0: solo para que el Creador disfrute de este trabajo. En ese momento, se dice que la persona debería estar en alegría por estar sirviendo a un gran rey.
1: Sin embargo,
0: si el gran rey revelara su grandeza e importancia, el placer estaría dentro de la razón. Es decir, la mente comprende que vale la pena servir a un gran rey. Pero cuando una persona debe tener fe en la grandeza e importancia del rey, siente que está sirviendo a un pequeño rey. Por lo tanto, cuando dice por encima de la razón que él es un gran rey, no hay espacio para que el deseo de recibir acepte este trabajo, ya que todo el placer está construido por encima de la razón. Por lo tanto, está claro por qué el cuerpo no quiere trabajar cuando no ve la importancia del rey. Más bien, se dice, aunque la mente lo obliga y la grandeza del rey se revela, no hay más espacio allí para que el deseo lo reciba para sí mismo. Por lo tanto, ¿cómo se puede trabajar debido a que él es grande y gobernante? Esto sería bueno si fuera revelado, pero para un rey de Egipto, quien dijo, ¿quién es el Señor para que yo obedezca su voz? Gobierna este discernimiento de la grandeza del Creador. Por lo tanto, el trabajo es principalmente en este lugar, lo que significa que aquí comienza el asunto del Lishma, lo que significa que él quiere trabajar para que el Creador disfrute de su trabajo, y no le importa qué gusto siente. En otras palabras, el trabajo que hace es para él como si sintiera que el rey es grande, mientras que de hecho siente que la Shekhinah está en el polvo. Es decir, no siente ninguna importancia, sino que prueba el sabor del polvo. Y sin embargo, él se sobrepone y dice, es tan bien importante para mí como si sintiera que estoy sirviendo a un gran rey. En ese momento, el deseo de recibir, ciertamente también lo disfruta, ya que no necesita creer en la grandeza e importancia del rey. Sin embargo, ¿cómo el hombre puede obtener la fuerza para sobreponerse al cuerpo cuando siente que la Shekhinah está en el polvo? ¿Qué alegría puede recibir de este trabajo? Aún más desconcertante, ¿cómo puede el hombre necesitar y querer trabajar cuando no siente gusto? Esto sería comprensible si no tuviera otra opción. Podemos entender cuando una persona se ve obligada a trabajar, pero ¿cómo es posible anhelar tal trabajo que se siente insípido? Y dado que no tiene la fuerza para sobreponerse y sentir alegría en tal trabajo, ¿cómo puede servir al rey en un estado tan bajo cuando siente el sabor del polvo mientras sirve al rey? Por lo tanto, a este respecto, él no le pide al Creador que le dé la revelación de su grandeza, por lo que sentirá un buen gusto. Más bien, le pide al Creador que le dé fuerzas para poder sobreponerse al cuerpo y trabajar con alegría, porque ahora puede trabajar solo para el Creador, ya que el deseo de recibir no disfruta del trabajo que sabe a polvo. Por lo tanto, ¿por qué está trabajando? Ciertamente solo por el bien del Creador. No hay lugar para tal trabajo dentro de la razón. Y en este trabajo la persona ve que es imposible que quiera trabajar de esa manera. En este trabajo, en tal estado, la persona ve que no hay forma de que pueda trabajar con el deseo de otorgar y no por su propio beneficio. Tal cosa puede solo suceder a través de un milagro desde el cielo, y de hecho, esto se llama el éxodo de Egipto, que significa salir de la mente que tiene por naturaleza, donde no es posible moverse a menos que lo disfrute. Por el contrario, aquí le pide al Creador que le dé la fuerza para trabajar donde no tiene sensación ni sabor, sino que crea que el Creador disfruta de ese trabajo, ya que todo es con el fin de otorgar. Por esta razón, esta plegaria es una plegaria verdadera, ya que la persona ve que no puede esperar hacer nada con el fin de otorgar. Se deduce que el hombre siente que está perdido. En ese momento, él tiene un fuerte contacto con el Creador. Y esto es algo que la persona debería apreciar, que le está pidiendo al Creador que lo ayude y que no hay nadie en el mundo que pueda salvarlo. Sin embargo, aquí viene la pregunta más difícil. ¿Quién le dijo a la persona que el Creador obtiene satisfacción de este trabajo, que sabe a polvo, y que este es el trabajo que uno debe pedirle al Creador, porque quiere hacer todo solo para que el Creador disfrute? La respuesta a esto es P en los sabios. Debemos creer en sus palabras. Se deduce que esta plegaria que una persona reza para que el Creador lo ayude, para que pueda trabajar en un estado de bajeza, y el sabor es solo el sabor del polvo, esto puede ser solo sobre la base de la fe en los sabios. Creerles que solo de esta manera podemos lograr un estado de lishma y no para el beneficio propio. En otras palabras, solo ellos saben qué es lishma y cómo lograrlo. De acuerdo con lo anterior, podemos interpretar lo que preguntamos acerca de lo que nuestros sabios dijeron sobre el versículo. No es porque sean más numerosos. El Creador les dijo a Israel, lo deseo porque incluso cuando les otorgo grandeza se disminuyen ante mí. Preguntamos, ¿es costumbre que aquel a quien el rey ensalza se enorgullezca ante el rey? Entonces, ¿por qué nos dicen que Israel se disminuye ante el Creador? Explicamos anteriormente que hay dos discernimientos en el trabajo. Número uno, cuando el Creador lo ilumina para él, mientras se dedica a la Torah y las mitzvot, y siente un buen gusto en el trabajo, y siente la grandeza del Creador, que está sirviendo a un gran rey, y ya ha alcanzado el grado de, cuando lo recuerdo a él, no me deja dormir. Número dos, el trabajo lishma, que significa con el fin de otorgar, y no para recibir premio. En ese momento, el cuerpo de la persona se resiste, porque no siente ningún sabor en el trabajo. Sin embargo, no quiere ninguna sensación de la grandeza del Creador, porque entonces esta sensación le da una razón por la cual, debido a este sentimiento que siente al dedicarse a la Torah y las mitzvot, lo obliga a participar en la Torah y las mitzvot. De ello se deduce que ya no es solo por el bien del Creador, sino que también incluye su propio placer. Y dado que este trabajo está completamente por encima de la razón, ya que no hay intelecto en el mundo que pueda entender tal cosa, y este discernimiento se llama Shechina en el polvo, y la persona debe creer que específicamente de este trabajo el Creador obtiene satisfacción. Esto se llama trabajo en forma de ustedes se disminuyen ante mí. Es decir, cuando el Creador les permite sentir la grandeza del Creador, no dicen, ahora no necesitamos trabajar por encima de la razón, ya que el cuerpo también, cuando siente la grandeza del Creador, se anula, como está escrito, como una vela ante una antorcha. En cambio, dicen, queremos trabajar de la manera de, como está escrito, porque ustedes son el menor de todos los pueblos. Lo que significa que todos los pueblos dentro de la persona dicen que este trabajo es despreciable, inferior y bajo, lo que significa que es piná en el polvo. Como decían nuestros sabios, no es porque sean más numerosos, dijo el Creador a Israel, que les deseo, porque aun cuando les otorgo grandeza, ustedes se disminuyen ante mí. Le di grandeza a Abraham, ciertamente. En ese momento debería estar feliz porque ya siente la grandeza del Creador y ya no tendrá resistencia del cuerpo. Sin embargo, se disminuye y dice, yo soy polvo y ceniza. En otras palabras, le dijo al Creador, anhelo el estado del trabajo que era de una manera de, yo soy el Señor tu Dios, a la manera del polvo y la ceniza, lo que significa el tiempo en que el trabajo era para él y nada en el polvo. En ese momento estaba seguro de que su trabajo era completamente otorgar, que el deseo de recibir no tiene parte en esto. De esto se deduce que esto no significa que se disminuya ante el Creador, lo que significa que no se enorgullece ante el Creador. Más bien, significa que se está disminuyendo a sí mismo para trabajar en un estado de bajeza, aunque el Creador le está dando grandeza. Del mismo modo, el Creador le dio grandeza a Moshe y a Aarón, y ellos dijeron, ¿qué hay de nosotros? En otras palabras, anhelaban trabajar por un tiempo en el que la Shekhinah estaba en el polvo. En ese momento, cuando no sienten sabor en el trabajo, el malvado viene y hace la pregunta, ¿qué? ¿Qué significa? ¿Qué es este trabajo para ustedes? ¿Qué quieren trabajar específicamente en este trabajo despreciable? El malvado pregunta, ¿qué es este trabajo para ustedes? Porque entonces estaban seguros de que su trabajo era completamente para otorgar y el deseo de recibir no tenía parte en él. Es lo mismo con David. El Creador le dio grandeza y le dijo, y yo, que significa, yo soy el Señor tu Dios. Este trabajo fue para él cuando quiso asumir el yugo del reino de los cielos llamado, yo soy el Señor tu Dios, porque su cuerpo fue a la manera de, y yo soy un gusano y no un hombre. El Eben Ezra pregunta por las palabras, y yo soy un gusano y no un hombre. Él dice, es poco probable que uno diga sobre sí mismo que no es un hombre. Él solo habla en contra de los enemigos que lo humillan y no lo consideran como algo ante sus ojos. Aquí también el significado es que cuando el Creador le dio grandeza, no dijo, ahora yo no necesito librar una guerra contra el cuerpo, ya que el cuerpo se anulará ante el Creador como una vela ante la antorcha. En cambio dijo, anhelo un estado de grandeza, de modo que mis enemigos, es decir, las naciones del mundo dentro de mi cuerpo, despreciarán mi trabajo, ya que dijeron trabajar solo con el fin de otorgar, y él no tendría ninguna sensación en el trabajo. Esta es una señal de que no es un hombre en absoluto, cuando desprecian el orden de su trabajo. Esto se considera como Israel se disminuyen ante mí. Sí, la grandeza del rey es una recompensa. Trabajamos solo con la grandeza del rey. El control del faraón también puede estar por encima de esto. Y de hecho, recibe placer de trabajar en la grandeza del Creador. A pesar de que dice que ahí está la pregunta de quién es el rey al que le debo servirle, pero acá empieza.

el éxodo de Egipto es el inicio del trabajo espiritual y cuánto trabajo tiene la persona para trabajar en el grupo con los amigos antes de poder salir de Egipto. Siguiente. Y a mí me impresionó cómo con Rabash nosotros tenemos un maestro de verdad. Él nuestro no oculta cosas ni las eleva, sino simplemente viene y nos dice que la pregunta más difícil que la persona pueda tener: ¿quién dice que el Creador tiene contento de lo que hacemos? No tiene contento, solo el sabor del polvo. ¿Y cómo es que la persona puede saber qué es el sabor del polvo si no tiene grupo, no tiene trabajo real? Porque no sabe cómo darle contento al Creador. Y él responde que nosotros tenemos que ir con la fe en los sabios. Y de eso nosotros podemos llegar a un avance. Siguiente. Antes él escribió que esta plegaria es una plegaria verdadera, porque por un lado la persona ve que no hay esperanza de que será capaz de hacer nada para otorgar. Y bien, ahora nos movemos a la lección del 21 de agosto de 2002. Recuerden que esta lección es corta, de solo 24 minutos. Y solo vamos a tener sonido y no video. Raf, escuchamos en artículo del tomo 3, etapa de los peñados de la escalera, Parashat Veidran, página 32. ¿Qué significa? Porque son los más pequeños de todos los pueblos en el trabajo. ¿Qué es ustedes los más pequeños? Los pueblos son los pensamientos de la persona, sus deseos, sus anhelos, sus impulsos, en total, el Israel que hay en él. El deseo de espiritualidad es muy pequeño, incapaz de nada. Ciertamente incapaz de vencer a los demás pueblos, a los demás deseos, a los pensamientos que son mucho más grandes y que siempre dominan. ¿Qué es Galgalta Beinaim frente a Ahab? Es una parte muy pequeña. Es cierto que es la parte interna de que no puede ser destruida. En la medida en la que las naciones traten, habrán querido hacerlo así, pero no. Eso es por un lado. Por el otro lado, siempre está bajo el dominio de las naciones del mundo. Galgalta Beinaim siempre se encuentra después de la quiebra, bajo el dominio de Ahab, después del rompimiento de las vasijas, después de Ahab. Y solo la luz superior desde lo alto puede rescatarlos y coronarlos sobre todos los deseos de Ahab. Y si Galgalta Beinaim es capaz de hacer todos los poderes, de llevar a cabo todos los poderes especiales para poder atraer la luz que le traiga la corrección, entonces ciertamente puede después no solo corregirse a sí mismo, sino también corregir a Ahab hasta el final de la corrección. Todo esto es el trabajo de Galgalta Beinaim. Desde el nivel más pequeño o espesor que hay en ellos hasta lo más grande. Y ciertamente también en Galgalta Beinaim existen todo tipo de niveles o de grados, como Baal HaSulam nos dice al final de la introducción del libro del Zohar. Hay quienes están inmersos en el estudio de la Torah y en el trabajo del Creador, aparentemente. Hay quienes también están muy lejos de eso, y aún más, hay quienes son casi como las naciones del mundo. Sí. Esto significa que también en ellos, y también en cada uno de quienes pertenece al deseo de Galgalta Beinaim, es decir, quien tiene algún deseo de espiritualidad, también hay en él todo tipo de deseos y niveles internos en los que debe clarificar qué pertenece exactamente a Galgalta Beinaim y qué pertenece exactamente a Ahab. Y comprender que Galgalta Beinaim en sí misma no tiene ninguna existencia y no está conectada a la luz superior. Los kelim de recepción pueden existir gracias a la luz que los ilumina. De todas formas, para vivificarlos,
aunque eso no se llama vida en la espiritualidad, en lo material, sí hay. En

0: tienen su sustento y fuerza, y tienen existencia. En cambio, en el mundo material aquí, por debajo del Maxom Galgalta Beinaim, no tiene ningún derecho de existencia, porque está aquí solo por gracia, dependiendo de la iluminación que se derrama desde lo alto. Es decir, todos nuestros deseos animales, Ahab, que hay en nosotros, o todas las naciones del mundo, si hablamos en términos externos, pueden existir sin ninguna relación con la luz superior. En cambio, si nosotros estamos hablando acerca de la existencia de Galgalta Beinaim, los deseos por la espiritualidad o la existencia de Israel como una nación en este mundo, en la externalidad, puede existir solo en conexión con la luz superior, que esta verdaderamente lo sostiene, porque este mundo está organizado de tal forma que algún tipo de iluminación viene a él que puede llenar los kelim de recepción de este mundo. Es decir, es una iluminación muy pequeña que puede proporcionar de algún modo todas las necesidades de la existencia o placeres animales. Y por eso Ahab o las naciones del mundo tienen fuerzas, existencia y dominio. En cambio, Israel no. También lo vemos en la independencia del pueblo de Israel respecto a de las naciones en y la dependencia de la tierra de Israel que no tiene nada propio y solo depende del cielo. Y así es hasta que Israel no alcanza la conexión con la luz superior. En esa conexión con la luz superior se logra solo mediante la intención cualitativa en el estudio de la Torah, en el estudio de la Kabbalah. Por eso, los más pequeños de todos los pueblos, como está escrito, ciertamente somos los más pequeños. Y cuando hablo de nosotros, me refiero a los deseos hacia el Creador de cada persona. Sin importar quién sea, también externamente somos los más pequeños. Mientras no se alcance la fuerza correspondiente, es decir, la luz espiritual, ciertamente no hay nada en qué pensar respecto de alguna existencia aquí, en este mundo. Eso es todo. Sí, Rabáez explica aquí qué es el asunto del Lolishma, cuántas frases tiene. Ya hablamos de eso. También Emunat Jajamim, que es la fe en los sabios. Eso es lo que nos recuerda acá. La fe en los sabios tiene también varias etapas. Es cuando
1: Adam bekol zot miseder leatzmo,
0: es cuando una persona, de todas formas, se organiza un cierto orden interno en los momentos en que no puede avanzar por sus propias fuerzas. Entonces, él se somete a los sabios. Hacia quienes él ha establecido en su interior como los sabios. Y esa fuerza de sumisión, ese orden que él determinó, se convierte también en una segunda naturaleza y eso le ayuda a continuar en el camino. ¿Preguntas? Sí.
1: ¿Quién?
0: Estudiante. ¿Por qué para que tengamos deseo del grado anterior, como el ejemplo que da con Abraham y David, había ahí un ejemplo de que a pesar de haber recibido grandeza, ellos preferían el estado de... Rav dice, a pesar de que recibieron grandeza, ¿por qué quieren regresar a la pequeñez? Está escrito, odio la grandeza. ¿Sí? Rabanut significa grandeza. Rab, de grandeza, una persona en realidad solo debe anhelar el estado de pequeñez. Katnut es el grado en que existe en la espiritualidad por sus propias fuerzas. Y si se ocupa de la grandeza, es decir, de Gadlut, es solo para recibir con el fin de otorgar. Pero, ¿cómo saber con exactitud si se ocupa de eso para recibir con el fin de otorgar? El examen o la evaluación que él puede hacer es que regresa al Timsum y a la pequeñez y que verdaderamente lo desea. Y entonces, por fines de la grandeza, solo continúa. Solo para el otorgamiento continúa con la grandeza hacia Galut. Sí. Esto aplica aún más en particular en el caso del rey David porque son vasijas de recepción verdaderas. ¿Algo más? ¿Sí? Itzik, estudiante. Él siempre nos da el ejemplo de que una persona debe llegar al estado en que está sirviendo a un gran rey, un rey muy importante, y así trabajará para el Creador. En mi caso, eso no funciona. Es decir, yo no veo a algo así para mí. Rab dice, siempre nos dan ejemplos como el rey y aquí el de su entorno. Debemos, de todas formas, de estos ejemplos del hombre, el rey y su señor, extraer algún tipo de ejemplo para nosotros mismos. No hay remedio, porque en nuestro mundo de hoy, una persona está en el aire, no pertenece a nada, ni a la familia, ya vemos que todo se desintegra, ni al Estado, las personas se mueven de un lado a otro, ni a este mundo. No le importa, no siente compromiso con nada. En resumen, todo eso, cada uno es, bueno, es así catastrófico. No nos queda más remedio. Sí. Nosotros no tenemos más remedio. Si queremos entender qué es el dominio de uno sobre otro, él nos da el ejemplo del rey. ¿Qué podemos hacer? El rey significa que hay una fuerza ajena que gobierna, que te gobierna, de manera que te está forzando. Ahora bien, al forzarte te deja de todas formas tu yo. Eso no puede evitarlo. Quizás no puede conscientemente suprimirlo. Y entonces estás en un estado en el que, ya sea que primero tú entiendes que todo lo que ahora tú piensas y que estás observando y que estás haciendo son cosas que se te están mandando desde arriba en contra de tu voluntad, ya sea que lo quieras o no. Y esto se conoce como el reinado del rey. Y esto no importa si tú quieres ser leal al rey o no, observar lo que el rey te está mandando, a pesar de que tú no lo hicieras. Si tú dejaras por un lado ese control, tú ya tuvieras este ejemplo, entonces, ¿qué podemos hacer? Tenemos que imaginar toda esta cosa para nosotros mismos, todas estas sutilezas. ¿Cómo podría quizás escapar de él? No puedo. Después, luego llego a entender que todo viene de la comprensión, del reconocimiento. Eso es lo que nos hace falta. Después, comienzo a conocerlo. Al conocerlo, comienzo a entender que en verdad sus leyes, lo que piensa de mí y cómo me conduce, es lo más beneficioso para mí. Y entonces yo, aunque yo no comprendo todas estas cosas a fondo, sin embargo, yo quiero seguir precisamente sus pasos, seguir sus leyes. Entonces yo me entrego a él para que él lo haga. Entonces después yo quiero inclusive observar sus leyes. Y cuando él no quiere, él ya me dice, bien, no importa, déjalo. No, yo mismo continúo estas leyes, las cumplo en su lugar y tomo en su lugar el control sobre mí mismo, como él lo hubiera hecho. Y así sucesivamente. Es decir, aquí está todo el espectro de estados y relaciones entre él y yo. Desde el extremo en que yo me controlo hasta el extremo en que él me controla. Y luego desde que me controlo a mí mismo desde su lado, desde mis propias leyes, y luego hasta que lo controlo ahí. ¿Entienden? Hasta el punto en que comienzo a dominarle a él. Porque una persona que llega al estado en que otorga, entonces domina a quien otorga. Así como está escrito, mis hijos me han vencido. Es simple. Uno conquista. Como un niño pequeño, mira, son ejemplos, no podemos evitarlos. Un niño pequeño puede hacer girar a su madre. Por más que ella sea grande, fuerte y todo lo demás, depende de él por el amor que le tiene. Entonces, mira, de un extremo al otro, ¿cuántas variaciones de esas relaciones tenemos acá? Y todos debemos atravesarlas y aprenderlas. Pero, ¿desde dónde comenzamos el camino? ¿Y qué significa que cada vez paso de una fase a otra y de una corrección a la siguiente? Es que yo lo conozco mejor, su relación conmigo, su fuerza, su grandeza, la veracidad de sus actos, y así sucesivamente. Entonces, no me queda más remedio que conocerlo más y más cada vez. Para obligarme a conocerlo, tenemos los sufrimientos. Veo que sin eso, al final, no puedo. Me va mal. Y si conoce a tu Dios y sírvele, no sale nada. Si no cumples ese precepto, no sale nada. Ahora bien, ese reconocimiento puede venir en un buen camino o no, uno no tan bueno. También ahora conocemos sus leyes, pero de una manera no tan buena. Él nos muestra sus leyes también ahora. Cada estado en que me encuentro es el cumplimiento de alguna ley suya con la que quiere mostrarme algún modo de su comportamiento conmigo. Sí. Y a pesar de que en cada una de esas etapas donde él me está mostrando su comportamiento hacia mí, no me siento bien, sino que después lo acepto a la fuerza. Después con reconocimiento, después con consentimiento, después con amor. Sí, que es con amor, que yo mismo deseo esa existencia, incluso si él desapareciera de eso. Y así cada vez. Entonces nosotros, bueno, es una cadena. En cada etapa, en cada fase, en cada discernimiento, no podemos romperla, no podemos saltar ninguno de estos pasos. Es imposible. Solo podemos acelerar el tiempo de desarrollo, porque sin Kli es imposible sentir la luz, sin carencia es imposible llegar a la plenitud. Entonces toda la fase debe estar en su opuesto, en todos sus detalles, y después, eso es todo, solo la aceleración. Hay que elevarse. Eso es todo. Simplemente si una persona logra saltar y ponerse de pie, todo cae. Son cosas muy, muy verdaderamente, son dificultades. La dificultad es una dificultad imaginaria, no real. Es exactamente como cuando se le dice a un niño pequeño. Hay un oso afuera. Y él tiene miedo. Y puede estar verdaderamente aterrorizado todo el tiempo por eso. Así somos nosotros. Y todo eso porque no relacionamos nuestras dificultades a él. Nos parece que las cosas buenas las recibimos de él, las malas de algo diferente, no de esa misma fuente del bien. ¿Qué significa de él? De esa misma buena fuerte. Los sufrimientos descienden también de allí. Eso no lo relacionamos. Nuestro sentimiento domina. Sí. Estudiante, ¿cómo ocurre que una realidad mala, tan como yo la experimento, de repente se convierte en el estado en que entiendo que eso es otro atributo del Creador y que es el bien que hace bien? ¿Cómo cambio? ¿Cómo hago ese cambio? Rab dice, ¿Cómo desde lo que siento como algo malo comienzo de repente a sentir que es mal, que ese mal viene de él, y luego inmediatamente siento que no es malo, sino que es para mi beneficio y es algo bueno, y entonces yo siento que ese sentimiento malo se convierte en algo bueno? Es una sensación buena. ¿Cómo pasar todas estas cosas, cómo se mueven de una a la otra, como causa y efecto? Uno obliga al otro porque la luz construye las cuatro etapas acá. No hay aquí nada más que lo que se va revelando etapa tras etapa en cada una de estas fases, de lo, puesto que cada etapa está construida de cuatro etapas y el sentimiento final la sella y pasa a una nueva fase como en una cadena. Eso es todo. Ahora bien, ¿cómo Malkut se relaciona desde el principio con todas las nueve primeras? Eso lo eliges tú. Eso lo eliges tú. Eso lo eliges tú. Es decir, debes sentir durante un breve instante la fase de una manera negativa. Eso es algo obligatorio, pero tú ya esperas que pase esto, ¿verdad? ¿Lo entiendes? Es decir, hasta ese punto malo que tú esperas que venga, tú lo necesitas para poder descubrir, para poder revelar el mal, ¿lo entiendes? Entonces, este mal ya no es un sentimiento negativo, sino es el reconocimiento del mal. Y tú lo transfieres del corazón a la mente, por ejemplo. Como se escribe de Liba a Moja. No hay ni un momento, nada cambia. Nada cambia en la realidad excepto el reconocimiento de la persona. Entonces, tenemos que entender que, en definitiva, nos conviene, en la medida que sea posible, abrir nuestros sentimientos. Sí, eso es todo. Tenemos que abrirlos. Y entonces sentiremos todo en una plenitud absoluta. ¿Qué? ¿Tú no cambiarás? Seguirás siendo pelirrojo con gafas. Esa camisa arrugada, ¿sí? Desalineado, Rav, disculpe. Rav dice, sí, seguirás así. Sí, pero es decir, nada cambiará excepto la percepción de la realidad. Sí. Estudiante. Todo esto de Lolishma en sus distintas formas del que se habla acá, las cinco fases distintas de Lolishma, es como un estado de transición, en un estado de lo material al espiritual, es decir, en un estado que sería como el ocultamiento doble y luego el ocultamiento simple. También el tiempo uno retrocede mientras avanza, ¿o cómo es? Mira, dice Rav, lo que describe aquí en la página 34, todo tipo de variaciones de Lolishma estudia para provocar, para que lo llamen Rav, y para que Dios le dé recompensa en este mundo, que le dé recompensa en el mundo venidero, sí, y que ya quiere servir al rey. Esas cosas también están mezcladas. Esto salta de una u otra forma y no tienen un orden específico y no exactamente, es que no sabemos exactamente el orden de estas cosas, si estas son 4, 5, 6, 7 etapas. Nosotros no podemos afrontar todas esas etapas y luego decir, bueno, ya me doy cuenta que es una etapa y luego la siguiente y luego 1, 2, 3, 4, 5. No hay tal cosa. No estamos en eso todavía. Sino que cada vez en nosotros es una mezcla y no lo controlamos. Y podría ser que ahora tú no estás distinguiendo en estas fases la de para provocar. ¿Qué me importa? ¿Alguien algo provocar? No. No es, eso no es como ser rebe, o sea, un maestro. No es rabino como los rabinos entienden. Simplemente ser grande es en esto, digamos, erudito, un profesor, algo así, no. Ya sea que es el siguiente del mundo, ya está para otorgar, ¿lo entiendes? Esto, para mientras recibamos este mundo, ¿sí? Eso es todo lo que tenemos que hacer. Cuando él dice que no cambia, y ya lo reconocemos o no, la sabiduría completamente nos está ayudando sin que nosotros hagamos nada. Es un deseo que ayuda. pregunta. ¿Hay alguna relación con el ocultamiento doble y el ocultamiento simple del que hablamos? Rav dice, ¿relación entre qué, estudiante? ¿Entre las diferentes formas del estudio del Olishma y el ocultamiento doble y el ocultamiento simple? Rav dice, cuando una persona llega al estado en el que quiere que el Creador le dé recompensa en el mundo venidero y no en este mundo, es decir, ya quiere un estado espiritual como recompensa, ¿sí? Eso ya es el grado justo antes de cruzar el Maxom. Ahora, de nuevo, depende de cómo tomar esas definiciones de este mundo y el mundo venidero, como Baal HaSulam dice que hay un extracto acá, el mundo bien que viene, es simplemente el siguiente grado. Y este mundo es el estado actual, y siempre estás en un estado que se llama este. Y luego venidero porque lo anhelas, pero nunca hay tal cosa porque cuando viene se convierte en este. Así que depende de cómo quieres interpretarlo o cómo te lo describes a ti mismo. Es todo. ¿Sí? Compartamos nuestras impresiones de la lección y qué es lo que nosotros tomamos para implementarlo en la lección, en la decena. Y escuchamos que la fe en los sabios es cuando la persona ajusta sus órdenes internos, donde no es capaz de hacerlo con sus propias fuerzas, y entonces él se somete a los sabios, y esto gradualmente se vuelve una segunda naturaleza que le permite moverse hacia adelante en el camino. Es un método que puede utilizar la persona para continuar cuando no siente fuerza en el camino siguiente. Yo escuché de que nada cambia más allá que la percepción de la persona. Siguiente. Yo escuché que la conexión con el mundo superior es solo a través de una intención cualitativa en el estudio de la Torah y de la sabiduría de la Kabbalah. Siguiente. En el inicio hubo una explicación acerca de Israel, acerca de la gente de Israel y también del punto del corazón y también de lo corporal y nuestro mundo. No tenemos ningún derecho a existir porque estamos totalmente conectados y somos dependientes de la luz y por lo tanto solo podemos existir en este mundo si la luz superior lo sostiene. Y por eso es de que en este mundo, las naciones del mundo gobiernan Israel. Y la solución, como yo lo entendí de las palabras del Rab, es que traigamos la luz superior a este mundo. Y por eso es de que, y ese es justamente el estudio de la sabiduría de la Kabbalah. Siguiente. Rab explicó que la persona reconoce al rey que gobierna sobre él, que lo controla, y gradualmente, a través de la conciencia de su desarrollo, él llega a conocer las leyes del rey y qué tan elevadas son en la medida en la que la persona quiera observar estas leyes por la grandeza del rey, y el rey mismo le da ese control y no le obliga a hacer nada. La persona entonces toma todo el control para sí mismo y él quiere hacer todas estas cosas solo por el reconocimiento de la grandeza del rey. Siguiente. Sí, yo quiero continuar con lo que dijo Jai, que hay una diferencia de Galgalta Benaim y Ahab, y que de hecho el Ahab puede existir en la corporalidad y también está bajo control. E Israel específicamente puede solo existir a través de la luz. Su tarea es atraer la luz, y si nosotros lo tomamos esta orden para nosotros, el punto en el corazón solo existe para la luz. Y gracias a esto, nosotros podemos continuar con nuestros deseos bestiales. Siguiente. Yo voy a continuar con lo que dijeron, de que primero tratamos de reconocer algo que es grande, primero nos sentimos bien y luego somos rechazantes a eso, y luego estamos de acuerdo y luego buscamos amor. Y luego el Rab dice que nosotros no podemos cambiar esa cadena, nosotros no podemos romper esa cadena de eventos o saltarnos, tenemos que saber que cada etapa simplemente cambia la frecuencia, aumenta la frecuencia de los cambios. Y así es como nosotros nos desarrollamos. Y también él continúa diciendo que la sabiduría no nos ayuda a avanzar de ninguna forma. Todas las sabidurías que nosotros estudiamos, sino que lo que es importante es el deseo. Lo más importante es la conexión entre nosotros. Rav también dijo esta palabra. Él no habló acerca de la corrección todo este tiempo. Lo que es importante es que estemos conectados entre nosotros y luego el deseo, gracias a eso, cambiará. Siguiente. Yo descubrí que la persona no tiene que anhelar la grandeza, tiene que anhelar la pequeñez, porque eso es un grado espiritual. Siguiente. Yo voy a repetir lo que dijeron en la primera etapa. Nada cambia en la realidad más que el sentimiento de la persona. Y nosotros tenemos que darnos cuenta que, de todos modos, nosotros recibimos. Lo que depende de nosotros es que desarrollemos nuestros sentimientos, abrir nuestros sentimientos. Luego todos los sentiremos en expansión. Siguiente. Y también habló acerca de la fe en los sabios cuando dice que la persona necesita ajustarse a sí mismo a este orden interno para cuando él no es capaz de avanzar por sí mismo, él se puede someter a sí mismo a aquellos que él ha definido como los sabios para él. Y cuando él se somete ante ellos, entonces ellos lo ayudan a avanzar en el camino. Siguiente. Rav dice que nosotros tenemos que elevar a nosotros mismos. Si la persona hace esfuerzos para elevarse a sí mismo, a pesar de todos los problemas que tiene, como cuando a un niño se le dice que hay un oso afuera y que tiene miedo, todo es exactamente imaginario. Nosotros tenemos que pedirle al Creador que nos ayude a elevarnos los unos a los otros. Siguiente. La persona, en la medida que quiera llegar a un estado del siguiente mundo, no en este mundo, dice que eso ya es un nivel ante nosotros que está por encima del Maxón. Y entonces, ¿qué es lo siguiente? Dice que nosotros siempre estamos en el siguiente y que el siguiente nivel es lo que viene. Y cuando llegamos a este nuevo estado, se convierte este grado. Entonces, estamos en ese estado ahora. Vamos a seguir a la siguiente parte de la lección, pero antes de eso vamos a cantar una canción juntos.

0: Queridos amigos, ahora vamos a escuchar juntos una conversación del camino que se conoce Siempre pedir al Creador. Esta se llevó a cabo hace una semana, el 1 de mayo de 2026. Roy, Raf, ¿cómo ve a un amigo como más grande de lo que lo veo ahora? Raf dice, yo me describo a mí mismo, me imagino que él me eleva. Y eso es todo. Y gracias a esto, yo veo que él es grande. Y cuando yo pienso acerca de mí mismo, de cómo es que yo lo elevaré a él, yo no puedo ver que tenga las fuerzas para poder hacer eso, y eso es todo. Roy, es como si colgáramos todas nuestras esperanzas en el amigo. Rav dice sí. Judy, esto es un trabajo de imaginármelo en la cabeza, de que yo me imagino este estado. Rav dice sí. Judy, me imagino que lo necesito y por eso él es grande ante mis ojos. Rav dice sí. Pregunta, yo no sé si él es grande o no, yo lo hago grande, ¿no? Rav dice, yo lo hago, lo hago grande y no tengo otra posibilidad de hacerlo, estudiante. Me imagino que es así, es un acto de imaginación, imaginar que el amigo es de ese de esa forma. Rav dice, sí, estudiante. Y si hiciera lo mismo con un amigo, sino, no lo hago con un amigo, sino algún extraño. Rav dice, no tengo ningunos desconocidos. No, yo no hago cuentas con un desconocido, con alguien que no está en el camino. No, estudiante. Es decir, según este enfoque, cualquier persona que yo valore y engrandezca como si lo necesitara, podría recibir de ella. Rav dice, sí, estudiante, ¿eso es verdadero? Rav dice, sí. Estudiante, entonces, ¿en qué forma mis amigos son especiales en la decena? ¿Qué puedo recibir de ellos que yo no pueda recibir de otra persona en el mundo? Rav dice, es que ante ellos tú te estás haciendo grandes. Pero ¿cuándo es que vemos que no tenemos fuerzas? No le podemos dar fuerza a los amigos, yo no puedo apoyarlos tampoco. Entiendo que yo recibo de ellos, pero ¿cómo darles a ellos cuando yo no sé qué puedo hacer? Entonces Rav dice, sí, estudiante, yo no tengo la fuerza para poderles dar nada ahora a ellos. Rav dice, no tienes la fuerza, entonces tú tienes que ir a... al centro de la decena y quejarte. ¿Por qué es que no puedes recibir fuerzas de ellos? Pregunta. El Creador despierta a la persona y la lleva a la espiritualidad. Si el Creador despierta a la persona y la lleva a la espiritualidad, resulta que la persona no puede alcanzar ninguna espiritualidad. Porque si no quieren que la alcance, es decir, si los amigos no le hacen entrar en la espiritualidad. Rav dice que eso es correcto. Entonces pregunta, ¿cuál es la función del despertar que se le dio? Porque es que el Creador despierta a la persona a la espiritualidad, Rav dice. El Creador despierta a la persona hacia la espiritualidad porque toma en cuenta el papel de esa persona. Y quiere que vuelva a su función y la cumpla como debe. Hasta que la persona sienta que tiene algo que hacer. Estudiante, entonces el propio despertar de la persona es para que cumpla su papel respecto a la espiritualidad de los demás. Pero dice, sí, estudiante, es decir, por sí mismo no tiene cuenta de si yo alcanzaré la percepción, sino el hecho de que el Creador me ha despertado es para que yo cause que los demás alcancen la espiritualidad, ¿no? Rav dice, correcto, estudiante, es decir, que cada amigo en la decena está obligado a cuidar la espiritualidad de sus amigos para que ellos lleguen. Ese es su papel. Y así es como cada uno debemos trabajar con los demás, ¿no? Rav dice, sí, estudiante. Así es como el salto empieza, ¿verdad? Rav dice, sí, estudiante. Entonces, ¿cuál es el primer ejercicio para que uno pueda traer a los amigos a la espiritualidad? Tenemos que engrandecer la espiritualidad ante cada uno, dice Raf. Estudiante, ¿simplemente se engrandece el hecho de que es importante, de que es grande? Raf dice, Entiende que nuestro buen futuro depende de esto, Rav dice, estudiante. Pero la entrada no depende de nadie. Es decir, no depende del amigo si entra o no, depende de nosotros si queremos que entre el amigo o no. Rav dice, sí, pregunta. ¿Por qué es así, Rav? Rav dice, para que sientan que son un solo grupo. Estudiante. Una vez nos dijo que no me importa no saber y no me importa no sentir y no me importa nada. Lo que me importa es que me den la grandeza del Creador. Eso es todo. Denme eso porque de otro modo no puedo. Es decir, puedo decir así, todos sienten, todos están en el pico de la admiración, yo no. Pero está bien, soy parte del cuerpo. Aparentemente no es imprescindible que yo sienta. Así incluso está escrito en algún lugar, aunque el Creador no me dé, no me deje sentir, yo de todos modos continúo. Rav dice, el hecho de que el Creador no te dé el sentimiento, eso ponlo a un lado. Estudiante, sí. Rav dice, pero el hecho de que yo no estoy pidiendo, eso sí es problema mío. Estudiante. Entonces, ¿tengo que exigirle al Creador que me dé el sentimiento que yo pueda sentir? Rav dice, claro que sí. Estudiante, ¿para qué el sentimiento? ¿Para qué debo sentir? No siento. Él no quiere darme, no me quiere dejar que yo sienta. Rav dice, espera, no tenemos ningún cálculo con el Creador. Eso es una cosa. Pero si el Creador nos da un sentimiento, entonces... yo puedo exigirle a él, estudiante. En los momentos en los que yo no tengo sentimiento, yo no siento, yo sigo trabajando de todos modos con el grupo, pero si él no me da ese sentimiento, ¿debo pedirle sentir? Rav dice, sí, estudiante. ¿Por qué? ¿El avance depende del sentimiento? ¿Por qué necesita sentimiento una persona? ¿Por qué tenemos que sentir? Rav dice, para que trabajes correctamente hacia los demás, hacia tus amigos. Estudiante. ¿Como que sentir es el combustible? Rav dice, puede ser que sea el combustible, sí, estudiante. Y si una persona no siente, entonces la persona debe, Rav dice, entonces si no siente, solo le queda esperar, pedir y poder sentir. Estudiante. Digamos que dos amigos llegan a la clase. Uno en el pico de la admiración, con esos ojos. El segundo llega porque está obligado a llegar. Está en el mismo grupo, en la decena, se comprometió y eso es todo. Pero no siente nada. ¿Y qué? Hay que decir que el Creador a uno le dio así y al otro le dio esto y... ¿y entonces qué pasa? Rav dice sí. O sea, simplemente continuar de esa forma, estudiante. Rav dice, perdón, ¿y el trabajo de quien no siente es pedir sentir? Rav, disculpe, pero una persona, digamos, un amigo, puede continuar el camino, progresar en la vida sin ningún sentimiento, sin sentir, sin ningún combustible por el trabajo. ¿Así se puede progresar? Rav dice, ¿sí? ¿Pero qué lo motiva, Rav? Dice el estudiante. Rav dice, es la condición que el Creador le dio, que a pesar de que tú no sientes a los amigos, tú no puedes recibir de ellos tu deseo, tu sentimiento, alguna elevación. De todas formas, estás obligado a actuar en tus condiciones, estudiante. Entonces, también esas palabras las necesita escuchar en algún lugar y eso le sirve de combustible. De otro modo, él lo levantará de la cama, Rav dice. De la cama. Verdaderamente no hay nada que lo pueda elevar, pero pues está obligado, ¿no? Sí, de todas formas, él tiene que continuar y no abandonar. Claro, dice el estudiante. El hecho de que yo siento que estoy obligado, que... esas son las condiciones básicas del Arbut. Pero si la persona está completamente vacía y no tiene nada, no siente nada para poder iniciar, algún arranque inicial para volver a moverse, la persona se va, vemos amigos que se van. Rav dice, sí, estudiante. Rav, entonces, ¿en toda situación hay que pedirle al Creador? ¿En toda situación por la que pasamos? ¿En todas esas cosas solo hay que pedir? Rav dice, pedir al Creador todo el tiempo. Ok, pedirle al creador todo el tiempo, dice Rab otra vez. Estudiante. Un amigo de la decena debe venir y decir, amigos, no siento nada, ¿están obligados a salvarme? ¿Está obligado a pedir ayuda? Rab dice, ojalá si fuera. ¿Debe hacerlo? Rab dice, sí. ¿Y esto no baja a la decena? Dice el estudiante. Rab dice, no, es lo contrario. Uno de los amigos pide que le ayuden a elevarse. Estudiante. Me suena como que está pidiendo llenado. Así es. No siento. No tengo sentimiento. No es que no tengo llenado, me estoy muriendo. Siento que en ninguna forma yo no valgo. Rab dice, eso es otra cosa más. Si no tienes ningún sentimiento y te estás muriendo, eso es lo más fuerte que el Creador puede darte. Estudiante. ¿Pero por qué? ¿Por qué en ese momento? Rab dice, porque no sientes la vitalidad de la santidad y entonces no te queda nada más que dirigirte al Creador. Estudiante. ¿Dónde está la justicia acá? Rab dice, yo pienso que tienes que continuar despertando al otro y así al segundo y así a todos en tu grupo. Despiértalos, estudiante. Entonces, ¿qué es lo que debe hacer él? Rab dice, leyeron un artículo sobre esto, que si uno no le da a su amigo, en realidad uno le está quitando todas las fuerzas. Estudiante, y cuando una persona no tiene fuerzas, ¿qué fuerzas tiene para darle al grupo? Rab dice, si una persona no tiene fuerzas, entonces no tiene nada que dar. Estudiante, entonces, ¿cómo es que la persona tiene que actuar? Rab dice, tiene que hacer algo, pero antes que todo, el hecho de que no tiene fuerzas es porque no las está recibiendo de los amigos. Compartamos nuestra impresión de esta conversación y qué es lo que nosotros tomamos para implementar en la decena. Y fue una plática muy especial. Y bueno, están preguntándole al Rab acerca del sentimiento, porque es que necesitamos sentir y porque sentir es necesario. Y eso se hace para poder trabajar con los amigos. Y si no sentimos, tenemos que pedirle al Creador poder sentir. Siguiente. Sí, la persona tiene que exigirle también al Creador que pueda sentir. Es decir, cuando la persona no siente, esa es la vitalidad, como nosotros le decimos, y él siente que se va a morir. Entonces la persona tiene que pedir ayuda, y esto es lo más grande que la persona puede tener, que el Creador le puede enviar a una persona, porque lo que la persona pide es la vitalidad, la vida de lo espiritual. Entonces es mejor pedir esto, y se dice, mejor tener esto que morir. Siguiente. Sí, es que cuando la persona no siente vitalidad en ese estado, entonces la persona necesita el Creador. Ahí justamente es un lugar para poder pedir. Y no es al revés, que nosotros queramos extinguir y sentir un llenado de la corporalidad y llenar el deseo de recibir. Y entonces nosotros pedirle al Creador por eso, no. Siguiente. Sí, al menos hacia el final de la plática, por respecto a lo que tú mencionaste, que nosotros tenemos que darnos fuerza los unos a los otros. Siguiente. Sí, tenemos que mantener despertándonos los unos a los otros. Si la persona no le otorga a sus amigos, entonces él de hecho les está robando a sus amigos. Siguiente. Y al inicio te hablaba acerca de cómo ver al amigo grande, y el Rab dijo que yo me tengo que describir que él es el que me está elevando. Y cuando yo me examino a mí mismo, yo veo que yo no puedo. Es decir, que nuestro trabajo es elevar a los amigos ante nuestros ojos y nosotros necesitamos hacer esto todo el tiempo. Siguiente. Y al inicio habían preguntas acerca de que por qué necesito la decena, y Rav dijo que nosotros tenemos que magnificarnos, elevarnos a sí mismos, pero pregunto si yo le preguntaron si yo no tengo el poder para otorgarle. Entonces, si tú no tienes el poder para otorgar a tus amigos, tú tienes que ir al centro de la escena y pedir esas fuerzas, decirles que te den esa fuerza. ¿Sí? Sí, pero si tú no tienes el sentimiento, no tienes que pedírselo a la decena. Siguiente. Si él pregunta que si eso no hace más baja la decena, de que si yo vengo y pido que me den llenado, y Rav dijo, yo desearía que las personas pudieran pedir algo así, porque eso es un estado muy elevado, y cuando la persona viene a la decena y dice, yo necesito vida, yo necesito combustible, les pido que me ayude. Ese es el punto que Rav dijo, que ojalá que todos pidieran de esa forma, el hecho de que cada uno está pidiendo por ayuda en el camino, eso no los hace bajos, sino que por lo contrario los eleva, porque le da fuerza a toda la decena. Cuando yo escuché que la persona tiene que abrir su boca y pedir, o si la persona siente en su corazón que está exigiendo, está pidiendo por sus amigos y que constantemente está viniendo. Hay una pregunta acá entonces, de que si realmente la persona está pidiendo ayuda o si está ayudando a sus amigos, pregunta. La entrada a la espiritualidad, básicamente, es como nosotros insertar a los demás a la espiritualidad. Y solo lo hacemos al incrementar la importancia de la espiritualidad hacia los demás. Y en continuación, con lo que uno de los amigos dijo, la entrada no depende de nadie, no depende del amigo mismo, si lo quiere o no, depende de nosotros. Si nosotros queremos que él entre a la espiritualidad. Siguiente. Sí, hubo una discusión interna acerca de por qué el Creador despierta a una persona hacia la espiritualidad. Y Rav dijo que solo considera el rol de la persona con respecto a la espiritualidad de los demás. Entonces, el Creador, de hecho, nos despertó para que nosotros nos aseguremos que los demás alcancen la espiritualidad. Así que lo primero que tenemos que hacer es incrementar la importancia de la espiritualidad para los demás.
1: Vamos a pasar a la próxima parte de la clase.

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1: La clase estaba basada en artículos del libro Escritos de Baal HaSulam. Se pueden bajar los artículos del sitio y se puede comprar el libro con el barcode. Hola amigos, estamos construyendo una sociedad espiritual juntos. Hoy vamos a abrir un nuevo artículo, La paz en el mundo. Es un artículo que habla sobre un artículo de Baal HaSulam que habla sobre el tema más importante que puede ser. Cómo llegar a la paz interna entre nosotros, primero en nosotros, entre nosotros, y como resultado, cómo vamos a dar la solución a la pregunta que todos los seres humanos han hecho desde siempre y especialmente en estos tiempos. ¿Cómo llegamos a la paz? Es un artículo muy complicado, muy largo, pero muy básico en el estudio de la sabiduría de la Kabbalah, y por eso elegimos este artículo. Y vamos, salimos. Empezamos. Vamos a abrir con un clip número 4, donde el Rab nos va a dar la apertura para el artículo. Por favor. Análisis y crítica que cuestionan los factores que provocan la ausencia de paz, propuestas de los reformadores del mundo y comprobación de las mismas con respecto a la realidad de observación del bien que se fundamenta en la bondad y la verdad y la justicia y la paz. Rab. Es decir, lo principal es la crítica sobre las preguntas que tienen que ver con la paz. ¿Por qué no hay paz en el mundo? ¿Qué paz es y en el hombre y entre él y los cercanos, entre él y la naturaleza, entre las naciones, entre todos nosotros, cada uno y todos, y el Creador? ¿Sí? Paz es una especie de un concepto de perfección, plenitud, de completitud. Así que en nuestro mundo no hay paz, no hay paz en el mundo. ¿Por qué? Siguen leyendo. La bondad y la verdad se encuentran, la justicia y la paz se besan, la verdad brotará de la tierra y en los cielos se verá la justicia. También el Señor dará el bien y nuestra tierra su cosecha dará, de los salmos. Rab. Es decir, de todas las cualidades, los estados, todo lo que la persona puede encontrarse a sí mismo, el mejor estado se determina con la palabra shalom, paz. Ahora, y queremos en el estudio, durante el estudio, también agregar una plegaria. Que el Creador nos abra los ojos y el corazón para sentir que es ese estado, el estado bueno de la paz, de la completitud entre nosotros y Él. Cuando construimos estas clases, hay un grupo muy grande de amigos y amigas que repasa todas las clases que el Rab dio en el pasado sobre el artículo, cada uno de los artículos, y él saca así las cosas especiales que se pueden traer en un tiempo cortito. Y aquí queremos traer otra explicación sobre este verso de Salmos que dice, que viene de los Salmos, explica el Rab. Sobre justicia y verdad se encontraron. Perdón, que bondad y verdad. Dice Rab, son cosas muy especiales. Nosotros no sabemos exactamente qué son esas cualidades, bondad y verdad se encontraron. ¿Dónde se encontraron? Finalmente, dentro del hombre. Y justicia y paz se besaron. Es como si hubiera entre ellas otro encuentro adicional, más alto que el anterior, que ya se llama beso. La verdad de la tierra brotará, que finalmente, que eventualmente desde nuestro deseo va a brotar, va a salir la verdad. O sea que el deseo mismo va a causar que la verdad brote. Y la justicia se refleja desde los cielos. O sea, ¿cómo que como resultado de acciones que hagamos abajo, esto provoque y produzca esas acciones también arriba? Y también sigue la cita, y el Señor dará el bien y la tierra dará su cosecha. Es decir, que todo nuestro deseo cambiará de tal modo que Él produzca su forma corregida. Aquí podemos ver, aquí vemos hasta cuánto el libro de los Salmos de Ilim, así en forma fácil y leve, transmite un proceso tan enorme. Lo que vamos a hacer ahora, vamos a leer en nuestras decenas desde el título del artículo La paz en el mundo y también la primera, el primer capítulo. Cada cosa, cada elemento es evaluado no por su apariencia en un momento dado, sino según su nivel de desarrollo, hasta el próximo capítulo, sin leer el próximo. Y después vamos a leer cosas que el Rab dice en la clase. Entonces, en la decena leemos desde el título del artículo y hasta el final del primer capítulo, o sea, hasta el final del primer subtítulo. Adelante, vamos a leer ahora. La paz en el mundo. Análisis y crítica que cuestiona

bien el Señor dará el bien y nuestra tierra su cosecha dará. Salmos. Ahora el artículo. Cada elemento es evaluado no por su apariencia en un momento dado, sino según su nivel de desarrollo. Hasta acá el subtítulo. Ahora, todo lo que hay en la realidad, tanto lo bueno como lo malo, y aún lo peor y lo más dañino en el mundo, tiene derecho a existir. Está prohibido destruirlo y erradicarlo del mundo por completo, sino que nuestra tarea es solamente corregirlo y llevarlo a su mejor estado, remediarlo y reformarlo. Porque es suficiente con echar una mirada al acto de la creación para darse cuenta de la grandeza y la perfección del acto de la creación y de aquel que lo realiza. Por lo tanto, debemos comprender y ser sumamente cuidadosos en despreciar cualquier elemento de la creación y decir que es superfluo o innecesario porque es una calumnia respecto a su operador. Tercer párrafo. Sin embargo, es sabido que el Creador no completó la creación cuando la creó y podemos ver en cada rincón de la realidad ante nosotros, tanto en la general como en la particular, que se rige por las leyes del desarrollo gradual desde la etapa de la ausencia hasta la culminación de su crecimiento. Por este motivo, cuando el fruto tiene un sabor amargo en el inicio de su maduración, no lo consideramos un defecto en el fruto, ya que todos conocemos el motivo que el fruto aún no ha completado el proceso de su desarrollo plenamente. Cuarto párrafo. Así es en cada elemento de la realidad. Cuando un elemento nos parece malo y dañino, no es más que un autotestimonio, una prueba que ese elemento todavía está en una fase de transición en el proceso de su desarrollo. Por lo tanto, no debemos decidir que es malo y no debemos descalificarlo porque no es sabio hacerlo. Siguen hablando el grupo de enfoque. Oímos que cada cosa buena y mala, incluso la cosa más dañina en el mundo, tiene derecho a existir porque el Creador lo creó y el Creador lo desarrolla. Y nos está prohibido a nosotros calumniar o decir que algo es defectuoso, sino acordar que el Creador es bueno y bondadoso. Nosotros solo tenemos que remediarlo y reformarlo. Siguiente. Y de acuerdo a lo que escuché aquí, toda nuestra creación se rige por leyes de desarrollo gradual. Y todo lo que eso que no lo vemos y no lo detectamos no es porque no existe o porque hay un defecto en la creación, como lo escribe aquí, sino porque no sabemos el motivo, que todavía no se terminó el proceso de desarrollo. Entonces, así empieza el artículo. Ahora vamos a entrar a una clase del Rav sobre la apertura del artículo. Vamos a hacer solo un resumen y resaltar un punto. En el segundo párrafo dice Bala Sulam, si miramos la realidad, es suficiente para enseñarnos la completitud, la perfección del quien la creó. Y ahora que estamos en la clase estudiando de Bala Sulam, del Rav, antes estudiamos del Rabash, vamos a tratar de seguirlos y especialmente rezar entre nosotros que la luz que hay en sus palabras nos cambie, de modo que nosotros también subamos, ascendamos al lugar de donde se ve la perfección de quien creó a la creación. Entonces, esta plegaria, este rezo, ahora la vamos a meter en cada palabra que vamos a escuchar del Rab. Vamos a escuchar una parte de una clase, va a ser acerca de casi 12 minutos. Vamos a anotarnos discernimientos, de análisis que el Rab hace, y después vamos a averiguarlo con preguntas y respuestas. Clip número uno, por favor, dice Rab. Es decir, si nosotros no aceptamos este mundo, no lo sentimos, recibir, aceptar, que si no lo sentimos como bueno, significa que nosotros por dentro somos malos.
En la medida que yo detecto defectos, supuestamente por fuera, fuera de mí, en cada cosa, no importa.

0: en que yo, de hecho, tengo que llegar a un estado en que yo descubra que todas eso, todos estos defectos están en mí. Por eso yo los veo fuera de mí. Y al corregirme a mí mismo, los remuevo de por fuera y se convierten en todo lo bueno, en luz abstracta o desvestida. Que todo lo que vemos, imágenes, acciones, cambios, todo eso que ocurre, ocurre dentro de nosotros. Y solo desde esa percepción no completa nos parece que está fuera de nosotros. Sin embargo, cuando el Creador no completó la creación cuando la creó. Y también vemos en cada rincón de la realidad y en el total y en el particular, se rige por leyes de desarrollo gradual desde la ausencia hasta el final de su desarrollo. Es decir, que nosotros estamos en un desarrollo. El Creador no terminó la creación. Él la arruinó, de hecho. No es que no la terminó. Él no creó nada bueno. La palabra creación ya indica que es fuera de completitud, fuera de perfección, fuera de Él. Entonces ya no puede ser bueno y está escrito, cree la inclinación al mal. No esperes de mí que te haga algo bueno. Yo creé la inclinación al mal. Sino que para completar la creación y corregirla después de Él, ese es mi deber. Hay que llegar seguramente a entender que no es un deber, sino que es un privilegio. Y entonces vamos a avanzar, pero aceptar el mundo con todos sus defectos que se revelan ante nosotros como lo más lógico, que no puede ser que algo bueno se revele, ¿sí? Sino desde un principio se revela en forma negativa, mala. Y si se revela bien, entonces quiere decir que no detectamos que está malo, que es malo, hasta que llegamos al reconocimiento del mal. Que no así nomás. Que no que descubro inmediatamente esto es malo, esto es malo, esto es malo. No. Yo, mientras tanto, acepto el mundo que puedo vivir ahí. No todo es negro. Hay matices. También hay cosas lindas. Es decir, nosotros tenemos que descubrir que el Creador creó hasta cuánto hay mal en la creación de verdad, que yo no lo pueda soportar ese mal, como se revela ante mí, hasta tal punto que quiera escaparme de él. No me importa ni siquiera a dónde, aunque sea la espiritualidad. La espiritualidad es amor al prójimo y no importa. Y que yo estoy dispuesto a escaparme hacia allá con tal de no estar en mi estado actual. De hecho, eso es lo que sentimos en el camino del sufrimiento. Hay todavía el camino de la Torah, que yo me atraiga hacia las correcciones al convencerme a mí mismo de todos modos que esos estados son otorgamiento, amor al prójimo, eso es bueno. Pero mientras tanto, todo mi progreso se hace solo por medio de golpes. Es decir, que salvo el mal que se revela, yo de hecho tengo que descubrir todavía peor mal para mí, que me es peor para mí. Y solo entonces estoy listo para pasar la barrera, el mahzón, o sea, aceptar el otorgamiento. Es decir, resulta aquí que es como si empieza a estudiar la sabiduría de la cabeza, caemos en problemas. No, eso no es correcto, porque atraemos la luz que reforma, que nos trae también el resultado que puede haber en nuestra corrección de esa escapatoria de ese ego, que el resultado es bueno. Y entonces sí nos llevamos hacia el otorgamiento. Y por ese motivo, cuando el fruto tiene un sabor amargo en el inicio de su maduración, no lo consideramos un defecto en el fruto, ya que todos conocemos el motivo, que el fruto aún no ha completado el proceso de su desarrollo. sigue Rab. Es decir, todas las cualidades en nosotros, tendencias en nosotros, deseos, pensamientos, todos tienen que pasar un cierto análisis en qué forma son buenos, en qué forma son malos. Y nos está prohibido dictar que algo es bueno o malo, sano o dañino, de acuerdo al estado de lo que nos parece a nosotros, lo que aparenta. Nosotros tenemos que aceptar que todos esos elementos deben existir. Y entonces resulta que lo que nos queda hacer en la creación no es tocar los fenómenos o meternos con los fenómenos, los casos, lo que se revela, sino solo acelerar el desarrollo. Porque si yo llego a la comprensión o escucho por lo menos lo que ellos dicen, que no fue creado nada superfluo, entonces, ¿qué puedo hacer? Yo no puedo entrar en nada, porque si entro o al bien, o yo causa, o al mal, o dentro, yo muevo las cosas y me está prohibido tocar las cosas, supuestamente, ¿sí? Sino todos son necesarios y ellos se desarrollan de la manera correcta hacia el final de la corrección. Entonces, ¿qué puedo hacer entonces? Estoy como, me está prohibido no hacer nada, ¿verdad? Salvo una sola cosa, acelerar el desarrollo. Eso, una sola cosa, eso sí puedes hacer. Pero ten mucho cuidado para no causar otros cambios, salvo acelerar el desarrollo, el ritmo. Por eso se dice que Israel aceleran los tiempos, santifican los tiempos. ¿Por medio de qué? Por medio del hecho que el hombre quiere desarrollarse, no por medio de la fuerza que lo empuja hacia adelante, la fuerza de la naturaleza que lo desarrolla, sino por medio de mi atracción hacia la luz, pero con la condición que yo descubra qué es la luz, qué es el estado bueno, el correcto, adecuado. ¿Sí? Entonces yo voy a ir de acuerdo al trayecto que yo puedo desarrollarme por medio de los sufrimientos, la naturaleza. Y entonces yo hago la aceleración de los tiempos. Es decir, hay aquí la meta, el objetivo. Esta meta, yo llego a eso, yo llego por medio de un trayecto, un sendero, un camino. El sendero de las correcciones. Tikunim, correcciones. Al camino de las correcciones, este soy yo, este círculo. Yo entro por medio de los sufrimientos, Yisurim. Eso es lo natural, ese es el camino natural. Según la naturaleza, escribe Rab. Y yo quiero, de alguna forma, participar en la realidad, en mi vida, en el mundo. ¿Qué me queda para hacer? Si todo lo que hay en mí, ¿sí? Si todo lo que, con todo lo que hay en mí y con todo lo que hay fuera de mí, no sé cómo hacerlo, digamos aquí, dice Rav, escribe afuera de mí, mi Hutzali, el entorno, ¿sí? Todo está organizado, ordenado de una forma. Me dicen, no entiendes nada, te está prohibido tocarlo, eres un tonto. No se le muestra al tonto el trabajo en mitad de trabajo. La obra en mitad de trabajo. Entonces, ¿qué puedo hacer? Entonces, nos queda lo que hacer, ¿sí? Que yo eleve la importancia, Hashivut, la importancia de la meta, que esa me atraiga hacia mí, ¿sí? Que me atraiga más que la fuerza del sufrimiento. Esta importancia de la meta sea mayor que el rechazo o empuje. ¿Qué, cómo decirlo? Dice Rab. No rechazo, empuje. Del empuje de atrás de los sufrimientos. Eso es lo que necesito, ¿sí? Que la fuerza atractiva sea mayor que la fuerza que empuja. Como un niño, yo quiera ir a la escuela más de lo que mis padres me empujan a ir. Entonces ya mi vida me parece buena, ¿sí? Por el contrario, si la fuerza de empuje de los padres es mayor, la de ir a la escuela, de lo que yo me llevo hacia eso, entonces estoy en un problema. Esto es obvio. Y entonces yo no me topo contra estas paredes de este tubo. Este es como un tubo, ¿no es cierto? No me topo contra eso, sino que seguramente me desarrollo correctamente para llegar a la meta. Porque este tubo está fuera de mí, el entorno. ¿Sí? Es decir, nosotros solo tenemos que desarrollar la importancia de la meta, en resumen. Eso es todo, en la importancia de la meta y nada más. Y entonces, en la medida de la importancia de la meta, aceleramos los tiempos, nos llevamos hacia eso. Sí, cuando tomamos las palabras del Rav a nuestra vida, a la vida en la decena, a la vida de nosotros, nuestro desarrollo, no se habla aquí solo también, pero no se habla aquí de que tenemos que cuidarnos de no afectar especies y otras cosas. Se trata de nosotros, nos dice el Rav, que todas las tendencias, nuestras cualidades, pensamientos, todos tienen que pasar crítica, análisis, de qué manera son buenos para nosotros y de qué manera son malos para nosotros. Y nos está prohibido de determinar que algo es bueno o malo, sano o dañino, como nos aparenta. Entonces, ¿cómo vamos a decidir? Si no hacer crítica, muy bien, pasa al lado mío, ¿qué me importa? Escuché, vi algo, pasó al lado mío, pasó al lado de mi oído, no me entró. ¿Cómo puedo dictar si algo es bueno o malo? Ahora vamos a dejar tiempo para preguntas y respuestas. Y es muy importante que leamos y hablemos sobre lo que escuchamos del Rav y lo que leímos de Bala Sulam, pero hay que entender que él habla de nosotros, él habla de nuestra vida. Estamos hacia entrar a un congreso de decenas, vamos a entrar a una vida más así, estrecha, más significativa, de descubrir el Creador entre nosotros. No es algo así en los cielos, es algo muy claro. Entonces, él nos dice aquí el Rav, también en el clip, se puede pensar en preguntas mientras tanto. ¿Qué nos queda para hacer? Solo elevar la importancia de la meta, que ella me atraiga más que las fuerzas de los sufrimientos, que esa importancia mayor que el empuje de atrás de los sufrimientos. Eso es lo que necesito, que la fuerza atractiva sea mayor que la fuerza que me empuja. Entonces, ¿cómo se hace eso sin afectar el desarrollo que nos está prohibido afectar de cada elemento, de cada cualidad, de cada característica? Hay aquí como un balance muy frágil. Por un lado, nos está prohibido tocar y afectar. Por otro lado, estamos obligados a acelerar. ¿Cómo hacerlo eso? French, por favor. Francés. Sí, gracias por la clase. ¿Cómo yo no puedo frenarme del análisis de criticar algo como bueno o malo? Si yo siento que algo es malo, no puedo minimizarlo o restringirlo o hacerlo como bueno, hacer que es bueno y cambiar la realidad. Entonces, entiendo que solo hay que acelerar el desarrollo, pero ¿qué hacer con... si de repente hacemos una crítica entre bien y mal y nos confundimos y nos desorientamos y nos olvidamos del desarrollo y entonces hacemos daño a la creación? En ese caso, ¿cómo qué hacemos? Oren, en la clase que acabamos de ver ahora, el Rav enfatizó el asunto de la aceleración. Primero, el primer punto que él puso ante nosotros es que si yo siento algo como malo, somos seres sensibles, no podemos discutir con lo que sentimos. Lo que sentimos, lo sentimos. Si me siento mal, nos enseñó el Rab al principio de lo que dijo, al principio de la clase. Eso significa que yo soy malo. Yo estoy en un estado de malo que requiere de corrección. Y cuando esa corrección va a ocurrir, me voy a sentir bien después que yo sea bueno. Porque en total tenemos dos, el creado y el creador. Si yo me siento mal, quiere decir que uno de nosotros es malo, o yo o el creador. Y como los que descubrieron al creador descubrieron que él es bueno total, absoluto, me quedo solo yo. Yo, en el estado definido por los cabalistas como malo. Y hay que entender que es malo. Entonces el rabbi explicó que hay que reconocer el mal, entender, analizar, averiguar, esclarecer qué es la mal, la fuerza que esclarece, la luz. Entonces, en la aceleración del desarrollo, explicó el Rab ahora en la clase que vimos por medio de la luz. Ahora, ¿cómo atraer mayor luz sobre nosotros? Hubo una frase que dijo, nosotros nos traemos hacia nosotros la aceleración por medio de atraernos hacia la luz, pero eso con la condición que descubramos qué es la luz, qué es el estado bueno. Y entonces, si descubrimos y cuanto más descubrimos qué es la luz, qué es el estado bueno, avanzamos de acuerdo al trayecto que está programado por el pensamiento de la creación, pero en forma acelerada. Ahora el Rab nos redujo a ese discernimiento, a averiguar internamente y también en conjunto en la decena como el laboratorio espiritual qué es luz, qué es bueno. Toda la escala de valores y definiciones tiene que cambiarse a lo mejor y de un grado a otro a lo mejor va a seguir cambiando otra vez y otra vez qué es bueno, qué es luz. Cuanto más esclarezcamos eso, hagamos escrutinios de eso, atraemos la luz sobre nosotros y esta nos desarrolla de acuerdo a los reshimot que hay en nosotros desde el Ensof y de vuelta en el próximo estado. Yo soy más bueno, más semejante a la luz. Y entonces buscamos. El Rabash al final nos explica eso en una búsqueda muy clara. ¿Cómo yo puedo pensar sobre mí? Pensar sobre el amigo en vez de amarme a mí mismo. Amar al amigo. Esa es la puerta, la entrada, la puerta hacia donde los cabalistas nos llevan. De ahí empieza el progreso. Y eso sí está en mis manos en cada momento, pensar sobre el amigo, la decena, qué ellos necesitan y cómo sirvo, cómo yo sirvo a eso. Pregunta Gilad, una cosa más, presten atención ahora que Oren contestó. Él contestó del texto, de las palabras del Rab, o sea, vimos un clip de 12 minutos, más o menos, muy largo, con muchos detalles. Y nos surgen preguntas durante el clip. Entonces, una de las cosas, entran al material de estudio. Cada uno puede entrar al material de estudio. Hay ahí line-up del orden de lo que hacemos, lo que entregamos de la clase. Nosotros ponemos también el texto de los clips. Para mí es más fácil cuando lo escucho al Rab también leer al mismo tiempo lo que el Rab dice. Entonces, si algo no me queda claro, vuelvo para atrás y miro qué exactamente él dijo. Para hacerlo más preciso, porque el Rab es nuestra fuente. Como puedo leer un extracto de Bala Sulam, tengo el libro frente a mí o de Rabash. Quiero también que la transcripción de las palabras del Rab esté frente a mis ojos. No solo aquí, también en las otras clases. En la primera clase tenemos transcripción de la clase. Entonces, para nosotros, parte de los amigos en las decenas simplemente miran. Durante la clase miran en la pantalla, siguen en la pantalla lo que está escrito. Entonces, facilita mucho para darse cuenta de muchos discernimientos, porque cada frase del Rab contiene mucha información, mucho espíritu, su enorme corazón y todo su alcance. Por eso esa es una recomendación muy importante nuestra, tengan la transcripción también frente a sus ojos, también cuando después, cuando hablamos, hacemos un taller y hacemos preguntas, podemos citar lo que el Rab dijo exactamente y no algo que se me quedó más o menos en la cabeza, me acuerdo o no me acuerdo, o a lo mejor estuve así como medio soñando, que no pase al lado. Este es un pequeño comentario sobre la forma del estudio. Tuvimos ahí Woman Mac 167, sí. Hola, queridos amigos, queridos maestros, quisiéramos enfatizar, hacer más preciso, seguir lo que preguntaron de Francia. Si cada creación, criatura, tiene derecho a existir, ¿cómo revelar el mal que se revela en mí? Gracias, Gilad. Sí, también escuchamos del Rab que el mal, o bueno, está prohibido dictar de acuerdo al Estado. Por lo general, ¿cómo decimos? ¿Qué decimos que es bueno o malo? Bueno, lo que me da placer. Malo, lo que no encuentro placer en ello. No encuentro placer. Y muchas veces lo conocemos de nuestra vida, que pasa un momento, dos momentos, y de repente algo que me parecía algo malo, yo cambié. Y ahora ese malo se hace bueno. Hay estados que la gente incluso pasa algo muy difícil en la vida y después dicen, qué bien, eso me hizo un cambio en la vida, me transformó, mi actitud a la realidad cambió. Entonces, así lo mismo con nosotros, en forma natural. Sí, no nos vamos a preparar, siempre vamos a criticar, siempre vamos a estar sobornados, siempre vamos a permanecer en el mal, aunque pensemos que es bueno, es malo. Así lo definen los cabalistas, que la persona piensa sobre sí misma, que uno vive solo dentro de sí mismo, se preocupa solo por sí mismo. Eso está definido como malo. ¿Para quién? Para quienes crean un entorno y lo crean y lo establecen y le piden a la iluminación, a la luz, que los reforme, que los corrija. Si no, no es definido como malo. Y entonces, para llegar a este estado en el que de verdad podemos definir qué es bueno y qué es malo, tenemos que aspirar siempre al próximo escalón. Tenemos que establecer un entorno, una decena, y una sociedad general de todo Bnei Baruch, que todo el tiempo nos vaya goteando y nosotros tomemos de ello todo el tiempo qué es bueno y qué es malo, qué es bueno y qué es malo. Si no, el mal va a ser automático de otro entorno, porque nosotros somos deseo de recibir. Y el deseo de recibir es afectado, influenciado por su entorno. Y si no, vamos a estar influenciados por el entorno relacionado con el propósito. Vamos a ser influenciados por el entorno no malo, de no del propósito, y va a ser todo erróneo. Entonces, el Baal HaSulam dice que la línea al bien es muy finita. Está prohibido desviarnos. ¿Qué hacer? Dice el Rab aquí, solo elevar importancia, la importancia de la meta, que nos atraiga, que me atraiga más fuertemente que los sufrimientos. Y para eso tenemos una decena. Por eso recibimos luz, recibimos los cabalistas, todos esos medios, Rab, grupo, libros, nos dan la fuerza en cada momento para analizar y preguntarnos en cada momento, ¿acaso estamos haciendo algo para estar más en un entorno de propósito o no hacemos? No hacer también es hacer al lado del error. Gracias por la pregunta. Oren Yedidia, aquí, por favor. Gracias. Entonces, ¿cómo convertir o transformar la importancia de la meta que sea atractiva? Entonces, ¿y qué es la importancia de la meta y cómo me atrae en la decena? ¿Qué es la importancia de la meta y cómo convertirla en atractiva? Está escrito que la meta es la revelación del Creador al creado en este mundo, ¿verdad? En la esencia de la sabiduría de la Kabbalah, ese artículo. Esa es la meta, el objetivo, el propósito de la Kabbalah, de la sabiduría de la Kabbalah y de la creación. Eso es lo que pasa con nosotros en cada momento. Incluso ahora no hay otro propósito. Hay un solo propósito, traernos a un estado que podamos llenarnos con toda la luz superior. ¿Cómo convertirla en atractiva? Hay dos formas. en la forma que el creador nos afecta, la el creador le hace mal a la persona, le saca el placer de cada cosa de en la vida, aunque uno sea rey del mundo materialmente y todo el mundo lo mira, qué éxito tiene, ojalá que yo tenga un décimo de lo que él tiene. Pero él a la noche cuando se va a dormir, ese rey, si el creador le hace un agujero en el corazón, entonces todo lo que tiene se gotea, se derrama y no le queda nada. Introducción al artículo de introducción al test, letra 4, está escrito ahí que cuando la persona no tiene satisfacción del mundo, una iluminación de luz le brilla y lo trae a un lugar donde él pueda desarrollarse de vuelta hasta el infinito. Entonces ya tienes alrededor tuyo amigos, que los convierte a ustedes en amigos. Mira tu decena. Yo, por casualidad, los conozco. A propósito, los conozco. Gente muy distinta unos del otro, pero también muy parecidos, porque en todos el Creador hizo el mismo truco, ese chat en el corazón. Ahora, ¿qué tenemos que hacer nosotros? Ayudar uno al otro, valorar eso, el punto de verdad en la vida por encima de toda la vida. El punto de verdad es que traigamos luz hacia nosotros más y más, y esa luz nos purifique hacia su cualidad oculta. Eso es lo que hacemos. Así, ayer escuchamos una clase que el Rav dijo que el Creador se revela desde el Sne, cuando está del fuego, del Sne. Cuando encendemos la decena, todos tienen que ser como el fuego que no se apaga, está escrito. Que al final el Olishma es cuando se enamore del Creador con un antojo, como alguien que es el objetivo de su antojo, no sale de sí mismo. Y ahora el Rab dijo que yo tengo que demandar eso de los amigos, que me traigan a un incendio tal que yo me explote, que la olla explote.
1: ¿Quién? ¿Quién?
0: Sí, Colman. Sí, Amir. Bondad y verdad, todo ese verso de los Salmos de 85. Entonces, después de todos los encuentros y besos y reflejos de ese verso de Salmos 85, él dice que Dios dará el bien también. También Dios dará el bien y nuestra tierra dará fruto. ¿Quién es también Dios? Gilad, sí, todo el artículo está para estudiar todas esas preguntas, analizarlas. Aquí Baal HaSulam no dio respuestas para las preguntas, por eso no vamos a tratarlas. En las próximas semanas, cuando sigamos estudiar el artículo, vas a recibir respuesta también para esta pregunta, también, Azerbaiyán. Gracias por hacer la pregunta. De acuerdo al artículo, lo que se dijo, que se revela el mal o al revés, se revela el bien. Se puede en cada revelación del mal o del bien usar el ejemplo del Rabash, del casamiento con los niños, o sea, apuntarme solo a los amigos y a la decena y a los amigos. Oren, sí, es una buena imagen. Gracias que nos hiciste acordar. Vamos a hacer acordar a todos. Ayer en la clase, el Rav mencionó las palabras del Rabash que iban a casamientos, todos grandes, así inflados, y los niños no ven nada. Ellos ven solo su juego. Tienen un juego en su mundo de niños, y ellos van al blanco. Gracias, hermano, por apuntarnos, que se revele en nosotros y alrededor nuestro en la decena, bien y mal, no nos importa. Nos hacemos acordar cuál es la meta, quién nos mandó ese estado y qué él requiere de nosotros. El maestro no quiere que seamos los gerentes del mundo. No es un curso en psicología espiritual. Yo descubro este mal, hacer así y practicarme de otra manera. Nosotros sin luz no vivimos. Como una planta sin luz, sin agua, no se desarrolla. Nosotros no, tampoco. Vamos a ver otro clip 3, que donde el Rab nos resalta la manera del desarrollo. Anoten preguntas y vamos a seguir analizando después. Rab, el próximo estado, ¿cómo puedo saber? Tiene que estar en mí. Si yo en algo me lo quiero imaginar y de verdad está, nosotros bajamos desde el Ein Sof a partir del rompimiento, a través del rompimiento a este mundo, y en este mundo nos encontramos aquí, ¿sí? Con los reshimot, las reminiscencias, y Nekudah Shebalev, el punto en el corazón, Nekudah Shebalev, y en el punto en el corazón este tengo todas las reshimot, las reminiscencias de todo ese sendero que atravesamos, que descendimos. Todas las reshimot de este camino están dentro de mí. Yo solo ahora tengo que descubrirlos, uno, de reshimot número uno aquí, hasta el último reshimot aquí, este último aquí, que es Ein Sof, el infinito. Todos estos reshimot están en mí. Por eso no hay problema imaginar el mundo por venir o el estado próximo o el próximo grado, sino que solo el tiempo tengo que la luz ilumine el reshimot este. Eso significa que estoy aquí en un estado que tengo un kli, una vasija, hay kli, y del próximo grado hay reshimot, reminiscencias. Y entonces yo estoy entre los dos, el estado actual, claro, y todo, y el estado, el próximo estado, no tan claro, no tan, lo pueden, pero se me revela en forma negativa. Se me revela en forma negativa porque me falta traer allá el masaje, la pantalla. Y resulta que el camino ya está pavimentado. Hay todos los estados, ya están, todos los grados, todos los detalles, todo. Por eso él dice que en el mundo no falta nada, no toques nada. Solo dale fuerza de lo alto y nada más. Tú estás en el coche correcto, en la calle correcta, solo baja la fuerza que acelera y nada más que te acelere el desarrollo. Únicamente, porque ves todos los datos, los reshimot, todo ya está. No tienes a dónde escaparte. Lo único es adición de la luz superior para el desarrollo. Es lo que alcanzas por medio de la sabiduría de la Kabbalah, el estudio, la sociedad, el entorno y todo eso. Difusión. Y si vas a conseguir esa fuerza adicional, te vas a desarrollar más rápido. En un desarrollo más acelerado, más rápido, vas a sentirte mejor, porque te desarrollas por medio de una fuerza atractiva positiva y no por medio de una fuerza de empuje negativa. Y esa es toda la diferencia en el desarrollo. Tú puedes irte a casa y no desarrollarte. Simplemente esperar hasta que pase. ¿Qué puedo hacer? No tengo atracción, no quiero nada. Me voy a casa. Me vete a casa. Tú solamente no te desvías del camino. Tú con esto no te huyes, no te escapas, porque nadie va a quedar fuera de él. Todo volverá a su raíz, sino que o acelerando el tiempo o con sufrimientos. Todo nuestro sendero, toda nuestra elección es elegir entre el camino del sufrimiento y el camino de la Torah. Es decir, entre que me empujan de atrás o que yo me atraigo hacia adelante. Por eso cada vez hay sobre eso tengo la libre elección. ¿Cómo tengo libre elección? Cada vez se revela en mí un reshimot más espeso, más corrupto. Y de acuerdo al reshimot más corrupto, la meta no me atrae como resultado. Entonces yo me llevo por el efecto de los sufrimientos hasta que descubro que no me conviene. Me conviene seguir el camino de la Torah. Y así cada vez me encuentro entre la decisión o camino del sufrimiento o camino de la Torah. Dice Balasulam que la verdad está entre los dos. Se llama Derech Eretz, el camino de la tierra, y el camino del sufrimiento y el camino de la Torah. No, no se puede, no hay un justo que hizo bien y no pecó antes. No se puede ir solo por el camino de la Torah, es imposible. ¿De dónde la persona va a tomar tantas fuerzas? Hay una interrogante, ¿por qué es imposible ir por el camino de la Torah únicamente? Vamos a hablar de eso en otra oportunidad. Pero en la práctica, en conclusión, son dos senderos que son para todos los que quieren ir hacia la meta. Y los que no quieren ir, ellos están del todo fuera en el camino del sufrimiento, como vemos todo el mundo. Sí, es tan preciso lo que dice el Rabbi. Lo vemos en nuestra vida. Los amigos también veteranos, los más veteranos que están 10, 20, 30 años y también los nuevos. No se puede escapar de ese camino. Rabbi dice, cada vez se revela en mí un régimen más espeso, más corrupto. Y de acuerdo al régimen más espeso, más corrupto, la meta no me atrae. Entonces me llevo, sigo el camino del sufrimiento hasta que descubro que no me conviene, me conviene ir por el camino de la Torah. Entonces, nadie está librado de este camino, ni siquiera personas que están aquí mucho tiempo. Siempre se van a revelar tales estados y otros estados, lo que denominamos altos y bajos y cambios. La única diferencia es hasta cuánto podemos envolvernos con un entorno que acelere el proceso para salir lo antes posible del estado y seguir progresando, y no quedarnos, Dios libre, en un lugar de sufrimientos. ¿Sí? ¿Pregunta? Para entender si entendí bien. Entonces, mi entorno es la decena, mis amigos, es como mi cuerpo, no escuché bien Torah. Y lo que tengo que hacer es hacer una influencia tal, mostrarles a mis amigos, aquí está la luz, las clases, la conexión. Es como lo que hacemos aquí, de hecho. Y el mundo corporal, material, yo tengo que tratarlo con fe por encima de la razón, que no soy tan sabio para entender lo que pasa ahí, sino que lo principal es la decena y mis amigos, ese es mi cuerpo. ¿Entendí bien? Gilad, sí. Y vamos a agregar que escuchamos ahora en la charla anterior que Rab dijo, si tus amigos no van a querer, no vas a entrar en la espiritualidad. Hasta tal punto. No es de mis amigos, así nomás. Cada uno tiene que convencer a sus amigos que él los necesita, porque sin ellos, él no va a entrar a la espiritualidad. Entonces ahora, si eso es lo principal, y eso es tan importante para nosotros, ¿qué tenemos que lidiar con el mundo exterior? ¿Qué hay ahí? Juzga a cada persona a la balanza del mérito. Está bien, muy bien, todo bien. Tenemos que lo que hacer. Logramos, hay en qué enfocarnos, concentrarnos en nuestra decena. Pregunta, ¿lo que me puede ayudar con los amigos es de hecho el amor a los amigos? ¿Eso es lo que yo lo puedo justificar y preocuparme de él, por él? Si me falta ese amor, le pido al Creador también. Gilad, ¿verdad? Cierto, el Creador es amor y Él nos quiere dar amor. Solo espera que nosotros la queramos, que queramos ese amor, que queramos amor a los amigos. Es cierto. Mac 11. Queridos maestros, digan por favor, ¿qué significa enamorarse del Creador? ¿Qué quiere decir? Oren, buscamos, estamos buscando juntos a Alexei, pero estaba escrito en el artículo de Rabash, así, estaba escrito que se enamore del Creador con un gran antojo, como alguien que tiene un antojo que se enamora de algo corporal hasta que el antojo no se va de él todo el día y toda la noche. Y como dijo el que escribió la canción, cuando me acuerdo de él no me deja dormir. Y tú preguntas, ¿qué es eso? Sí, todos preguntamos, ¿quién es el Señor? ¿Quién es el Creador? ¿Qué en Él trae al Creado a enamorarse de esa manera? Vamos a pedir que la luz, que el Rabbi, el Rabash y Bala Sulam nos transmiten, nos dé una sensación. Vamos a tratar Women Europe.
2: Gracias, queridos amigos. Dependemos de la fuerza de la decena para generar esta fuerza de aceleración, pero ¿qué depende de mí para causar la corrección? Porque lo que veo difiere de lo que siento con respecto a cómo veo la decena. Gracias.
0: Si puede repetir la pregunta.
2: Sí.
0: Gracias.
2: Dependemos de la decena para generar esta fuerza de aceleración. ¿Qué depende de mí para causar la corrección? Porque no veo a la decena completa.
0: Lo que depende de mí para afectar corrección es una sola pregunta. ¿Qué hice hoy para mi decena? ¿Qué hice yo hoy para que mis amigos se sientan más seguros en el camino? ¿Qué hice hoy para que mi decena avance y llegue a donde tiene que llegar? ¿Hasta cuánto yo promoví mi decena al estado más corregido de la decena? Obviamente, para eso tengo que cambiar mi actitud hacia la decena, pero no solo mi actitud, yo tengo también que tengo que otorgar y ayudar a los amigos y tengo que ver la grandeza que los amigos me dan a mí. Y en eso enfocarnos. Todo lo demás, como nos dice el Rav, no cambian. La naturaleza de la persona no cambia. Nosotros conocemos aquí, amigos, muchos años, su naturaleza, su carácter no cambia, no puede cambiar, al contrario. Cuanto más crecemos, descubrimos más dentro de nosotros que somos groseros, brutos, no quiero usar palabras feas, pero hasta cuánto la naturaleza de la persona no le permite como de verdad entregarse a la sociedad, Y sobre eso cada uno pide corrección por sí mismo y por los amigos. Pero yo no he visto a alguien que cambió. Podemos cambiar nuestra actitud a la realidad, nuestra actitud a lo que es importante para nosotros. Pedir que algo sea más importante para nosotros a lo que es más importante por naturaleza para mí. Pero la gente no cambia.
3: PT4.
0: Si la persona quiere avanzar rápido, pero no recibe fuerzas de su decena, ¿de dónde puede sacar fuerzas para acelerar su progreso, su avance? Si la persona quiere avanzar pero no recibe fuerza de su decena, ¿de dónde puede recibir la fuerza para acelerar el desarrollo? ¿Esa es la pregunta, Chris? Sí. Ok. La persona, por naturaleza, recibe una sociedad. La sociedad hoy actúa, opera en hoy en forma de decena. Si yo no recibo, consigo de mi decena fuerza para avanzar, entonces hay dos opciones, dos posibilidades. O yo no doy bastante esfuerzo en cantidad y calidad para que provoque que yo tenga una decena que me da fuerza de regreso. O que a lo mejor sí completo la medida de esfuerzo que yo tengo que dar en cantidad y calidad y de todas formas esa decena no me da fuerzas. En estados extremos eso también es posible. Si llegamos a un estado de extremo, entonces puede ser que yo tengo que pedir ayuda. fuera de mi decena, del sistema, del mecanismo que se ocupa de todas las decenas. Ir allá, describir mi estado, mi situación. No podemos ahora averiguar cada caso particular, pero es una de dos. O yo descuido el esfuerzo, o completé todo el esfuerzo posible y no hay lo que hacer. Yo necesito ayuda afuera de la decena. Eso también es posible. Y vamos a tratar de ayudar dentro del sistema. Gilad, si ahora queremos hacer un taller entre nosotros y preguntar la pregunta que va a concentrar lo que estudiamos hoy durante el artículo, del comienzo del artículo, La paz en el mundo. La pregunta es así: ¿cómo elevar la importancia de la meta en la decena sin cambiar a los amigos ni afectar su orden de desarrollo? Otra vez, ¿cómo elevar la importancia de la meta en la decena sin cambiar a los amigos o afectar su orden de desarrollo? 6 minutos. Grupo de enfoque. Primero, tiene que haber reconocimiento de nuestra dependencia enorme de unos de otros. Elevar la importancia de la meta en la decena es, de hecho, es la única soga de salvavidas que tengo para avanzar a la dirección de la espiritualidad. Y yo tengo que estar en gratitud que se me dio una decena y que se me dieron esos estudios de los cabalistas que me enseñan cómo desarrollarme y no quedarme atrancado. Así que eso es lo que se revela en el camino. Eso tenemos que abrazarlo con las dos manos. Siguiente, hay en esta pregunta como una vuelta. Si yo de verdad estoy ocupado en elevar la importancia de la meta todo el tiempo, entonces ¿para qué voy a necesitar el amigo? No entendí. Si no voy por el camino de elevar la importancia, estoy ocupado en corregir a mis amigos, ahí tengo un problema. En breve, si la persona, cada amigo, yo, tengo que ocuparme únicamente de elevar la importancia de la meta que hay en mí hacia la decena. Y entonces, si cada uno se ocupa de eso únicamente, entonces no tengo lo que tocar, cómo los cambio a ellos, cómo los toco. Todos estamos ocupándonos de agrandar la importancia. Siguiente, la persona en el camino hacia elevar la importancia de la meta puede hacer mucha crítica a lo que pasa alrededor de él porque él da fuerzas y puede ver alrededor que los demás no, o por lo menos no como él. Y aquí, como escuchamos al principio de la clase del Rabbi Oren, lo repitió que yo tengo que llegar a un estado que todas las corrupciones están en mí. Y entonces la persona puede elevar la importancia de la meta, no por crítica, sino porque quiere atraerse, llevarse, irse al lugar más alto donde están los amigos, los cabalistas y el creador. Siguiente. La persona tiene que sentir, apuntarse a que todas las correcciones tienen que ocurrir dentro de él y todo lo que él ve como dañino, corrupto, es porque él mismo todavía no está corregido. Y todos los cambios que ocurren en la realidad en él y en los amigos es el Creador quien lo hace por medio de la luz que reforma, que él les ayuda a los amigos a atraerla, la luz. Siguiente. Aprendimos ahora también en las partes anteriores de hoy que hay que dar, todo lo que tenemos que darles a los amigos es la grandeza de la meta. Y primero, si la persona se ocupa de eso, ya no se ocupa de los demás, con los demás, sino en lo que él les da a los demás. Él no empieza a revisar en los de ellos si ellos están relacionados al propósito o no, si lo hacen correctamente o no. No, eso es uno. Y dos, nos escribe aquí Baal HaSulam de una manera muy clara, cada cosa que hay en la realidad tiene derecho a existir y está prohibido erradicarlo del mundo, sino que recae sobre nosotros solo corregirlo, reformarlo. Y no nosotros corregimos, sino que la luz que reforma corrige. Así que nosotros tenemos que en conjunto jalar luz y la luz ya va a corregir. Y entonces ya de por sí mis opiniones, que desde un principio son dañinas, corruptas, porque dijo Rav que todo lo corrupto está en mí, yo voy a ver que se van a corregir en bien. Siguiente. Y seguir a los amigos. La decena es de hecho un laboratorio. Ahí yo siento hasta cuánto yo soy opuesto, contrario, hasta cuánto yo veo, de hecho, cosas que están dentro de mí. Por eso aquí se requiere de... A veces también cómo actuar, jugar. A veces uno tiene que ser más grande que los amigos para influenciarles y alegrarlos. Y a veces uno tiene que ser menor que los amigos para recibir de ellos la grandeza, importancia. Y al final llegar a la equivalencia, a la igualdad. Que los amigos son iguales, a mí no me importa qué pasa a cada amigo, lo que está pasando y nuestra fuerza común, el trabajo común entre nosotros y el anulamiento y la alegría y la importancia que damos uno al otro, de ahí generamos la fuerza común. Eso da la sensación de la grandeza del Creador, de la meta. Siguiente. Sí, a veces actos pequeños atestiguan cosas grandes. A veces comimos un pollo tan que se derritió en la boca. Yo lloré porque era como el de mi mamá. Y viste cuánto el amigo quiere que los amigos se sientan bien, que los amigos están dispuestos a invertir, esforzarse para... porque quieren algo muy grande, entonces hace el acto, ese acto pequeño, pero del acto ahí descubres el corazón de los amigos, cuánto están dispuestos a aportar para que haya entre nosotros fuerza y luz. Y así yo también pensé sobre la comida de ayer, no sé por qué. Porque al final, el amigo, ¿cómo es? ¿Qué es cómo elevar la importancia de la meta? No puedes ir todo el día desde el creador es bueno, el grande, el creador es grande, el creador no trabaja de esta manera. Hay que dar vuelta a la persona a través de sus deseos. Por medio de, cuando yo voy y les doy a los amigos algo, Oren, Bala Sulam nos escribió cuando un elemento nos ve como malo y dañino, eso no es un autotestimonio del elemento que todavía está dentro de un proceso de transición en su proceso de desarrollo. Y el Rab nos enseña en esta clase que el desarrollo viene por medio de luz adicional. Entonces ahora queremos volver clip 3 del Rab para que nos quede tallado, grabado en el alma, que solo la luz nos desarrolla porque todo el mal nos invita a traer más mal. Clip número 3. Rab, el próximo estado, ¿cómo puedo saber? Tiene que estar en mí. Si yo quiero imaginarme, y de verdad está, nosotros descendimos desde el Ein Sof, de la infinidad, por medio del rompimiento a este mundo. Y en este mundo nos encontramos aquí, ¿sí? Con las reshimot, reminiscencias, digamos el punto en el corazón, punto en el corazón. Y en el punto en el corazón este tengo todas las reshimot, todas las reminiscencias de todo este camino. Todas las reshimot de todo este camino están en mí, dentro de mí. Yo ahora solo tengo que descubrirlas una, desde la número uno aquí hasta el reshimot último aquí, este último aquí, que es Ein Sof, infinito. Todas estas reshimot están en mí. Por eso no hay problema imaginarme el próximo mundo, el próximo grado o estado. No tengo problema. Solo todo el tiempo necesito que la luz ilumine, brille sobre este reshimo en cada momento. Eso significa que yo estoy aquí en un estado que tengo un kli. Hay un kli, una vasija. Y del próximo grado tengo un reshimo, una reminiscencia. Y entonces yo me encuentro entre ambos, el estado actual, claro y todo, y el próximo estado, no tan claro, no tanto lo entiendo, pero se me revela y se me revela en forma negativa. Se me revela en forma negativa porque me falta llevar ahí el masaj, la pantalla, llevarle ahí la pantalla. Y resulta que el camino ya está pavimentado. Están ya todos los estados, todos los grados, todos los elementos, todo. Por eso él dice, Balasulam, no falta nada, no toques nada, solo dale fuerza de arriba. Tú ya estás en el coche correcto, en la carretera correcta, está todo, no tienes que tocar nada. Lo único que tienes que hacer, baja la fuerza aceleradora, que te acelere el desarrollo. Eso es todo. Porque todos los datos, las reshimot, ¿ves? Todo ya está. No tienes a dónde irte o escaparte. En total, solo adición de fuerza superior para el desarrollo es lo que tú consigues por medio de la sabiduría de la Kabbalah, por medio del estudio, por medio de la sociedad, del entorno y todo eso, difusión. Y si vas a conseguir esa fuerza adicional, te vas a desarrollar más rápido. Y al desarrollarte más rápido, vas a sentirte mejor, porque te desarrollas por medio de una fuerza atractiva, positiva, y no por medio de una fuerza empujadora negativa. Y es

sino que o al acelerar el tiempo o con sufrimientos. Toda nuestra elección, todo nuestro camino es elegir entre el camino del sufrimiento y el camino de la Torah. Es decir, entre que me empujan desde atrás o que yo me atraigo desde adelante. Por eso, cada vez sobre eso, en eso tengo libre elección. ¿Cómo tengo libre elección? Cada vez se revela en mí un régimen más espeso, más corrupto. Y entonces, de acuerdo a ese régimen más corrupto, la meta ya no me atrae. Y entonces yo me llevo bajo la influencia de los sufrimientos hasta que yo descubro que no me conviene. Me conviene ir por el camino de la Torah. Y así ocurre cada vez me encuentro en ese punto decisivo, o ir por el camino del sufrimiento o por medio del camino de la Torah. Dice Bala Sulam que la verdad es que el camino se encuentra entre ambos. Se llama camino de la tierra, entre sufrimiento y Torah. No se puede, no hay un justo que hizo mal y que hizo bien y no pecó antes. Es imposible ir por el camino de la Torah únicamente, imposible. ¿De dónde una persona puede tomar tantas fuerzas? Hay una interrogante, ¿por qué no es posible? Eso lo vamos a explicar más adelante. Pero, de hecho, en conclusión, hay dos caminos que se intercambian entre todos esos que quieren seguir hacia la meta. Y los que no quieren, ellos del todo se encuentran solo en el camino del sufrimiento, como el resto del mundo que podemos ver. Y anuncios, queridos amigos, este domingo, el 10 de mayo de 2026, entre las 6:30 y 7:30 de la noche, de la tarde en Israel, va a haber Yeshivat Haverim, reunión de los amigos aquí en nuestra casa y en el sistema Arvut, amigos y amigas de 18 años en adelante. Ahora vamos a comer hummus y vamos a cantar antes.

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1: 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Lo que nos dan la fuerza, lo que significa que nuestra decena tiene que ser muy, muy, que tener mucho cuidado con sus amigos, con cada amigo que se encuentra aquí presente. Esa grandeza de lo que significan las decenas, cómo nosotros tenemos que cuidar a nuestros amigos, darles la fuerza, darle a ese amigo la fuerza, que para que pueda continuar de esa forma también él reforzar a la decena. Y lo importante es no olvidarse de que nosotros estamos ante el Rey, que nos da la posibilidad de estar sentados juntos, pensar en lo más importante de nuestras vidas, lo más elevado, lo más superior, y probar de los que nos da de los gustos que nos da el Melech, el Rey, para que le podamos así dar alegría. Cuando la persona reza al Creador para que llene su petición, debe procurar que su oración provenga de lo más profundo del corazón. Cuando la persona reza al Creador para que llene su petición, debe procurar que su oración provenga de lo más profundo del corazón. Lejaim, Javerim.

0: נשמע חברים, את הרב שלנו.
1: Vamos a escuchar a nuestro querido Rab, cómo nos guía, cómo tiene que ser una comida, cómo tiene que pasar y cómo sentir una comida. De no, ¿a quién agradecemos? ¿Cómo disfrutamos? L'chaim. ¿Cómo puedo yo, como estudiante que escucha tales palabras del Rabbi y de los cabalistas, tomar esta comida de una manera más interna, más desde el corazón, para que acerque cada vez más a los amigos allí donde están? ¿Cómo? El Rabbi nos dice que todo depende de la actitud personal de la persona. Hay quienes ni siquiera piensan en el contenido de la comida y hay quienes piensan un poco más. Nosotros leímos al comienzo de la comida el que está delante del rey. Eso es lo principal, que la persona siempre sienta que está delante del rey. Entonces ya no le importa lo que le ocurra en la vida. Todo viene precisamente del rey, también para que una y otra vez pueda adherirse más al rey. De eso se trata todo. Entonces, ya sea que estemos sentados en una comida, en una lección o en cualquier lugar, no importa dónde, lo principal es no olvidar que estás delante del rey y que constantemente exiges estar cada vez más cerca de él. L'chaim.
0: צריכים להתקרב זה אל זה, כולנו יחד, כאיש אחד, בלב אחד.
1: Debemos acercarnos unos a otros, todos juntos, como un solo hombre, con un solo corazón, y no temer a nada, excepto a la separación entre nosotros. Debemos acercarnos unos a otros, todos juntos, como un solo hombre, con un solo corazón, y no temer a nada, excepto a la separación entre nosotros. Ahora vamos a hacer una ronda, y la pregunta es, en este taller, ¿cómo podemos no temer a nada, excepto a la separación entre nosotros? ¿Cómo podemos no temer a nada, excepto a la separación entre nosotros? El grupo que nos guiará en esta ronda es en Moscú 1.
2: Так, мы с меня начинаем, да? Так, как нам не бояться ничего, как только разделение между нами? Да, я даже не знаю. Мы, чем больше мы прикладываем...
1: La verdad que yo no sé cómo responder esta pregunta. En medida en que nos acercamos mutuamente, el esfuerzo y la conexión entre nosotros, de esa forma nosotros podemos comprender más y entender más las palabras del Rab. No hay nada más importante que sus palabras. Y como consecuencia de nuestros actos y nuestros esfuerzos, en medida en que yo valoro mi ambiente en el que estoy, eso es lo que me permite estar junto a la decena. Sí, es una pregunta que no es nada simple. Eso nos da mucho que pensar.
3: В принципе, как еще будет важность, если ты не сталкиваешься с чем-то по-настоящему?
1: Como tenemos más importancia en
3: жизни определяющим.
1: En medida en que uno se, uno piensa en los valores que que te brindan estas preguntas y de esa forma podremos aumentar más la importancia de nuestro objetivo. Y por supuesto que la palabra separación nos rompe el corazón y tenemos que evitarla. Y trataremos de llegar a una semejanza con el Creador. Por eso tenemos los grandes amigos con un corazón, con un punto en el corazón, que están dispuestos a trabajar en favor de la de este objetivo para poder estar avanzando en este trabajo espiritual sin temer a los obstáculos que tenemos. Solamente la unión, la conexión entre nosotros podrá borrar todos los obstáculos que tenemos delante nuestros, y de esa forma podremos conseguir las condiciones que el Creador nos permite avanzar en el trabajo espiritual. Las Reshimot se nos descubren en este camino que estamos yendo, y estamos en el camino correcto. Y de esa forma llegamos a una conexión aún más grande. Y Nahon, que los golpes que recibiremos durante el camino nos permitirán unirnos aún más, pero nosotros podemos avanzar a pesar de todo esto. Yo pienso que de todas formas uno tiene que temer al deseo de recibir. Y tenemos que también pensar cómo temer de la separación. Y cuando hablamos de plata, salud, nuestros miedos tienen que ser menores ante el temor verdadero, que es la separación dentro de la decena. Pero tenemos que tratar, tenemos que realmente, sobre todo, temer de la separación entre nosotros. Y tenemos que transformar este temor en un trabajo que nos brinde, nos permita que a través de este temor de separación se convierta en un verdadero amor entre los amigos. Queridos amigos, quiero presentarles ahora a un gran amigo que nos hablará. Está muy dedicado al trabajo les presento a Mijael de Mach 3.
4: Меня зовут Михаил, Михаил, Миша.
1: Mi nombre es Mijael, Mija, Misha, como quieran llamarme. Queridos amigos, nosotros nos estamos preparando para el próximo Lehaim. Mach 3 es una decena muy seria y nosotros los bendecimos a todos ustedes en esta gran comida, que es la comida de Bnei Baruj. Y nosotros somos de tres países: Rusia, Europa, y nosotros existimos ya hace mucho tiempo. A través de la unión de estas tres decenas, tratamos de reunirnos en una reunión física. Es nuestro sueño. Y todo el tiempo nosotros recibimos muchos obstáculos que no no pudimos encontrarnos juntos en forma física, tal vez un poco de amigos, pero no todos. Y ahora tenemos la oportunidad y el sueño de que en el próximo congreso nos podamos encontrar. Y llegamos a la conclusión que tenemos la oportunidad de sí, de encontrarnos, pero debido a los problemas que hay en el mundo, no nos podemos encontrar todos juntos. Pero hacemos todo el esfuerzo y sobre nuestro papel en el próximo congreso. Yo me entusiasmé con las palabras del Rav, porque el Rav nos dijo que la decena es el lugar donde se llena todos nuestros deseos. Y MAC 3, que es un grupo virtual, y también están los deseos de Bnei Baruj y los deseos de todo el mundo. Es el centro donde están todos los esfuerzos. Y por eso nosotros le deseamos a todas las decenas de Bnei Baruj que puedan conseguir la unión junto al Boré, por supuesto, en el próximo congreso que se nos acerca. Lejaim Javerim.
5: Ну, красава!
6: Хаверим аувим, ани роце...
1: Queridos amigos, quiero presentarles una decena muy especial que nos está muy cerca de nuestros corazones. Mi decena está muy emocionada de haber llegado primero en nada hoy aquí, y en especial en las preparaciones ante el congreso. Nosotros estamos divididos en grupos que preparan, y quiero presentarles a un gran amigo. La decena de Haifa. Buenos días, amigos. Yo no sé hablar mucho en hebreo, puedo decir unas cuantas palabras. Primero de todo, es nuestro camino. Ustedes están en la cima. Y no hay más otras palabras, pero nuestra decena, estamos en la cima de Bnei Baruj. Haifa 2 es algo muy especial. Muchas gracias a todos.
0: Lejaim.
1: Lejaim, amigos.

0: הכלי חייב להיות אחיד, כולו בערבות. הכל חייב להיות מחובר לעליון.
1: כלי debe ser uniforme completamente en garantía mutua. Al recipiente el kli debe estar conectado con el superior. El kli debe ser uniforme completamente en garantía mutua. El kli debe estar conectado con el superior, con el Boré.

0: חברים יקרים, בחלק הראשון נלמד שיעור של הרב.
1: Queridos amigos, para la primera parte de la lección, vamos a estudiar una clase del Rav del 2002 en del artículo que es porque son el menor de todos los pueblos en el trabajo. Ustedes pueden encontrar este artículo en el material de estudios o en los artículos de Rabash, y al final vamos a tener un taller de los puntos importantes del artículo. Lectura. ¿Qué es porque son el menor de todos los pueblos en el trabajo? Está escrito, no es porque sean más numerosos que cualquiera de los pueblos que el Señor los desea, porque son el menor de todos los pueblos, porque el Señor te ama y porque Él hace el juramento que hizo a tus antepasados. El Señor te sacó con una mano poderosa y te redimió de la casa de la esclavitud, de la mano del faraón, rey de Egipto. Nuestros sabios dijeron, no es porque sean más numerosos. Dijo el Creador a Israel que les deseo, porque incluso cuando les otorgo grandeza, se disminuyen ante mí. Debemos entender lo que esto nos enseña, que nuestros sabios dijeron que el Creador les dijo a Israel, los deseo, porque incluso cuando les otorgo grandeza, se disminuyen ante mí. Si el Creador dijera, aunque les otorgo grandeza, ustedes se disminuyen ante mí, ante la carne y la sangre, lo entendería. Pero nuestros sabios dijeron, ustedes se disminuyen ante mí, es decir, ante el Creador. ¿En qué medida es que si el Creador le da grandeza a una persona, no se enorgullece ante el Creador porque el Creador le dio grandeza? Y el rey da grandeza a un hombre y lo exalta ante los ministros. ¿La persona se enorgullece también ante el rey? ¿Puede ser esto? Y es así. ¿Por qué es importante que no se enorgullezca ante el Creador, sino que se disminuyan ante él? En otras palabras, ¿ante quién se disminuyen? Es lógico que cuando una persona comprende la grandeza del rey, se rebaja aún más ante el rey. Para comprender esto, debemos recordar el orden del trabajo, que es la corrección de la creación. Es decir, para lograr defekut, llamada equivalencia de forma, es decir, para ser recompensado con vasijas de otorgamiento, tuvo lugar una corrección que se llama Tzimtzum y ocultamiento de la Kedusha. Es decir, el sabor de la Torah y las mitzvot, donde se ocultó el deleite y el placer él deseaba dar a los seres creados. Esto se llama su deseo de beneficiar a sus creaciones. Donde todo lo que quería dar a las criaturas está vestido en Torah y Mitzvot, que el Zohar llama Pekudim, de la palabra en arameo, depósitos. Es como se dice en el Sulam, que Pekudim proviene de la palabra Pikadom, de la palabra en hebreo depósito, porque en cada mitzvah singular de mitzvot hay una luz especial vestida en esa mitzvah. Pero debido al tzimtzum y al ocultamiento sobre ellas, debido a la corrección de la creación para alcanzar la luz que está vestida en ellas, y para que una persona reciba el deleite y el placer vestidos en ellas, el hombre primero debe adquirir los kelim adecuados para la luz, ya que debe haber equivalencia de forma con la luz, así como la luz otorga, porque lo que el kli debe trabajar, porque el kli debe trabajar con el fin de otorgar. Sin embargo, por naturaleza, el hombre tiene un deseo de recibir para sí mismo.
0: Como
1: Sin embargo, por naturaleza, el hombre tiene un deseo de recibir para sí mismo y no deseo de otorgar. Entonces, ¿cómo puede ser que una persona cambie su naturaleza que el Creador creó? Nuestros sabios dijeron sobre esto. El Creador dijo, he creado la inclinación al mal, he creado la Torah como condimento. En otras palabras, la Torah aconseja a la persona cómo salir del amor propio y adquirir el deseo de otorgar. El Zohar dice que en ese estado, las 613 mitzvot se llaman 613 eitim, de la palabra en arameo, consejos, lo que significa 613 consejos acerca de cómo adquirir el deseo de otorgar, ya que solo el deseo de otorgar puede vestirse la luz, que se llama el bueno que hace el bien. Nuestros sabios dijeron sobre esto. Uno siempre debe dedicarse a la Torah y las mitzvot, incluso en lo lishma, ya que desde lo lishma, él llegará al lishma, debido a que la luz en ella lo reforma. ¿Cómo? Con esto logrará el grado de lishma. Con respecto a lo lishma, hay muchos discernimientos. Por ejemplo, aprende para provocar. Esta manera es la peor. Nuestros sabios dijeron sobre esto, cualquiera que se dedique a la Torah, lo lishma, sería mejor no haber nacido. Número dos, aprender para ser llamado rabí. En esos dos discernimientos, él quiere la recompensa de la gente y no quiere que el Creador lo recompense por su trabajo. Número tres, aprender para que el Creador lo recompense en este mundo, tener vida, provisión, salud, etc. Número cuatro, aprendiendo para que el Creador lo recompense en el mundo por venir. Número cinco, se dedica a la Torah y los mitzvot porque siente que está sirviendo a un gran rey. Tanto obtiene placer de participar en la Torah y los mitzvot. Es decir, debido a la alegría que siente y está sirviendo a un gran rey, vale la pena que trabaje. De esto se deduce que quien trabaja porque está sirviendo a un gran rey tampoco puede ser recompensado con lishma puro. Aunque está trabajando por el bien del Creador, lo que significa que no quiere ninguna recompensa por su trabajo. Sin embargo, anhelar sentir un buen gusto en este trabajo porque siente un gran rey. Entonces, debemos saber que esto todavía no se considera lishma puro, ya que al final anhela el placer que sentirá durante el trabajo.
0: הוא משתוקק להרגיש טעם בעבודה זו. מטעם שהוא מרגיש...
1: El placer que siente durante el trabajo es la razón por la que quiere ser un trabajador del Creador. De ello se deduce que el placer que siente, el deseo durante el trabajo, es lo único que lo obliga a dedicarse a la Torah y las mitzvot. Por lo tanto, esto también se considera lo lishma. Sin embargo, este lo lishma lo lleva al lishma, ya que la luz en ella lo reforma. Y es como está escrito en la introducción al libro del Zohar. Segunda división es de los 13 años en adelante. En ese momento, el punto en el corazón, que es el Ahoraim, de Nefesh, de Kedusha, revestido en su deseo de recibir, recibe fuerza. En ese momento, comienza a ingresar al sistema de los mundos de Kedusha en la medida que se dedica a la Torah y los mitzvot. El objetivo principal es obtener e intensificar el deseo espiritual de recibir. Sin embargo, es un grado mucho más importante que el primero. Este es el grado que lo lleva a uno al lishma. Como dijeron nuestros sabios, uno siempre debe participar en la Torah y mitzvot en lo lishma, ya que de lo lishma uno llega al lishma.
0: דהיינו בשיעור שהוא עוסק בתורה ומצוות. ועיקר התפקיד הוא
1: Esta es considerada la sierva de Kedushá que sirve a su ama, que es la Santa Shekhinah. La sierva lo trae al Lishma y es recompensado con la inspiración de la Shekhinah. Sin embargo, uno debe tomar todas las medidas adecuadas para llevarlo al Lishma. Y el grado final en esta división es enamorarse del Creador, tal como uno se enamora en el amor corporal, hasta que el objeto de enamoramiento permanezca ante nuestros ojos todo el día y toda la noche, como dijo el poeta, cuando lo recuerdo a él, él no me deja dormir. Después de todo esto, comienza el orden del Lishma, llamado deseo de otorgar. Y aquí, una persona no puede ponerse a trabajar por completo con el fin de otorgar, lo que significa querer otorgar solo al Creador, porque Él es grande y gobernante. El hombre no tiene idea de cómo lograr esto. Entonces se considera que el deseo de otorgar se encuentra en el exilio de Egipto. Una persona entiende este deseo solo por encima de la razón, ya que dentro de la razón no hay control sobre cómo entender esto. En otras palabras, una persona no puede entender cómo es posible hacer algo de lo que no disfruta. Se deduce que incluso si una persona no exige ninguna recompensa por su trabajo, lo que lo obliga a trabajar es que el Creador lo disfrutará. De esto deriva su placer. Por tanto, ya hay una cuestión de placer aquí, lo que significa que disfruta de servir al Rey. Este es su placer. Pero, ¿cómo puede ser de otro modo que trabajará
0: sin placer?
1: Por lo tanto, cuando se dice que el hombre debe trabajar con el fin de otorgar, esto se llama por encima de la razón. Cualquier cosa que esté por encima de la razón, el deseo de recibir para uno mismo está ausente allí. En otras palabras, se le dice a una persona que debe trabajar solo para el Creador, solo para que el Creador disfrute de este trabajo. En ese momento, se dice que la persona debería estar en alegría por estar sirviendo a un gran rey.
0: Sin embargo,
1: si el gran rey revelara su grandeza e importancia, el placer estaría dentro de la razón. Es decir, la mente comprende que vale la pena servir a un gran rey. Pero cuando una persona debe tener fe en la grandeza e importancia del rey, siente que está sirviendo a un pequeño rey. Por lo tanto, cuando dice por encima de la razón que él es un gran rey, no hay espacio para que el deseo de recibir acepte este trabajo, ya que todo el placer está construido por encima de la razón. Por lo tanto, está claro por qué el cuerpo no quiere trabajar cuando no ve la importancia del rey. Más bien, se dice, aunque la mente lo obliga y la grandeza del rey se revela, no hay más espacio allí para que el deseo lo reciba para sí mismo. Por lo tanto, ¿cómo se puede trabajar debido a que él es grande y gobernante? Esto sería bueno si fuera revelado, pero para un rey de Egipto, quien dijo, ¿quién es el Señor para que yo obedezca su voz? Gobierna este discernimiento de la grandeza del Creador. Por lo tanto, el trabajo es principalmente en este lugar, lo que significa que aquí comienza el asunto del Lishma, lo que significa que él quiere trabajar para que el Creador disfrute de su trabajo, y no le importa qué gusto siente. En otras palabras, el trabajo que hace es para él como si sintiera que el rey es grande, mientras que de hecho siente que la Shekhinah está en el polvo. Es decir, no siente ninguna importancia, sino que prueba el sabor del polvo. Y sin embargo, él se sobrepone y dice, es tan bien importante para mí como si sintiera que estoy sirviendo a un gran rey. En ese momento, el deseo de recibir, ciertamente también lo disfruta, ya que no necesita creer en la grandeza e importancia del rey. Sin embargo, ¿cómo el hombre puede obtener la fuerza para sobreponerse al cuerpo cuando siente que la Shekhinah está en el polvo? ¿Qué alegría puede recibir de este trabajo? Aún más desconcertante, ¿cómo puede el hombre necesitar y querer trabajar cuando no siente gusto? Esto sería comprensible si no tuviera otra opción. Podemos entender cuando una persona se ve obligada a trabajar, pero ¿cómo es posible anhelar tal trabajo que se siente insípido? Y dado que no tiene la fuerza para sobreponerse y sentir alegría en tal trabajo, ¿cómo puede servir al rey en un estado tan bajo cuando siente el sabor del polvo mientras sirve al rey? Por lo tanto, a este respecto, él no le pide al Creador que le dé la revelación de su grandeza, por lo que sentirá un buen gusto. Más bien, le pide al Creador que le dé fuerzas para poder sobreponerse al cuerpo y trabajar con alegría, porque ahora puede trabajar solo para el Creador, ya que el deseo de recibir no disfruta del trabajo que sabe a polvo. Por lo tanto, porque está trabajando, ciertamente solo por el bien del Creador. No hay lugar para tal trabajo dentro de la razón. Y en este trabajo la persona ve que es imposible que quiera trabajar de esa manera. En este trabajo, en tal estado, la persona ve que no hay forma de que pueda trabajar con el deseo de otorgar y no por su propio beneficio.
0: ולא לתועלת עצמו. ודבר זה יכול להיות רק בדרך נס מן השמיים. ובאמת, זה נקרא...
1: Tal cosa puede solo suceder a través de un milagro desde el cielo, y de hecho, esto se llama el éxodo de Egipto, que significa salir de la mente que tiene por naturaleza, donde no es posible moverse a menos que lo disfrute. Por el contrario, aquí le pide al Creador que le dé la fuerza para trabajar donde no tiene sensación ni sabor, sino que crea que el Creador disfruta de ese trabajo, ya que todo es con el fin de otorgar. Por esta razón, esta plegaria es una plegaria verdadera, ya que la persona ve que no puede esperar hacer nada con el fin de otorgar. Se deduce que el hombre siente que está perdido. En ese momento, él tiene un fuerte contacto con el Creador, y esto es algo que la persona debería apreciar, que le está pidiendo al Creador que lo ayude y que no hay nadie en el mundo que pueda salvarlo. Sin embargo, aquí viene la pregunta más difícil. ¿Quién le dijo a la persona que el Creador obtiene satisfacción de este trabajo, que sabe a polvo, y que este es el trabajo que uno debe pedirle al Creador, porque quiere hacer todo solo para que el Creador disfrute? La respuesta a esto es fe en los sabios. Debemos creer en sus palabras. se deduce que esta plegaria que una persona reza para que el Creador lo ayude, para que pueda trabajar en un estado de bajeza, y el sabor es solo el sabor del polvo, esto puede ser solo sobre la base de la fe en los sabios. Creerles que solo de esta manera podemos lograr un estado de lishma y no para el beneficio propio. En otras palabras,

costumbre que aquel a quien el rey ensalza se enorgullezca ante el rey? Entonces, ¿por qué nos dicen que Israel se disminuye ante el Creador? Explicamos anteriormente que hay dos discernimientos en el trabajo. Número uno, cuando el Creador lo ilumina para él, mientras se dedica a la Torah y las mitzvot, y siente un buen gusto en el trabajo, y siente la grandeza del Creador, que está sirviendo a un gran rey, y ya ha alcanzado el grado de, cuando lo recuerdo a él, no me deja dormir. Número dos, el trabajo lishma, que significa con el fin de otorgar, y no para recibir premio. En ese momento, el cuerpo de la persona se resiste, porque no siente ningún sabor en el trabajo. Sin embargo, no quiere ninguna sensación de la grandeza del Creador, porque entonces esta sensación le da una razón por la cual, debido a este sentimiento que siente al dedicarse a la Torah y las mitzvot, lo obliga a participar en la Torah y las mitzvot. De ello se deduce que ya no es solo por el bien del Creador, sino que también incluye su propio placer. Y dado que este trabajo está completamente por encima de la razón, ya que no hay intelecto en el mundo que pueda entender tal cosa, y este discernimiento se llama Shekhinah en el polvo, y la persona debe creer que específicamente de este trabajo el Creador obtiene satisfacción. Esto se llama trabajo en forma de ustedes se disminuyen ante mí. Es decir, cuando el Creador les permite sentir la grandeza del Creador, no dicen, ahora no necesitamos trabajar por encima de la razón, ya que el cuerpo también, cuando siente la grandeza del Creador, se anula, como está escrito, como una vela ante una antorcha. En cambio, dicen, queremos trabajar de la manera de, como está escrito, porque ustedes son el menor de todos los pueblos. Lo que significa que todos los pueblos dentro de la persona dicen que este trabajo es despreciable, inferior y bajo, lo que significa que es Shekhinah en el polvo. Como decían nuestros sabios, no es porque sean más numerosos, dijo el Creador a Israel, que les deseo, porque aun cuando les otorgo grandeza, ustedes se disminuyen ante mí. Le di grandeza a Abraham, ciertamente. En ese momento debería estar feliz porque ya siente la grandeza del Creador y ya no tendrá resistencia del cuerpo. Sin embargo, se disminuye y dice, yo soy polvo y ceniza. En otras palabras, le dijo al Creador, anhelo el estado del trabajo que era de una manera de, yo soy el Señor tu Dios, a la manera del polvo y la ceniza, lo que significa el tiempo en que el trabajo era para él y nada en el polvo. En ese momento estaba seguro de que su trabajo era completamente otorgar, que el deseo de recibir no tiene parte en esto. De esto se deduce que esto no significa que se disminuya ante el Creador, lo que significa que no se enorgullece ante el Creador. Más bien, significa que se está disminuyendo a sí mismo para trabajar en un estado de bajeza, aunque el Creador le está dando grandeza. Del mismo modo, el Creador le dio grandeza a Moshe y a Aarón, y ellos dijeron, ¿qué hay de nosotros? En otras palabras, anhelaban trabajar por un tiempo en el que la Shekhinah estaba en el polvo. En ese momento, cuando no sienten sabor en el trabajo, el malvado viene y hace la pregunta, ¿qué? ¿Qué significa? ¿Qué es este trabajo para ustedes? ¿Qué quieren trabajar específicamente en este trabajo despreciable? El malvado pregunta, ¿qué es este trabajo para ustedes? Porque entonces estaban seguros de que su trabajo era completamente para otorgar y el deseo de recibir no tenía parte en él. Es lo mismo con David. El Creador le dio grandeza y le dijo,
y yo, que significa, yo soy el Señor tu Dios. Este trabajo fue para él cuando

0: hizo asumir el yugo del reino de los cielos llamado Yo soy el Señor tu Dios, porque su cuerpo fue a la manera de y yo soy un gusano y no un hombre. El Eben Ezra pregunta por las palabras y yo soy un gusano y no un hombre. Él dice, es poco probable que uno diga sobre sí mismo que no es un hombre. Él solo habla en contra de los enemigos que lo humillan y no lo consideran como algo ante sus ojos. Aquí también el significado es que cuando el Creador le dio grandeza, no dijo, ahora yo no necesito librar una guerra contra el cuerpo, ya que el cuerpo se anulará ante el Creador como una vela ante la antorcha. En cambio dijo, anhelo un estado de grandeza, de modo que mis enemigos, es decir, las naciones del mundo dentro de mi cuerpo, despreciarán mi trabajo, ya que dijeron trabajar solo con el fin de otorgar, y él no tendría ninguna sensación en el trabajo. Esta es una señal de que no es un hombre en absoluto, cuando desprecian el orden de su trabajo. Esto se considera como Israel se disminuyen ante mí. Sí, la grandeza del rey es una recompensa. Trabajamos solo con la grandeza del rey. El control del faraón también puede estar por encima de esto. Y de hecho, recibe placer de trabajar en la grandeza del Creador. A pesar de que dice que ahí está la pregunta de quién es el rey al que le debo servirle, pero acá empieza el tema del Lishma, que nosotros queremos trabajar donde el Creador disfruta del trabajo y para nosotros mismos no es importante qué sentamos. Siguiente. Lo más importante es que el Creador lo disfrute. Sí, estaba muy impresionado de cómo Rabash nos está diciendo específicamente del trabajo del hombre desde el primer momento hasta el final, supongo. Y también, este largo trabajo que tenemos hasta el éxodo de Egipto, y también estaba muy impresionado a la mitad del artículo que desde el éxodo de Egipto es el inicio del trabajo espiritual y cuánto trabajo tiene la persona para trabajar en el grupo con los amigos antes de poder salir de Egipto. Siguiente. Sí, a mí me impresionó cómo con Rabash nosotros tenemos un maestro de verdad. Él nuestro no oculta cosas ni las eleva, sino simplemente viene y nos dice que la pregunta más difícil que la persona pueda tener, ¿quién dice que el Creador tiene contento de lo que hacemos? No tiene contento solo el sabor del polvo. ¿Y cómo es que la persona puede saber qué es el sabor del polvo si no tiene grupo, no tiene trabajo real? Porque no sabe cómo darle contento al Creador. Y él responde que nosotros tenemos que ir con la fe en los sabios. Y de eso nosotros podemos llegar a un avance. Siguiente. Antes él escribió que esta plegaria es una plegaria verdadera. Porque por un lado la persona ve que no hay esperanza de que será capaz de hacer nada para otorgar. Y bien, ahora nos movemos a la lección del 21 de agosto de 2002. Recuerden que esta lección es corta, de solo 24 minutos, y solo vamos a tener sonido y no video. Raf, escuchamos en artículo del tomo 3, etapa de los peñados de la escalera, Parashat Veiterán, página 32, que significa porque son los más pequeños de todos los pueblos en el trabajo, que es ustedes los más pequeños. Los pueblos son los pensamientos de la persona, sus deseos, sus anhelos, sus impulsos, en total, el Israel que hay en él. El deseo de espiritualidad es muy pequeño, incapaz de nada. Ciertamente incapaz de vencer a los demás pueblos, a los demás deseos, a los pensamientos que son mucho más grandes y que siempre dominan. ¿Qué es Galgalta Beinaim frente a Ahab? Es una parte muy pequeña. Es cierto que es la parte interna de que no puede ser destruida en la medida en la que las naciones traten habrán querido hacerlo así, pero no. Eso es por un lado. Por el otro lado, siempre está bajo el dominio de las naciones del mundo. Calcalta Beinaim siempre se encuentra después de la quiebra, bajo el dominio de Ahab, después del rompimiento de las vasijas, después de Ahab, y solo la luz superior desde lo alto puede rescatarlos y coronarlos sobre todos los deseos de Ahab. Y si Calcalta Beinaim es capaz de hacer todos los poderes, de llevar a cabo todos los poderes especiales para poder atraer la luz que le traiga la corrección, entonces ciertamente puede después no solo corregirse a sí mismo, sino también corregir a Ahab hasta el final de la corrección. Todo esto es el trabajo de Calcalta Beinaim. Desde el nivel más pequeño o espesor que hay en ellos, hasta lo más grande. Y ciertamente, también en Calcalta Beinaim, existen todo tipo de niveles o de grados, como Baal HaSulam nos dice al final de la introducción del libro del Zohar. Hay quienes están inmersos en el estudio de la Torah. Y en el trabajo del Creador, aparentemente. Hay quienes también están muy lejos de eso, y aún más, hay quienes son casi como las naciones del mundo. Sí. Esto significa que también en ellos, y también en cada uno de quienes pertenece al deseo de Calcalta Beinaim, es decir, quien tiene algún deseo de espiritualidad, también hay en él todo tipo de deseos y niveles internos en los que debe clarificar qué pertenece exactamente a Calcalta Beinaim y qué pertenece exactamente a Ahab. Y comprender que Calcalta Beinaim en sí misma no tiene ninguna existencia y no está conectada a la luz superior. Los kelim de recepción pueden existir gracias a la luz que los ilumina. De todas formas, para vivificarlos, aunque eso no se llama vida en la espiritualidad, en lo material, sí hay en eso sustento y fuerza. Y tienen existencia. En cambio, en el mundo material aquí, por debajo del Maxom Calcalta Beinaim, no tiene ningún derecho de existencia porque está aquí solo por gracia, dependiendo de la iluminación que se derrama desde lo alto. Es decir, todos nuestros deseos animales, Ahab, que hay en nosotros, o todas las naciones del mundo, si hablamos en términos externos, pueden existir sin ninguna relación con la luz superior.
1: En
0: cambio, si nosotros estamos hablando acerca de la existencia de Calcalta Beinaim, los deseos por la espiritualidad o la existencia de Israel como una nación en este mundo, en la externalidad, puede existir solo en conexión con la luz superior, que esta verdaderamente lo sostiene, porque este mundo está organizado de tal forma que algún tipo de iluminación viene a él que puede llenar los kelim de recepción de este mundo. Es decir, es una iluminación muy pequeña que puede proporcionar de algún modo todas las necesidades de la existencia o placeres animales. Y por eso Ahab o las naciones del mundo tienen fuerzas, existencia y dominio. En cambio, Israel no. También lo vemos en la independencia del pueblo de Israel. Respecto a de las naciones y la dependencia de la tierra de Israel, que no tiene nada propio y solo depende del cielo. Y así es hasta que Israel no alcanza la conexión con la luz superior. En esa conexión con la luz superior se logra solo mediante la intención cualitativa en el estudio de la Torah, en el estudio de la Kabbalah. Por eso, los más pequeños de todos los pueblos, como está escrito, ciertamente somos los más pequeños. Y cuando hablo de nosotros, me refiero a los deseos hacia el Creador de cada persona. Sin importar quién sea, también externamente somos los más pequeños. Mientras no se alcance la fuerza correspondiente, es decir, la luz espiritual, ciertamente no hay nada en qué pensar respecto de alguna existencia aquí, en este mundo. Eso es todo. Sí, Rabash explica aquí qué es el asunto del Lolishma, cuántas frases tiene. Ya hablamos de eso. También Emunat Jajamim, que es la fe en los sabios. Eso es lo que nos recuerda acá. La fe en los sabios tiene también varias etapas. Es cuando una persona, de todas formas, se organiza un cierto orden interno en los momentos en que no puede avanzar por sus propias fuerzas. Entonces, él se somete a los sabios. Hacia quienes él ha establecido en su interior como los sabios. Y esa fuerza de sumisión es ese orden que él determinó, se convierte también en una segunda naturaleza y eso le ayuda a continuar en el camino. ¿Preguntas? Sí.
1: ¿Quién?
0: Estudiante. ¿Por qué para que tengamos deseo del grado anterior, como el ejemplo que da con Abraham y David, había ahí un ejemplo de que a pesar de haber recibido grandeza, ellos preferían el estado de... Rav dice, a pesar de que recibieron grandeza, ¿por qué quieren regresar a la pequeñez? Está escrito. Odio la grandeza. ¿Sí? Rabanut significa grandeza. Rav, de grandeza, una persona en realidad solo debe anhelar el estado de pequeñez. Katnut es el grado en que existe en la espiritualidad por sus propias fuerzas. Y si se ocupa de la grandeza, es decir, de Gadlut, es solo para recibir con el fin de otorgar. Pero, ¿cómo saber con exactitud si se ocupa de eso para recibir con el fin de otorgar? El examen o la evaluación que él puede hacer es que regresa al Timsum y a la pequeñez y que verdaderamente lo desea. Y entonces, por fines de la grandeza, solo continúa. Solo para el otorgamiento continuada con la grandeza, hacia Galut. Sí. Esto aplica aún más en particular en el caso del rey David, porque son vasijas de recepción verdaderas. ¿Algo más? ¿Sí? Itzik, estudiante. Él siempre nos da el ejemplo de que una persona debe llegar al estado en que está sirviendo a un gran rey, un rey muy importante, y así trabajará para el Creador. En mi caso, eso no funciona. Es decir, yo no veo algo así para mí. Rav dice, siempre nos dan ejemplos como el rey y aquí el de su entorno. Debemos, de todas formas, de estos ejemplos del hombre, el rey y su señor, extraer algún tipo de ejemplo para nosotros mismos. No hay remedio, porque en nuestro mundo de hoy, una persona está en el aire, no pertenece a nada, ni a la familia, ya vemos que todo se desintegra, ni al Estado, las personas se mueven de un lado a otro, ni a este mundo. No le importa, no siente compromiso con nada. En resumen, todo eso, cada uno es, bueno, es así catastrófico. No nos queda más remedio. Si Nosotros no tenemos más remedio. Si queremos entender qué es el dominio de uno sobre otro, Él nos da el ejemplo del rey. ¿Qué podemos hacer? El rey significa que hay una fuerza ajena que gobierna, que te gobierna, de manera que te está forzando. Ahora bien, al forzarte te deja de todas formas tú y yo. Eso no puede evitarlo. Quizás no puede conscientemente suprimirlo. Y entonces estás en un estado en el que, ya sea que primero tú entiendes que todo lo que ahora tú piensas y que estás observando y que estás haciendo son cosas que se te están mandando desde arriba en contra de tu voluntad, ya sea que lo quieras o no. Y esto se conoce como el reinado del rey. Y esto no importa si tú quieres ser leal al rey o no, observar lo que el rey te está mandando, a pesar de que tú no lo hicieras. Si tú dejaras por un lado ese control, tú ya tuvieras este ejemplo, entonces, ¿qué podemos hacer? Tenemos que imaginar toda esta cosa para nosotros mismos, todas estas sutilezas. ¿Cómo podría quizás escapar de él? No puedo. Después, luego llego a entender que todo viene de la comprensión, del reconocimiento. Eso es lo que nos hace falta. Después, comienzo a conocerlo. Al conocerlo, comienzo a entender que en verdad sus leyes, lo que piensa de mí y cómo me conduce, es lo más beneficioso para mí. Y entonces yo, aunque yo no comprendo todas estas cosas a fondo, sin embargo, yo quiero seguir precisamente sus pasos, seguir sus leyes. Entonces yo me entrego a él para que lo haga. Entonces después yo quiero inclusive observar sus leyes. Y cuando él no quiere, él ya me dice, bien, no importa, déjalo. No, yo mismo continúo esas leyes, las cumplo en su lugar y tomo en su lugar el control sobre mí mismo, como él lo hubiera hecho. Y así sucesivamente. Es decir, aquí está todo el espectro de estados y relaciones entre él y yo. Desde el extremo en que yo me controlo hasta el extremo en que él me controla. Y luego desde que me controlo a mí mismo desde su lado, desde mis propias leyes, y luego hasta que lo controlo ahí. ¿Entienden? Hasta el punto en que comienzo a dominarle a él. Porque una persona que llega al estado en que otorga, entonces domina a quien otorga. Así como está escrito, mis hijos me han vencido. Es simple. Uno conquista. Como un niño pequeño, mira, son ejemplos, no podemos evitarlos. Un niño pequeño puede hacer girar a su madre. Por más que ella sea grande, fuerte y todo lo demás, depende de él, por el amor que le tiene. Entonces, mira, de un extremo al otro, ¿cuántas variaciones de esas relaciones tenemos acá? Y todos debemos atravesarlas y aprenderlas. Pero, ¿desde dónde comenzamos el camino? ¿Y qué significa que cada vez paso de una fase a otra y de una corrección a la siguiente? Es que yo lo conozco mejor, su relación conmigo, su fuerza, su grandeza, la veracidad de sus actos, y así sucesivamente. Entonces, no me queda más remedio que conocerlo más y más cada vez. Para obligarme a conocerlo, tenemos los sufrimientos. Veo que sin eso, al final, no puedo. Me va mal. Y si conoce a tu Dios y sírvele, no sale nada. Si no cumple ese precepto, no sale nada. Ahora bien, ese reconocimiento puede venir en un buen camino o no, uno no tan bueno. También ahora conocemos sus leyes, pero de una manera no tan buena. Él nos muestra sus leyes también ahora. Cada estado en que me encuentro es el cumplimiento de alguna ley suya con la que quiere mostrarme algún modo de su comportamiento conmigo. Sí. Y a pesar de que en cada una de esas etapas donde él me está mostrando su comportamiento hacia mí, no me siento bien. sino que después lo acepto a la fuerza. Después con reconocimiento, después con consentimiento, después con amor. Sí, que es con amor, que yo mismo deseo esa existencia, incluso si él desapareciera de eso. Y así cada vez. Entonces nosotros, bueno, es una cadena. En cada etapa, en cada fase, en cada discernimiento, no podemos romperla, no podemos saltar ninguno de estos pasos. Es imposible. Solo podemos acelerar el tiempo de desarrollo, porque sin Kli es imposible sentir la luz, sin carencia es imposible llegar a la plenitud. Entonces toda la fase debe estar en su opuesto, en todos sus detalles, y después, eso es todo, solo la aceleración. Hay que elevarse. Eso es todo. Simplemente si una persona logra saltar y ponerse de pie, todo cae. Son cosas muy, muy verdaderamente, son dificultades. La dificultad es una dificultad imaginaria, no real. Es exactamente como cuando se le dice a un niño pequeño. Hay un oso afuera. Y él tiene miedo. Y puede estar verdaderamente aterrorizado todo el tiempo por eso. Así somos nosotros. Y todo eso porque no relacionamos nuestras dificultades a él. Nos parece que las cosas buenas las recibimos de él, las malas de algo diferente, no de esa misma fuente del bien. ¿Qué significa de él? De esa misma buena fuerte. Los sufrimientos descienden también de allí. Eso no lo relacionamos. Nuestro sentimiento domina. Sí. Estudiante, ¿cómo ocurre que una realidad mala, tan como yo la experimento, de repente se convierte en el estado en que entiendo que eso es otro atributo del Creador y que es el bien que hace bien? ¿Cómo cambio? ¿Cómo hago ese cambio? Rab dice, ¿cómo desde lo que siento como algo malo comienzo de repente a sentir que es mal, que ese mal viene de él, y luego inmediatamente siento que no es malo, sino que es para mi beneficio y es algo bueno, y entonces yo siento que ese sentimiento malo se convierte en algo bueno? Es una sensación buena. ¿Cómo pasar todas estas cosas? ¿Cómo se mueven de una a la otra como causa y efecto? Uno obliga al otro porque la luz construye las cuatro etapas acá. No hay aquí nada más que lo que se va revelando etapa tras etapa en cada una de estas fases. De lo opuesto, que cada etapa está construida de cuatro etapas y el sentimiento final la sella y pasa a una nueva fase como en una cadena. Eso es todo. Ahora bien, ¿cómo Malkut se relaciona desde el principio con todas las nueve primeras? Eso lo eliges tú. Eso lo eliges tú. Eso lo eliges tú. Es decir, debes sentir durante un breve instante la fase de una manera negativa. Eso es algo obligatorio, pero tú ya esperas que pase esto, ¿verdad? ¿Lo entiendes? Es decir, hasta ese punto malo que tú esperas que venga, tú lo necesitas para poder descubrir, para poder revelar el mal, ¿lo entiendes? Entonces, este mal ya no es un sentimiento negativo, sino es el reconocimiento del mal. Y tú lo transfieres del corazón a la mente, por ejemplo. Como se escribe de Liba a Moja. No hay ni un momento, nada cambia. Nada cambia en la realidad excepto el reconocimiento de la persona. Entonces, tenemos que entender que en definitiva nos conviene. En la medida que sea posible abrir nuestros sentimientos. Sí, eso es todo. Tenemos que abrirlos. Y entonces sentiremos todo en una plenitud absoluta. ¿Qué? ¿Tú no cambiarás? ¿Seguirás siendo pelirrojo con gafas? Esa camisa arrugada, ¿sí? ¿Qué? desalineado, Rav, disculpe. Rav dice, sí, seguirás así. Sí, pero es decir, nada cambiará excepto la percepción de la realidad. Sí. Estudiante. Todo esto de Lolishma en sus distintas formas del que se habla acá, las cinco fases distintas de Lolishma, es como un estado de transición, en un estado de lo material al espiritual, es decir, en un estado que sería como el ocultamiento doble y luego el ocultamiento simple. También el tiempo uno retrocede mientras avanza, ¿o cómo es? Mira, dice Raf, lo que describe aquí en la página 34, todo tipo de variaciones del Olishma estudia para provocar, para que lo llamen Raf y para que Dios le dé recompensa en este mundo, que le dé recompensa en el mundo venido. Sí, y que ya quiere servir al rey. Esas cosas también están mezcladas. Esto salta de una a otra forma y no tienen un orden específico y no exactamente, es que no sabemos exactamente el orden de estas cosas, si estas son 4, 5, 6, 7 etapas. Nosotros no podemos afrontar todas esas etapas y luego decir, bueno, ya me doy cuenta que es una etapa y luego la siguiente y luego 1, 2, 3, 4, 5. No hay tal cosa. No estamos en eso todavía. Sino que cada vez en nosotros es una mezcla y no lo controlamos. Y podría ser que ahora tú no estás distinguiendo en estas fases la de para provocar. ¿Qué me importa? ¿Alguien algo provocar? No. No es, eso no es como ser rebe, o sea, un maestro. No es rabino como los rabinos entienden. Simplemente ser grande es en esto, digamos, erudito, un profesor, algo así, no. Ya sea que es el siguiente mundo, ya sea para otorgar, ¿lo entiendes? Esto. Para mientras recibamos este mundo, ¿sí? Eso es todo lo que tenemos que hacer. Cuando él dice que no cambia, si ya lo reconocemos o no, la sabiduría completamente nos está ayudando sin que nosotros hagamos nada. Es un deseo que ayuda. Pregunta. ¿Hay alguna relación con el ocultamiento doble y el ocultamiento simple del que hablamos? Rav dice, ¿relación entre qué, estudiante? ¿Entre las diferentes formas del estudio del Olishma y el ocultamiento doble y el ocultamiento simple? Rav dice, cuando una persona llega al estado en el que quiere que el Creador le dé recompensa en el mundo venidero, y no en este mundo, es decir, ya quiere un estado espiritual, como recompensa. ¿Sí? Eso ya es el grado justo antes de cruzar el Maxom. Ahora, de nuevo, depende de cómo tomar esas definiciones de este mundo y el mundo venidero, como Baal HaSulam dice que hay un extracto acá, el mundo bien que viene, es simplemente el siguiente grado. Y este mundo es el estado actual, y siempre estás en un estado que se llama este. Y luego venidero porque lo anhelas, pero nunca hay tal cosa porque cuando viene se convierte en este. Así que depende de cómo quieres interpretarlo o cómo te lo describes a ti mismo. Es todo. ¿Sí? Compartamos nuestras impresiones de la lección. ¿Y qué es lo que nosotros tomamos para implementarlo en la lección? En la decena. Sí, escuchamos que la fe en los sabios es cuando la persona ajusta sus órdenes internos donde no es capaz de hacerlo con sus propias fuerzas y entonces él se somete a los sabios y esto gradualmente se vuelve una segunda naturaleza que le permite moverse hacia adelante en el camino. Es un método que puede utilizar la persona para continuar cuando no siente fuerza en el camino siguiente. Yo escuché de que nada cambia más allá que la percepción de la persona. Siguiente. Yo escuché que la conexión con el mundo superior es solo a través de una intención cualitativa en el estudio de la Torah. y de la sabiduría de la Kabbalah. Siguiente. En el inicio hubo una explicación acerca de Israel, acerca de la gente de Israel y también del punto del corazón y también del corporal y nuestro mundo. No tenemos ningún derecho a existir porque estamos totalmente conectados y somos dependientes de la luz y por lo tanto solo podemos existir en este mundo si la luz superior lo sostiene. Y por eso es de que en este mundo las naciones del mundo gobiernan Israel. Y la solución, como yo lo entendí de las palabras del Rab, es que traigamos la luz superior a este mundo. Y por eso es de, y ese es justamente el estudio de la sabiduría de la Kabbalah. Siguiente. Rab explicó que la persona reconoce al rey que gobierna sobre él, que lo controla, y gradualmente, a través de la conciencia de su desarrollo, él llega a conocer las leyes del rey y qué tan elevadas son en la medida en la que la persona quiera observar estas leyes por la grandeza del rey, y el rey mismo le da ese control y no le obliga a hacer nada. La persona entonces toma todo el control para sí mismo y él quiere hacer todas estas cosas solo por el reconocimiento de la grandeza del rey. Siguiente.
2: Sí,
0: yo quiero continuar con lo que dijo Jaim, que hay una diferencia de Galgalta Benaim y Ahab, y que de hecho el Ahab puede existir en la corporalidad y también está bajo control. E Israel específicamente puede solo existir a través de la luz. Su tarea es atraer la luz, y si nosotros lo tomamos esta orden para nosotros, el punto en el corazón solo existe para la luz. Y gracias a esto, nosotros podemos continuar con nuestros deseos bestiales. Siguiente. Yo voy a continuar con lo que dijeron, de que primero tratamos de reconocer algo que es grande, primero nos sentimos bien y luego somos rechazantes a eso, y luego estamos de acuerdo y luego buscamos amor. Y luego el Rab dice que nosotros no podemos cambiar esa cadena, nosotros no podemos romper esa cadena de eventos o saltarnos. Tenemos que saber que cada etapa simplemente cambia la frecuencia, aumenta la frecuencia de los cambios. Y así es como nosotros nos desarrollamos. Y también él continúa diciendo que la sabiduría no nos ayuda a avanzar de ninguna forma. Todas las sabidurías que nosotros estudiamos, sino que lo que es importante es el deseo. Lo más importante es la conexión entre nosotros. Rab también dijo esta palabra. Él no habló acerca de la corrección todo este tiempo. Lo que es importante es que estemos conectados entre nosotros y luego el deseo, gracias a eso, cambiará. Siguiente. Yo descubrí que la persona no tiene que anhelar la grandeza, tiene que anhelar la pequeñez, porque eso es un grado espiritual. Siguiente. Yo voy a repetir lo que dijeron en la primera etapa. Nada cambia en la realidad más que el sentimiento de la persona. Y nosotros tenemos que darnos cuenta que, de todos modos, nosotros recibimos lo que depende de nosotros es que desarrollemos nuestros sentimientos, abrir nuestros sentimientos. Luego todos los sentiremos en expansión. Siguiente. Y también habló acerca de la fe en los sabios cuando dice que la persona necesita ajustarse a sí mismo este orden interno para cuando él no es capaz de avanzar por sí mismo, él se puede someter a sí mismo a aquellos que él ha definido como los sabios. Como los sabios para él. Y cuando él se somete ante ellos, entonces ellos lo ayudan a avanzar en el camino. Siguiente. Rav dice que nosotros tenemos que elevar a nosotros mismos. Si la persona hace esfuerzos para elevarse a sí mismo, a pesar de todos los problemas que tiene, como cuando a un niño se le dice que hay un oso afuera y que tiene miedo, todo es exactamente imaginario. Nosotros tenemos que pedirle al Creador que nos ayude a elevarnos los unos a los otros. Siguiente. La persona, en la medida que quiera llegar a un estado del siguiente mundo, no en este mundo, dice que eso ya es un nivel ante nosotros que está por encima del Maxón. Y entonces, ¿qué es lo siguiente? Dice que nosotros siempre estamos en el siguiente y que el siguiente nivel es lo que viene. Y cuando llegamos a este nuevo estado, se convierte este grado. Entonces, estamos en ese estado ahora. Vamos a seguir a la siguiente parte de la lección, pero antes de eso vamos a cantar una canción juntos.

Queridos amigos, ahora vamos a escuchar juntos una conversación del camino que se conoce Siempre pedir al Creador. Esta se llevó a cabo hace una semana, el 1 de mayo de 2026. Roy, Raf, ¿cómo ve a un amigo como más grande de lo que lo veo ahora? Raf dice, yo me describo a mí mismo, me imagino que él me eleva. Y eso es todo. Y gracias a esto, yo veo que él es grande. Y cuando yo pienso acerca de mí mismo, de cómo es que yo lo elevaré a él, yo no puedo ver que tenga las fuerzas para poder hacer eso, y eso es todo. Roy, es como si colgáramos todas nuestras esperanzas en el amigo. Ralph dice sí. Judy, esto es un trabajo de imaginármelo en la cabeza, de que yo me imagino este estado. Ralph dice sí. Judy, me imagino que lo necesito y por eso él es grande ante mis ojos. Ralph dice sí. Pregunta. Yo no sé si él es grande o no. Yo lo hago grande, ¿no? Ralph dice. Yo lo hago. Ajá. Lo hago grande. Y no tengo otra posibilidad de hacerlo, estudiante. Me imagino que es así, es un acto de imaginación, imaginar que el amigo es de ese de esa forma. Raf dice, sí, estudiante. Y si hiciera lo mismo con un amigo, no lo hago con un amigo, sino algún extraño. Raf dice, no tengo ninguno desconocidos. No, yo no hago cuentas con un desconocido, con alguien que no está en el camino. No, estudiante. Es decir, según este enfoque, cualquier persona que yo valore y engrandezca como si lo necesitara, podría recibir de ella. Raf dice, sí, estudiante, ¿eso es verdadero? Raf dice, sí. Estudiante, entonces, ¿en qué forma mis amigos son especiales en la decena? ¿Qué puedo recibir de ellos que yo no pueda recibir de otra persona en el mundo? Raf dice, es que ante ellos tú te estás haciendo grandes. Pero cuando es que vemos que no tenemos fuerzas, no le podemos dar fuerza a los amigos, yo no puedo apoyarlos tampoco. Entiendo que yo recibo de ellos, pero ¿cómo darles a ellos cuando yo no sé qué puedo hacer? Entonces Raf dice, sí, estudiante, yo no tengo la fuerza para poderles dar nada ahora a ellos. Raf dice, no tienes la fuerza, entonces tú tienes que ir a al centro de la decena y quejarte. ¿Por qué es que no puedes recibir fuerzas de ellos? Pregunta. El Creador despierta a la persona y la lleva a la espiritualidad. Si el Creador despierta a la persona y la lleva a la espiritualidad, resulta que la persona no puede alcanzar ninguna espiritualidad. Porque si no quieren que la alcance, es decir, si los amigos no le hacen entrar en la espiritualidad. Raf dice que eso es correcto. Entonces pregunta, ¿Cuál es la función del despertar que se le dio? Porque es que el Creador despierta a la persona a la espiritualidad, Raf dice. El Creador despierta a la persona hacia la espiritualidad porque toma en cuenta el papel de esa persona y quiere que vuelva a su función y la cumpla como debe. Hasta que la persona sienta que tiene algo que hacer. Estudiante, entonces el propio despertar de la persona es para que cumpla su papel respecto a la espiritualidad de los demás. Pero dice, sí, estudiante, es decir, por sí mismo no tiene cuenta de si yo alcanzaré la percepción, sino el hecho de que el Creador me ha despertado es para que yo cause que los demás alcancen la espiritualidad, ¿no? Raf dice, correcto, estudiante. Es decir, que cada amigo en la decena está obligado a cuidar la espiritualidad de sus amigos para que ellos lleguen. Ese es su papel y así es como cada uno debemos trabajar con los demás, ¿no? Raf dice, sí, estudiante. Así es como el salto empieza, ¿verdad? Raf dice, sí, estudiante. Entonces, ¿cuál es el primer ejercicio para que uno pueda traer a los amigos a la espiritualidad? Tenemos que engrandecer la espiritualidad ante cada uno, dice Raf. Estudiante, ¿simplemente se engrandece el hecho de que es importante, de que es grande? Raf dice,
y de que nuestro buen futuro depende de esto, Rav dice, estudiante. Pero la entrada no depende de nadie. Es decir, no depende del amigo si entra o no, depende de nosotros si queremos que entre el amigo o no. Rav dice, sí, pregunta. ¿Por qué es así, Rav? Rav dice, para que sientan que son un solo grupo. Estudiante. Una vez nos dijo que no me importa no saber y no me importa no sentir y no me importa nada. Lo que me importa es que me den la grandeza del Creador. Eso es todo. Denme eso porque de otro modo no puedo. Es decir, puedo decir así, todos sienten, todos están en el pico de la admiración, yo no. Pero está bien, soy parte del cuerpo. Aparentemente no es imprescindible que yo sienta. Así incluso está escrito en algún lugar, aunque el Creador no me dé, no me deje sentir, yo de todos modos continúo. Rav dice, el hecho de que el Creador no te dé el sentimiento, eso ponlo a un lado. Estudiante, sí. Rav dice, pero el hecho de que yo no estoy pidiendo, eso sí es problema mío. Estudiante, entonces, ¿tengo que exigirle al Creador que me dé el sentimiento que yo pueda sentir? Rav dice, claro que sí. Estudiante, ¿para qué el sentimiento? ¿Para qué debo sentir? No siento. Él no quiere darme, no me quiere dejar que yo sienta. Rav dice, espera, no tenemos ningún cálculo con el Creador, eso es una cosa. Pero si el Creador nos da un sentimiento, entonces yo puedo exigirle a él, estudiante. En los momentos en los que yo no tengo sentimiento, yo no siento, yo sigo trabajando de todos modos con el grupo, pero si él no me da ese sentimiento, ¿debo pedirle sentir? Rav dice, sí, estudiante. ¿Por qué? ¿El avance depende del sentimiento? ¿Por qué necesita sentimiento una persona? ¿Por qué tenemos que sentir? Rav dice, para que trabajes correctamente hacia los demás, hacia tus amigos. Estudiante, ¿como que sentir es el combustible? Rav dice, puede ser que sea el combustible, sí, estudiante. Y si una persona no siente, entonces la persona debe, Rav dice, entonces si no siente, solo le queda esperar, pedir y poder sentir. Estudiante, digamos que dos amigos llegan a la clase, uno en el pico de la admiración con esos ojos, el segundo llega porque está obligado a llegar, está en el mismo grupo, en la decena, se comprometió y eso es todo, pero no siente nada. ¿Y qué? Hay que decir que el Creador a uno le dio así y al otro le dio esto, y entonces ¿qué pasa? Rav dice, sí, o sea, simplemente continuar de esa forma. Estudiante, Rav dice, perdón, ¿y el trabajo de quien no siente es pedir sentir? Rav, disculpe, pero una persona, digamos, un amigo, puede continuar en el camino, progresar en la vida sin ningún sentimiento, sin sentir, sin ningún combustible por el trabajo. ¿Así se puede progresar? Rav dice, ¿sí? ¿Pero qué lo motiva, Rav? Dice el estudiante. Rav dice, es la condición que el Creador le dio, que a pesar de que tú no sientes a los amigos, tú no puedes recibir de ellos tus deseos, tus sentimientos, alguna elevación. De todas formas, estás obligado a actuar en tus condiciones, estudiante. Entonces, también esas palabras las necesita escuchar en algún lugar, y eso le sirve de combustible. De otro modo, él lo levantará de la cama, Rav dice. De la cama, verdaderamente no hay nada que lo pueda elevar, pero pues está obligado, ¿no? Sí, de todas formas, él tiene que continuar y no abandonar. Claro, dice el estudiante. El hecho de que yo siento que estoy obligado, que esas son las condiciones básicas del Arbut. Pero si la persona está completamente vacía y no tiene nada, no siente nada para poder iniciar, algún arranque inicial para volver a moverse, la persona se va, vemos amigos que se van. Rav dice, sí, estudiante. Rav, entonces, ¿en toda situación hay que pedirle al Creador? ¿En toda situación por la que pasamos? ¿En todas esas cosas solo hay que pedir? Rav dice, pedir al Creador todo el tiempo.
Ok, pedirle al creador todo el tiempo, dice Rab otra vez. Estudiante. Un amigo de la decena debe venir y decir, amigos, no siento nada, ¿están obligados a salvarme? ¿Está obligado a pedir ayuda? Rab dice, ojalá si fuera. ¿Debe hacerlo? Rab dice, sí. ¿Y esto no baja a la decena? Dice el estudiante. Rab dice, no, es lo contrario. Uno de los amigos pide que le ayuden a elevarse. Estudiante. Me suena como que está pidiendo llenado. Así es. No siento. No tengo sentimiento. No es que no tengo llenado, me estoy muriendo. Siento que en ninguna forma yo no valgo. Rab dice, eso es otra cosa más. Si no tienes ningún sentimiento y te estás muriendo, eso es lo más fuerte que el Creador puede darte. Estudiante. ¿Pero por qué? Porque en ese momento, Rab dice, porque no sientes la vitalidad de la santidad y entonces no te queda nada más que dirigirte al Creador. Estudiante. ¿Dónde está la justicia acá? Rab dice, yo pienso que tienes que continuar despertando al otro y así al segundo y así a todos en tu grupo. Despiértalos. Estudiante. Entonces, ¿qué es lo que debe hacer él? Rab dice, leyeron un artículo sobre esto, que si uno no le da a su amigo, en realidad uno le está quitando todas las fuerzas. Estudiante. Y cuando una persona no tiene fuerzas, ¿qué fuerzas tiene para darle al grupo? Rab dice, si una persona no tiene fuerzas, entonces no tiene nada que dar. Estudiante, entonces, ¿cómo es que la persona tiene que actuar? Rab dice, tiene que hacer algo, pero antes de todo, el hecho de que no tiene fuerzas es porque no las está recibiendo de los amigos. Compartamos nuestra impresión de esta conversación y qué es lo que nosotros tomamos para implementar en la decena. Y fue una plática muy especial. Y bueno, están preguntándole al Rab acerca del sentimiento, porque es que necesitamos sentir y porque es sentir es necesario. Y eso se hace para poder trabajar con los amigos. Y si no sentimos, tenemos que pedirle al Creador poder sentir. Siguiente. Sí, la persona tiene que exigirle también al Creador que pueda sentir. Es decir, cuando la persona no siente, esa es la vitalidad, como nosotros le decimos, y él siente que se va a morir. Entonces la persona tiene que pedir ayuda, y esto es lo más grande que la persona puede tener, que el Creador le puede enviar a una persona, porque lo que la persona pide es la vitalidad, la vida de lo espiritual. Entonces es mejor pedir esto, y se dice, mejor tener esto que morir. Siguiente. Sí, es que cuando la persona no siente vitalidad en ese estado, entonces la persona necesita el Creador. Ahí justamente eso es un lugar para poder pedir. Y no es al revés, que nosotros queramos extinguir y sentir un llenado de la corporalidad y llenar el deseo de recibir. Y entonces nosotros pedirle al Creador por eso, no. Siguiente. Sí, al menos hacia el final de la plática, con respecto a lo que tú mencionaste, que nosotros tenemos que darnos fuerza los unos a los otros. Siguiente. Sí, tenemos que mantener despertándonos los unos a los otros. Si la persona no le otorga a sus amigos, entonces él de hecho les está robando a sus amigos. Siguiente. Y al inicio te hablaba acerca de cómo ver al amigo grande, y el Rab dijo que yo me tengo que describir que él es el que me está elevando. Y cuando yo me examino a mí mismo, yo veo que yo no puedo. Es decir, que nuestro trabajo es elevar a los amigos ante nuestros ojos, y nosotros necesitamos hacer esto todo el tiempo. Siguiente. Y al inicio,
Habían preguntas acerca de que por qué necesito la decena, y Rav dijo que nosotros tenemos que magnificarnos, elevarnos a sí mismos. Pero pregunto, si yo le preguntaron si yo no tengo el poder para otorgarle. Entonces, si tú no tienes el poder para otorgar a tus amigos, tú tienes que ir al centro de la escena y pedir esas fuerzas, decirles que te den esa fuerza. ¿Sí? Sí, pero si tú no tienes el sentimiento, no tienes que pedírselo a la decena. Siguiente. Si él pregunta que si eso no hace más baja la decena, de que si yo vengo y pido que me den llenado, y Rav dijo, yo desearía que las personas pudieran pedir algo así, porque eso es un estado muy elevado, y cuando la persona viene a la decena y dice, yo necesito vida, yo necesito combustible, les pido que me ayude. Ese es el punto. Que el Rav dijo que ojalá que todos pidieran de esa forma, el hecho de que cada uno está pidiendo por ayuda en el camino, eso no los hace bajos, sino que por lo contrario los eleva, porque le da fuerza a toda la decena. Cuando yo escuché que la persona tiene que abrir su boca y pedir, o si la persona siente en su corazón que está exigiendo, está pidiendo por sus amigos y que constantemente está viniendo. Hay una pregunta acá entonces, de que si realmente la persona está pidiendo ayuda o si está ayudando a sus amigos. Pregunta. La entrada a la espiritualidad, básicamente, es como nosotros insertar a los demás a la espiritualidad. Y solo lo hacemos al incrementar.

0: de la persona con respecto a la espiritualidad de los demás. Entonces, el Creador, de hecho, nos despertó para que nosotros nos aseguremos que los demás alcancen la espiritualidad. Así que lo primero que tenemos que hacer es incrementar la importancia de la espiritualidad para los demás.
1: Vamos a pasar a la próxima parte de la clase.

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1: La clase está basada en artículos del libro Escritos de Baal HaSulam. Se pueden bajar los artículos del sitio y se puede comprar el libro con el barcode. Hola amigos, estamos construyendo una sociedad espiritual juntos. Hoy vamos a abrir un nuevo artículo, La paz en el mundo. Es un artículo que habla sobre un artículo de Baal HaSulam que habla sobre el tema más importante que puede ser. Cómo llegar a la paz interna entre nosotros, primero en nosotros, entre nosotros, y como resultado, cómo vamos a dar la solución a la pregunta que todos los seres humanos han hecho desde siempre y especialmente en estos tiempos, cómo llegamos a la paz. Es un artículo muy complicado, muy largo, pero muy básico en el estudio de la sabiduría de la Kabbalah, y por eso elegimos este artículo y salimos. Empezamos. Vamos a abrir con un clip número 4, donde el Rab nos va a dar la apertura para el artículo. Por favor. Análisis y crítica que cuestionan los factores que provocan la ausencia de paz, propuestas de los reformadores del mundo y comprobación de las mismas con respecto a la realidad de observación del bien que se fundamenta en la bondad y la verdad y la justicia y la paz. Es decir, lo principal es la crítica sobre las preguntas que tienen que ver con la paz. ¿Por qué no hay paz en el mundo? ¿Qué paz es y en el hombre y entre él y los cercanos, entre él y la naturaleza, entre las naciones, entre todos nosotros, cada uno y todos, y el Creador, ¿sí? Paz es una especie de un concepto de perfección, plenitud, de completitud. Así que en nuestro mundo no hay paz, no hay paz en el mundo. ¿Por qué? Siguen leyendo. La bondad y la verdad se encuentran, la justicia y la paz se besan, la verdad brotará de la tierra y en los cielos se verá la justicia. También el Señor dará el bien y nuestra tierra su cosecha dará, de los salmos. Es decir, de todas las cualidades, los estados, todo lo que la persona puede encontrarse a sí mismo, el mejor estado se determina con la palabra shalom, paz. Ahora, y queremos en el estudio, durante el estudio, también agregar una plegaria. Que el Creador nos abra los ojos y el corazón para sentir que es ese estado, el estado bueno de la paz, de la completitud entre nosotros y Él. Cuando construimos estas clases, hay un grupo muy grande de amigos y amigas que repasa todas las clases que el Rab dio en el pasado sobre el artículo, cada uno de los artículos, y él saca así las cosas especiales que se pueden traer en un tiempo cortito. Y aquí queremos traer otra explicación sobre este verso de Salmos que dice, que viene de los Salmos. Explica el Rab sobre justicia y verdad se encontraron. Perdón, que bondad y verdad. Dice Rab, son cosas muy especiales. Nosotros no sabemos exactamente qué son esas cualidades, bondad y verdad se encontraron. ¿Dónde se encontraron? Finalmente, dentro del hombre. Y justicia y paz.

0: se besaron. Es como si hubiera entre ellas otro encuentro adicional, más alto que el anterior, que ya se llama beso. La verdad de la tierra brotará, que finalmente, que eventualmente desde nuestro deseo va a brotar, va a salir la verdad. O sea, que el deseo mismo va a causar que la verdad brote. Y la justicia se refleja desde los cielos. O sea, ¿cómo que como resultado de acciones que hagamos abajo, esto provoque y produzca esas acciones también arriba? Y también sigue la cita, y el Señor dará el bien y la tierra dará su cosecha. Es decir, que todo nuestro deseo cambiará de tal modo que Él produzca su forma corregida. Aquí podemos ver, aquí vemos hasta cuánto el libro de los Salmos de Teilim, así en forma fácil y leve, transmite un proceso tan enorme. Lo que vamos a hacer ahora, vamos a leer en nuestras decenas desde el título del artículo La Paz en el Mundo y también la primera, el primer capítulo. Cada cosa, cada elemento es evaluado no por su apariencia en un momento dado, sino según su nivel de desarrollo, hasta el próximo capítulo, sin leer el próximo. Y después vamos a leer cosas que el Rab dice en la clase. Entonces, en la decena leemos desde el título del artículo y hasta el final del primer capítulo, o sea, hasta el final del primer subtítulo. Adelante, vamos a leer ahora. La paz en el mundo. Análisis y crítica que cuestionan los factores que provocan la ausencia de paz, propuestas de los reformadores del mundo y comprobación de las mismas con respecto a la realidad. Observación del bien que es su fundamento, que se fundamenta en la bondad y la verdad, la justicia y la paz, como se insinúa en el libro de los Salmos. Ahora los Salmos. La bondad y la verdad se encuentran, la justicia y la paz se besaron, la verdad brotará de la tierra y en los cielos se verá la justicia. También el Señor dará el bien y nuestra tierra su cosecha dará. Salmos. Ahora el artículo. Cada elemento es evaluado no por su apariencia en un momento dado, sino según su nivel de desarrollo. Hasta acá el subtítulo. Ahora, todo lo que hay en la realidad, tanto lo bueno como lo malo, y aún lo peor y lo más dañino en el mundo, tiene derecho a existir. Está prohibido destruirlo y erradicarlo del mundo por completo, sino que nuestra tarea es solamente corregirlo y llevarlo a su mejor estado, remediarlo y reformarlo. Porque es suficiente con echar una mirada al acto de la creación para darse cuenta de la grandeza y la perfección del acto de la creación y de aquel que lo realiza. Por lo tanto, debemos comprender y ser sumamente cuidadosos en despreciar cualquier elemento de la creación y decir que es superfluo o innecesario o que es una calumnia respecto a su operador. Tercer párrafo. Sin embargo, es sabido que el Creador no completó la creación cuando la creó y podemos ver en cada rincón de la realidad ante nosotros, tanto en la general como en la particular, que se rige por las leyes del desarrollo gradual desde la etapa de la ausencia hasta la culminación de su crecimiento. Por este motivo, cuando el fruto tiene un sabor amargo en el inicio de su maduración, no lo consideramos un defecto en el fruto, ya que todos conocemos el motivo que el fruto aún no ha completado el proceso de su desarrollo plenamente. Cuarto párrafo. Así es en cada elemento de la realidad. Cuando un elemento nos parece malo y dañino, no es más que un autotestimonio, una prueba que ese elemento todavía está en una fase de transición en el proceso de su desarrollo. Por lo tanto, no debemos decidir que es malo y no debemos descalificarlo, porque no es sabio hacerlo. siguen hablando el grupo de enfoque, oímos que cada cosa buena y mala, incluso la cosa más dañina en el mundo, tiene derecho a existir porque el Creador lo creó y el Creador lo desarrolla. Y nos está prohibido a nosotros calumniar o decir que algo es defectuoso, sino acordar que el Creador es bueno y bondadoso. Nosotros solo tenemos que remediarlo y reformarlo. Siguiente. Y de acuerdo a lo que escuché aquí, toda nuestra creación se rige por leyes de desarrollo gradual. Y todo lo que eso que no lo vemos y no lo detectamos no es porque no existe o porque hay un defecto en la creación, como lo escribe aquí, sino porque no sabemos el motivo, que todavía no se terminó el proceso de desarrollo. Entonces así empieza el artículo. Ahora vamos a entrar a una clase del Rav sobre la apertura del artículo. Vamos a hacer solo un resumen y resaltar un punto. En el segundo párrafo dice Bala Sulam, si miramos la realidad, es suficiente para enseñarnos la completitud, la perfección del quien la creó. Y ahora que estamos en la clase estudiando de Bala Sulam, del Rav, antes estudiamos del Rabash, vamos a tratar de seguirlos y especialmente rezar entre nosotros que la luz que hay en sus palabras nos cambie, de modo que nosotros también subamos, ascendamos al lugar de donde se ve la perfección de quien creó a la creación. Entonces, esta plegaria, este rezo, ahora la vamos a meter en cada palabra que vamos a escuchar del Rab. Vamos a escuchar una parte de una clase, va a ser acerca de casi 12 minutos. Vamos a anotarnos discernimientos, de análisis que el Rab hace, y después vamos a averiguarlo con preguntas y respuestas. Clip número uno, por favor. Dice Rab, es decir, si nosotros no aceptamos este mundo, no lo sentimos, recibir, aceptar, que si no lo sentimos como bueno, significa que nosotros por dentro somos malos. En la medida que yo detecto defectos, supuestamente por fuera, fuera de mí, en cada cosa, no importa en qué, yo, de hecho, tengo que llegar a un estado en que yo descubra que todos estos defectos están en mí. Por eso yo los veo fuera de mí. Y al corregirme a mí mismo, los remuevo de por fuera y se convierten en todo lo bueno, en luz abstracta o desvestida. Que todo lo que vemos, imágenes, acciones, cambios, todo eso que ocurre dentro de nosotros. Y solo desde esa percepción no completa nos parece que está fuera de nosotros. Sin embargo, cuando el Creador no completó la creación cuando la creó, y también vemos en cada rincón de la realidad, y en el total, y en el particular, se rige por leyes de desarrollo gradual, desde la ausencia hasta el final de su desarrollo. Es decir, que nosotros estamos en un desarrollo, el Creador no terminó la creación, Él la arruinó, de hecho, no es que no la terminó, Él no creó nada bueno. La palabra creación ya indica que es fuera de completitud, fuera de perfección, fuera de Él. Entonces ya no puede ser bueno, y está escrito, cree la inclinación al mal. No esperes de mí que te haga algo bueno. Yo creé la inclinación al mal. Sino que para completar la creación y corregirla después de Él, ese es mi deber. Hay que llegar seguramente a entender que no es un deber, sino que es un privilegio. Y entonces vamos a avanzar, pero aceptar el mundo con todos sus defectos que se revelan ante nosotros como lo más lógico, que no puede ser que algo bueno se revele, ¿sí? Sino desde un principio se revela en forma negativa, mala. Y si se revela bien, entonces quiere decir que no detectamos que está malo, que es malo, hasta que llegamos al reconocimiento del mal. Que no así nomás, que no que descubro inmediatamente esto es malo, esto es malo, esto es malo, no. Yo, mientras tanto, acepto el mundo, que puedo vivir ahí, no todo es negro, hay matices, también hay cosas lindas. Es decir, nosotros tenemos que descubrir que el Creador creó hasta cuánto hay mal en la creación de verdad, que yo no lo pueda soportar ese mal, como se revela ante mí, hasta tal punto que quiera escaparme de él. No me importa ni siquiera a dónde, aunque sea la espiritualidad. La espiritualidad es amor al prójimo y no importa. Y que yo estoy dispuesto a escaparme hacia allá, con tal de no estar en mi estado actual. De hecho, eso es lo que sentimos en el camino del sufrimiento. Hay todavía el camino de la Torah, que yo me atraiga hacia las correcciones al convencerme a mí mismo de todos modos que esos estados son otorgamiento, amor al prójimo, eso es bueno. Pero mientras tanto, todo mi progreso se hace solo por medio de golpes. Es decir, que salvo el mal que se revela, yo de hecho tengo que descubrir todavía peor mal para mí, que me es peor para mí. Y solo entonces estoy listo para pasar la barrera, el mahzón, o sea, aceptar el otorgamiento. Es decir, resulta aquí que es como si empieza a estudiar la sabiduría de la cabeza, caemos en problemas. No, eso no es correcto, porque atraemos la luz que reforma, que nos trae también el resultado que puede haber en nuestra corrección de esa escapatoria de ese ego, que el resultado es bueno. Y entonces sí nos llevamos hacia el otorgamiento. Y por ese motivo, cuando el fruto tiene un sabor amargo en el inicio de su maduración, no lo consideramos un defecto en el fruto, ya que todos conocemos el motivo, que el fruto aún no ha completado el proceso de su desarrollo. Sigue Rav. Es decir, todas las cualidades en nosotros, tendencias en nosotros, deseos, pensamientos, todos tienen que pasar un cierto análisis. ¿En qué forma son buenos? ¿En qué forma son malos? Y nos está prohibido dictar que algo es bueno o malo, sano o dañino, de acuerdo al estado de lo que nos parece a nosotros, lo que aparenta. Nosotros tenemos que aceptar que todos esos elementos deben existir. Y entonces resulta que lo que nos queda hacer en la creación no es tocar los fenómenos o meternos con los fenómenos, los casos, lo que se revela, sino solo acelerar el desarrollo. Porque si yo llego a la comprensión o escucho por lo menos lo que ellos dicen, que no fue creado nada superfluo, entonces, ¿qué puedo hacer? Yo no puedo entrar en nada, porque si entro o al bien, o yo causa, o al mal, o entro, yo muevo las cosas y me está prohibido tocar las cosas, supuestamente, ¿sí? Sino todos son necesarios y ellos se desarrollan de la manera correcta hacia el final de la corrección. Entonces, ¿qué puedo hacer entonces? Estoy como si me está prohibido no hacer nada, ¿verdad? Salvo una sola cosa, acelerar el desarrollo. Eso, una sola cosa, eso sí puedes hacer, pero ten mucho cuidado para no causar otros cambios, salvo acelerar el desarrollo, el ritmo. Por eso se llama, se dice que Israel aceleran los tiempos, santifican los tiempos. ¿Por medio de qué? Por medio del hecho que el hombre quiere desarrollarse, no por medio de la fuerza que lo empuja hacia adelante, la fuerza de la naturaleza que lo desarrolla, sino por medio de mi atracción hacia la luz, pero con la condición que yo descubra qué es la luz, qué es el estado bueno, el correcto, adecuado. ¿Sí? Entonces yo voy a ir de acuerdo al trayecto que yo puedo desarrollarme por medio de los sufrimientos, la naturaleza. Y entonces yo hago la aceleración de los tiempos. Es decir, hay aquí la meta, el objetivo. Esta meta, yo llego a eso, yo llego por medio de un trayecto, un sendero, un camino. El sendero de las correcciones. Tikunim, correcciones. Al camino de las correcciones, este soy yo, este círculo. Yo entro por medio de los sufrimientos, Yisurim. Eso es lo natural, ese es el camino natural. Según la naturaleza, escribe Rab. Y yo quiero, de alguna forma, participar en la realidad, en mi vida, en el mundo. ¿Qué me queda para hacer? Si todo lo que hay en mí, ¿sí? Si todo lo que, con todo lo que hay en mí y con todo lo que hay fuera de mí, no sé cómo hacerlo, digamos aquí, dice Rav, escribe afuera de mí, mi Huchali, el entorno, ¿sí? Todo está organizado, ordenado de una forma. Me dicen, no entiendes nada, te está prohibido tocarlo, eres un tonto, no se le muestra al tonto el trabajo en mitad de trabajo, la obra en mitad de trabajo. Entonces, ¿qué puedo hacer? Entonces nos queda lo que hacer, ¿sí? Que yo eleve la importancia, Hashivut, la importancia de la meta, que esa me atraiga hacia mí, ¿sí? Que me atraiga más que la fuerza del sufrimiento. Esta importancia de la meta sea mayor que el rechazo o empuje, que de cómo decirlo, dice Rab. No rechazo, empuje. Del empuje de atrás de los sufrimientos. Eso es lo que necesito, ¿sí? Que la fuerza atractiva sea mayor que la fuerza que empuja. Como un niño, yo quiera ir a la escuela más de lo que mis padres me empujan a ir. Entonces ya mi vida me parece buena, ¿sí? Por el contrario, si la fuerza de empuje de los padres es mayor, la de ir a la escuela, de lo que yo me llevo hacia eso, entonces estoy en un problema. Esto es obvio. Y entonces yo no me topo contra estas paredes de este tubo. Este es como un tubo, ¿no es cierto? No me topo contra eso, sino que seguramente me desarrollo correctamente para llegar a la meta. Porque este tubo está fuera de mí, el entorno. ¿Sí? Es decir, nosotros solo tenemos que desarrollar la importancia de la meta, en resumen. Eso es todo, en la importancia de la meta y nada más. Y entonces, en la medida de la importancia de la meta, aceleramos los tiempos, nos llevamos hacia eso. Sí, cuando tomamos las palabras del Rav a nuestra vida, a la vida en la decena, a la vida de nosotros, nuestro desarrollo, no se habla aquí solo también, pero no se habla aquí de que tenemos que cuidarnos de no afectar especies y otras cosas. Se trata de nosotros, nos dice el Rab, que todas las tendencias, nuestras cualidades, pensamientos, Todos tienen que pasar crítica, análisis, de qué manera son buenos para nosotros y de qué manera son malos para nosotros. Y nos está prohibido de determinar que algo es bueno o malo, sano o dañino, como nos aparenta. Entonces, ¿cómo vamos a decidir? Si no hacer crítica, muy bien, pasa al lado mío, ¿qué me importa? Escuché, vi algo, pasó al lado mío, pasó al lado de mi oído, no me entró. ¿Cómo puedo dictar si algo es bueno o malo? Ahora vamos a dejar tiempo para preguntas y respuestas. Y es muy importante que leamos y hablemos sobre lo que escuchamos del Rabbi, lo que leímos de Bala Sulam, pero hay que entender que él habla de nosotros, él habla de nuestra vida. Estamos hacia encara un congreso, congreso de decenas. Vamos a entrar a una vida más así, estrecha, más, más significativa, de descubrir el Creador entre nosotros. No es algo así en los cielos, es algo muy claro. Entonces, él nos dice aquí, el Rab, también en el clip, se puede pensar en preguntas mientras tanto. ¿Qué nos queda para hacer? Solo elevar la importancia de la meta, que ella me atraiga más que las fuerzas de los sufrimientos, que esa importancia mayor que el empuje de atrás de los sufrimientos. Eso es lo que necesito, que la fuerza atractiva sea mayor que la fuerza que me empuja. Entonces, ¿cómo se hace eso sin afectar el desarrollo que nos está prohibido afectar de cada elemento, de cada cualidad, de cada característica? Hay aquí como un balance muy frágil. Por un lado, nos está prohibido tocar y afectar. Por otro lado, estamos obligados a acelerar. ¿Cómo hacerlo eso? French, por favor. Francés. Sí, gracias por la clase. ¿Cómo yo no puedo frenarme del análisis de criticar algo como bueno o malo? Si yo siento que algo es malo, no puedo minimizarlo o restringirlo o hacerlo como bueno, hacer que es bueno y cambiar la realidad. Entonces, entiendo que solo hay que acelerar el desarrollo, pero ¿qué hacer con... si de repente hacemos una crítica entre bien y mal y nos confundimos y nos desorientamos y nos olvidamos del desarrollo y entonces hacemos daño a la creación? En ese caso, ¿cómo, qué hacemos? Oren, en la clase que acabamos de ver ahora, el Rab enfatizó el asunto de la aceleración. Primero, el primer punto que él puso ante nosotros es que si yo siento algo como malo, somos seres sensibles, no podemos discutir con lo que sentimos. Lo que sentimos, lo sentimos. Si me siento mal, nos enseñó el Rab al principio de lo que dijo, al principio de la clase. Eso significa que yo soy malo. Yo estoy en un estado de malo que requiere de corrección, y cuando esa corrección va a ocurrir, me voy a sentir bien después que yo sea bueno. Porque en total tenemos dos, el creado y el creador. Si yo me siento mal, quiere decir que uno de nosotros es malo, o yo o el creador. Y como los que descubrieron al creador descubrieron que él es bueno total, absoluto, me quedo solo yo. Yo, en el estado definido por los cabalistas como malo. Y hay que entender que es malo. Entonces el Rab explicó que hay que reconocer el mal, entender, analizar, averiguar, esclarecer qué es la mal, la fuerza que esclarece, la luz. Entonces, en la aceleración del desarrollo, explicó el Rab ahora en la clase que vimos por medio de la luz. Ahora, ¿cómo atraer más, mayor luz sobre nosotros? Hubo una frase que dijo, nosotros nos traemos hacia nosotros en la aceleración por medio de atraernos hacia la luz, pero eso con la condición que descubramos qué es la luz, qué es el estado bueno. Y entonces, si descubrimos, y cuanto más descubrimos qué es la luz, qué es el estado bueno, avanzamos de acuerdo al trayecto que está programado por el pensamiento de la creación, pero en forma acelerada. Ahora el Rab nos redujo a ese discernimiento a averiguar internamente y también en conjunto en la decena como el laboratorio espiritual qué es luz, qué es bueno. Toda la escala de valores y definiciones tiene que cambiarse a lo mejor y de un grado a otro a lo mejor va a seguir cambiando otra vez y otra vez qué es bueno, qué es luz. Cuanto más esclarezcamos eso, hagamos escrutinios de eso, atraemos la luz sobre nosotros y esta nos desarrolla de acuerdo a los reshimot que hay en nosotros desde el Ensof y de vuelta en el próximo estado. Yo soy más bueno, más semejante a la luz. Y entonces buscamos. El Rabash al final nos explica eso en una búsqueda muy clara. ¿Cómo yo puedo pensar sobre mí? Pensar sobre el amigo en vez de amarme a mí mismo. Amar al amigo. Esa es la puerta, la entrada, la puerta hacia donde los cabalistas nos llevan. De ahí empieza el progreso. Y eso sí está en mis manos en cada momento, pensar sobre el amigo, la decena que ellos necesitan y cómo sirvo, cómo yo sirvo a eso. Pregunta Gilad, una cosa más. Vos presten atención ahora que Oren contestó. Él contestó del texto, de las palabras del Rab. O sea, vimos un clip de 12 minutos, más o menos, muy largo, con muchos detalles. Y nos surgen preguntas durante el clip. Pues una de las cosas, entran al material de estudio. Cada uno puede entrar al material de estudio. Hay ahí line-up del orden de lo que hacemos, lo que entregamos de la clase. Nosotros ponemos también el texto de los clips. Para mí es más fácil cuando lo escucho al Rab también leer al mismo tiempo lo que el Rab dice. Entonces, si algo no me queda claro, vuelvo para atrás y miro qué exactamente él dijo. Para hacerlo más preciso, porque el Rab es nuestra fuente. Como puedo leer un extracto de Bala Sulam, tengo el libro frente a mí o de Rabash. Quiero también que la transcripción de las palabras del Rab esté frente a mis ojos. No solo aquí, también en las otras clases. En la primera clase tenemos transcripción de la clase. Entonces, para nosotros, parte de los amigos en las decenas simplemente miran. Durante la clase miran en la pantalla, siguen en la pantalla lo que está escrito. Entonces, facilita mucho para darse cuenta de muchos discernimientos, porque cada frase del Rab contiene mucha información, mucho espíritu, su enorme corazón y todo su alcance. Por eso esa es una recomendación muy importante, no está, tengan la transcripción también frente a sus ojos, también cuando después, cuando hablamos, hacemos un taller y hacemos preguntas, podemos citar lo que el Rab dijo exactamente y no algo que se me quedó más o menos en la cabeza, me acuerdo, no me acuerdo, o a lo mejor estuve así como medio soñando, que no pase al lado. Ese es un pequeño comentario sobre la forma del estudio. Tuvimos ahí Woman Mac 167, sí.
1: Здравствуйте, уважаемые преподаватели.
0: Hola.
1: Если можно,
0: queridos amigos, queridos maestros, quisiéramos enfatizar, hacer más preciso, seguir lo que preguntaron de Francia. Si cada creación, criatura, tiene derecho a existir, ¿cómo revelar el mal que se revela en mí? Gracias, Gilad. Sí, también escuchamos del Rab que el mal o bueno está prohibido dictar de acuerdo al Estado. Por lo general, ¿cómo decimos? ¿Qué decimos que es bueno o malo? Bueno, lo que me da placer. Malo, lo que no encuentro placer en ello. No encuentro placer. Y muchas veces lo conocemos de nuestra vida, que pasa un momento, dos momentos, y de repente algo que me parecía algo malo, yo cambié. Y ahora ese malo se hace bueno. Hay estados que la gente incluso pasa algo muy difícil en la vida y después dicen, qué bien, eso me hizo un cambio en la vida, me transformó, mi actitud a la realidad cambió. Entonces, así lo mismo con nosotros en forma natural. Sí, no nos vamos a preparar, siempre vamos a criticar, siempre vamos a estar sobornados, siempre vamos a permanecer en el mal, aunque pensemos que es bueno, es malo. Así lo definen los cabalistas, que la persona piensa sobre sí misma, que uno vive solo dentro de sí mismo, se preocupa solo por sí mismo. Eso está definido como malo. ¿Para quién? Para quienes crean un entorno y lo crean y lo establecen y le piden a la iluminación, a la luz, que los reforme, que los corrija. Si no, no es definido como malo. Y entonces, para llegar a este estado en el que de verdad podemos definir qué es bueno y qué es malo, tenemos que aspirar siempre al próximo escalón. Tenemos que establecer un entorno, una decena, y una sociedad general de todo Bnei Baruch, que todo el tiempo nos vaya goteando y nosotros tomemos de ello todo el tiempo qué es bueno y qué es malo, qué es bueno y qué es malo. Si no, el mal va a ser automático de otro entorno, porque nosotros somos deseo de recibir. Y el deseo de recibir es afectado, influenciado por su entorno. Y si no, vamos a estar influenciados por el entorno relacionado con el propósito. Vamos a ser influenciados por el entorno no malo, de no del propósito, y va a ser todo erróneo. Entonces, el Baal HaSulam dice que la línea al bien es muy finita. Está prohibido desviarnos. ¿Qué hacer? Dice el Rab aquí, solo elevar importancia, la importancia de la meta, que nos atraiga, que me atraiga más fuertemente que los sufrimientos. Y para eso tenemos una decena. Por eso recibimos luz, recibimos los cabalistas, todos esos medios, Rab, grupo, libros, nos dan la fuerza en cada momento para analizar y preguntarnos en cada momento, ¿acaso estamos haciendo algo para estar más en un entorno de propósito o no hacemos? No hacer también es hacer al lado del error. Gracias por la pregunta. Oren Yedidia, aquí, por favor. Gracias. Entonces, ¿cómo convertir o transformar la importancia de la meta que sea atractiva? Entonces, ¿y qué es la importancia de la meta y cómo me atrae en la decena? ¿Qué es la importancia de la meta y cómo convertirla en atractiva? Está escrito que la meta es la revelación del Creador al creado en este mundo, ¿verdad? En la esencia de la sabiduría de la Kabbalah, ese artículo. Esa es la meta, el objetivo, el propósito de la Kabbalah, de la sabiduría de la Kabbalah y de la creación. Eso es lo que pasa con nosotros en cada momento. Incluso ahora no hay otro propósito. Hay un solo propósito, traernos a un estado que podamos llenarnos con toda la luz superior. ¿Cómo convertirla en atractiva? Hay dos formas. En la forma que el Creador nos afecta, el Creador le hace mal a la persona, le saca el placer de cada cosa en la vida, aunque uno sea rey del mundo materialmente y todo el mundo lo mira, qué éxito tiene, ojalá que yo tenga un décimo de lo que él tiene. Pero él a la noche cuando se va a dormir, ese rey, si el Creador le hace un agujero en el corazón, entonces todo lo que tiene se gotea. Se derrama y no le queda nada. Introducción al artículo de introducción al test, letra 4. Está escrito ahí que cuando la persona no tiene satisfacción del mundo, una iluminación de luz le brilla y lo trae a un lugar donde él pueda desarrollarse de vuelta hasta el infinito. Entonces ya tienes alrededor tuyo amigos, que los convierte a ustedes en amigos. Mira tu decena. Yo, por casualidad, los conozco. A propósito, los conozco. Gente muy distinta unos del otro, pero también muy parecidos, porque en todos el Creador hizo el mismo truco, ese chak en el corazón. Ahora, ¿qué tenemos que hacer nosotros? Ayudar uno al otro, valorar eso, el punto de verdad en la vida por encima de toda la vida. El punto de verdad es que traigamos luz hacia nosotros más y más y esa luz nos purifique hacia su cualidad oculta. Eso es lo que hacemos. Así, ayer escuchamos una clase que el Rav dijo que el Creador se revela desde el Sne, cuando está del fuego, del Sne. Cuando encendemos la decena, todos tienen que ser como el fuego que no se apaga, está escrito. Que al final, el Lolishma es cuando se enamore del Creador con un antojo, como alguien que es el objetivo de su antojo, no sale de sí mismo. Y ahora el Rab dijo que yo tengo que demandar eso de los amigos, que me traigan a un incendio tal que yo me explote, que la olla explote.
2: ¿Quién? ¿Cómo? ¿Quién?
0: Sí, Colman. Sí, Amir.
3: כאן, חסד ואמת נפגשו, צדק ושלום.
0: Bondad y verdad, todo ese verso de los Salmos de 85. Entonces, después de todos los encuentros y besos y reflejos de ese verso de Salmos 85, él dice que Dios dará el bien también, también Dios dará el bien y nuestra tierra dará fruto. ¿Quién es también Dios? Gilad, sí, todo el artículo está para estudiar todas esas preguntas, analizarlas. Aquí Baal HaSulam no dio respuestas para las preguntas, por eso no vamos a tratarlas. En las próximas semanas, cuando sigamos estudiar el artículo, vas a recibir respuesta también para esta pregunta, también, Azerbaiyán. Gracias por hacer la pregunta. De acuerdo al artículo, lo que se dijo, que se revela el mal o al revés, se revela el bien, se puede en cada revelación del mal o del bien usar el ejemplo del Rabash, del casamiento con los niños, o sea, apuntarme solo a los amigos y a la decena y a los amigos. Oren, sí, es una buena imagen, gracias que nos hiciste acordar, vamos a hacer acordar a todos. Ayer en la clase, el Rav mencionó las palabras del Rabash que iban a casamientos, todos grandes, así inflados, y los niños no ven nada, ellos ven solo su juego, tienen un juego en su mundo de niños, y ellos van al blanco. Gracias, hermano, por apuntarnos, que se revelen nosotros y alrededor nuestro en la decena, bien y mal, no nos importa. Nos hacemos acordar cuál es la meta, quién nos mandó ese estado y qué él requiere de nosotros. El maestro no quiere que seamos los gerentes del mundo, no es un curso en psicología espiritual. Yo descubro este mal, hacer así. Y practicarme de otra manera. Nosotros sin luz no vivimos. Como una planta sin luz, sin agua, no se desarrolla. Nosotros no, tampoco. Vamos a ver otro clip 3, donde el Rab nos resalta la manera del desarrollo. Anoten preguntas y vamos a seguir analizando después. Rab, el próximo estado, ¿cómo puedo saber? Tiene que estar en mí. Si yo en algo me lo quiero imaginar y de verdad está, nosotros bajamos desde el Ein Sof a partir del rompimiento, a través del rompimiento a este mundo, y en este mundo nos encontramos aquí, ¿sí? Con los Reshimot, las reminiscencias, y Nekudah Shebalev, el punto en el corazón, Nekudah Shebalev, y en el punto en el corazón este tengo todas las reshimot, las reminiscencias de todo ese sendero que atravesamos, que descendimos. Todas las reshimot de este camino están dentro de mí. Yo solo ahora tengo que descubrirlos uno de reshimot número uno aquí, hasta el último reshimot aquí, este último aquí, que es Ein Sof, el infinito. Todos estos reshimot están en mí. Por eso no hay problema imaginar el mundo por venir o el estado próximo o el próximo grado, sino que solo el tiempo tengo que la luz ilumine el reshimot este. Eso significa que estoy aquí en un estado que tengo un kli, una vasija. Hay kli. Y del próximo grado hay reshimot, reminiscencias. Y entonces yo estoy entre los dos, el estado actual, claro, y todo, y el estado, el próximo estado, no tan claro, no tan, pero se me revela en forma negativa, porque me faltan traer allá el masaj, la pantalla. Y resulta que el camino ya está pavimentado. Hay todos los estados, ya están, todos los grados, todos los detalles, todo. Por eso él dice que en el mundo no falta nada, no toques nada. Solo dale fuerza de lo alto y nada más. Tú estás en el coche, coche correcto, en la calle correcta. Solo baja la fuerza que acelera y nada más que te acelere el desarrollo. Únicamente. Porque ves todos los datos, los regimos, todo ya está. No tienes siquiera a dónde escaparte. Lo único es adición de la luz superior para el desarrollo. Es lo que alcanzas por medio de la sabiduría de la Kabbalah, el estudio, la sociedad, el entorno y todo eso. Difusión. Y si vas a conseguir esa fuerza adicional, te vas a desarrollar más rápido. En un desarrollo más acelerado, más rápido, vas a sentirte mejor, porque te desarrollas por medio de una fuerza atractiva positiva y no por medio de una fuerza de empuje negativa. Y esa es toda la diferencia en el desarrollo. Tú puedes irte a casa y no desarrollarte. Simplemente esperar hasta que pase. ¿Qué puedo hacer? No va, no tengo atracción, no quiero nada. Me voy a casa. Vete a casa. Tú solamente no te desvías del camino. Tú con esto no te huyes, no te escapas, porque nunca nadie va a quedar fuera de él. Todo volverá a su raíz, sino que o acelerando el tiempo o con sufrimientos. Todo nuestro sendero, toda nuestra elección es elegir entre el camino del sufrimiento y el camino de la Torah. Es decir, entre que me empujan de atrás o que yo me atraigo hacia adelante. Por eso cada vez hay sobre eso tengo la libre elección. ¿Cómo tengo libre elección? Cada vez se revela en mí un régimen más espeso, más corrupto. Y de acuerdo al régimen más corrupto, la meta no me atrae como resultado. Entonces yo me llevo por el efecto de los sufrimientos hasta que descubro que no me conviene. Me conviene seguir el camino de la Torah. Y así cada vez me encuentro entre la decisión. O camino de sufrimiento o camino de la Torah. Dice Baal HaSulam que la verdad está entre los dos. Se llama Derech Eretz, el camino de la tierra. Y el camino del sufrimiento y el camino de la Torah. No se puede, no hay un justo que hizo bien y no pecó antes. No se puede ir solo por el camino de la Torah. Es imposible. ¿De dónde la persona va a tomar tantas fuerzas? Hay una interrogante. ¿Por qué es imposible ir por el camino de la Torah únicamente? Vamos a hablar de eso en otra oportunidad. Pero en la práctica, en conclusión, son dos senderos que son para todos los que quieren ir hacia la meta. Y los que no quieren ir, ellos están del todo fuera en el camino del sufrimiento, como vemos todo el mundo. Sí, es tan preciso lo que dice el Rabbi, lo vemos en nuestra vida. Los amigos también veteranos, los más veteranos que están 10, 20, 30 años y también los nuevos, no se puede escapar de ese camino. Rabbi dice, cada vez se revela en mí un régimen más espeso, más corrupto. Y de acuerdo al régimen más espeso, más corrupto, la meta no me atrae, entonces sigo el camino del sufrimiento hasta que descubro que no me conviene, me conviene ir por el camino de la Torah. Entonces, nadie está librado de este camino, ni siquiera personas que están aquí mucho tiempo. Siempre se van a revelar tales estados y otros estados, lo que denominamos altos y bajos y cambios. La única diferencia es hasta cuánto podemos envolvernos con un entorno que acelere el proceso para salir lo antes posible del estado y seguir progresando y no quedarnos, Dios libre, en un lugar de sufrimientos. ¿Sí? Pregunta. Para entender si entendí bien. Entonces mi entorno es la decena, mis amigos, es como mi cuerpo, no escuché bien Torah. Y lo que tengo que hacer es hacer una influencia tal, mostrarles a mis amigos, aquí está la luz, las clases, la conexión. Es como lo que hacemos aquí, de hecho. Y el mundo corporal, material, yo tengo que tratarlo con fe por encima de la razón. Que no soy tan sabio para entender lo que pasa ahí, sino que lo principal es la decena y mis amigos, ese es mi cuerpo. ¿Entendí bien? Gilad, sí. Y vamos a agregar que escuchamos ahora en la charla anterior. Que Rav dijo, si tus amigos no van a querer, no vas a entrar en la espiritualidad. Hasta tal punto. No es de mis amigos, así nomás. Cada uno tiene que convencer a sus amigos que él los necesita, porque sin ellos, él no va a entrar a la espiritualidad. Entonces ahora, si eso es lo principal, y eso es tan importante para nosotros, ¿qué tenemos que lidiar con el mundo exterior? ¿Qué hay ahí? Juzga a cada persona a la balanza del mérito. Está bien, muy bien, todo bien. Tenemos que lo que hacer. Logramos, hay en qué enfocarnos, concentrarnos en nuestra decena. Pregunta, ¿lo que me puede ayudar con los amigos es de hecho el amor a los amigos? Eso es lo que yo lo puedo justificar y preocuparme de él, por él. Si me falta ese amor, le pido al Creador también. Gilad, ¿verdad? Cierto, el Creador es amor y él nos quiere dar amor. Solo espera que nosotros la queramos, que queramos ese amor, que queramos amor a los amigos. Es cierto. Mac 11. Queridos maestros, digan por favor, ¿qué significa enamorarse del Creador? ¿Qué quiere decir? Oren, buscamos, estamos buscando juntos a Alexei, pero estaba escrito en el artículo de Ravash, así, estaba escrito que se enamore del Creador con un gran antojo, como alguien que tiene un antojo que se enamora de algo corporal hasta que el antojo no se va de él todo el día y toda la noche. Y como dijo el que escribió la canción, cuando me acuerdo de él no me deja dormir. Y tú preguntas, ¿qué es eso? Sí. Todos preguntamos, ¿quién es el Señor? ¿Quién es el Creador? ¿Qué en él trae al Creado a enamorarse de esa manera? Vamos a pedir que la luz, que el Rab y el Rabash y Baal HaSulam nos transmiten, nos dé una sensación. Vamos a tratar Women Europe.
4: Gracias, queridos amigos. Dependemos de la fuerza de la decena para generar esta fuerza de aceleración, pero ¿qué depende de mí para causar la corrección? Porque lo que veo difiere de lo que siento con respecto a cómo veo la decena. Gracias.
0: ¿Si puede repetir la pregunta? Gracias.
4: Dependemos de la decena para generar esta fuerza de aceleración. ¿Qué depende de mí para causar la corrección? Porque no veo a la decena completa.
0: Lo que depende de mí para afectar corrección es una sola pregunta. ¿Qué hice hoy para mi decena? ¿Qué hice yo hoy para que mis amigos se sientan más seguros en el camino? ¿Qué hice hoy para que mi decena avance y llegue a donde tiene que llegar? ¿Hasta cuánto yo promoví mi decena al estado más corregido de la decena? Obviamente, para eso tengo que cambiar mi actitud hacia la decena, pero no solo mi actitud, yo tengo también que tengo que otorgar y ayudar a los amigos y tengo que ver la grandeza que los amigos me dan a mí. Y en eso enfocarnos. Todo lo demás, como nos dice el Rav, no cambian. La naturaleza de la persona no cambia. Nosotros conocemos aquí amigos muchos años, su naturaleza, su carácter no cambia, no puede cambiar, al contrario. Cuanto más crecemos, descubrimos más dentro de nosotros que somos groseros, brutos, no quiero usar palabras feas, pero hasta cuánto la naturaleza de la persona no le permite como de verdad entregarse a la sociedad. Y sobre eso cada uno pide corrección por sí mismo y por los amigos. Pero yo no he visto a alguien que cambió. Podemos cambiar nuestra actitud a la realidad, nuestra actitud a lo que es importante para nosotros. Pedir que algo sea más importante para nosotros a lo que es más importante por naturaleza para mí. Pero la gente no cambia. Piti 4.
5: If a person wants,
0: si la persona quiere avanzar rápido, pero no recibe fuerzas de su decena, ¿de dónde puede sacar fuerzas para acelerar su progreso, su avance? Si la persona quiere avanzar pero no recibe fuerza de su decena, ¿de dónde puede recibir la fuerza para acelerar el desarrollo? ¿Esa es la pregunta, Chris? Sí. Ok. La persona, por naturaleza, recibe una sociedad. La sociedad hoy actúa, opera en hoy en forma de decena. Si yo no recibo, consigo de mi decena fuerza para avanzar, entonces hay dos opciones, dos posibilidades. O yo no doy bastante esfuerzo en cantidad y calidad para que provoque que yo tenga una decena que me da fuerza de regreso. O que a lo mejor sí completo la medida de esfuerzo que yo tengo que dar en cantidad y calidad y de todas formas esa decena no me da fuerzas. En estados extremos eso también es posible. Si llegamos a un estado de extremo, entonces puede ser que yo tengo que pedir ayuda fuera de mi decena, del sistema, del mecanismo que se ocupa de todas las decenas. Ir allá, describir mi estado, mi situación. No podemos ahora averiguar cada caso particular, pero es una de dos. O yo descuido el esfuerzo, o completé todo el esfuerzo posible y no hay lo que hacer. Yo necesito ayuda afuera de la decena. Eso también es posible. Y vamos a tratar de ayudar dentro del sistema. Gilad, si ahora queremos hacer un taller entre nosotros y preguntar la pregunta que va a concentrar lo que estudiamos hoy durante el artículo, del comienzo del artículo, La Paz en el Mundo. La pregunta es así: ¿cómo elevar la importancia de la meta en la decena sin cambiar a los amigos ni afectar su orden de desarrollo? Otra vez, ¿cómo elevar la importancia de la meta en la decena sin cambiar a los amigos o afectar su orden de desarrollo? 6 minutos. Grupo de enfoque. Primero, tiene que haber reconocimiento de nuestra dependencia enorme de unos de otros. Elevar la importancia de la meta en la decena es, de hecho, es la única soga de salvavidas que tengo para avanzar a la dirección de la espiritualidad. Y yo tengo que estar en gratitud que se me dio una decena y que se me dieron esos estudios de los cabalistas que me enseñan cómo desarrollarme y no quedarme atrancado. Así que eso es lo que se revela en el camino. Eso tenemos que abrazarlo con las dos manos. Siguiente, hay en esta pregunta como una vuelta. Si yo de verdad estoy ocupado en elevar la importancia de la meta todo el tiempo, entonces ¿para qué voy a necesitar el amigo? No entendí. Si no voy por el camino de elevar la importancia, estoy ocupado en corregir a mis amigos, ahí tengo un problema. En breve, si la persona, cada amigo, yo, tengo que ocuparme únicamente de elevar la importancia de la meta que hay en mí hacia la decena. Y entonces, si cada uno se ocupa de eso únicamente, entonces no tengo lo que tocar, cómo los cambio a ellos, cómo los toco. Todos estamos ocupándonos de agrandar la importancia. Siguiente, la persona en el camino hacia elevar la importancia de la meta puede hacer mucha crítica a lo que pasa alrededor de él porque él da fuerzas y puede ver alrededor que los demás no, o por lo menos no como él. Y aquí, como escuchamos al principio de la clase del Rabbi Oren lo repitió que yo tengo que llegar a un estado que todas las corrupciones están en mí. Y entonces la persona puede elevar la importancia de la meta, no por crítica, sino porque quiere atraerse, llevarse, irse al lugar más alto donde están los amigos, los cabalistas y el creador. Siguiente. La persona tiene que sentir, apuntarse a que todas las correcciones tienen que ocurrir dentro de él y todo lo que él ve como dañino, corrupto, es porque él mismo todavía no está corregido.

Ya no se ocupa de los demás, con los demás, sino en lo que Él les da a los demás. Él no empieza a revisar en los de ellos si ellos están relacionados al propósito o no, si lo hacen correctamente o no. No, eso es uno. Y dos, nos escribe aquí Bala Sulam de una manera muy clara, cada cosa que hay en la realidad tiene derecho a existir y está prohibido erradicarlo del mundo, sino que recae sobre nosotros solo corregirlo, reformarlo. Y no nosotros corregimos, sino que la luz que reforma, corrige. Así que nosotros tenemos que en conjunto jalar luz y la luz ya va a corregir. Y entonces ya de por sí mis opiniones, que desde un principio son dañinas, corruptas, porque dijo Rav que todo lo corrupto está en mí, yo voy a ver que se van a corregir en bien. Siguiente, y seguir a los amigos. La decena es de hecho un laboratorio. Ahí yo siento hasta cuánto yo soy opuesto, contrario, hasta cuánto yo veo, de hecho, cosas que están dentro de mí. Por eso aquí se requiere de... A veces también cómo actuar, jugar. A veces uno tiene que ser más grande que los amigos para influenciarles y alegrarlos. Y a veces uno tiene que ser menor que los amigos para recibir de ellos la grandeza, importancia. Y al final llegar a la equivalencia, a la igualdad. Que los amigos son iguales, a mí me importa qué pasa a cada amigo, lo que está pasando y nuestra fuerza común, el trabajo común entre nosotros y el anulamiento y la alegría y la importancia que damos uno al otro. De ahí vamos, generamos la fuerza común. Eso da la sensación de la grandeza del Creador, de la meta. Siguiente. Sí, a veces actos pequeños atestiguan cosas grandes. A veces comimos un pollo tan que se derritió en la boca. Yo lloré porque era como el de mi mamá. Y viste cuánto el amigo quiere que los amigos se sientan bien, que los amigos están dispuestos a invertir, esforzarse para... porque quieren algo muy grande, entonces hace el acto, ese acto pequeño, pero del acto ahí descubres el corazón de los amigos, cuánto están dispuestos a aportar para que haya entre nosotros fuerza y luz. Lejaim. Y así yo también pensé sobre la comida de ayer, no sé por qué. Porque al final, el amigo, ¿cómo es? ¿Qué es cómo elevar la importancia de la meta? No puedes decir todo el día, decir el creador es bueno, el grande, el creador es grande, el creador. No trabaja de esta manera. Hay que dar vuelta a la persona a través de sus deseos. Por medio de, cuando yo voy y les doy a los amigos algo, oren. Bala Sulam nos escribió, cuando un elemento nos ve como malo y dañino, eso no es un autotestimonio del elemento que todavía está dentro de un proceso de transición en su proceso de desarrollo. Y el Rav nos enseña en esta clase que el desarrollo viene por medio de luz adicional. Entonces ahora queremos volver clip 3 del Rav para que nos quede tallado, grabado en el alma, que solo la luz nos desarrolla, porque todo el mal nos invita a traer más mal. Clip número 3. Rav, el próximo estado, ¿cómo puedo saber? Tiene que estar en mí. Si yo quiero imaginarme, y de verdad está, nosotros descendimos desde el Ein Sof, de la infinidad, por medio del rompimiento a este mundo. Y en este mundo nos encontramos aquí, ¿sí? Con las reshimot, reminiscencias, digamos el punto en el corazón, punto en el corazón. Y en el punto en el corazón este tengo todas las reshimot, todas las reminiscencias de todo este camino. Todas las reshimot de todo este camino están en mí, dentro de mí. Yo ahora solo tengo que descubrirlas una, desde la número uno aquí hasta el reshimot último aquí, este último aquí, que es Ein Sof, infinito. Todas estas reshimot están en mí. Por eso no hay problema imaginarme el próximo mundo, el próximo.

grado o estado, no tengo problema. Solo todo el tiempo necesito que la luz ilumine, brille sobre este regimen en cada momento. Eso significa que yo estoy aquí en un estado que tengo un kli. Hay un kli, una vasija, y del próximo grado tengo un regimo, una reminiscencia. Y entonces yo me encuentro entre ambos, el estado actual, claro y todo, y el próximo estado, no tan claro, no tanto lo entiendo, pero se me revela y se me revela en forma negativa. Se me revela en forma negativa porque me falta llevar ahí el masaj, la pantalla, llevarla ahí en la pantalla. Y resulta que el camino ya está pavimentado. Están ya todos los estados, todos los grados, todos los elementos, todo. Por eso él dice, Balasulam, no falta nada, no toques nada, solo dale fuerza de arriba. Tú ya estás en el coche correcto, en la carretera correcta, está todo, no tienes que tocar nada. Lo único que tienes que hacer, baja la fuerza aceleradora, que te acelere el desarrollo. Eso es todo. Porque todos los datos, los regimos, ¿ves? Todo ya está. No tienes a dónde irte o escaparte. En total, solo adición de fuerza superior para el desarrollo es lo que tú consigues por medio de la sabiduría de la Kabbalah, por medio del estudio, por medio de la sociedad, del entorno y todo eso, difusión. Y si vas a conseguir esa fuerza adicional, te vas a desarrollar más rápido. Y al desarrollarte más rápido, vas a sentirte mejor, porque te desarrollas por medio de una fuerza atractiva, positiva, y no por medio de una fuerza empujadora negativa. Y esa es toda la diferencia en el desarrollo. Tú puedes irte a casa y no desarrollarte, sino esperar hasta que eso suceda. ¿Qué puedo hacer? No tengo empuje, no quiero, estoy cansado, no quiero. Bueno, muy bien, me voy. Me voy a casa. Vete a casa. Tú en total no te desvías del camino con eso. Con eso no te escapas y no te puedes escapar porque nadie va a quedar aislado de él, el Señor viene a ser. Y todo volverá a su raíz, es un verso, sino que o al acelerar el tiempo o con sufrimientos. Toda nuestra elección, todo nuestro camino es elegir entre el camino del sufrimiento y el camino de la Torah. Es decir, entre que me empujan desde atrás o que yo me atraigo desde adelante. Por eso cada vez sobre eso, en eso tengo libre elección. ¿Cómo tengo libre elección? Cada vez se revela en mí un régimen más espeso, más corrupto. Y entonces, de acuerdo a ese régimen más corrupto, la meta ya no me atrae. Y entonces yo me llevo bajo la influencia de los sufrimientos hasta que yo descubro que no me conviene. Me conviene ir por el camino de la Torah. Y así ocurre cada vez me encuentro en ese punto decisivo, o ir por el camino del sufrimiento o por medio del camino de la Torah. Dice Balasulam que la verdad es que el camino se encuentra entre ambos. Se llama camino de la tierra, entre sufrimiento y Torah. Entre sufrimiento y Torah. No se puede, no hay un justo que hizo mal y que hizo bien y no pecó antes. Es imposible ir por el camino de la Torah únicamente, imposible. ¿De dónde una persona puede tomar tantas fuerzas? Hay una interrogante, ¿por qué no es posible? Eso lo vamos a hacer más adelante. Pero, de hecho, en conclusión, hay dos caminos que se ocurren, que se intercambian entre todos esos que quieren seguir hacia la meta. Y los que no quieren, ellos del todo se encuentran solo en el camino del sufrimiento, como el resto del mundo que podemos ver.

0: חברים יקרים, בחלק הראשון נלמד שיעור של הרב.
1: Queridos amigos, para la primera parte de la lección, vamos a estudiar una clase del Rav del 2002, del artículo
0: ¿Qué
1: es porque son el menor de todos los pueblos en el trabajo? Ustedes pueden encontrar este artículo en el material de estudios o en los artículos de Rabash, y al final vamos a tener un taller de los puntos importantes del artículo. Lectura. ¿Qué es porque son el menor de todos los pueblos en el trabajo? Está escrito, no es porque sean más numerosos que cualquiera de los pueblos que el Señor los desea, porque son el menor de todos los pueblos, porque el Señor te ama y porque Él hace el juramento que hizo a tus antepasados. El Señor te sacó con una mano poderosa y te redimió de la casa de la esclavitud, de la mano del faraón, rey de Egipto. Nuestros sabios dijeron, no es porque sean más numerosos. Dijo el Creador a Israel que les deseo, porque incluso cuando les otorgo grandeza, se disminuyen ante mí. Debemos entender lo que esto nos enseña, que nuestros sabios dijeron que el Creador les dijo a Israel, los deseo, porque incluso cuando les otorgo grandeza, se disminuyen ante mí. Si el Creador dijera, aunque les otorgo grandeza, ustedes se disminuyen ante mí, ante la carne y la sangre, lo entendería. Pero nuestros sabios dijeron, ustedes se disminuyen ante mí, es decir, ante el Creador. ¿En qué medida es que si el Creador le da grandeza a una persona, no se enorgullece ante el Creador porque el Creador le dio grandeza? Y el Rey da grandeza a un hombre y lo exalta ante los ministros. ¿La persona se enorgullece también ante el rey? ¿Puede ser esto? Y es así. ¿Por qué es importante que no se enorgullezca ante el Creador, sino que se disminuyan ante él? En otras palabras, ¿ante quién se disminuyen? Es lógico que cuando una persona comprende la grandeza del rey, se rebaja aún más ante el rey. Para comprender esto, debemos recordar el orden del trabajo, que es la corrección de la creación. Es decir, para lograr defekut, llamada equivalencia de forma, es decir, para ser recompensado con vasijas de otorgamiento, tuvo lugar una corrección que se llama tzimtzum y ocultamiento de la kedusha. Es decir, el sabor de la Torah y las mitzvot, donde se ocultó el deleite y el placer él deseaba dar a los seres creados. Esto se llama su deseo de beneficiar a sus creaciones. Donde todo lo que quería dar a las criaturas está vestido en Torah y Mitzvot, que el Zohar llama Pekudim, de la palabra en arameo, depósitos. Es como se dice en el Sulam, que Pekudim proviene de la palabra Pikadom, de la palabra en hebreo depósito, porque en cada mitzvah singular de mitzvot hay una luz especial vestida en esa mitzvah. Pero debido al tzimtzum y al ocultamiento sobre ellas, debido a la corrección de la creación para alcanzar la luz que está vestida en ellas, y para que una persona reciba el deleite y el placer vestidos en ellas, el hombre primero debe adquirir los kelim adecuados para la luz, ya que debe haber equivalencia de forma con la luz, así como la luz otorga, porque lo que el kli debe trabajar, porque el kli debe trabajar con el fin de otorgar. Sin embargo, por naturaleza, el hombre tiene un deseo de recibir para sí mismo.
0: Como
1: Sin embargo, por naturaleza, el hombre tiene un deseo de recibir para sí mismo y no deseo de otorgar. Entonces, ¿cómo puede ser que una persona cambie su naturaleza que el Creador creó? Nuestros sabios dijeron sobre esto. El Creador dijo: he creado la inclinación al mal, he creado la Torah como condimento. En otras palabras, la Torah aconseja a la persona cómo salir del amor propio y adquirir el deseo de otorgar. El Zohar dice que en ese estado, las 613 mitzvot se llaman 613 eitim, de la palabra en arameo, consejos, lo que significa 613 consejos acerca de cómo adquirir el deseo de otorgar, ya que solo el deseo de otorgar puede vestirse la luz, que se llama el bueno que hace el bien. Nuestros sabios dijeron sobre esto: uno siempre debe dedicarse a la Torah y las mitzvot, incluso en lo lishma, ya que desde lo lishma él llegará al lishma, debido a que la luz en ella lo reforma. ¿Cómo? Con esto logrará el grado de lishma. Con respecto a lo lishma, hay muchos discernimientos. Por ejemplo, aprende para provocar. Esta manera es la peor. Nuestros sabios dijeron sobre esto: cualquiera que se dedique a la Torah, lo lishma, sería mejor no haber nacido. Número dos, aprender para ser llamado rabí. En esos dos discernimientos, él quiere la recompensa de la gente y no quiere que el Creador lo recompense por su trabajo. Número tres, aprender para que el Creador lo recompense en este mundo, tener vida, provisión, salud, etc. Número cuatro, aprendiendo para que el Creador lo recompense en el mundo por venir. Número cinco, se dedica a la Torah y los mitzvot porque siente que está sirviendo a un gran rey. Tanto obtiene placer de participar en la Torah y las mitzvot. Es decir, debido a la alegría que siente y está sirviendo a un gran rey, vale la pena que trabaje. Esto se deduce que quien trabaja porque está sirviendo a un gran rey tampoco puede ser recompensado con lishma puro. Aunque está trabajando por el bien del Creador, lo que significa que no quiere ninguna recompensa por su trabajo. Sin embargo, anhelar sentir un buen gusto en este trabajo porque siente un gran rey. Entonces debemos saber que esto todavía no se considera lishma puro, ya que al final anhela el placer que sentirá durante el trabajo.
0: הוא משתוקק להרגיש טעם בעבודה זו. מטעם שהוא מרגיש...
1: El placer que siente durante el trabajo es la razón por la que quiere ser un trabajador del Creador. De ello se deduce que el placer que siente, el deseo durante el trabajo, es lo único que lo obliga a dedicarse a la Torah y las mitzvot. Por lo tanto, esto también se considera lo lishma. Sin embargo, este lo lishma lo lleva a lishma, ya que la luz en ella lo reforma. Y es como está escrito en la introducción al libro del Zohar. Segunda división es de los 13 años en adelante. En ese momento, el punto en el corazón, que es el Ahoraim de Nefesh de Kedusha, revestido en su deseo de recibir, recibe fuerza. En ese momento, comienza a ingresar al sistema de los mundos de Kedusha, en la medida que se dedica a la Torah y los mitzvot. El objetivo principal es obtener e intensificar el deseo espiritual de recibir. Sin embargo, es un grado mucho más importante que el primero. Este es el grado que lo lleva a uno al lishma. Como dijeron nuestros sabios, uno siempre debe participar en la Torah y mitzvot en lo lishma, ya que de lo lishma uno llega al lishma.
0: דהיינו בשיעור שהוא עוסק בתורה ומצוות. ועיקר התפקיד הוא
1: Esta es considerada la sierva de Kedushá que sirve a su ama, que es la Santa Shejina. La sierva lo trae a Lishma y es recompensado con la inspiración de la Shejina. Sin embargo, uno debe tomar todas las medidas adecuadas para llevarlo a Lishma. Y el grado final en esta división es enamorarse del Creador, tal como uno se enamora en el amor corporal, hasta que el objeto de enamoramiento permanezca ante nuestros ojos todo el día y toda la noche, como dijo el poeta, cuando lo recuerdo a él, él no me deja dormir. Después de todo esto, comienza el orden de Lishma, llamado deseo de otorgar. Y aquí, una persona no puede ponerse a trabajar por completo con el fin de otorgar, lo que significa querer otorgar solo al Creador, porque Él es grande y gobernante. El hombre no tiene idea de cómo lograr esto. Entonces se considera que el deseo de otorgar se encuentra en el exilio de Egipto. Una persona entiende este deseo solo por encima de la razón, ya que dentro de la razón no hay control sobre cómo entender esto. En otras palabras, una persona no puede entender cómo es posible hacer algo de lo que no disfruta. Se deduce que incluso si una persona no exige ninguna recompensa por su trabajo, lo que lo obliga a trabajar es que el Creador lo disfrutará. De esto deriva su placer. Por tanto, ya hay una cuestión de placer aquí, lo que significa que disfruta de servir al Rey. Este es su placer. Pero, ¿cómo puede ser de otro modo que trabajará sin placer? Por lo tanto, cuando se dice que el hombre debe trabajar con el fin de otorgar, esto se llama por encima de la razón. Cualquier cosa que esté por encima de la razón, el deseo de recibir para uno mismo está ausente allí. En otras palabras, se le dice a una persona que debe trabajar solo para el Creador, solo para que el Creador disfrute de este trabajo. En ese momento, se dice que la persona debería estar en alegría por estar sirviendo a un gran rey.
0: Sin embargo,
1: si el gran rey revelara su grandeza e importancia, el placer estaría dentro de la razón. Es decir, la mente comprende que vale la pena servir a un gran rey. Pero cuando una persona debe tener fe en la grandeza e importancia del rey, siente que está sirviendo a un pequeño rey. Por lo tanto, cuando dice por encima de la razón que él es un gran rey, no hay espacio para que el deseo de recibir acepte este trabajo, ya que todo el placer está construido por encima de la razón. Por lo tanto, está claro por qué el cuerpo no quiere trabajar cuando no ve la importancia del rey. Más bien, se dice, aunque la mente lo obliga y la grandeza del rey se revela, no hay más espacio allí para que el deseo lo reciba para sí mismo. Por lo tanto, ¿cómo se puede trabajar debido a que él es grande y gobernante? Esto sería bueno si fuera revelado, pero para un rey de Egipto, quien dijo, ¿quién es el Señor para que yo obedezca su voz? Gobierna este discernimiento de la grandeza del Creador. Por lo tanto, el trabajo es principalmente en este lugar, lo que significa que aquí comienza el asunto del Lishma, lo que significa que él quiere trabajar para que el Creador disfrute de su trabajo, y no le importa qué gusto siente. En otras palabras, el trabajo que hace es para él como si sintiera que el rey es grande, mientras que de hecho siente que la Iná está en el polvo. Es decir, no siente ninguna importancia, sino que prueba el sabor del polvo. Y sin embargo, él se sobrepone y dice, es tan bien importante para mí como si sintiera que estoy sirviendo a un gran rey. En ese momento, el deseo de recibir, ciertamente también lo disfruta, ya que no necesita creer en la grandeza e importancia del rey. Sin embargo, ¿cómo el hombre puede obtener la fuerza para sobreponerse al cuerpo cuando siente que la Shejina está en el polvo? ¿Qué alegría puede recibir de este trabajo? Aún más desconcertante, ¿cómo puede el hombre necesitar y querer trabajar cuando no siente gusto? Esto sería comprensible si no tuviera otra opción. Podemos entender cuando una persona se ve obligada a trabajar, pero ¿cómo es posible anhelar tal trabajo que se siente insípido? Y dado que no tiene la fuerza para sobreponerse y sentir alegría en tal trabajo, ¿cómo puede servir al rey en un estado tan bajo cuando siente el sabor del polvo mientras sirve al rey? Por lo tanto, a este respecto, él no le pide al Creador que le dé la revelación de su grandeza, por lo que sentirá un buen gusto. Más bien, le pide al Creador que le dé fuerzas para poder sobreponerse al cuerpo y trabajar con alegría, porque ahora puede trabajar solo para el Creador, ya que el deseo de recibir no disfruta del trabajo que sabe a polvo. Por lo tanto, porque está trabajando ciertamente solo por el bien del Creador. No hay lugar para tal trabajo dentro de la razón. Y en este trabajo la persona ve que es imposible que quiera trabajar de esa manera. En este trabajo, en tal estado, la persona ve que no hay forma de que pueda trabajar con el deseo de otorgar y no por su propio beneficio. Tal cosa puede solo suceder a través de un milagro desde el cielo, y de hecho, esto se llama el éxodo de Egipto, que significa salir de la mente que tiene por naturaleza, donde no es posible moverse a menos que lo disfrute. Por el contrario, aquí le pide al Creador que le dé la fuerza para trabajar donde no tiene sensación ni sabor, sino que crea que el Creador disfruta de ese trabajo, ya que todo es con el fin de otorgar. Por esta razón, esta plegaria es una plegaria verdadera, ya que la persona ve que no puede esperar hacer nada con el fin de otorgar. Se deduce que el hombre siente que está perdido. En ese momento, él tiene un fuerte contacto con el Creador. Y esto es algo que la persona debería apreciar, que le está pidiendo al Creador que lo ayude y que no hay nadie en el mundo que pueda salvarlo. Sin embargo, aquí viene la pregunta más difícil. ¿Quién le dijo a la persona que el Creador obtiene satisfacción de este trabajo, que sabe a polvo, y que este es el trabajo que uno debe pedirle al Creador, porque quiere hacer todo solo para que el Creador disfrute? La respuesta a esto es P en los sabios. Debemos creer en sus palabras. se deduce que esta plegaria que una persona reza para que el Creador lo ayude, para que pueda trabajar en un estado de bajeza, y el sabor es solo el sabor del polvo, esto puede ser solo sobre la base de la fe en los sabios. Creerles que solo de esta manera podemos lograr un estado de lishma y no para el beneficio propio. En otras palabras, solo ellos saben qué es lishma y cómo lograrlo. De acuerdo con lo anterior, podemos interpretar lo que preguntamos acerca de lo que nuestros sabios dijeron sobre el versículo. No es porque sean más numerosos. El Creador les dijo a Israel, lo deseo porque incluso cuando les otorgo grandeza se disminuyen ante mí. Preguntamos, ¿es costumbre que aquel a quien el rey ensalza se enorgullezca ante el rey? Entonces, ¿por qué nos dicen que Israel se disminuye ante el Creador? Explicamos anteriormente que hay dos discernimientos en el trabajo. Número uno, cuando el Creador lo ilumina para él, mientras se dedica a la Torah y las mitzvot, y siente un buen gusto en el trabajo, y siente la grandeza del Creador, que está sirviendo a un gran rey, y ya ha alcanzado el grado de, cuando lo recuerdo a él, no me deja dormir. Número dos, el trabajo lishma, que significa con el fin de otorgar y no para recibir premio. En ese momento, el cuerpo de la persona se resiste porque no siente ningún sabor en el trabajo. Sin embargo, no quiere ninguna sensación de la grandeza del Creador, porque entonces esta sensación le da una razón por la cual, debido a este sentimiento que siente al dedicarse a la Torah y las mitzvot, lo obliga a participar en la Torah y las mitzvot. De ello se deduce que ya no es solo por el bien del Creador, sino que también incluye su propio placer. Y dado que este trabajo está completamente por encima de la razón, ya que no hay intelecto en el mundo que pueda entender tal cosa, y este discernimiento se llama Shina en el polvo, y la persona debe creer que específicamente de este trabajo el Creador obtiene satisfacción. Esto se llama trabajo en forma de ustedes se disminuyen ante mí. Es decir, cuando el Creador les permite sentir la grandeza del Creador, no dicen, ahora no necesitamos trabajar por encima de la razón, ya que el cuerpo también, cuando siente la grandeza del Creador, se anula, como está escrito, como una vela ante una antorcha. En cambio, dicen, queremos trabajar de la manera de, como está escrito, porque ustedes son el menor de todos los pueblos. Lo que significa que todos los pueblos dentro de la persona dicen que este trabajo es despreciable, inferior y bajo, lo que significa que es Shina en el polvo. Como decían nuestros sabios, no es porque sean más numerosos. Dijo el Creador a Israel, que les deseo, porque aun cuando les otorgo grandeza, ustedes se disminuyen ante mí. Le di grandeza a Abraham, ciertamente. En ese momento debería estar feliz porque ya siente la grandeza del Creador y ya no tendrá resistencia del cuerpo. Sin embargo, se disminuye y dice, yo soy polvo y ceniza. En otras palabras, le dijo al Creador, anhelo el estado del trabajo que era de una manera de, yo soy el Señor tu Dios, a la manera del polvo y la ceniza, lo que significa el tiempo en que el trabajo era para él y nada en el polvo. En ese momento estaba seguro de que su trabajo era completamente otorgar, que el deseo de recibir no tiene parte en esto. De esto se deduce que esto no significa que se disminuya ante el Creador, lo que significa que no se enorgullece ante el Creador. Más bien, significa que se está disminuyendo a sí mismo para trabajar en un estado de bajeza, aunque el Creador le está dando grandeza. Del mismo modo, el Creador le dio grandeza a Moshe y a Aarón, y ellos dijeron, ¿qué hay de nosotros? En otras palabras, anhelaban trabajar por un tiempo en el que la Shekhinah estaba en el polvo. En ese momento, cuando no sienten sabor en el trabajo, el malvado viene y hace la pregunta, ¿qué? ¿Qué significa? ¿Qué es este trabajo para ustedes? ¿Qué quieren trabajar específicamente en este trabajo despreciable? El malvado pregunta, ¿qué es este trabajo para ustedes? Porque entonces estaban seguros de que su trabajo era completamente para otorgar y el deseo de recibir no tenía parte en él. Es lo mismo con David. El Creador le dio grandeza y le dijo, y yo, que significa, yo soy el Señor tu Dios. Este trabajo fue para él cuando quiso asumir el yugo del reino de los cielos llamado, yo soy el Señor tu Dios, porque su cuerpo fue a la manera de, y yo soy un gusano y no un hombre. El Eben Ezra pregunta por las palabras, y yo soy un gusano y no un hombre. Él dice, es poco probable que uno diga sobre sí mismo que no es un hombre. Él solo habla en contra de los enemigos que lo humillan y no lo consideran como algo ante sus ojos. Aquí también el significado es que cuando el Creador le dio grandeza, no dijo, ahora yo no necesito librar una guerra contra el cuerpo, ya que el cuerpo se anulará ante el Creador como una vela ante la antorcha. En cambio dijo, anhelo un estado de grandeza, de modo que mis enemigos, es decir, las naciones del mundo dentro de mi cuerpo, despreciarán mi trabajo, ya que dijeron trabajar solo con el fin de otorgar, y él no tendría ninguna sensación en el trabajo. Esta es una señal de que no es un hombre en absoluto, cuando desprecian el orden de su trabajo. Esto se considera como Israel se disminuyen ante mí. Sí, la grandeza del rey es una recompensa. Trabajamos solo con la grandeza del rey. El control del faraón también puede estar por encima de esto. Y de hecho, recibe placer de trabajar en la grandeza del Creador. A pesar de que dice que ahí está la pregunta de quién es el rey al que le debo servirle, pero acá empieza el tema del Lishma, que nosotros queremos trabajar donde el Creador disfruta del trabajo y para nosotros mismos no es importante que sentamos. Siguiente. Lo más importante es que el Creador lo disfrute. Sí, estaba muy impresionado de cómo Rabash nos está diciendo específicamente del trabajo del hombre desde el primer momento hasta el final, supongo. Y también, este largo trabajo que tenemos hasta el éxodo de Egipto, y también estaba muy impresionado a la mitad del artículo que desde el éxodo de Egipto es el inicio del trabajo espiritual y cuánto trabajo tiene la persona para trabajar en el grupo con los amigos antes de poder salir de Egipto. Siguiente. Y a mí me impresionó cómo con Rabash nosotros tenemos un maestro de verdad. Él nuestro no oculta cosas ni las eleva, sino simplemente viene y nos dice que la pregunta más difícil que la persona pueda tener, ¿quién dice que el Creador tiene contento de lo que hacemos? No tiene contento solo el sabor del polvo. ¿Y cómo es que la persona puede saber qué es el sabor del polvo si no tiene grupo, no tiene trabajo real? Porque no sabe cómo darle contento al Creador. Y él responde que nosotros tenemos que ir con la fe en los sabios. Y de eso nosotros podemos llegar a un avance. Siguiente. Antes él escribió que esta plegaria es una plegaria verdadera. Porque por un lado la persona ve que no hay esperanza de que será capaz de hacer nada para otorgar. Y, bien, Ahora nos movemos a la lección del 21 de agosto de 2002. Recuerden que esta lección es corta, de solo 24 minutos, y solo vamos a tener sonido y no video. Raf, escuchamos en artículo del tomo 3, etapa de de los peñados de la escalera, Parashat Veiterán, página 32. ¿Qué significa? Porque son los más pequeños de todos los pueblos en el trabajo. ¿Qué es ustedes los más pequeños? Los pueblos son los pensamientos de la persona, sus deseos, sus anhelos, sus impulsos, en total, el Israel que hay en él. El deseo de espiritualidad es muy pequeño, incapaz de nada. Ciertamente incapaz de vencer a los demás pueblos, a los demás deseos, a los pensamientos que son mucho más grandes y que siempre dominan. ¿Qué es Galgalta Beinaim frente a Ahab? Es una parte muy pequeña, es cierto que es la parte interna de que no puede ser destruida. En la medida en la que las naciones traten, habrán querido hacerlo así, pero no. Eso es por un lado. Por el otro lado, siempre está bajo el dominio de las naciones del mundo. Galgalta Beinaim siempre se encuentra después de la quiebra, bajo el dominio de Ahab, después del rompimiento de las vasijas, después de Ahab, y solo la luz superior desde lo alto puede rescatarlos y coronarlos sobre todos los deseos de Ahab. Y si Galgalta Beinaim es capaz de hacer todos los poderes, de llevar a cabo todos los poderes especiales para poder atraer la luz que le traiga la corrección, entonces ciertamente puede después no solo corregirse a sí mismo, sino también corregir a Ahab hasta el final de la corrección. Todo esto es el trabajo de Galgalta Beinaim. Desde el nivel más pequeño o espesor que hay en ellos, hasta lo más grande. Y ciertamente, también en Galgalta Beinaim, existen todo tipo de niveles o de grados, como Baal HaSulam nos dice al final de la introducción del libro del Zohar. Hay quienes están inmersos en el estudio de la Torah. Y en el trabajo del Creador, aparentemente. Hay quienes también están muy lejos de eso, y aún más, hay quienes son casi como las naciones del mundo. Sí. Esto significa que también en ellos, y también en cada uno de quienes pertenece al deseo de Galgalta Beinaim, es decir, quien tiene algún deseo de espiritualidad, también hay en él todo tipo de deseos y niveles internos en los que debe clarificar qué pertenece exactamente a Galgalta Beinaim y qué pertenece exactamente a Ahab, y comprender que Galgalta Beinaim en sí misma no tiene ninguna existencia y no está conectada a la luz superior. Los kelim de recepción pueden existir gracias a la luz que los ilumina. De todas formas, para vivificarlos, aunque eso no se llama vida en la espiritualidad, en lo material, sí hay en eso sustento y fuerza, y tienen existencia. En cambio, en el mundo material aquí, por debajo del Maxom Galgalta Beinaim, no tiene ningún derecho de existencia, porque está aquí solo por gracia, dependiendo de la iluminación que se derrama desde lo alto. Es decir, todos nuestros deseos animales, Ahab, que hay en nosotros, o todas las naciones del mundo, si hablamos en términos externos, pueden existir sin ninguna relación con la luz superior. Si nosotros estamos hablando acerca de la existencia de Galgalta Beinaim, los deseos por la espiritualidad o la existencia de Israel como una nación en este mundo, en la externalidad, puede existir solo en conexión con la luz superior, que esta verdaderamente lo sostiene, porque este mundo está organizado de tal forma que algún tipo de iluminación viene a él que puede llenar los kelim de recepción de este mundo. Es decir, es una iluminación muy pequeña que puede proporcionar de algún modo todas las necesidades de la existencia o placeres animales. Y por eso Ahab o las naciones del mundo tienen fuerzas, existencia y dominio. En cambio, Israel no. También lo vemos en la independencia del pueblo de Israel respecto a, de las naciones en el, y la dependencia de la tierra de Israel que no, es, tiene, que no tiene nada propio y solo depende del cielo. Y así es hasta que Israel no alcanza la conexión con la luz superior. En esa conexión con la luz superior se logra solo mediante la, la intención cualitativa en el estudio de la Torah, en el estudio de la Kabbalah. Por eso, los más pequeños de todos los pueblos, como está escrito, ciertamente somos los más pequeños. Y cuando hablo de nosotros, me refiero a los deseos hacia el Creador de cada persona. Sin importar quién sea, también externamente somos los más pequeños. Mientras no se alcance la fuerza correspondiente, es decir, la luz espiritual, ciertamente no hay nada en qué pensar respecto de alguna existencia aquí, en este mundo. Eso es todo. Sí, Rabash explica aquí qué es el asunto del Lolishma, cuántas frases tiene. Ya hablamos de eso. También Emunat Jajamim, que es la fe en los sabios. Eso es lo que nos recuerda acá. La fe en los sabios tiene también varias etapas. Es cuando una persona, de todas formas, se organiza un cierto orden interno en los momentos en que no puede avanzar por sus propias fuerzas. Entonces, él se somete a los sabios. Hacia quienes él ha establecido en su interior como los sabios. Y esa fuerza de sumisión, ese orden que él determinó, se convierte también en una segunda naturaleza y eso le ayuda a continuar en el camino. ¿Preguntas? Sí.
2: ¿Quién?
1: Estudiante. ¿Por qué para que tengamos deseo del grado anterior, como el ejemplo que da con Abraham y David, había ahí un ejemplo de que a pesar de haber recibido grandeza, ellos preferían el estado de... Rav dice, a pesar de que recibieron grandeza, ¿por qué quieren regresar a la pequeñez? Está escrito. Odio la grandeza. ¿Sí? Rabanut significa grandeza. Rav, de grandeza, una persona en realidad solo debe anhelar el estado de pequeñez. Katnut es el grado en que existe en la espiritualidad por sus propias fuerzas. Y si se ocupa de la grandeza, es decir, de Gadlut, es solo para recibir con el fin de otorgar. Pero, ¿cómo saber con exactitud si se ocupa de eso para recibir con el fin de otorgar? El examen o la evaluación que él puede hacer es que regresa al Timsum y a la pequeñez y que verdaderamente lo desea. Y entonces, por fines de la grandeza, solo continúa. Solo para el otorgamiento continúa con la grandeza, hacia Galut. Sí. Esto aplica aún más en particular en el caso del rey David, porque son vasijas de recepción verdaderas. ¿Algo más? ¿Sí? Itzik, estudiante, él siempre nos da el ejemplo de que una persona debe llegar al estado en que está sirviendo a un gran rey, un rey muy importante. y así trabajará para el Creador. En mi caso, eso no funciona. Es decir, yo no veo a algo así para mí. Rav dice, siempre nos dan ejemplos como el rey y aquí el de su entorno. Debemos, de todas formas, de estos ejemplos del hombre, el rey y su señor, extraer algún tipo de ejemplo para nosotros mismos. No hay remedio, porque en nuestro mundo de hoy, una persona está en el aire, no pertenece a nada, ni a la familia, ya vemos que todo se desintegra, ni al Estado, las personas se mueven de un lado a otro, ni a este mundo. No le importa, no siente compromiso con nada. En resumen, todo eso, cada uno es, bueno, es así catastrófico. No nos queda más remedio. Sí. Nosotros no tenemos más remedio. Si queremos entender qué es el dominio de uno sobre otro, Él nos da el ejemplo del rey. ¿Qué podemos hacer? El rey significa que hay una fuerza ajena que te gobierna, de manera que te está forzando. Ahora bien, al forzarte te deja de todas formas tú y yo. Eso no puede evitarlo. Quizás no puede conscientemente suprimirlo. Y entonces estás en un estado en el que, ya sea que primero tú entiendes que todo lo que ahora tú piensas y que estás observando y que estás haciendo son cosas que se te están mandando desde arriba en contra de tu voluntad, ya sea que lo quieras o no. Y esto se conoce como el reinado del rey. Y esto no importa si tú quieres ser leal al rey o no, observar lo que el rey te está mandando, a pesar de que tú no lo hicieras. Si tú dejaras por un lado ese control, tú ya tuvieras este ejemplo. Entonces, ¿qué podemos hacer? Tenemos que imaginar toda esta cosa para nosotros mismos, todas estas sutilezas. ¿Cómo podría quizás escapar de él? No puedo. Después, luego llego a entender que todo viene de la comprensión, del reconocimiento. Eso es lo que nos hace falta. Después, comienzo a conocerlo. Al conocerlo, comienzo a entender que en verdad sus leyes, lo que piensa de mí y cómo me conduce, es lo más beneficioso para mí. Y entonces yo, aunque yo no comprendo todas estas cosas a fondo, sin embargo, yo quiero seguir precisamente sus pasos, seguir sus leyes. Entonces yo me entrego a él para que lo haga. Entonces después yo quiero inclusive observar sus leyes. Digo, cuando él no quiere, él ya me dice, bien, no importa, déjalo. No, yo mismo continúo esas leyes, las cumplo en tu lugar y tomo en su lugar el control sobre mí mismo, como él lo hubiera hecho. Y así sucesivamente. Es decir, aquí está todo el espectro de estados y relaciones entre él y yo. Desde el extremo en que yo me controlo hasta el extremo en que él me controla. Y luego desde que me controlo a mí mismo desde su lado, desde mis propias leyes, y luego hasta que lo controlo ahí. ¿Entienden? Hasta el punto en que comienzo a dominarle a él. Porque una persona que llega al estado en que otorga, entonces domina a quien otorga. Así como está escrito, mis hijos me han vencido. Es simple. Uno conquista. Como un niño pequeño, mira, son ejemplos, no podemos evitarlos. Un niño pequeño puede hacer girar a su madre. Por más que ella sea grande, fuerte y todo lo demás, depende de él, por el amor que le tiene. Entonces, mira, de un extremo al otro, ¿cuántas variaciones de esas relaciones tenemos acá? Y todos debemos atravesarlas y aprenderlas. Pero, ¿desde dónde comenzamos el camino? ¿Y qué significa que cada vez paso de una fase a otra y de una corrección a la siguiente? Es que yo lo conozco mejor, su relación conmigo, su fuerza, su grandeza, la veracidad de sus actos, y así sucesivamente. Entonces, no me queda más remedio que conocerlo más y más cada vez. Para obligarme a conocerlo, tenemos los sufrimientos. Veo que sin eso, al final, no puedo. Me va mal. Y si conoce a tu Dios y sírvele, no sale nada. Si no cumple ese precepto, no sale nada. Ahora bien, ese reconocimiento puede venir en un buen camino o no, uno no tan bueno. También ahora conocemos sus leyes, pero de una manera no tan buena. Él nos muestra sus leyes también ahora. Cada estado en que me encuentro es el cumplimiento de alguna ley suya con la que quiere mostrarme algún modo de su comportamiento conmigo. Sí. Y a pesar de que en cada una de esas etapas donde él me está mostrando su comportamiento hacia mí, no me siento bien, sino que después lo acepto a la fuerza, después con reconocimiento, después con consentimiento, después con amor. Sí, que es con amor, que yo mismo deseo esa existencia, incluso si él desapareciera de eso. Y así cada vez. Entonces nosotros, bueno, es una cadena. En cada etapa, en cada fase, en cada discernimiento, no podemos romperla, no podemos saltar ninguno de estos pasos. Es imposible. Solo podemos acelerar el tiempo de desarrollo, porque sin Kli es imposible sentir la luz, sin carencia, es imposible llegar a la plenitud. Entonces toda la fase debe estar en su opuesto, en todos sus detalles, y después, eso es todo, solo la aceleración, hay que elevarse. Eso es todo, simplemente si una persona logra saltar y ponerse de pie, todo cae. Son cosas muy, muy verdaderamente, son dificultades. La dificultad es una dificultad imaginaria, no real. Es exactamente como cuando se le dice a un niño pequeño. Hay un oso afuera. Y él tiene miedo. Y puede estar verdaderamente aterrorizado todo el tiempo por eso. Así somos nosotros. Y todo eso porque no relacionamos nuestras dificultades a él. Nos parece que las cosas buenas las recibimos de él, y las malas de algo diferente, no de esa misma fuente del bien. ¿Qué significa de él? De esa misma buena fuente. Los sufrimientos descienden también de allí. Eso no lo relacionamos. Nuestro sentimiento domina. Sí. Estudiante, ¿cómo ocurre que una realidad mala, tan como yo la experimento, de repente se convierte en el estado en que entiendo que eso es otro atributo del Creador y que es el bien que hace bien? ¿Cómo cambio? ¿Cómo hago ese cambio? Rab dice, ¿cómo desde lo que siento como algo malo comienzo de repente a sentir que es mal, que ese mal viene de él, y luego inmediatamente siento que no es malo, sino que es para mi beneficio y es algo bueno, y entonces yo siento que ese sentimiento malo se convierte en algo bueno? Es una sensación buena. ¿Cómo pasar todas estas cosas, cómo se mueven de una a la otra, como causa y efecto? Uno obliga al otro porque la luz construye las cuatro etapas acá. No hay aquí nada más que lo que se va revelando etapa tras etapa en cada una de estas fases. De lo opuesto, que cada etapa está construida de cuatro etapas y el sentimiento final la sella y pasa a una nueva fase como en una cadena. Eso es todo. Ahora bien, ¿cómo Malkut se relaciona desde el principio con todas las nueve primeras? Eso lo eliges tú. Eso lo eliges tú. Eso lo eliges tú. Es decir, debes sentir durante un breve instante la fase de una manera negativa. Eso es algo obligatorio, pero pero tú ya esperas que pase esto, ¿verdad? ¿Lo entiendes? Es decir, hasta ese punto malo que tú esperas que venga, tú lo necesitas para poder descubrir, para poder revelar el mal, ¿lo entiendes? Entonces, este mal ya no es un sentimiento negativo, sino es el reconocimiento del mal. Y tú lo transfieres del corazón a la mente, por ejemplo. Como se escribe de Liba a Moja.

Esa camisa arrugada, ¿sí? Desalineado, Rav, disculpe. Rav dice, sí, seguirás así. Sí, pero es decir, nada cambiará excepto la percepción de la realidad. Estudiante. Todo esto de Lolishma en sus distintas formas del que se habla acá, las cinco fases distintas de Lolishma, es como un estado de transición, en un estado de lo material al espiritual, es decir, en un estado que sería como el ocultamiento doble y luego el ocultamiento simple. También el tiempo uno retrocede mientras avanza, ¿o cómo es? Mira, dice Rav, lo que describe aquí en la página 34, todo tipo de variaciones del Olishma estudia para provocar, para que lo llamen Rav, y para que Dios le dé recompensa en este mundo, que le dé recompensa en el mundo venido. Sí, y que ya quiere servir al rey. Esas cosas también están mezcladas. Esto salta de una u otra forma y no tienen un orden específico y no exactamente, es que no sabemos exactamente el orden de estas cosas, si estas son 4, 5, 6, 7 etapas. Nosotros no podemos afrontar todas esas etapas y luego decir, bueno, ya me doy cuenta que es una etapa y luego la siguiente y luego 1, 2, 3, 4, 5. No hay tal cosa. No estamos en eso todavía. Sino que cada vez en nosotros es una mezcla y no lo controlamos. Y podría ser que ahora tú no estás distinguiendo en estas fases la de para provocar. ¿Qué me importa? ¿Alguien algo provocar? No, eso no es como ser rebe, o sea, un maestro. No es rabino como los rabinos entienden. Simplemente ser grande es, en esto, digamos, erudito, un profesor, algo así, no. Ya sea que es el siguiente del mundo, ya sea para otorgar, ¿lo entiendes? Esto, para mientras recibamos este mundo. Sí, eso es todo lo que tenemos que hacer. Cuando él dice que no cambia, y ya lo reconocemos o no, la sabiduría completamente nos está ayudando sin que nosotros hagamos nada. Es un deseo que ayuda. Pregunta, ¿hay alguna relación con el ocultamiento doble y ocultamiento simple del que hablamos? Rav dice, ¿relación entre qué, estudiante? ¿Entre las diferentes formas del estudio del Olishma y el ocultamiento doble y el ocultamiento simple? Rav dice, cuando una persona llega al estado en el que quiere que el Creador le dé recompensa en el mundo venidero y no en este mundo, es decir, ya quiere un estado espiritual como recompensa, ¿sí? Eso ya es el grado justo antes de cruzar el Maxom. Ahora, de nuevo, depende de cómo tomar esas definiciones de este mundo y el mundo venidero, como Baal HaSulam dice, que hay un extracto acá, el mundo bien que viene, es simplemente el siguiente grado. Y este mundo es el estado actual, y siempre estás en un estado que se llama este. Y luego venidero porque lo anhelas, pero nunca hay tal cosa porque cuando viene se convierte en este. Así que depende de cómo quieres interpretarlo o cómo te lo describes a ti mismo. Es todo. ¿Sí? Compartamos nuestras impresiones de la lección. ¿Y qué es lo que nosotros tomamos para implementarlo en la lección? En la decena. Sí, escuchamos que la fe en los sabios es cuando la persona ajusta sus órdenes internos donde no es capaz de hacerlo con sus propias fuerzas. Y entonces él se somete a los sabios y esto gradualmente se vuelve una segunda naturaleza que le permite moverse hacia adelante en el camino. Es un método que puede utilizar la persona para continuar cuando no siente fuerza en el camino siguiente. Yo escuché de que nada cambia
más allá que la percepción de la persona. Siguiente. Yo escuché que la conexión con el mundo superior es solo a través de una intención

0: cualitativa en el estudio de la Torah y de la sabiduría de la Kabbalah. Siguiente. En el inicio hubo una explicación acerca de Israel, acerca de la gente de Israel y también del punto del corazón y también de lo corporal y nuestro mundo. No tenemos ningún derecho a existir porque estamos totalmente conectados y somos dependientes de la luz y por lo tanto solo podemos existir en este mundo si la luz superior lo sostiene. Y por eso es de que en este mundo las naciones del mundo gobiernan Israel. Y la solución, como yo lo entendí de las palabras del Rab, es que traigamos la luz superior a este mundo. Y por eso es de, y ese es justamente el estudio de la sabiduría de la Kabbalah. Siguiente. Rab explicó que la persona reconoce al rey que gobierna sobre él, que lo controla, y gradualmente, a través de la conciencia de su desarrollo, él llega a conocer las leyes del rey y qué tan elevadas son en la medida en la que la persona quiera observar estas leyes por la grandeza del rey, y el rey mismo le da ese control y no le obliga a hacer nada. La persona entonces toma todo el control para sí mismo y él quiere hacer todas estas cosas solo por el reconocimiento de la grandeza del rey. Siguiente.
1: Sí,
0: yo quiero continuar con lo que dijo Haim, que hay una diferencia de Galgalta Benaim y Ahab, y que de hecho el Ahab puede existir en la corporalidad y también está bajo control. E Israel específicamente puede solo existir a través de la luz. Su tarea es atraer la luz, y si nosotros lo tomamos esta orden para nosotros, el punto en el corazón solo existe para la luz. Y gracias a esto, nosotros podemos continuar con nuestros deseos bestiales. Siguiente. Yo voy a continuar con lo que dijeron, de que primero tratamos de reconocer algo que es grande, primero nos sentimos bien y luego somos rechazantes a eso, y luego estamos de acuerdo y luego buscamos amor. Y luego el Rab dice que nosotros no podemos cambiar esa cadena, nosotros no podemos romper esa cadena de eventos o saltarnos. Tenemos que saber que cada etapa simplemente cambia la frecuencia, aumenta la frecuencia de los cambios. Y así es como nosotros nos desarrollamos. Y también él continúa diciendo que la sabiduría no nos ayuda a avanzar de ninguna forma. Todas las sabidurías que nosotros estudiamos, sino que lo que es importante es el deseo. Lo más importante es la conexión entre nosotros. Rab también dijo esta palabra. Él no habló acerca de la corrección todo este tiempo. Lo que es importante es que estemos conectados entre nosotros y luego el deseo, gracias a eso, cambiará. Siguiente. Yo descubrí que la persona no tiene que anhelar la grandeza, tiene que anhelar la pequeñez, porque eso es un grado espiritual. Siguiente. Yo voy a repetir lo que dijeron en la primera etapa. Nada cambia en la realidad más que el sentimiento de la persona. Y nosotros tenemos que darnos cuenta que, de todos modos, nosotros recibimos lo que depende de nosotros es que desarrollemos nuestros sentimientos, abrir nuestros sentimientos. Luego todos los sentiremos en expansión. Siguiente. Y también habló acerca de la fe en los sabios cuando dice que la persona necesita ajustarse a sí mismo este orden interno para cuando él no es capaz de avanzar por sí mismo, él se puede someter a sí mismo a aquellos que él ha definido como los sabios. Como los sabios para él. Y cuando él se somete ante ellos, entonces ellos lo ayudan a avanzar en el camino. Siguiente. Rav dice que nosotros tenemos que elevar a nosotros mismos. Si la persona hace esfuerzos para elevarse a sí mismo, a pesar de todos los problemas que tiene, como cuando a un niño se le dice que hay un oso afuera y que tiene miedo, todo es exactamente imaginario. Nosotros tenemos que pedirle al Creador que nos ayude a elevarnos los unos a los otros. Siguiente. La persona, en la medida que quiera llegar a un estado del siguiente mundo, no en este mundo, dice que eso ya es un nivel ante nosotros que está por encima del Maxón. Y entonces, ¿qué es lo siguiente? Dice que nosotros siempre estamos en el siguiente y que el siguiente nivel es lo que viene. Y cuando llegamos a este nuevo estado, se convierte este grado. Entonces, estamos en ese estado ahora. Vamos a seguir a la siguiente parte de la lección, pero antes de eso vamos a cantar una canción juntos.

0: Queridos amigos, ahora vamos a escuchar juntos una conversación del camino que se conoce Siempre pedir al Creador. Esta se llevó a cabo hace una semana, el 1 de mayo de 2026. Roy, Raf, ¿cómo ve a un amigo como más grande de lo que lo veo ahora? Raf dice, yo me describo a mí mismo, me imagino que él me eleva. Y eso es todo. Y gracias a esto, yo veo que él es grande. Y cuando yo pienso acerca de mí mismo, de cómo es que yo lo elevaré a él, yo no puedo ver que tenga las fuerzas para poder hacer eso, y eso es todo. Roy, es como si colgáramos todas nuestras esperanzas en el amigo. Ralph dice sí. Judy, esto es un trabajo de imaginármelo en la cabeza, de que yo me imagino este estado. Ralph dice sí. Judy, me imagino que lo necesito y por eso él es grande ante mis ojos. Ralph dice sí. Pregunta. Yo no sé si él es grande o no, yo lo hago grande, ¿no? Rav dice, yo lo hago, lo hago grande y no tengo otra posibilidad de hacerlo, estudiante. Me imagino que es así, es un acto de imaginación, imaginar que el amigo es de ese de esa forma. Rav dice, sí, estudiante. Y si hiciera lo mismo con un amigo, sino no lo hago con un amigo, sino algún extraño. Rav dice, no tengo ninguno desconocidos. No, yo no hago cuentas con un desconocido, con alguien que no está en el camino. No, estudiante. Es decir, según este enfoque, cualquier persona que yo valore y engrandezca como si lo necesitara, podría recibir de ella. Rav dice, sí, estudiante, ¿eso es verdadero? Rav dice, sí. Estudiante, entonces, ¿en qué forma mis amigos son especiales en la decena? ¿Qué puedo recibir de ellos que yo no pueda recibir de otra persona en el mundo? Rav dice, es que ante ellos tú te estás haciendo grandes. Pero ¿cuándo es que vemos que no tenemos fuerzas? No le podemos dar fuerza a los amigos, yo no puedo apoyarlos tampoco. Entiendo que yo recibo de ellos, pero ¿cómo darles a ellos cuando yo no sé qué puedo hacer? Entonces Rav dice, sí, estudiante, yo no tengo la fuerza para poderles dar nada a ellos. Rav dice, no tienes la fuerza, entonces tú tienes que ir a... al centro de la decena y quejarte. ¿Por qué es que no puedes recibir fuerzas de ellos? Pregunta. El Creador despierta a la persona y la lleva a la espiritualidad. Si el Creador despierta a la persona y la lleva a la espiritualidad, resulta que la persona no puede alcanzar ninguna espiritualidad. Porque si no quieren que la alcance, es decir, si los amigos no le hacen entrar en la espiritualidad. Rav dice que eso es correcto. Entonces pregunta, ¿cuál es la función de despertar que se le dio? Porque es que el Creador despierta a la persona a la espiritualidad, Rav dice. El Creador despierta a la persona hacia la espiritualidad porque toma en cuenta el papel de esa persona. Y quiere que vuelva a su función y la cumpla como debe. Hasta que la persona sienta que tiene algo que hacer. Estudiante, entonces el propio despertar de la persona es para que cumpla su papel respecto a la espiritualidad de los demás. Pero dice sí, estudiante. Es decir, por sí mismo no tiene cuenta de si yo alcanzaré la percepción, sino el hecho de que el Creador me ha despertado es para que yo cause que los demás alcancen la espiritualidad, ¿no? Rav dice, correcto, estudiante. Es decir, que cada amigo en la decena está obligado a cuidar la espiritualidad de sus amigos para que ellos lleguen. Ese es su papel y así es como cada uno debemos trabajar con los demás, ¿no? Rav dice, sí, estudiante. Así es como el salto empieza, ¿verdad? Rav dice, sí, estudiante. Entonces, ¿cuál es el primer ejercicio para que uno pueda traer a los amigos a la espiritualidad? Tenemos que engrandecer la espiritualidad ante cada uno, dice Raf. Estudiante, ¿simplemente se engrandece el hecho de que es importante, de que es grande? Raf dice, Dile que nuestro buen futuro depende de esto, Rav dice, estudiante. Pero la entrada no depende de nadie. Es decir, no depende del amigo si entra o no, depende de nosotros si queremos que entre el amigo o no. Rav dice, sí, pregunta. ¿Por qué es así, Rav? Rav dice, para que sientan que son un solo grupo. Estudiante. Una vez nos dijo que no me importa no saber y no me importa no sentir y no me importa nada. Lo que me importa es que me den la grandeza del Creador. Eso es todo. Denme eso porque de otro modo no puedo. Es decir, puedo decir así, todos sienten, todos están en el pico de la admiración, yo no. Pero está bien, soy parte del cuerpo. Aparentemente no es imprescindible que yo sienta. Así incluso está escrito en algún lugar, aunque el Creador no me dé, no me deje sentir, yo de todos modos continúo. Rav dice, el hecho de que el Creador no te dé el sentimiento, eso ponlo a un lado. Estudiante, sí. Rav dice, pero el hecho de que yo no estoy pidiendo, eso sí es problema mío. Estudiante. Entonces, ¿tengo que exigirle al Creador que me dé el sentimiento que yo pueda sentir? Rav dice, claro que sí. Estudiante, ¿para qué el sentimiento? ¿Para qué debo sentir? No siento. Él no quiere darme, no me quiere dejar que yo sienta. Rav dice, espera, no tenemos ningún cálculo con el Creador, eso es una cosa. Pero si el Creador nos da un sentimiento, entonces... yo puedo exigirle a él, estudiante. En los momentos en los que yo no tengo sentimiento, yo no siento, yo sigo trabajando de todos modos con el grupo, pero si él no me da ese sentimiento, ¿debo pedirle sentir? Rav dice, sí, estudiante. ¿Por qué? ¿El avance depende del sentimiento? ¿Por qué necesita sentimiento una persona? ¿Por qué tenemos que sentir? Rav dice, para que trabajes correctamente hacia los demás, hacia tus amigos. Estudiante. ¿Como que sentir es el combustible? Rav dice. ¿Puede ser que sea el combustible? Sí, estudiante. Y si una persona no siente, entonces la persona debe... Rav dice. Entonces, si no siente, solo le queda esperar. Pedir y poder sentir. Estudiante. Digamos que dos amigos llegan a la clase. Uno en el pico de la admiración, con esos ojos. El segundo llega porque está obligado a llegar. Está en el mismo grupo, en la decena, se comprometió y eso es todo. Pero no siente nada. ¿Y qué? Hay que decir que el Creador a uno le dio así y al otro le dio esto y... ¿y entonces qué pasa? Rav dice, sí. O sea, simplemente continuar de esa forma, estudiante. Rav dice, perdón, ¿y el trabajo de quien no siente es pedir sentir? Rav, disculpe, pero una persona, digamos, un amigo, puede continuar en el camino, progresar en la vida sin ningún sentimiento, sin sentir, sin ningún combustible por el trabajo. ¿Así se puede progresar? Rav dice, ¿sí? ¿Pero qué lo motiva, Rav? Dice el estudiante. Rav dice, es la condición que el Creador le dio, que a pesar de que tú no sientes a los amigos, tú no puedes recibir de ellos tus deseos, tus sentimientos, alguna elevación. De todas formas, estás obligado a actuar en tus condiciones, estudiante. Entonces, también esas palabras las necesita escuchar en algún lugar, y eso le sirve de combustible. De otro modo, él lo levantará de la cama, Rav dice. De la cama... verdaderamente no hay nada que lo pueda elevar, pero pues está obligado, ¿no? Sí, de todas formas, él tiene que continuar y no abandonar. Claro, dice el estudiante. El hecho de que yo siento que estoy obligado, que... esas son las condiciones básicas del Armut. Pero si la persona está completamente vacía y no tiene nada, no siente nada para poder iniciar, algún arranque inicial para volver a moverse, la persona se va, vemos amigos que se van. Rav dice, sí, estudiante. Rav, entonces, en toda situación hay que pedirle al Creador, en toda situación por la que pasamos, en todas esas cosas solo hay que pedir. Rav dice, pedir al Creador todo el tiempo. Ok, pedirle al creador todo el tiempo, dice Rab otra vez. Estudiante. Un amigo de la decena debe venir y decir, amigos, no siento nada, ¿están obligados a salvarme? ¿Está obligado a pedir ayuda? Rab dice, ojalá si fuera. ¿Debe hacerlo? Rab dice, sí. ¿Y esto no baja a la decena? Dice el estudiante. Rab dice, no, es lo contrario. Uno de los amigos pide que le ayuden a elevarse. Estudiante. Me suena como que está pidiendo llenado. Así es. No siento. No tengo sentimiento. No es que no tenga llenado, me estoy muriendo. Siento que en ninguna forma yo no valgo. Rab dice, eso es otra cosa más. Si no tienes ningún sentimiento y te estás muriendo, eso es lo más fuerte que el Creador puede darte. Estudiante. ¿Pero por qué? Porque en ese momento, Rab dice, porque no sientes la vitalidad de la santidad y entonces no te queda nada más que dirigirte al Creador. Estudiante. ¿Dónde está la justicia acá? Rab dice, yo pienso que tienes que continuar despertando al otro y así al segundo y así a todos en tu grupo. Despiértalos, estudiante. Entonces, ¿qué es lo que debe hacer él? Rab dice, leyeron un artículo sobre esto, que si uno no le da a su amigo, en realidad uno le está quitando todas las fuerzas. Estudiante, y cuando una persona no tiene fuerzas, ¿qué fuerzas tiene para darle al grupo? Rab dice, si una persona no tiene fuerzas, entonces no tiene nada que dar. Estudiante, entonces, ¿cómo es que la persona tiene que actuar? Rab dice, tiene que hacer algo, pero antes que todo, el hecho de que no tiene fuerzas es porque no las está recibiendo de los amigos. Compartamos nuestra impresión de esta conversación y qué es lo que nosotros tomamos para implementar en la decena. Fue una plática muy especial. Y bueno, están preguntándole al Rab acerca del sentimiento, porque es que necesitamos sentir y porque es sentir es necesario. Y eso se hace para poder trabajar con los amigos. Y si no sentimos, tenemos que pedirle al Creador poder sentir. Siguiente. Sí, la persona tiene que exigirle también al Creador que pueda sentir. Es decir, cuando la persona no siente, esa es la vitalidad, como nosotros le decimos, y él siente que se va a morir. Entonces la persona tiene que pedir ayuda, y esto es lo más grande que la persona puede tener, que el Creador le puede enviar a una persona, porque lo que la persona pide es la vitalidad, la vida de lo espiritual. Entonces es mejor pedir esto, y se dice, mejor tener esto que morir. Siguiente. Sí, es que cuando la persona no siente vitalidad en ese estado, entonces la persona necesita el Creador. Ahí justamente eso es un lugar para poder pedir. Y no es al revés que nosotros queramos extinguir y sentir un llenado de la corporalidad y llenar el deseo de recibir. Y entonces nosotros pedirle al Creador por eso, no. Siguiente. Sí, al menos hacia el final de la plática, con respecto a lo que tú mencionaste, que nosotros tenemos que darnos fuerza los unos a los otros. Siguiente. Sí, tenemos que mantener despertándonos los unos a los otros. Si la persona no le otorga a sus amigos, entonces él de hecho les está robando a sus amigos. Siguiente. Y al inicio te hablaba acerca de cómo ver al amigo grande, y el Rab dijo que yo me tengo que describir que él es el que me está elevando. Y cuando yo me examino a mí mismo, yo veo que yo no puedo, es decir, que no se trabajo. Nuestro trabajo es elevar a los amigos ante nuestros ojos y nosotros necesitamos hacer esto todo el tiempo. Siguiente. Y al inicio, habían preguntas acerca de que por qué necesito la decena y Rav dijo que nosotros tenemos que magnificarnos, elevarnos a sí mismos, pero pregunto si yo, le preguntaron si yo no tengo el poder para otorgarle. Entonces, si tú no tienes el poder para otorgar a tus amigos, tú tienes que ir al centro de la escena y pedir esas fuerzas, decirles que te den esa fuerza. ¿Sí? Sí, pero si tú no tienes el sentimiento, no tienes que pedírselo a la decena. Siguiente. Si él pregunta que si eso no hace más baja la decena, de que si yo vengo y pido que me den llenado, y Rav dijo, yo desearía que las personas pudieran pedir algo así, porque eso es un estado muy elevado, y cuando la persona viene a la decena y dice, yo necesito vida, yo necesito combustible, les pido que me ayude. Ese es el punto. El Rav dijo que ojalá que todos pidieran de esa forma, el hecho de que cada uno está pidiendo por ayuda en el camino, eso no los hace bajos, sino que por lo contrario los eleva, porque le da fuerza a toda la decena. Cuando yo escuché que la persona tiene que abrir su boca y pedir, o si la persona siente en su corazón que está exigiendo, está pidiendo por sus amigos y que constantemente está viniendo. Hay una pregunta acá, entonces, de que si realmente la persona está pidiendo ayuda o si está ayudando a sus amigos. Pregunta. La entrada a la espiritualidad, básicamente, es como nosotros insertar a los demás a la espiritualidad. Y solo lo hacemos al incrementar la importancia de la espiritualidad hacia los demás. Y en continuación, con lo que uno de los amigos dijo, la entrada no depende de nadie, no depende del amigo mismo, si lo quiere o no, depende de nosotros, si nosotros queremos que él entre en la espiritualidad. Siguiente. Y hubo una discusión interna acerca de por qué el Creador despierta a una persona hacia la espiritualidad. Y Rav dijo que solo considera el rol de la persona con respecto a la espiritualidad de los demás. Entonces el Creador, de hecho, nos despertó para que nosotros nos aseguremos que los demás alcancen la espiritualidad. Así que lo primero que tenemos que hacer es incrementar la importancia de la espiritualidad para los demás.
1: Vamos a pasar a la próxima parte de la clase.

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1: La clase está basada en artículos del libro Escritos de Baal HaSulam. Se pueden bajar los artículos del sitio y se puede comprar el libro con el barcode. Hola amigos, estamos construyendo una sociedad espiritual juntos. Hoy vamos a abrir un nuevo artículo, La paz en el mundo. Es un artículo que habla sobre un artículo de Baal HaSulam que habla sobre el tema más importante que puede ser cómo llegar a la paz interna entre nosotros, primero en nosotros, entre nosotros, y como resultado, cómo vamos a dar la solución a la pregunta que todos los seres humanos han hecho desde siempre y especialmente en estos tiempos, cómo llegamos a la paz. Es un artículo muy complicado, muy largo, pero muy básico en el estudio de la sabiduría de la Kabbalah, y por eso elegimos este artículo y salimos. Empezamos. Vamos a abrir con un clip número 4, donde el Rab nos va a dar la apertura para el artículo. Por favor. Análisis y crítica que cuestionan los factores que provocan la ausencia de paz, propuestas de los reformadores del mundo y comprobación de las mismas con respecto a la realidad de observación del bien que se fundamenta en la bondad y la verdad y la justicia y la paz. Es decir, lo principal es la crítica sobre las preguntas que tienen que ver con la paz. ¿Por qué no hay paz en el mundo? ¿Qué paz es y en el hombre y entre él y los cercanos, entre él y la naturaleza, entre las naciones, entre todos nosotros, cada uno y todos, y el Creador, ¿sí? Paz es una especie de un concepto de perfección, plenitud, de completitud. Así que en nuestro mundo no hay paz, no hay paz en el mundo. ¿Por qué? Siguen leyendo. La bondad y la verdad se encuentran, la justicia y la paz se besan, la verdad brotará de la tierra y en los cielos se verá la justicia. También el Señor dará el bien y nuestra tierra su cosecha dará, de los salmos. Es decir, de todas las cualidades, los estados, todo lo que la persona puede encontrarse a sí mismo, el mejor estado se determina con la palabra shalom, paz. Ahora, y queremos en el estudio, durante el estudio también agregar una plegaria, que el Creador nos abra los ojos y el corazón para sentir que es ese estado, el estado bueno de la paz, de la completitud entre nosotros y Él. Cuando construimos estas clases, hay un grupo muy grande de amigos y amigas que repasa todas las clases que el Rab dio en el pasado sobre el artículo, cada uno de los artículos, y él saca así las cosas especiales que se pueden traer en un tiempo cortito. Y aquí queremos traer otra explicación sobre este verso de Salmos que dice, que viene de los Salmos. Explica el Rab sobre justicia y verdad se encontraron. Perdón, que bondad y verdad. Dice Rab, son cosas muy especiales. Nosotros no sabemos exactamente qué son esas cualidades, bondad y verdad se encontraron. ¿Dónde se encontraron? Finalmente, dentro del hombre. Y justicia y paz se besaron. Es como si hubiera entre ellas otro encuentro adicional, más alto que el anterior, que ya se llama beso. La verdad de la tierra brotará, que finalmente, que eventualmente desde nuestro deseo va a brotar, va a salir la verdad. O sea que el deseo mismo va a causar que la verdad brote. Y la justicia se refleja desde los cielos. O sea, como que como resultado de acciones que hagamos abajo, esto provoque y produzca esas acciones también arriba. Y también sigue la cita, y el Señor dará el bien y la tierra dará su cosecha. Es decir, que todo nuestro deseo cambiará de tal modo que Él produzca su forma corregida. Aquí podemos ver, aquí vemos hasta cuánto el libro de los Salmos de Teilim, así en forma fácil y leve, transmite un proceso tan enorme. Lo que vamos a hacer ahora, vamos a leer en nuestras decenas desde el título del artículo La Paz en el Mundo y también la primera, el primer capítulo. Cada cosa, cada elemento es evaluado no por su apariencia en un momento dado, sino según su nivel de desarrollo, hasta el próximo capítulo, sin leer el próximo. Y después vamos a leer cosas que el Rab dice en la clase. Entonces, en la decena leemos desde el título del artículo y hasta el final del primer capítulo, o sea, hasta el final del primer subtítulo. Adelante, vamos a leer ahora. La paz en el mundo. Análisis y crítica que cuestionan los factores que provocan la ausencia de paz, propuestas de los reformadores del mundo y comprobación de las mismas con respecto a la realidad. Observación del bien que, su que se fundamenta en la bondad y la verdad, la justicia y la paz, como se insinúa en el libro de los Salmos. Ahora los Salmos. La bondad y la verdad se encuentran, la justicia y la paz se besaron, la verdad brotará de la tierra y en los cielos se verá la justicia. También el Señor dará el bien y nuestra tierra su cosecha dará. Salmos. Ahora el artículo. Cada elemento es evaluado no por su apariencia en un momento dado, sino según su nivel de desarrollo. Hasta acá el subtítulo. Ahora, todo lo que hay en la realidad, tanto lo bueno como lo malo, y aún lo peor y lo más dañino en el mundo, tiene derecho a existir. Está prohibido destruirlo y erradicarlo del mundo por completo, sino que nuestra tarea es solamente corregirlo y llevarlo a su mejor estado, remediarlo y reformarlo. Porque es suficiente con echar una mirada al acto de la creación para darse cuenta de la grandeza y la perfección del acto de la creación y de aquel que lo realiza. Por lo tanto, debemos comprender y ser sumamente cuidadosos en despreciar cualquier elemento de la creación y decir que es superfluo o innecesario porque es una calumnia respecto a su operador. Tercer párrafo. Sin embargo, es sabido que el Creador no completó la creación cuando la creó y podemos ver en cada rincón de la realidad ante nosotros, tanto en la general como en la particular, que se rige por las leyes del desarrollo gradual desde la etapa de la ausencia hasta la culminación de su crecimiento. Por este motivo, cuando el fruto tiene un sabor amargo en el inicio de su maduración, no lo consideramos un defecto en el fruto, ya que todos conocemos el motivo que el fruto aún no ha completado el proceso de su desarrollo plenamente. Cuarto párrafo. Así es en cada elemento de la realidad. Cuando un elemento nos parece malo y dañino, no es más que un autotestimonio, una prueba que ese elemento todavía está en una fase de transición en el proceso de su desarrollo. Por lo tanto, no debemos decidir que es malo y no debemos descalificarlo porque no es sabio hacerlo. Siguen hablando el grupo de enfoque. Oímos que cada cosa buena y mala, incluso la cosa más dañina en el mundo, tiene derecho a existir porque el Creador lo creó y el Creador lo desarrolla. Y nos está prohibido a nosotros calumniar o decir que algo es defectuoso, sino acordar que el Creador es bueno y bondadoso. Nosotros solo tenemos que remediarlo y reformarlo. Siguiente. Y de acuerdo a lo que escuché aquí, toda nuestra creación se rige por leyes de desarrollo gradual. Y todo lo que eso que no lo vemos y no lo detectamos no es porque no existe o porque hay un defecto en la creación, como lo escribe aquí, sino porque no sabemos el motivo, que todavía no se terminó el proceso de desarrollo. Entonces así empieza el artículo. Ahora vamos a entrar a una clase del Rav sobre la apertura del artículo. Vamos a hacer solo un resumen y resaltar un punto. En el segundo párrafo dice Bala Sulam, si miramos la realidad, es suficiente para enseñarnos la completitud, la perfección del quien la creó. Y ahora que estamos en la clase estudiando de Bala Sulam, del Rav, antes estudiamos del Rabash, vamos a tratar de seguirlos y especialmente rezar entre nosotros que la luz que hay en sus palabras nos cambie, de modo que nosotros también subamos, ascendamos al lugar de donde se ve la perfección de quien creó a la creación. Entonces, esta plegaria, este rezo, ahora la vamos a meter en cada palabra que vamos a escuchar del Rab. Vamos a escuchar una parte de una clase, va a ser acerca de casi 12 minutos. Vamos a anotarnos discernimientos, de análisis que el Rab hace, y después vamos a averiguarlo con preguntas y respuestas. Clip número uno, por favor. Dice Rab, es decir, si nosotros no aceptamos este mundo, no lo sentimos, recibir, aceptar, que si no lo sentimos como bueno, significa que nosotros por dentro somos malos. En la medida que yo detecto defectos, supuestamente por fuera, fuera de mí, en cada cosa, no importa en qué, yo, de hecho, tengo que llegar a un estado en que yo descubra que todos estos defectos están en mí. Por eso yo los veo fuera de mí. Y al corregirme a mí mismo, los remuevo de por fuera y se convierten en todo lo bueno, en luz abstracta o desvestida. Que todo lo que vemos, imágenes, acciones, cambios, todo eso que ocurre, ocurre dentro de nosotros. Y solo desde esa percepción no completa nos parece que está fuera de nosotros. Sin embargo, cuando el creador no completó la creación cuando la creó. Y también vemos en cada rincón de la realidad y en el total y en el particular, se rige por leyes de desarrollo gradual desde la ausencia hasta el final de su desarrollo. Es decir, que nosotros estamos en un desarrollo. El creador no terminó la creación. Él la arruinó, de hecho. No es que no la terminó. Él no creó nada bueno. La palabra creación ya indica que es fuera de completitud, fuera de perfección, fuera de él. Entonces ya no puede ser bueno y está escrito, cree la inclinación al mal. No esperes de mí que te haga algo bueno. Yo creé la inclinación al mal. Sino que para completar la creación y corregirla después de él, ese es mi deber. Hay que llegar seguramente a entender que no es un deber, sino que es un privilegio. Y entonces vamos a avanzar, pero aceptar el mundo con todos sus defectos que se revelan ante nosotros como lo más lógico, que no puede ser que algo bueno se revele, ¿sí? Sino desde un principio se revela en forma negativa, mala. Y si se revela bien, entonces quiere decir que no detectamos que está malo, que es malo, hasta que llegamos al reconocimiento del mal. que no así nomás, que descubro inmediatamente esto es malo, esto es malo, esto es malo, no. Yo, mientras tanto, acepto el mundo que puedo vivir ahí, no todo es negro, hay matices, también hay cosas lindas. Es decir, nosotros tenemos que descubrir que el Creador creó hasta cuánto hay mal en la creación de verdad, que yo no lo pueda soportar ese mal, como se revela ante mí, hasta tal punto que quiera escaparme de él. No me importa ni siquiera a dónde, aunque sea la espiritualidad. La espiritualidad de ese amor al prójimo y no importa. Y que yo estoy dispuesto a escaparme hacia allá con tal de no estar en mi estado actual. De hecho, eso es lo que sentimos en el camino del sufrimiento. Hay todavía el camino de la Torah, que yo me atraiga hacia las correcciones al convencerme a mí mismo de todos modos que esos estados son otorgamiento, amor al prójimo, eso es bueno. Pero mientras tanto, todo mi progreso se hace solo por medio de golpes. Es decir, que salvo el mal que se revela, yo de hecho tengo que descubrir todavía peor mal para mí, que me es peor para mí. Y solo entonces estoy listo para pasar la barrera, el mahzón, o sea, aceptar el otorgamiento. Es decir, resulta aquí que es como si empieza a estudiar la sabiduría de la cabala, caemos en problemas. No, eso no es correcto, porque atraemos la luz que reforma y que nos trae también el resultado que puede haber en nuestra corrección esa escapatoria de ese ego, que el resultado es bueno. Y entonces sí nos llevamos hacia el otorgamiento. Y por ese motivo, cuando el fruto tiene un sabor amargo en el inicio de su maduración, no lo consideramos un defecto en el fruto, ya que todos conocemos el motivo, que el fruto aún no ha completado el proceso de su desarrollo. Sigue Rav. Es decir, todas las cualidades en nosotros, tendencias en nosotros, deseos, pensamientos, todos tienen que pasar un cierto análisis. ¿En qué forma son buenos? ¿En qué forma son malos? Y nos está prohibido dictar que algo es bueno o malo, sano o dañino, de acuerdo al estado de lo que nos parece a nosotros, lo que aparenta. Nosotros tenemos que aceptar que todos esos elementos deben existir. Y entonces resulta que lo que nos queda hacer en la creación no es tocar los fenómenos o meternos con los fenómenos, los casos, lo que se revela, sino solo acelerar el desarrollo. Porque si yo llego a la comprensión o escucho por lo menos lo que ellos dicen, que no fue creado nada superfluo, entonces, ¿qué puedo hacer? Yo no puedo entrar en nada, porque si entro o al bien, o yo causa, o al mal, o al que entro, yo muevo las cosas y me está prohibido tocar las cosas, supuestamente, ¿sí? Sino todos son necesarios y ellos se desarrollan de la manera correcta hacia el final de la corrección. Entonces, ¿qué puedo hacer entonces? Estoy como, me está prohibido no hacer nada, ¿verdad? Salvo una sola cosa, acelerar el desarrollo. Eso, una sola cosa, eso sí puedes hacer, pero ten mucho cuidado para no causar otros cambios, salvo acelerar el desarrollo, el ritmo. Por eso se dice que Israel aceleran los tiempos, santifican los tiempos. ¿Por medio de qué? Por medio del hecho que el hombre quiere desarrollarse, no por medio de la fuerza que lo empuja hacia adelante, la fuerza de la naturaleza que lo desarrolla, sino por medio de mi atracción hacia la luz, pero con la condición que yo descubra qué es la luz, qué es el estado bueno, el correcto, adecuado. ¿Sí? Entonces yo voy a ir de acuerdo al trayecto que yo puedo desarrollarme por medio de los sufrimientos, la naturaleza. Y entonces yo hago la aceleración de los tiempos. Es decir, hay aquí la meta, el objetivo. Esta meta, yo llego a eso, yo llego por medio de un trayecto, un sendero, un camino. El sendero de las correcciones, tikkunim, correcciones. Al camino de las correcciones, este soy yo, este círculo. Yo entro por medio de los sufrimientos, yisurim. Eso es lo natural, ese es el camino natural. Según la naturaleza, escribe Rab. Y yo quiero, de alguna forma, participar en la realidad, en mi vida, en el mundo. ¿Qué me queda para hacer? Si todo lo que hay en mí, ¿sí? Si todo lo que, con todo lo que hay en mí y con todo lo que hay fuera de mí, no sé cómo hacerlo, digamos aquí, dice Rab, escribe afuera de mí, mi Hutzali, el entorno, ¿sí? Todo está organizado, ordenado de una forma. Me dicen, no entiendes nada, te está prohibido tocarlo, eres un tonto, no se le muestra al tonto el trabajo en mitad de trabajo, la obra en mitad de trabajo. Entonces, ¿qué puedo hacer? Entonces nos queda lo que hacer, ¿sí? Que yo eleve la importancia, hashivut, la importancia de la meta, que esa me atraiga hacia mí, ¿sí? Que me atraiga más que la fuerza del sufrimiento. Esta importancia de la meta sea más, mayor, mayor que el rechazo o empuje. ¿Cómo decirlo? Dice Rab. No rechazo, empuje. Del empuje de atrás, de los sufrimientos. Eso es lo que necesito, ¿sí? Que la fuerza atractiva sea mayor que la fuerza que empuja. Como un niño, yo quiera ir a la escuela más de lo que mis padres me empujan a ir. Entonces ya mi vida me parece buena, ¿sí? Por el contrario, si la fuerza de empuje de los padres es mayor, la de ir a la escuela, de lo que yo me llevo hacia eso, entonces estoy en un problema. Esto es obvio. Y entonces yo no me topo contra estas paredes de este tubo. Este es como un tubo, ¿no es cierto? No me topo contra eso, sino que seguramente me desarrollo correctamente para llegar a la meta. Porque este tubo está fuera de mí, el entorno. ¿Sí? Es decir, nosotros solo tenemos que desarrollar la importancia de la meta, en resumen. Eso es todo, en la importancia de la meta y nada más. Y entonces, en la medida de la importancia de la meta, aceleramos los tiempos, nos llevamos hacia eso. Sí, cuando tomamos las palabras del Rab en nuestra vida, la vida en la decena, la vida de nosotros, nuestro desarrollo, no se habla aquí solo también, pero no se habla aquí de que tenemos que cuidarnos de no afectar especies y otras cosas. Se trata de nosotros. Nos dice el Rab que todas las tendencias, nuestras cualidades, pensamientos, todos tienen que pasar crítica, análisis, de qué manera son buenos para nosotros y de qué manera son malos para nosotros. Y nos está prohibido de determinar que algo es bueno o malo, sano o dañino, como nos aparenta. Entonces, ¿cómo vamos a decidir? Si no hacer crítica, muy bien, pasa al lado mío, ¿qué me importa? Escuché, vi algo, pasó al lado mío, pasó al lado de mi oído, no me entró. ¿Cómo puedo dictar si algo es bueno o malo? Ahora vamos a dejar tiempo para preguntas y respuestas. Es muy importante que leamos y hablemos sobre lo que escuchamos del Rab y lo que leímos de Baal HaSulam, pero hay que entender que él habla de nosotros, él habla de nuestra vida. Estamos en cara a un congreso de decenas, vamos a entrar en una vida más así estrecha, más, más significativa, de descubrir el Creador entre nosotros. No es algo así en los cielos, es algo muy claro. Entonces él nos dice aquí, el Rab, también en el clip, se puede pensar en preguntas mientras tanto. ¿Qué nos queda para hacer? Solo elevar la importancia de la meta, que ella me atraiga más que las fuerzas de los sufrimientos, que esa importancia mayor que el empuje de atrás de los sufrimientos. Eso es lo que necesito, que la fuerza atractiva sea mayor que la fuerza que me empuja. Entonces, ¿cómo se hace eso sin afectar el desarrollo que nos está prohibido afectar de cada elemento, de cada cualidad, de cada característica? Hay aquí como un balance muy frágil. Por un lado, nos está prohibido tocar y afectar. Por otro lado, estamos obligados a acelerar. ¿Cómo hacerlo eso? French, por favor. Francés. Sí, gracias por la clase. ¿Cómo yo no puedo frenarme de el análisis de criticar algo como bueno o malo? Si yo siento que algo es malo, no puedo minimizarlo o restringirlo o hacerlo como bueno, hacer que es bueno y cambiar la realidad. Entonces, entiendo que solo hay que acelerar el desarrollo, pero ¿qué hacer con si de repente hacemos una crítica entre bien y mal y nos confundimos y nos desorientamos y nos olvidamos del desarrollo y entonces hacemos daño a la creación? En ese caso, ¿cómo, qué hacemos? Oren. En la clase que acabamos de ver ahora, el Rab enfatizó el asunto de la aceleración. Primero, el primer punto que él puso ante nosotros es que si yo siento algo como malo, somos seres sensibles, no podemos discutir con lo que sentimos. Lo que sentimos, lo sentimos. Si me siento mal, nos enseñó el Rab al principio de lo que dijo, al principio de la clase. Eso significa que yo soy malo. Yo estoy en un estado de malo que requiere de corrección. Y cuando esa corrección va a ocurrir, me voy a sentir bien después que yo sea bueno. Porque en total tenemos dos, el creado y el creador. Si yo me siento mal, quiere decir que uno de nosotros es malo, o yo o el creador. Y como los que descubrieron al creador descubrieron que él es bueno total, absoluto, me quedo solo yo. Yo, en el estado definido por los cabalistas como malo. Y hay que entender que es malo. Entonces el rabbi explicó que hay que reconocer el mal, entender, analizar, averiguar, esclarecer qué es la mal, la fuerza que esclarece, la luz. Entonces, en la aceleración del desarrollo, explicó el Rab ahora en la clase que vimos por medio de la luz. Ahora, ¿cómo atraer más, mayor luz sobre nosotros? Hubo una frase que dijo, nosotros nos traemos hacia nosotros la aceleración por medio de atraernos hacia la luz, pero eso con la condición que descubramos qué es la luz, qué es el estado bueno. Y entonces, si descubrimos y cuanto más descubrimos qué es la luz, qué es el estado bueno, avanzamos de acuerdo al trayecto que está programado por el pensamiento de la creación, pero en forma acelerada. Ahora el Rab nos redujo a ese discernimiento, a averiguar internamente y también en conjunto, en la decena, como el laboratorio.

0: Buscamos. El Rabá al final nos explica eso en una búsqueda muy clara. ¿Cómo yo puedo pensar sobre mí? Pensar sobre el amigo en vez de amarme a mí mismo. Amar al amigo. Esa es la puerta, la entrada, la puerta hacia donde los cabalistas nos llevan. De ahí empieza el progreso. Y eso sí está en mis manos en cada momento, pensar sobre el amigo, las decenas que ellos necesitan y cómo sirvo, cómo yo sirvo a eso. Pregunta Gilad, una cosa más, vos presten atención ahora que Oren contestó. Él contestó del texto, de las palabras del rap, o sea, vimos un clip de 12 minutos, más o menos, muy largo, con muchos detalles, y nos surgen preguntas durante el clip. Entonces, una de las cosas, entran al material de estudio. Cada uno puede entrar al material de estudio. Hay ahí line-up del orden de lo que hacemos, lo que entregamos de la clase. Nosotros ponemos también el texto de los clips. Para mí es más fácil cuando lo escucho al Rav también leer al mismo tiempo lo que el Rav dice. Entonces, si algo no me queda claro, vuelvo para atrás y miro qué exactamente él dijo. Para hacerlo más preciso, porque el Rav es nuestra fuente. Como puedo leer un extracto de Bala Sulam, tengo el libro frente a mí o de Rabash, quiero también que la transcripción de las palabras del Rav esté frente a mis ojos. No solo aquí, también en las otras clases, en la primera clase, tenemos transcripción de la clase. Entonces, para nosotros, parte de los amigos en las decenas simplemente miran. Durante la clase miran y la pantalla, siguen en la pantalla lo que está escrito. Entonces, facilita mucho para darse cuenta de muchos discernimientos, porque cada frase del Rav contiene mucha información, mucho espíritu, su enorme corazón y todo su alcance. Por eso esa es una recomendación muy importante nuestra, tengan la transcripción también frente a sus ojos, también cuando después, cuando hablamos, hacemos un taller y hacemos preguntas, podemos citar lo que el Rav dijo exactamente y no algo que se me quedó más o menos en la cabeza, me acuerdo o no me acuerdo, o a lo mejor estuve así como medio soñando, que no pase al lado. Ese es un pequeño comentario sobre la forma del estudio. Tuvimos ahí Woman Mac 167, sí.
1: Здравствуйте, уважаемые преподаватели.
0: Hola.
1: Если можно,
0: queridos amigos, queridos maestros, quisiéramos enfatizar, hacer más preciso, seguir lo que preguntaron de Francia. Si cada creación, criatura, tiene derecho a existir, ¿cómo revelar el mal que se revela en mí? Gracias, Gilad. Sí, también escuchamos del Rab que el mal o bueno está prohibido dictar de acuerdo al Estado. Por lo general, ¿cómo decimos? ¿Qué decimos que es bueno o malo? Bueno, lo que me da placer. Malo, lo que no encuentro placer en ello. No encuentro placer. Y muchas veces lo conocemos de nuestra vida, que pasa un momento, dos momentos, y de repente algo que me parecía algo malo, yo cambié. Y ahora ese malo se hace bueno. Hay estados que la gente incluso pasa algo muy difícil en la vida y después dicen, qué bien, eso me hizo un cambio en la vida, me transformó, mi actitud a la realidad cambió. Entonces, así lo mismo con nosotros, en forma natural. Sí, no nos vamos a preparar, siempre vamos a criticar, siempre vamos a estar sobornados, siempre vamos a permanecer en el mal, aunque pensemos que es bueno, es malo. Así lo definen los cabalistas, que la persona piensa sobre sí misma, que uno vive solo dentro de sí mismo, se preocupa solo por sí mismo. Eso está definido como malo. ¿Para quién? Para quienes crean un entorno y lo crean y lo establecen y le piden a la iluminación, a la luz, que los reforme, que los corrija. Si no, no es definido como malo. Y entonces, para llegar a ese estado en el que de verdad podemos definir qué es bueno y qué es malo, tenemos que aspirar siempre al próximo escalón. Tenemos que establecer un entorno, una decena, y una sociedad general de todo Bnei Baruch, que todo el tiempo nos vaya goteando y nosotros tomemos de ello todo el tiempo qué es bueno y qué es malo, qué es bueno y qué es malo. sino va a ser el mal, va a ser automático de otro entorno, porque nosotros somos deseos de recibir.

0: nosotros recibimos afectado, influenciado por su entorno. Y si no, vamos a estar influenciados por el entorno relacionado con el propósito. Vamos a ser influenciados por el entorno no malo, de no del propósito. Y va a ser todo erróneo. Entonces, el Bala Sulam dice que la línea al bien es muy finita. Está prohibido desviarnos. ¿Qué hacer? Dice el Rab, aquí solo elevar importancia, la importancia de la meta, que nos atraiga, que me atraiga más fuertemente que los sufrimientos. Y para eso tenemos una decena. Por eso recibimos luz, recibimos los cabalistas, todos esos medios, Rab, grupo, libros, nos dan la fuerza en cada momento para analizar y preguntarnos en cada momento, ¿acaso estamos haciendo algo para estar más en un entorno de propósito o no hacemos? No hacer también es hacer al lado del error. Gracias por la pregunta. Oren Yedidia, aquí, por favor. Gracias. Entonces, ¿cómo convertir o transformar la importancia de la meta que sea atractiva? Entonces, ¿y qué es la importancia de la meta y cómo me atrae en la decena? ¿Qué es la importancia de la meta y cómo convertirla en atractiva? Está escrito que la meta es la revelación del Creador al creado en este mundo, ¿verdad? En la esencia de la sabiduría de la Kabbalah, ese artículo. Esa es la meta, el objetivo, el propósito de la Kabbalah, de la sabiduría de la Kabbalah y de la creación. Eso es lo que pasa con nosotros en cada momento. Incluso ahora no hay otro propósito. Hay un solo propósito, traernos a un estado que podamos llenarnos con toda la luz superior. ¿Cómo convertirla en atractiva? Hay dos formas. En la forma que el Creador nos afecta, la el Creador le hace mal a la persona, le saca el placer de cada cosa en la vida, aunque uno sea rey del mundo materialmente y todo el mundo lo mira, qué éxito tiene, ojalá que yo tenga un décimo de lo que él tiene. Pero él a la noche cuando se va a dormir, ese rey, si el Creador le hace un agujero en el corazón, entonces todo lo que tiene se gotea. Se derrama y no le queda nada. Introducción al artículo de introducción al test, letra 4. Está escrito ahí que cuando la persona no tiene satisfacción del mundo, una iluminación de luz le brilla y lo trae a un lugar donde él pueda desarrollarse de vuelta hasta el infinito. Entonces ya tienes alrededor tuyo amigos, que los convierte a ustedes en amigos. Mira tu decena. Yo, por casualidad, los conozco. A propósito, los conozco. Gente muy distinta unos del otro, pero también muy parecidos, porque en todos el Creador hizo el mismo truco, ese chak en el corazón. Ahora, ¿qué tenemos que hacer nosotros? Ayudar uno al otro, valorar eso, el punto de verdad en la vida por encima de toda la vida. El punto de verdad es que traigamos luz hacia nosotros más y más y esa luz nos purifique hacia su cualidad oculta. Eso es lo que hacemos. Así, ayer escuchamos una clase que el Rav dijo que el Creador se revela desde el Sne, cuando está del fuego, del Sne. Cuando encendemos la decena, todos tienen que ser como el fuego que no se apaga, está escrito. Que al final, el Lolishma es cuando se enamore del Creador con un antojo, como alguien que es el objetivo de su antojo, no sale de sí mismo. Ahora el Rab dijo que yo tengo que demandar eso de los amigos, que me traigan a un incendio tal que yo me explote, que la olla explote.
1: ¿Quién, Colman? ¿Quién?
0: Sí, Colman. Sí, Amir. Bondad y verdad, todo ese verso de los Salmos de 85. Entonces, después de todos los encuentros y besos y reflejos de ese verso de Salmos 85, él dice que nuestra Dios dará el bien también. También Dios dará el bien y nuestra tierra dará fruto. ¿Quién es también Dios? Gilad, sí, todo el artículo está para estudiar todas esas preguntas, analizarlas. Aquí Balas Olam no dio respuestas para las preguntas, por eso no vamos a tratarlas. En las próximas semanas, cuando sigamos estudiar el artículo, vas a recibir respuesta también para esta pregunta, también, Azerbaiyán. Gracias por hacer la pregunta. De acuerdo al artículo, lo que se dijo, que se revela el mal o al revés, se revela el bien. ¿Se puede en cada revelación del mal o del bien usar el ejemplo del Rabash? Del casamiento con los niños, o sea, apuntarme solo a los amigos y a la decena, y a los amigos. Oren, sí, es una buena imagen. Gracias que nos hiciste acordar. Vamos a hacer acordar a todos. Ayer en la clase, el Rav mencionó las palabras del Rabash que iban a casamientos, todos grandes, así inflados, y los niños no ven nada. Ellos ven solo su juego. Tienen un juego en su mundo de niños. Y ellos van al blanco. Gracias, hermano, por apuntarnos, que se revele en nosotros y alrededor nuestro en la decena, bien y mal. No nos importa. Nos hacemos acordar cuál es la meta, quién nos mandó ese estado y qué él requiere de nosotros. El maestro no quiere que seamos los gerentes del mundo. No es un curso en psicología espiritual. Yo descubro este mal, hacer así y hacer así. Y practicar. Practicarme de otra manera. Nosotros sin luz no vivimos. Como una planta sin luz, sin agua, no se desarrolla. Nosotros no, tampoco. Vamos a ver otro clip 3, que donde el Rab nos resalta la manera del desarrollo. Anoten preguntas y vamos a seguir analizando después. Rab, el próximo estado, ¿cómo puedo saber? Tiene que estar en mí. Si yo en algo me lo quiero imaginar y de verdad está, nosotros bajamos desde el Ein Sof a partir del rompimiento, a través del rompimiento a este mundo, y en este mundo nos encontramos aquí, ¿sí? Con los Reshimot, las reminiscencias, y Nekudah Shebalev, el punto en el corazón, Nekudah Shebalev, y en el punto en el corazón este tengo todas las reshimot, las reminiscencias de todo ese sendero que atravesamos, que descendimos. Todas las reshimot de este camino están dentro de mí. Yo solo ahora tengo que descubrirlos, uno, de reshimot número uno aquí, hasta el último reshimot aquí, este último aquí, que es Ein Sof, el infinito. Todos estos reshimot están en mí. Por eso no hay problema imaginar el mundo por venir o el estado próximo o el próximo grado, sino que solo el tiempo tengo que la luz ilumine el reshimot este. Eso significa que estoy aquí en un estado que tengo un kli, una vasija. Hay kli. Y del próximo grado hay reshimot, reminiscencias. Y entonces yo estoy entre los dos, el estado actual, claro, y todo, y el estado, el próximo estado, no tan claro, no tan que lo pueden, pero se me revela en forma negativa. Se me revela en forma negativa porque me falta traer allá el masaj, la pantalla. Y resulta que el camino ya está pavimentado. Hay todos los estados, ya están, todos los grados, todos los detalles, todo. Por eso él dice que en el mundo no falta nada, no toques nada. Solo dale fuerza de lo alto y nada más. Tú estás en el coche, coche correcto, en la calle correcta. Solo baja la fuerza que acelera y nada más que te acelere el desarrollo. Únicamente. Porque ves todos los datos, los reshimot, todo ya está. No tienes... no tienes siquiera a dónde, no tienes a dónde escaparte. Lo único es adición de la luz superior para el desarrollo. Es lo que alcanzas por medio de la sabiduría de la Kabbalah, el estudio, la sociedad, el entorno y todo eso, difusión. Y si vas a conseguir esa fuerza adicional, te vas a desarrollar más rápido. En un desarrollo más acelerado, más rápido, vas a sentirte mejor, porque te desarrollas por medio de una fuerza atractiva positiva y no por medio de una fuerza de empuje negativa. Y esa es toda la diferencia en el desarrollo. Tú puedes irte a casa y no desarrollarte. Simplemente esperar hasta que pase. ¿Qué puedo hacer? No, no va, no tengo atracción, no quiero nada. No. Me voy a casa. Vete a casa. Tú solamente no te desvías del camino. Tú con esto no te huyes, no te escapas, porque no, él, nunca nadie va a quedar fuera de él. Todo volverá a su raíz, sino que o acelerando el tiempo o con sufrimientos. Todo nuestro sendero, toda nuestra elección es elegir entre el camino del sufrimiento o el camino de la Torah. Es decir, entre que me empujan de atrás o que yo me atraigo hacia adelante. Por eso cada vez hay sobre eso tengo la libre elección. ¿Cómo tengo libre elección? Cada vez se revela en mí un régimen más espeso, más corrupto. Y de acuerdo al régimen más corrupto, la meta no me atrae como resultado. Entonces yo me llevo por el efecto de los sufrimientos hasta que descubro que no me conviene, me conviene seguir el camino de la Torah. Y así cada vez me encuentro entre la decisión. O camino de sufrimiento o camino de la Torah. Dice Baal HaSulam que la verdad está entre los dos. Se llama Derech Eretz, el camino de la tierra. Y el camino del sufrimiento y el camino de la Torah. No se puede, no hay un justo que hizo bien y no pecó antes. No se puede ir solo por el camino de la Torah. Es imposible. ¿De dónde la persona va a tomar tantas fuerzas? Hay una interrogante. ¿Por qué es imposible ir por el camino de la Torah únicamente? Vamos a hablar de eso en otra oportunidad. Pero en la práctica, en conclusión, son dos senderos que son para todos los que quieren ir hacia la meta. Y los que no quieren ir, ellos están del todo fuera en el camino del sufrimiento, como vemos todo el mundo. Sí, es tan preciso lo que dice el Rabbi. Lo vemos en nuestra vida. Los amigos también veteranos, los más veteranos que están 10, 20, 30 años y también los nuevos. No se puede escapar de ese camino. Rabbi dice, cada vez se revela en mí un régimen más espeso, más corrupto. Y de acuerdo al régimen más espeso, más corrupto, la meta no me atrae. Entonces me llevo, sigo el camino del sufrimiento hasta que descubro que no me conviene, me conviene ir por el camino de la Torah. Entonces, nadie está librado de este camino, ni siquiera personas que están aquí mucho tiempo. Siempre se van a revelar tales estados y otros estados, lo que denominamos altos y bajos y cambios. La única diferencia es hasta cuánto podemos envolvernos con un entorno que acelere el proceso para salir lo antes posible del estado y seguir progresando y no quedarnos, Dios libre, en un lugar de sufrimientos. ¿Sí? ¿Pregunta? Para entender si entendí bien. Entonces, mi entorno es la decena, mis amigos, es como mi cuerpo, no escuché bien Torah. Y lo que tengo que hacer es hacer una influencia tal, mostrarles a mis amigos, aquí está la luz, las clases, la conexión. Es como lo que hacemos aquí, de hecho. Y el mundo corporal, material, yo tengo que tratarlo con fe por encima de la razón. Que no soy tan sabio para entender lo que pasa ahí, sino que lo principal es la decena y mis amigos, ese es mi cuerpo. ¿Entendí bien? Gilad, sí. Y vamos a agregar que escuchamos ahora en la charla anterior. que Rav dijo, si tus amigos no van a querer, no vas a entrar en la espiritualidad. Hasta tal punto. No es de mis amigos, así nomás. Cada uno tiene que convencer a sus amigos que él los necesita, porque sin ellos, él no va a entrar a la espiritualidad. Entonces ahora, si eso es lo principal, y eso es tan importante para nosotros, ¿qué tenemos que lidiar con el mundo exterior? ¿Qué hay ahí? Juzga a cada persona a la balanza del mérito. Está bien, muy bien, todo bien. Tenemos que lo que hacer. Logramos, hay en qué enfocarnos, concentrarnos en nuestra decena. Pregunta, ¿lo que me puede ayudar con los amigos es de hecho el amor a los amigos? ¿Eso es lo que yo lo puedo justificar y preocuparme de él, por él? Si me falta ese amor, le pido al Creador también, Gilad, ¿verdad? Cierto, el Creador es amor y él nos quiere dar amor, solo espera que nosotros la queramos, que queramos ese amor, que queramos amor a los amigos, es cierto. Mac 11. Queridos maestros, digan por favor, ¿qué significa enamorarse del Creador? ¿Qué quiere decir? Oren, buscamos, estamos buscando juntos a Alexei, pero estaba escrito en el artículo de Rabash, así, estaba escrito que se enamore del Creador con un gran antojo, como alguien que tiene un antojo que se enamora de algo corporal hasta que el antojo no se va de él todo el día y toda la noche. Y como dijo el que escribió la canción, cuando me acuerdo de él no me deja dormir. Y tú preguntas, ¿qué es eso? Sí, todos preguntamos, ¿quién es el Señor? ¿Quién es el Creador? ¿Qué en él trae al Creado a enamorarse de esa manera? Vamos a pedir que la luz, que el Rav y el Rabash y Baal HaSulam nos transmiten, nos dé una sensación. Vamos a tratar Women Europe.
2: Gracias, queridos amigos. Dependemos de la fuerza de la decena para generar esta fuerza de aceleración, pero ¿qué depende de mí para causar la corrección? Porque lo que veo difiere de lo que siento con respecto a cómo veo la decena. Gracias.
0: ¿Si puede repetir la pregunta? Gracias.
2: Dependemos de la decena para generar esta fuerza de aceleración. ¿Qué depende de mí para causar la corrección? Porque no veo a la decena completa.
0: Lo que depende de mí para afectar corrección es una sola pregunta. ¿Qué hice hoy para mi decena? ¿Qué hice yo hoy para que mis amigos se sientan más seguros en el camino? ¿Qué hice hoy para que mi decena avance y llegue a donde tiene que llegar? ¿Hasta cuánto yo promoví mi decena al estado más corregido de la decena? Obviamente, para eso tengo que cambiar mi actitud hacia la decena, pero no solo mi actitud, yo tengo también que tengo que otorgar y ayudarle a los amigos y tengo que ver la grandeza que los amigos me dan a mí. Y en eso enfocarnos. Todo lo demás, como nos dice el Rav, no cambian. La naturaleza de la persona no cambia. Nosotros conocemos aquí amigos muchos años, su naturaleza, su carácter no cambia, no puede cambiar, al contrario. Cuanto más crecemos, descubrimos más dentro de nosotros que somos groseros, brutos, no quiero usar palabras feas, pero hasta cuánto la naturaleza de la persona no le permite como de verdad entregarse a la sociedad, Y sobre eso cada uno pide corrección por sí mismo y por los amigos. Pero yo no he visto a alguien que cambió. podemos cambiar nuestra actitud a la realidad, nuestra actitud a lo que es importante para nosotros. Pedir que algo sea más importante para nosotros a lo que es más importante por naturaleza para mí, pero la gente no cambia.
1: Piti 4.
0: Piti 4.
3: If a person wants,
0: si la persona quiere avanzar rápido, pero no recibe fuerzas de su decena, ¿de dónde puede sacar fuerzas para acelerar su progreso, su avance? Si la persona quiere avanzar pero no recibe fuerza de su decena, ¿de dónde puede recibir la fuerza para acelerar el desarrollo? ¿Esa es la pregunta, Chris? Sí. Ok. La persona, por naturaleza, recibe una sociedad. La sociedad hoy actúa, nos afecta, opera en hoy en forma de decena. Si yo no recibo, consigo de mi decena fuerza para avanzar, entonces hay dos opciones, dos posibilidades. O yo no doy bastante esfuerzo en cantidad y calidad para que provoque que yo tenga una decena que me da fuerza de regreso. O que a lo mejor sí completo la medida de esfuerzo que yo tengo que dar en cantidad y calidad, y de todas formas esa decena no me da fuerzas. En estados extremos eso también es posible. Si llegamos a un estado de extremo, entonces puede ser que yo tengo que pedir ayuda fuera de mi decena, del sistema, del mecanismo que se ocupa de todas las decenas. Ir allá, describir mi estado, mi situación. No podemos ahora averiguar cada caso particular, pero es una de dos. O yo descuido el esfuerzo, o completé todo el esfuerzo posible y no hay lo que hacer. Yo necesito ayuda afuera de la decena. Eso también es posible. Y vamos a tratar de ayudar dentro del sistema. Gilad, si ahora queremos hacer un taller entre nosotros y preguntar la pregunta que va a concentrar lo que estudiamos hoy durante el artículo, del comienzo del artículo, La Paz en el Mundo. La pregunta es así: ¿cómo elevar la importancia de la meta en la decena sin cambiar a los amigos ni afectar su orden de desarrollo? Otra vez, ¿cómo elevar la importancia de la meta en la decena sin cambiar a los amigos o afectar su orden de desarrollo? 6 minutos. Grupo de enfoque. Primero, tiene que haber reconocimiento de nuestra dependencia enorme de unos de otros. Elevar la importancia de la meta en la decena es, de hecho, es la única soga de salvavidas que tengo para avanzar a la dirección de la espiritualidad. Y yo tengo que estar en gratitud que se me dio una decena y que se me dieron esos estudios de los cabalistas que me enseñan cómo desarrollarme y no quedarme atrancado. Así que eso es lo que se revela en el camino. Eso tenemos que abrazarlo con las dos manos. Siguiente, hay en esta pregunta como una vuelta. Si yo de verdad estoy ocupado en elevar la importancia de la meta todo el tiempo, entonces ¿para qué voy a necesitar el amigo? No entendí. Si no voy por el camino de elevar la importancia, estoy ocupado en corregir a mis amigos, ahí tengo un problema. En breve, si la persona, cada amigo, yo, tengo que ocuparme únicamente de elevar la importancia de la meta que hay en mí hacia la decena. Y entonces, si cada uno se ocupa de eso únicamente, entonces no tengo lo que tocar, cómo los cambio a ellos, cómo los toco. Todos estamos ocupándonos de agrandar la importancia. Siguiente, la persona en el camino hacia elevar la importancia de la meta puede hacer mucha crítica a lo que pasa alrededor de él porque él da fuerzas y puede ver alrededor que los demás no, o por lo menos no como él. Y aquí, como escuchamos al principio de la clase del Rabbi Oren, lo repitió que yo tengo que llegar a un estado que todas las corrupciones están en mí. Y entonces la persona puede elevar la importancia de la meta, no por crítica, sino porque quiere atraerse, llevarse, irse al lugar más alto donde están los amigos, los cabalistas y el creador. Siguiente. La persona tiene que sentir, apuntarse a que todas las correcciones tienen que ocurrir dentro de él, y todo lo que él ve como dañino, corrupto, es porque él mismo todavía no está corregido. Y todos los cambios que ocurren en la realidad, en él y en los amigos, es el Creador quien lo hace por medio de la luz que reforma, que él les ayuda a los amigos a atraer la luz. Siguiente. Aprendimos ahora también en las partes anteriores de hoy que hay que dar, todo lo que tenemos que darles a los amigos es la grandeza de la meta. Y primero, si la persona se ocupa de eso, ya no se ocupa de los demás, con los demás, sino en lo que él les da a los demás. Él no empieza a revisar en los de ellos si ellos están relacionados al propósito o no, si lo hacen correctamente o no. No, eso es uno. Y dos, nos escribe aquí Baal HaSulam de una manera muy clara: cada cosa que hay en la realidad tiene derecho a existir y está prohibido erradicarlo del mundo, sino que recae sobre nosotros solo corregirlo, reformarlo. Y no nosotros corregimos, sino que la luz que reforma corrige. Así que nosotros tenemos que en conjunto jalar luz, y la luz ya va a corregir. Y entonces ya de por sí, mis opiniones, que desde un principio son dañinas, corruptas, porque dijo Rav que todo lo corrupto está en mí, yo voy a ver que se van a corregir en bien. Siguiente. Y seguir a los amigos. La decena es de hecho un laboratorio. Ahí yo siento hasta cuánto yo soy opuesto, contrario, hasta cuánto yo veo de hecho cosas que están dentro de mí. Por eso aquí se requiere de a veces también cómo actuar, jugar. A veces uno tiene que ser más grande que los amigos para influenciarles y alegrarlos. Y a veces uno tiene que ser menor que los amigos para recibir de ellos la grandeza, importancia. Y al final llegar a la equivalencia, a la igualdad. Que los amigos son iguales, a mí me importa qué pasa a cada amigo, lo que está pasando y nuestra fuerza común, el trabajo común entre nosotros y el anulamiento y la alegría y la importancia que damos uno al otro, de ahí vamos, generamos la fuerza común. Eso da la sensación de la grandeza del Creador, de la meta. Siguiente. Sí, a veces actos pequeños atestiguan cosas grandes. A veces comimos un pollo tan que se derritió en la boca. Yo lloré porque era como el de mi mamá. Y viste cuánto el amigo quiere que los amigos se sientan bien, que los amigos están dispuestos a invertir, esforzarse para, porque quieren algo muy grande, entonces hace el acto, ese acto pequeño, pero del acto ahí descubres el corazón de los amigos, cuánto están dispuestos a aportar para que haya entre nosotros fuerza y luz. Y así yo también pensé sobre la comida de ayer, no sé por qué. Porque al final el amigo, ¿cómo es? ¿Qué es cómo elevar la importancia de la meta? No puedes ir todo el día decir el creador es bueno, el grande, el creador es grande, el creador no trabaja de esta manera. Hay que dar vuelta a la persona a través de sus deseos. Por medio de, cuando yo voy y les doy a los amigos algo, oren. Baal HaSulam nos escribió: cuando un elemento nos ve como malo y dañino, eso no es un autotestimonio del elemento que todavía está dentro de un proceso de transición en su proceso de desarrollo. Y el Rab nos enseña en esta clase que el desarrollo viene por medio de luz adicional. Entonces ahora queremos volver clip 3 del Rab para que nos quede tallado, grabado en el alma, que solo la luz nos desarrolla, porque todo el mal nos invita a traer más mal. Clip número 3. Rab, el próximo estado, ¿cómo puedo saber? Tiene que estar en mí. Si yo quiero imaginarme y de verdad está, nosotros descendimos desde el Ein Sof, de la infinidad, por medio del rompimiento a este mundo. Y en este mundo nos encontramos aquí, ¿sí? Con las reshimot, reminiscencias, digamos el punto en el corazón, punto en el corazón. Y en el punto en el corazón este tengo todas las reshimot, todas las reminiscencias de todo este camino. Todas las reshimot de todo este camino están en mí, dentro de mí. Yo ahora solo tengo que descubrirlas una, desde la número uno aquí hasta el reshimot último aquí, este último aquí, que es Ein Sof, infinito. Todas estas reshimot están en mí. Por eso no hay problema imaginarme el próximo mundo, el próximo grado o estado. No tengo problema, solo todo el tiempo necesito que la luz ilumine, brille sobre ese régimen en cada momento. Eso significa que yo estoy aquí en un estado que tengo un kli. Hay un kli, una vasija, y del próximo grado tengo un régimen, una reminiscencia. Y entonces yo me encuentro entre ambos, el estado actual, claro y todo, y el próximo estado, no tan claro, no tanto lo entiendo, pero se me revela y se me revela en forma negativa. Se me revela en forma negativa porque me falta llevar ahí el masaj, la pantalla, llevarle ahí la pantalla. Y resulta que el camino ya está pavimentado. Están ya todos los estados, todos los grados, todos los elementos, todo. Por eso él dice, Balasulam, no falta nada, no toques nada, solo dale fuerza de arriba. Tú ya estás en el coche correcto, en la carretera correcta, está todo, no tienes que tocar nada. Lo único que tienes que hacer, baja la fuerza aceleradora, que te acelere el desarrollo. Eso es todo. Porque todos los datos, las reshimot, ¿ves? Todo ya está. No tienes a dónde irte o escaparte. En total, solo adición de fuerza superior para el desarrollo es lo que tú consigues por medio de la sabiduría de la Kabbalah, por medio del estudio, por medio de la sociedad, del entorno y todo eso, difusión. Y si vas a conseguir esa fuerza adicional, te vas a desarrollar más rápido. Y al desarrollarte más rápido, vas a sentirte mejor. Porque te desarrollas por medio de una fuerza atractiva, positiva, y no por medio de una fuerza empujadora negativa. Y esa es toda la diferencia en el desarrollo. Tú puedes irte a casa y no desarrollarte, sino esperar hasta que eso suceda. ¿Qué puedo hacer? No tengo empuje, no quiero, estoy cansado, no quiero. Bueno, muy bien, me voy. Me voy a casa. Vete a casa. Tú en total no te desvías del camino con eso. Con eso no te escapas y no te puedes escapar porque nadie va a quedar aislado de él. El Señor viene a ser. Y todo volverá a su raíz, es un verso, sino que o al acelerar el tiempo o con sufrimientos. Toda nuestra elección, todo nuestro camino es elegir entre el camino del sufrimiento y el camino de la Torah. Es decir, entre que me empujan desde atrás o que yo me atraigo desde adelante. Por eso cada vez sobre eso, en eso tengo libre elección. ¿Cómo tengo libre elección? Cada vez se revela en mí un régimen más espeso, más corrupto. Y entonces, de acuerdo a ese régimen más corrupto, la meta ya no me atrae. Y entonces yo me llevo bajo la influencia de los sufrimientos hasta que yo descubro que no me conviene. Me conviene ir por el camino de la Torah. Y así ocurre cada vez me encuentro en ese punto decisivo, o ir por el camino del sufrimiento o por medio del camino de la Torah. Dice Balasulam que la verdad es que el camino se encuentra entre ambos. se llama Camino de la Tierra, entre sufrimiento y Torah, entre sufrimiento y Torah. No se puede, no hay un justo que hizo mal y que hizo bien y no pecó antes. Es imposible ir por el camino de la Torah únicamente, imposible. ¿De dónde una persona puede tomar tantas fuerzas? Hay una interrogante, ¿por qué no es posible? Eso lo vamos a expresar más adelante. Pero, de hecho, en conclusión, hay dos caminos que se ocurren, que se intercambian entre todos esos que quieren seguir hacia la meta. Y los que no quieren, ellos del todo se encuentran solo en el camino del sufrimiento, como el resto del mundo que podemos ver.

0: חברים יקרים, בחלק הראשון נלמד שיעור של הרב.
1: Queridos amigos, para la primera parte de la lección, vamos a estudiar una clase del Rav del 2002 en del artículo
0: que
1: es porque son el menor de todos los pueblos en el trabajo. Ustedes pueden encontrar este artículo en el material de estudios o en los artículos de Rabash, y al final vamos a tener un taller de los puntos importantes del artículo. Lectura. ¿Qué es porque son el menor de todos los pueblos en el trabajo? Está escrito, no es porque sean más numerosos que cualquiera de los pueblos que el Señor los desea, porque son el menor de todos los pueblos, porque el Señor te ama y porque Él hace el juramento que hizo a tus antepasados. El Señor te sacó con una mano poderosa y te redimió de la casa de la esclavitud, de la mano del faraón, rey de Egipto. Nuestros sabios dijeron, no es porque sean más numerosos. Dijo el Creador a Israel que les deseo, porque incluso cuando les otorgo grandeza, se disminuyen ante mí. Debemos entender lo que esto nos enseña, que nuestros sabios dijeron que el Creador les dijo a Israel, los deseo, porque incluso cuando les otorgo grandeza, se disminuyen ante mí. Si el Creador dijera, aunque les otorgo grandeza, ustedes se disminuyen ante mí, ante la carne y la sangre, lo entendería. Pero nuestros sabios dijeron, ustedes se disminuyen ante mí, es decir, ante el Creador. ¿En qué medida es que si el Creador le da grandeza a una persona, no se enorgullece ante el Creador porque el Creador le dio grandeza? Y el rey da grandeza a un hombre y lo exalta ante los ministros. ¿La persona se enorgullece también ante el rey? ¿Puede ser esto? Y es así. ¿Por qué es importante que no se enorgullezca ante el Creador, sino que se disminuyan ante él? En otras palabras, ¿ante quién se disminuyen? Es lógico que cuando una persona comprende la grandeza del rey, se rebaja aún más ante el rey. Para comprender esto, debemos recordar el orden del trabajo, que es la corrección de la creación. Es decir, para lograr defekut, llamada equivalencia de forma, es decir, para ser recompensado con vasijas de otorgamiento, tuvo lugar una corrección que se llama tzimtzum y ocultamiento de la kedusha. Es decir, el sabor de la Torah y las mitzvot, donde se ocultó el deleite y el placer él deseaba dar a los seres creados. Esto se llama su deseo de beneficiar a sus creaciones. Donde todo lo que quería dar a las criaturas está vestido en Torah y Mitzvot, que el Zohar llama Pekudim, de la palabra en arameo, depósitos. Es como se dice en el Sulam, que Pekudim proviene de la palabra Pikadom, de la palabra en hebreo depósito, porque en cada mitzvah singular de mitzvot hay una luz especial vestida en esa mitzvah. Pero debido al tzimtzum y al ocultamiento sobre ellas, debido a la corrección de la creación para alcanzar la luz que está vestida en ellas, y para que una persona reciba el deleite y el placer vestidos en ellas, el hombre primero debe adquirir los kelim adecuados para la luz, ya que debe haber equivalencia de forma con la luz, así como la luz otorga, porque lo que el kli debe trabajar, porque el kli debe trabajar con el fin de otorgar. Sin embargo, por naturaleza, el hombre tiene un deseo de recibir para sí mismo.
0: Como
1: Sin embargo, por naturaleza, el hombre tiene un deseo de recibir para sí mismo y no deseo de otorgar. Entonces, ¿cómo puede ser que una persona cambie su naturaleza que el Creador creó? Nuestros sabios dijeron sobre esto. El Creador dijo: he creado la inclinación al mal y he creado la Torah como condimento. En otras palabras, la Torah aconseja a la persona cómo salir del amor propio y adquirir el deseo de otorgar. El Zohar dice que en ese estado, las 613 mitzvot se llaman 613 eitim, de la palabra en arameo, consejos, lo que significa 613 consejos acerca de cómo adquirir el deseo de otorgar, ya que solo el deseo de otorgar puede vestirse la luz, que se llama el bueno que hace el bien. Nuestros sabios dijeron sobre esto: uno siempre debe dedicarse a la Torah y las mitzvot, incluso en lo lishma, ya que desde lo lishma él llegará a lishma, debido a que la luz en ella lo reforma. ¿Cómo? Con esto logrará el grado de lishma. Con respecto a lo lishma, hay muchos discernimientos. Por ejemplo, aprende para provocar. Esta manera es la peor. Nuestros sabios dijeron sobre esto: cualquiera que se dedica a la Torah, lo lishma, sería mejor no haber nacido. Número dos, aprender para ser llamado rabí. En esos dos discernimientos, él quiere la recompensa de la gente y no quiere que el Creador lo recompense por su trabajo. Número tres, aprender para que el Creador lo recompense en este mundo, tener vida, provisión, salud, etc. Número cuatro, aprendiendo para que el Creador lo recompense en el mundo por venir. Número cinco, se dedica a la Torah y los mitzvot porque siente que está sirviendo a un gran rey. Tanto obtiene placer de participar en la Torah y las mitzvot. Es decir, debido a la alegría que siente y está sirviendo a un gran rey, vale la pena que trabaje. De esto se deduce que quien trabaja porque está sirviendo a un gran rey tampoco puede ser recompensado con lishma puro. Aunque está trabajando por el bien del Creador, lo que significa que no quiere ninguna recompensa por su trabajo. Sin embargo, anhelar sentir un buen gusto en este trabajo porque siente un gran rey. Entonces, debemos saber que esto todavía no se considera lishma puro, ya que al final anhela el placer que sentirá durante el trabajo.
0: הוא משתוקק להרגיש טעם בעבודה זו. מטעם שהוא מרגיש...
1: El placer que siente durante el trabajo es la razón por la que quiere ser un trabajador del Creador. De ello se deduce que el placer que siente, el deseo durante el trabajo, es lo único que lo obliga a dedicarse a la Torah y las mitzvot. Por lo tanto, esto también se considera lo lishma. Sin embargo, este lo lishma lo lleva a lishma, ya que la luz en ella lo reforma. Y es como está escrito en la introducción al libro del Zohar. Segunda división es de los 13 años en adelante. En ese momento, el punto en el corazón, que es el Ahoraim, de Nefesh, de Kedusha, revestido en su deseo de recibir, recibe fuerza. En ese momento, comienza a ingresar al sistema de los mundos de Kedusha, en la medida que se dedica a la Torah y los mitzvot. El objetivo principal es obtener e intensificar el deseo espiritual de recibir. Sin embargo, es un grado mucho más importante que el primero. Este es el grado que lo lleva a uno al lishma. Como dijeron nuestros sabios, uno siempre debe participar en la Torah y mitzvot en lo lishma, ya que de lo lishma uno llega al lishma.
0: דהיינו בשיעור שהוא עוסק בתורה ומצוות. ועיקר התפקיד הוא
1: es considerada la sierva de Kedushá que sirve a su ama, que es la Santa Shekhinah. La sierva lo trae a Lishma y es recompensado con la inspiración de la Shekhinah. Sin embargo, uno debe tomar todas las medidas adecuadas para llevarlo a Lishma. Y el grado final en esta división es enamorarse del Creador, tal como uno se enamora en el amor corporal, hasta que el objeto de enamoramiento permanezca ante nuestros ojos todo el día y toda la noche, como dijo el poeta, cuando lo recuerdo a él, él no me deja dormir. Después de todo esto, comienza el orden de Lishma, llamado deseo de otorgar. Y aquí, una persona no puede ponerse a trabajar por completo con el fin de otorgar, lo que significa querer otorgar solo al Creador, porque Él es grande y gobernante. El hombre no tiene idea de cómo lograr esto. Entonces se considera que el deseo de otorgar se encuentra en el exilio de Egipto. Una persona entiende este deseo solo por encima de la razón, ya que dentro de la razón no hay control sobre cómo entender esto. En otras palabras, una persona no puede entender cómo es posible hacer algo de lo que no disfruta. Se deduce que incluso si una persona no exige ninguna recompensa por su trabajo, lo que lo obliga a trabajar es que el Creador lo disfrutará. De esto deriva su placer. Por tanto, ya hay una cuestión de placer aquí, lo que significa que disfruta de servir al Rey. Este es su placer. Pero, ¿cómo puede ser de otro modo que trabajará sin placer? Por lo tanto, cuando se dice que el hombre debe trabajar con el fin de otorgar, esto se llama por encima de la razón. Cualquier cosa que esté por encima de la razón, el deseo de recibir para uno mismo está ausente allí. En otras palabras, se le dice a una persona que debe trabajar solo para el Creador, solo para que el Creador disfrute de este trabajo. En ese momento, se dice que la persona debería estar en alegría por estar sirviendo a un gran rey.
0: Sin embargo,
1: si el gran rey revelara su grandeza e importancia, el placer estaría dentro de la razón. Es decir, la mente comprende que vale la pena servir a un gran rey. Pero cuando una persona debe tener fe en la grandeza e importancia del rey, siente que está sirviendo a un pequeño rey. Por lo tanto, cuando dice por encima de la razón que él es un gran rey, no hay espacio para que el deseo de recibir acepte este trabajo, ya que todo el placer está construido por encima de la razón. Por lo tanto, está claro por qué el cuerpo no quiere trabajar cuando no ve la importancia del rey. Más bien, se dice, aunque la mente lo obliga y la grandeza del rey se revela, no hay más espacio allí para que el deseo lo reciba para sí mismo. Por lo tanto, ¿cómo se puede trabajar debido a que él es grande y gobernante? Esto sería bueno si fuera revelado, pero para un rey de Egipto, quien dijo, ¿quién es el Señor para que yo obedezca su voz? Gobierna este discernimiento de la grandeza del Creador. Por lo tanto, el trabajo es principalmente en este lugar, lo que significa que aquí comienza el asunto de Lishma, lo que significa que él quiere trabajar para que el Creador disfrute de su trabajo, y no le importa qué gusto siente. En otras palabras, el trabajo que hace es para él como si sintiera que el rey es grande, mientras que de hecho siente que la Shekhinah está en el polvo. Es decir, no siente ninguna importancia, sino que prueba el sabor del polvo. Y sin embargo, él se sobrepone y dice, es tan bien importante para mí como si sintiera que estoy sirviendo a un gran rey. En ese momento, el deseo de recibir, ciertamente también lo disfruta, ya que no necesita creer en la grandeza e importancia del rey. Sin embargo, ¿cómo el hombre puede obtener la fuerza para sobreponerse al cuerpo cuando siente que la Shekhinah está en el polvo? ¿Qué alegría puede recibir de este trabajo? Aún más desconcertante, ¿cómo puede el hombre necesitar y querer trabajar cuando no siente gusto? Esto sería comprensible si no tuviera otra opción. Podemos entender cuando una persona se ve obligada a trabajar, pero ¿cómo es posible anhelar tal trabajo que se siente insípido? Y dado que no tiene la fuerza para sobreponerse y sentir alegría en tal trabajo, ¿cómo puede servir al rey en un estado tan bajo cuando siente el sabor del polvo mientras sirve al rey? Por lo tanto, a este respecto, él no le pide al Creador que le dé la revelación de su grandeza, por lo que sentirá un buen gusto. Más bien, le pide al Creador que le dé fuerzas para poder sobreponerse al cuerpo y trabajar con alegría, porque ahora puede trabajar solo para el Creador, ya que el deseo de recibir no disfruta del trabajo que sabe a polvo. Por lo tanto, porque está trabajando, ciertamente solo por el bien del Creador. No hay lugar para tal trabajo dentro de la razón. Y en este trabajo la persona ve que es imposible que quiera trabajar de esa manera. En este trabajo, en tal estado, la persona ve que no hay forma de que pueda trabajar con el deseo de otorgar y no por su propio beneficio.
0: ולא לתועלת עצמו. ודבר זה יכול להיות רק בדרך נס מן השמיים. ובאמת, זה נקרא...
1: Tal cosa puede solo suceder a través de un milagro desde el cielo, y de hecho, esto se llama el éxodo de Egipto, que significa salir de la mente que tiene por naturaleza, donde no es posible moverse a menos que lo disfrute. Por el contrario, aquí le pide al Creador que le dé la fuerza para trabajar donde no tiene sensación ni sabor, sino que crea que el Creador disfruta de ese trabajo, ya que todo es con el fin de otorgar. Por esta razón, esta plegaria es una plegaria verdadera, ya que la persona ve que no puede esperar hacer nada con el fin de otorgar. Se deduce que el hombre siente que está perdido. En ese momento, él tiene un fuerte contacto con el Creador, y esto es algo que la persona debería apreciar, que le está pidiendo al Creador que lo ayude y que no hay nadie en el mundo que pueda salvarlo.

0: sus palabras. Se deduce que esta plegaria que una persona reza para que el Creador lo ayude, para que pueda trabajar en un estado de bajeza y el sabor es solo el sabor del polvo, esto puede ser solo sobre la base de la fe en los sabios. Creerles que solo de esta manera podemos lograr un estado de lishma y no para el beneficio propio. En otras palabras, solo ellos saben qué es lishma, qué es lishma y cómo lograrlo.
1: De
0: acuerdo con lo anterior, podemos interpretar lo que preguntamos acerca de lo que nuestros sabios dijeron sobre el versículo. No es porque sean más numerosos. El Creador les dijo a Israel, lo deseo porque incluso cuando les otorgo grandeza se disminuyen ante mí. Preguntamos, ¿es costumbre que aquel a quien el rey ensalza se enorgullezca ante el rey? Entonces, ¿por qué nos dicen que Israel se disminuye ante el Creador? Explicamos anteriormente que hay dos discernimientos en el trabajo. Número uno, cuando el Creador lo ilumina para él, mientras se dedica a la Torah y las mitzvot, y siente un buen gusto en el trabajo, y siente la grandeza del Creador, que está sirviendo a un gran rey, y ya ha alcanzado el grado de, cuando lo recuerdo a él, no me deja dormir. Número dos, el trabajo lishma, que significa con el fin de otorgar y no para recibir premio. En ese momento, el cuerpo de la persona se resiste porque no siente ningún sabor en el trabajo. Sin embargo, no quiere ninguna sensación de la grandeza del Creador, porque entonces esta sensación le da una razón por la cual, debido a este sentimiento que siente al dedicarse a la Torah y las mitzvot, lo obliga a participar en la Torah y las mitzvot. De ello se deduce que ya no es solo por el bien del Creador, sino que también incluye su propio placer. Y dado que este trabajo está completamente por encima de la razón, ya que no hay intelecto en el mundo que pueda entender tal cosa, y este discernimiento se llama Shina en el polvo, y la persona debe creer que específicamente de este trabajo el Creador obtiene satisfacción. Esto se llama trabajo en forma de ustedes se disminuyen ante mí. Es decir, cuando el Creador les permite sentir la grandeza del Creador, no dicen, ahora no necesitamos trabajar por encima de la razón, ya que el cuerpo también, cuando siente la grandeza del Creador, se anula, como está escrito, como una vela ante una antorcha. En cambio, dicen, queremos trabajar de la manera de, como está escrito, porque ustedes son el menor de todos los pueblos. Lo que significa que todos los pueblos dentro de la persona dicen que este trabajo es despreciable, inferior y bajo, lo que significa que es Shina en el polvo. Como decían nuestros sabios, no es porque sean más numerosos, dijo el Creador a Israel, que les deseo, porque aun cuando les otorgo grandeza, ustedes se disminuyen ante mí. Le di grandeza a Abraham, ciertamente. En ese momento debería estar feliz porque ya siente la grandeza del Creador y ya no tendrá resistencia del cuerpo. Sin embargo, se disminuye y dice, yo soy polvo y ceniza. En otras palabras, le dijo al Creador, anhelo el estado del trabajo que era de una manera de yo soy el Señor tu Dios, a la manera del polvo y la ceniza, lo que significa el tiempo en que el trabajo era para él y nada en el polvo. En ese momento estaba seguro de que su trabajo era completamente otorgar, que el deseo de recibir no tiene parte en esto. De esto se deduce que esto no significa que se disminuya ante el Creador, lo que significa que no se

0: enorgullece ante el Creador. Más bien, significa que se está disminuyendo a sí mismo para trabajar en un estado de bajeza, aunque el Creador le está dando grandeza. Del mismo modo, el Creador le dio grandeza a Moshe y a Aarón, y ellos dijeron, ¿qué hay de nosotros? En otras palabras, anhelaban trabajar por un tiempo en el que la Shejina estaba en el polvo. En ese momento, cuando no sienten sabor en el trabajo, el malvado viene y hace la pregunta, ¿qué? ¿Qué significa? ¿Qué es este trabajo para ustedes? ¿Qué quieren trabajar específicamente en este trabajo despreciable? El malvado pregunta, ¿qué es este trabajo para ustedes? Porque entonces estaban seguros de que su trabajo era completamente para otorgar y el deseo de recibir no tenía parte en él. Es lo mismo con David. El Creador le dio grandeza y le dijo, y yo, que significa, yo soy el Señor tu Dios. Este trabajo fue para él cuando quiso asumir el yugo del reino de los cielos llamado, yo soy el Señor tu Dios, porque su cuerpo fue a la manera de, y yo soy un gusano y no un hombre. El Eben Ezra pregunta por las palabras, y yo soy un gusano y no un hombre. Él dice, es poco probable que uno diga sobre sí mismo que no es un hombre. Él solo habla en contra de los enemigos que lo humillan y no lo consideran como algo ante sus ojos. Aquí también el significado es que cuando el Creador le dio grandeza, no dijo, ahora yo no necesito librar una guerra contra el cuerpo, ya que el cuerpo se anulará ante el Creador como una vela ante la antorcha. En cambio dijo, anhelo un estado de grandeza, de modo que mis enemigos, es decir, las naciones del mundo dentro de mi cuerpo, despreciarán mi trabajo, ya que dijeron trabajar solo con el fin de otorgar, y él no tendría ninguna sensación en el trabajo. Esta es una señal de que no es un hombre en absoluto, cuando desprecian el orden de su trabajo. Esto se considera como Israel, te disminuyen ante mí. Sí, la grandeza del rey es una recompensa. Trabajamos solo con la grandeza del rey. El control del faraón también puede estar por encima de esto. Y de hecho, recibe placer de trabajar en la grandeza del Creador. A pesar de que dice que ahí está la pregunta de quién es el rey al que le debo servirle, pero acá empieza el tema del Lishma, que nosotros queremos trabajar donde el Creador disfruta del trabajo y para nosotros mismos no es importante qué sentamos. Siguiente. Lo más importante es que el Creador lo disfrute. Sí, estaba muy impresionado de cómo Rabash nos está diciendo específicamente del trabajo del hombre desde el primer momento hasta el final, supongo. Y también, este largo trabajo que tenemos hasta el éxodo de Egipto, y también estaba muy impresionado a la mitad del artículo que desde el éxodo de Egipto es el inicio del trabajo espiritual y cuánto trabajo tiene la persona para trabajar en el grupo con los amigos antes de poder salir de Egipto. Siguiente. Sí, a mí me impresionó cómo con Rabash nosotros tenemos un maestro de verdad. Él nuestro no oculta cosas ni las eleva, sino simplemente viene y nos dice que la pregunta más difícil que la persona pueda tener, ¿quién dice que el Creador tiene contento de lo que hacemos? No tiene contento, solo el sabor del polvo. ¿Y cómo es que la persona puede saber qué es el sabor del polvo si no tiene grupo, no tiene trabajo real? Porque no sabe cómo darle contento al Creador. Y él responde que nosotros tenemos que ir con la fe en los sabios. Y de eso nosotros podemos llegar a un avance. Siguiente. Antes él escribió que esta plegaria es una plegaria verdadera. Porque por un lado la persona ve que no hay esperanza de que será capaz de hacer nada para otorgar. Y, bien, Ahora nos movemos a la lección del 21 de agosto de 2002. Recuerden que esta lección es corta, de solo 24 minutos, y solo vamos a tener sonido y no video. Raf, escuchamos en artículo del tomo 3, etapa de los peñados de la escalera, Parashat Veiterán, página 32, ¿qué significa? Porque son los más pequeños de todos los pueblos en el trabajo. Es ustedes los más pequeños. Los pueblos son los pensamientos de la persona, sus deseos, sus anhelos, sus impulsos. En total, el Israel que hay en él, el deseo de espiritualidad, es muy pequeño, incapaz de nada. Ciertamente incapaz de vencer a los demás pueblos, a los demás deseos, a los pensamientos que son mucho más grandes y que siempre dominan. ¿Qué es Galgalta Beinaim frente a Ahab? Es una parte muy pequeña. Es cierto que es la parte interna, de que no puede ser destruida. En la medida en la que las naciones traten, habrán querido hacerlo así, pero no. Eso es por un lado. Por el otro lado, siempre está bajo el dominio de las naciones del mundo. Galgalta Beinaim siempre se encuentra después de la quiebra, bajo el dominio de Ahab, después del rompimiento de las vasijas, después de Ahab, y solo la luz superior desde lo alto puede rescatarlos y coronarlos sobre todos los deseos de Ahab. Y si Galgalta Beinaim es capaz de hacer todos los poderes, de llevar a cabo todos los poderes especiales para poder atraer la luz que le traiga la corrección, entonces ciertamente puede después no solo corregirse a sí mismo, sino también corregir a Ahab hasta el final de la corrección. Todo esto es el trabajo de Galgalta Beinaim. Desde el nivel más pequeño o espesor que hay en ellos, hasta lo más grande. Y ciertamente, también en Galgalta Beinaim, existen todo tipo de niveles o de grados. Como Baal HaSulam nos dice al final de la introducción del libro del Zohar, hay quienes están inmersos en el estudio de la Torah. Y en el trabajo del Creador, aparentemente. Hay quienes también están muy lejos de eso. Y aún más, hay quienes son casi como las naciones del mundo. Sí. Esto significa que también en ellos, y también en cada uno de quienes pertenece al deseo de Galgalta Beinaim, es decir, quien tiene algún deseo de espiritualidad, también hay en él todo tipo de deseos y niveles internos en los que debe clarificar qué pertenece exactamente a Galgalta Beinaim y qué pertenece exactamente a Ahab. Y comprender que Galgalta Beinaim en sí misma no tiene ninguna existencia y no está conectada a la luz superior. Los kelim de recepción pueden existir gracias a la luz que los ilumina. De todas formas, para vivificarlos, aunque eso no se llama vida en la espiritualidad, en lo material, sí hay en eso sustento y fuerza. Y tienen existencia. En cambio, en el mundo material aquí, por debajo del Maxom Galgalta Beinaim, no tiene ningún derecho de existencia porque está aquí solo por gracia, dependiendo de la iluminación que se derrama desde lo alto. Es decir, todos nuestros deseos animales, Ahab, que hay en nosotros, o todas las naciones del mundo, si hablamos en términos externos, pueden existir sin ninguna relación con la luz superior.
1: En
0: cambio, si nosotros estamos hablando acerca de la existencia de Galgalta Beinaim, los deseos por la espiritualidad, o la existencia de Israel como una nación en este mundo, en la externalidad, puede existir solo en conexión con la luz superior, que esta verdaderamente lo sostiene, porque este mundo está organizado de tal forma que algún tipo de iluminación viene a él que puede llenar los kelim de recepción de este mundo. Es decir, es una iluminación muy pequeña que puede proporcionar de algún modo todas las necesidades de la existencia o placeres animales. Y por eso Ahab o las naciones del mundo tienen fuerzas, existencia y dominio. En cambio, Israel no. También lo vemos en la independencia del pueblo de Israel respecto a de las naciones en la, y la dependencia de la tierra de Israel que no tiene nada propio y solo depende del cielo. Y así es hasta que Israel no alcanza la conexión con la luz superior. En esa conexión con la luz superior se logra solo mediante la intención cualitativa en el estudio de la Torah, en el estudio de la Kabbalah. Por eso, los más pequeños de todos los pueblos, como está escrito, ciertamente somos los más pequeños. Y cuando hablo de nosotros, me refiero a los deseos hacia el Creador de cada persona. Sin importar quién sea, también externamente somos los más pequeños. Mientras no se alcance la fuerza correspondiente, es decir, la luz espiritual, ciertamente no hay nada en qué pensar respecto de alguna existencia aquí, en este mundo. Eso es todo. Sí, Rabash explica aquí qué es el asunto del Olishma, cuántas frases tiene. Ya hablamos de eso. También Emunat Jajamim, que es la fe en los sabios. Eso es lo que nos recuerda acá. La fe en los sabios tiene también varias etapas. Es cuando
1: Adam bekol zot misader le'atzmo,
0: es cuando una persona, de todas formas, se organiza un cierto orden interno en los momentos en que no puede avanzar por sus propias fuerzas. Entonces, él se somete a los sabios. Hacia quienes él ha establecido en su interior como los sabios. Y esa fuerza de sumisión es ese orden que él determinó, se convierte también en una segunda naturaleza y eso le ayuda a continuar en el camino. ¿Preguntas? Sí.
1: ¿Quién?
0: Estudiante. ¿Por qué para que tengamos deseo del grado anterior? Como el ejemplo que da con Abraham y David, había ahí un ejemplo de que a pesar de haber recibido grandeza, ellos preferían el estado de... Rav dice, a pesar de que recibieron grandeza, ¿por qué quieren regresar a la pequeñez? Está escrito, odio la grandeza. ¿Sí? Rabanut significa grandeza. Rab, de grandeza, una persona en realidad solo debe anhelar el estado de pequeñez. Katnut es el grado en que existe en la espiritualidad por sus propias fuerzas. Y si se ocupa de la grandeza, es decir, de Gadlut, es solo para recibir con el fin de otorgar. Pero, ¿cómo saber con exactitud si se ocupa de eso para recibir con el fin de otorgar? El examen o la evaluación que él puede hacer es que regresa al Timsum y a la pequeñez y que verdaderamente lo desea. Y entonces, por fines de la grandeza, solo continúa. Solo para el otorgamiento continúa con la grandeza. Hacia Galut. Sí. Esto aplica aún más en particular en el caso del rey David porque son vasijas de recepción verdaderas. ¿Algo más? ¿Sí? Itzik, estudiante. Él siempre nos da el ejemplo de que una persona debe llegar al estado en que está sirviendo a un gran rey, un rey muy importante. y así trabajará para el Creador. En mi caso, eso no funciona. Es decir, yo no veo algo así para mí. Rav dice, siempre nos dan ejemplos como el rey y aquí el de su entorno. Debemos, de todas formas, de estos ejemplos del hombre, el rey y su señor, extraer algún tipo de ejemplo para nosotros mismos. No hay remedio, porque en nuestro mundo de hoy, una persona está en el aire, no pertenece a nada, ni a la familia, ya vemos que todo se desintegra, ni al Estado, las personas se mueven de un lado a otro, ni a este mundo. No le importa, no siente compromiso con nada. En resumen, todo eso, cada uno es, bueno, es así catastrófico. No nos queda más remedio. Sí. Nosotros no tenemos más remedio. Si queremos entender qué es el dominio de uno sobre otro, Él nos da el ejemplo del rey. ¿Qué podemos hacer? El rey significa que hay una fuerza ajena que te gobierna, de manera que te está forzando. Ahora bien, al forzarte te deja de todas formas tú y yo. Eso no puede evitarlo. Quizás no puede conscientemente suprimirlo. Y entonces estás en un estado en el que, ya sea que primero tú entiendes que todo lo que ahora tú piensas y que estás observando y que estás haciendo son cosas que se te están mandando desde arriba, en contra de tu voluntad, ya sea que lo quieras o no, y esto se conoce como el reinado del rey. Y esto no importa si tú quieres ser leal al rey o no, observar lo que el rey te está mandando, a pesar de que tú no lo hicieras. Si tú dejaras por un lado ese control, tú ya tuvieras este ejemplo, entonces, ¿qué podemos hacer? Tenemos que imaginar toda esta cosa para nosotros mismos, todas estas sutilezas. ¿Cómo podría quizás escapar de él? No puedo. Después, luego llego a entender que todo viene de la comprensión, del reconocimiento. Eso es lo que nos hace falta. Después, comienzo a conocerlo. Al conocerlo, comienzo a entender que en verdad sus leyes, lo que piensa de mí y cómo me conduce, es lo más beneficioso para mí. Y entonces yo, aunque yo no comprendo todas estas cosas a fondo, sin embargo, yo quiero seguir precisamente sus pasos, seguir sus leyes. Entonces yo me entrego a él para que lo haga. Entonces después yo quiero inclusive observar sus leyes. Y cuando él no quiere, él ya me dice, bien, no importa, déjalo. No, yo mismo continúo esas leyes, las cumplo en tu lugar y tomo en su lugar el control sobre mí mismo, como él lo hubiera hecho. Y así sucesivamente. Es decir, aquí está todo el espectro de estados y relaciones entre él y yo. Desde el extremo en que yo me controlo hasta el extremo en que él me controla. Y luego desde que me controlo a mí mismo desde su lado, desde mis propias leyes, y luego hasta que lo controlo ahí. ¿Entienden? Hasta el punto en que comienzo a dominarle a él. Porque una persona que llega al estado en que otorga, entonces domina a quien otorga. Así como está escrito, mis hijos me han vencido. Es simple. Uno conquista. Como un niño pequeño, mira, son ejemplos, no podemos evitarlos. Un niño pequeño puede hacer girar a su madre. Por más que ella sea grande, fuerte y todo lo demás, depende de él, por el amor que le tiene. Entonces, mira, de un extremo al otro, ¿cuántas variaciones de esas relaciones tenemos acá? Y todos debemos atravesarlas y aprenderlas. Pero, ¿desde dónde comenzamos el camino? ¿Y qué significa que cada vez paso de una fase a otra y de una corrección a la siguiente? Es que yo lo conozco mejor, su relación conmigo, su fuerza, su grandeza, la veracidad de sus actos, y así sucesivamente. Entonces, no me queda más remedio que conocerlo más y más cada vez. Para obligarme a conocerlo, tenemos los sufrimientos. Veo que sin eso, al final, no puedo. Me va mal. Y si conoce a tu Dios y sírvele, no sale nada. Si no cumples ese precepto, no sale nada. Ahora bien, ese reconocimiento puede venir en un buen camino o no, uno no tan bueno. También ahora conocemos sus leyes, pero de una manera no tan buena. Él nos muestra sus leyes también ahora. Cada estado en que me encuentro es el cumplimiento de alguna ley suya con la que quiere mostrarme algún modo de su comportamiento conmigo. Sí. Y a pesar de que en cada una de esas etapas donde él me está mostrando su comportamiento hacia mí, no me siento bien, sino que después lo acepto a la fuerza, después con reconocimiento, después con consentimiento, después con amor. Sí, es con amor que yo mismo deseo esa existencia, incluso si él desapareciera de eso. Y así cada vez. Entonces nosotros, bueno, es una cadena. En cada etapa, en cada fase, en cada discernimiento, no podemos romperla, no podemos saltar ninguno de estos pasos. Es imposible. Solo podemos acelerar el tiempo de desarrollo, porque sin Kli es imposible sentir la luz, sin carencia, es imposible llegar a la plenitud. Entonces toda la fase debe estar en su opuesto, en todos sus detalles, y después, eso es todo, solo la aceleración, hay que elevarse. Eso es todo, simplemente si una persona logra saltar y ponerse de pie, todo cae. Son cosas muy, muy verdaderamente, son dificultades. La dificultad es una dificultad imaginaria, no real. Es exactamente como cuando se le dice a un niño pequeño. Hay un oso afuera. Y él tiene miedo. Y puede estar verdaderamente aterrorizado todo el tiempo por eso. Así somos nosotros. Y todo eso porque no relacionamos nuestras dificultades a él. Nos parece que las cosas buenas las recibimos de él, las malas de algo diferente, no de esa misma fuente del bien. ¿Qué significa de él? De esa misma buena fuerte. Los sufrimientos descienden también de allí. Eso no lo relacionamos. Nuestro sentimiento domina. Sí. Estudiante, ¿cómo ocurre que una realidad mala, tan como yo la experimento, de repente se convierte en el estado en que entiendo que eso es otro atributo del Creador y que es el bien que hace bien? ¿Cómo cambio? ¿Cómo hago ese cambio? Rab dice, ¿cómo desde lo que siento como algo malo comienzo de repente a sentir que es mal, que ese mal viene de él, y luego inmediatamente siento que no es malo, sino que es para mi beneficio y es algo bueno, y entonces yo siento que ese sentimiento malo se convierte en algo bueno? Es una sensación buena. ¿Cómo pasar todas estas cosas? ¿Cómo se mueven de una a la otra como causa y efecto? Uno obliga al otro porque la luz construye las cuatro etapas acá. No hay aquí nada más que lo que se va revelando etapa tras etapa en cada una de estas fases. Puesto que cada etapa está construida de cuatro etapas y el sentimiento final la sella y pasa a una nueva fase como en una cadena. Eso es todo. Ahora bien, ¿cómo Malkut se relaciona desde el principio con todas las nueve primeras? Eso lo eliges tú. Eso lo eliges tú. Eso lo eliges tú. Es decir, debes sentir durante un breve instante la fase de una manera negativa. Eso es algo obligatorio, pero pero tú ya esperas que pase esto, ¿verdad? ¿Lo entiendes? Es decir, hasta ese punto malo que tú esperas que venga, tú lo necesitas para poder descubrir, para poder revelar el mal, ¿lo entiendes? Entonces, este mal ya no es un sentimiento negativo, sino es el reconocimiento del mal. Y tú lo transfieres del corazón a la mente, por ejemplo. Como se escribe de Liba a Moja. No hay ni un momento, nada cambia. Nada cambia en la realidad excepto el reconocimiento de la persona. Entonces, tenemos que entender que en definitiva nos conviene. En la medida que sea posible abrir nuestros sentimientos. Sí, eso es todo, tenemos que abrirlos. Y entonces sentiremos todo en una plenitud absoluta. ¿Qué? ¿Tú no cambiarás? ¿Seguirás siendo pelirrojo con gafas? ¿Esa camisa arrugada, sí? ¿Eh? Desalineado, Rav, disculpe. Rav dice, sí, seguirás así. Sí, pero es decir, nada cambiará excepto la percepción de la realidad. Sí. Estudiante. Todo esto de Lolishma en sus distintas formas del que se habla acá, las cinco.

0: Shalom.
1: Shalom, amigos queridos. Estamos en el estudio de la estructura de los mundos superiores y la semana pasada estudiamos sobre un nuevo tema completamente Masaj Beor Hozer y entendimos que este tema es suficiente profundo para volver y profundizar otro poco. Dado que mientras se habla del deseo, y la luz que llena el deseo, digamos la luz baja con el deseo de recibir en cuatro fases, está el deseo y el placer que lo llena. Y aquí comienza algo completamente nuevo, porque el creado recibe sobre sí hacer, toma la decisión de hacer Tzimtzum y de ahora en adelante su herramienta de trabajo no es el deseo que el creador creó, sino un kli nuevo que se llama Masaj Beor Hozer. Y este kli tiene todo tipo de cualidades nuevas. Por ejemplo, tiene aviut, tiene kashiut. Estos conceptos los vamos a usar mucho cuando estudiemos la estructura de los parsufim o la moti. Por eso decidimos dedicar esta clase hoy a profundizar en este tema y entender qué es el Masaj y cuáles son sus cualidades y cómo lo usamos. Y de nuevo, no olvidamos tener la esperanza y el deseo de usar el Masaj, que tengamos el Masaj, que alcancemos esto desde el alcance y no desde nuestra pequeña mente, sino como los cabalistas, Baal Asulam Rabash y nuestro Rab, viven esto. Y por eso el propósito de la clase es que no olvidemos complacer al Creador por el hecho que aspiramos llegar y llegamos al lugar desde donde hablan nuestros maestros. Oren, vamos a comenzar nuestro estudio leyendo un fragmento del punto Tetzaim 16, introducción al prefacio de la sabiduría de la Kabbalah. Vamos a leer el fragmento número 1. En el punto 16 nos explica Baal HaSulam que para poder emanar, para poder salvar a los creados, se hizo el Tzimtzum Alef, en el cual separan Prinat Dalet y paran de usar y dejan de usarla porque siente su oposición con la luz superior. Lo revela como otorgante, como el que ama, el que da. Se descubre a sí misma como que quiere recibir nada más todo lo posible y para poder avanzar desde ese lugar opuesto decide el Tzimtzum. Ese fue en el punto, Tetvav nos explica Baal HaSulam que después del Tzimtzum desarrollamos en la Bchinat Dale después de que está restringida a unos conceptos nuevos, Masaj Beor Hozer, y nos da el ejemplo del anfitrión y del invitado, donde nos muestra el dibujo donde yo voy frente al anfitrión que preparó para mí una mesa, un banquete, y mi posición es que yo siento el tamaño de su otorgamiento hacia mí, el hecho de que en mí no hay nada de otorgamiento, sino solamente deseo y apetito por comer. Siento esta diferencia entre el dador y yo que recibo, decido que no tomo nada de la mesa, restringo mi deseo de recibir y después, conforme él me da más y más y me dice, yo te amo, voy a estar feliz de que reciba, preparé todo para ti. Poco a poco, conforme esto se va multiplicando, se va dando vuelta al estado y entiendo que puedo cuidarme a mí mismo de no llenar mi deseo de recibir de forma directa, pero que también puedo comenzar en algo, devolverle amor, devolverle relación a través de que yo tome. Y entonces llegamos al punto Tetzaim. El punto Tetzaim nos dice lo siguiente, el punto número 1 de la clase. A partir de esta alegoría entre los dos amigos, podemos comprender el tema de Sibuk de Aka y la luz retornante que se eleva por su causa, que se convierte así en nuevas vasijas de recepción por la luz superior en la cual, en la cuarta fase, podemos comparar el tema de Sibuk de acá y la luz retornante que se eleva por su causa. que se convierte en nuevas vasijas de recepción sobre la luz superior en lugar de la cuarta fase. Podemos comparar la luz superior que choca contra el masaje que desea expandirse dentro de la cuarta fase, se puede comparar con la súplica por comer, porque tal como él quiere que el amigo reciba su comida, así la luz superior quiere expandirse en el receptor. Y el tema del masaje que golpea la luz y la repele puede compararse con el rechazo del amigo rehusando recibir la comida y rechazando así su favor. Y del mismo modo que podemos ver aquí que es precisamente el rechazo y negativa lo que se transforma en vasijas de recepción apropiadas para recibir la comida de su amigo, podemos imaginar que la luz retornante que se eleva a través del impacto de la pantalla y la luz superior que es rechazada se convierte en una nueva vasija de recepción para la luz superior en vez de la cuarta fase que servía como vasija de recepción antes de la primera restricción. Vamos a explicar esto poco a poco. Entonces tenemos el ejemplo del anfitrión y del invitado. Y de esto no quieres explicar, va a Sulam, Sibuk de acá, Beor Joser, que sube del Sibuk de acá, que está Or Joser, luz retornante, se vuelve una nueva clí de recepción. Desde un comienzo, el Creador creó Bhinat Aleph, el deseo de recibir deleite y placer en el proceso de cuatro fases de luz directa. Y ahora, ¿qué es lo que quiere recibir? El deleite y placer, todo lo posible. Y entonces recibe ese estado que está llena con toda la luz que se expande del Creador a ella, se llama Ein Sof, el mundo de Ein Sof, Malhut de Ein Sof, Bhinat Aleph, que está llena de toda la luz. Después aprendimos que la luz, la naturaleza de la luz, y identifica su diferencia entre ella y dice que restringo mi deseo de recibir para mi disfrute y no voy a usarlo. El hecho de que decide esto no puede anular la naturaleza de la creación, sino que simplemente restringe su uso. Y entonces desarrolla un nuevo clí de recepción sobre la luz superior que se llama Masaj Beor Joser. Masaj Beor Joser está el concepto de Sibuk de acá. Sibuk de acá está un acoplamiento, el Sibuk de llenarme de forma directa, que es la naturaleza de la creación, así me creó, y después llega el Sibuk de acá, una conexión con la luz desde mi relación de otorgamiento que desarrollo de mí, se expresa a través de que voy a recibir algo de él. Él siempre da, él siempre otorga, él siempre es el que prepara la mesa y pone las porciones. ¿Para quién? Para mí. Ahora, esa combinación entre todos esos alimentos, esos pasos que pasa la Bhinat Aleph, le produce una nueva, es el tema de Masaj Beor Joser, que desarrolla una nueva posibilidad de llenarse, no como estaba en el mundo de Ein Sof, llena de toda luz porque quiere, sino que se llena con algo de él según la potencia de la intención y su capacidad de devolver Or Joser, luz retornante, de tomar algo de la mesa con la intención de otorgamiento, y precisamente la negación de recibir de forma directa prepararon en ella un nuevo lugar que puede desarrollarse en un nuevo clí de recepción, y entonces se transforma y está hecha en capas, tiene el deseo de recibir deleite y placer, que es la naturaleza de la creación, decidió restringirlo para no ser opuesta, quiso adornarse, recibir la forma como él, elevarse en algo quiere y es capaz ahora de realizar, y por eso va a tomar de la mesa, y todo este sistema junto se transforma en un nuevo clí de recepción en lugar de nuevo de su deseo de recibir simple. Gilad dibujó algo tal como dibujamos aquí, lo hicimos la vez pasada. Vemos que si este es el clí primario, el deseo de recibir, este deseo, tal como dice Oren, no desaparece, existe, pero decimos que no se pierde nada en la espiritualidad, ese Malhut de Sof existe, solamente que por su parte decide hacer sobre sí Tzimtzum, quiere decir que la luz sale de ella, no hay luz ahora, pero el deseo de recibir aún existe. Por eso, cuando la luz llega a ella, es decir, en otras palabras, cuando se despierta de nuevo el deseo de recibir y la fuerza de Tzimtzum está sobre ella, el hecho de que no está de acuerdo en recibir por la decisión anterior de Tzimtzum y rechaza la luz, es lo que se llama Aka'a. La luz, el placer llega y la grandeza del anfitrión, por la grandeza de hacerle el bien, porque sabe que si recibe la grandeza del anfitrión va a desaparecer de ella, entonces decide no recibir. Este no recibir es lo que se llama el rechazo. Y entonces descubre que el hecho de que el anfitrión quiere darle, ese es un amor de su parte, es la expresión del amor por su parte. Hablamos de Or Yashar, pero no es la imagen de la luz, sino que es la fuerza de amor del Creador que quiere darle al Creador. Es el propósito de la creación. El propósito de la creación es la fuerza más grande que existe en la realidad. Por eso el Creador, cuando lo rechaza, descubre por su parte una fuerza similar. No es el mismo deseo, porque el deseo del Creador es recibir, pero adquiere intención como la luz de Yashar. Esta intención de rechazar el placer. ¿Por qué? Porque quiere complacer, quiere amar al Creador, quiere amarlo de vuelta tal como Él lo ama. Esta relación hacia Él se llama Or Joser, luz retornante, que Él le da placer de vuelta al Creador. Decimos que el deseo que el Creador es solamente deseo de otorgar. ¿Qué quiere decir darle placer de vuelta? ¿Cómo puede ser? Porque Él no quiere recibir de nosotros, Él quiere solamente darnos, ¿cierto? Pero la relación por parte del Creador, el Creador puede revisar solamente su relación, no sabe lo que es el Creador. Su relación, su deseo de amar y de dar y de otorgar al Creador de vuelta, ese placer es lo que se llama Or Joser, luz retornante. Y entonces tenemos dos luces. Estas luces están definidas por el Creado, no es algo objetivo, sino que el Creado la define. El placer, que el placer que viene a mí es su amor del Creador, se llama Or Yashar, luz directa, porque viene directo para llenarme mi deseo de recibir. Y mi relación de rechazar es lo que se llama Or Joser, porque es mi deseo de hacerle, de complacer al Creador, darle el bien que Él me da. Y entonces entre este y este se crea por primera vez una igualdad de forma. Hasta ahora estaba Boré que otorgaba y el Creado que recibe. Ahora está Boré que otorga, Creado que quiere recibir, pero por sobre este deseo de recibir quiere también algo más fuerte que esto, más grande que el deseo de recibir, que se llama la intención para otorgar. Él quiere otorgar al Creador de vuelta. Y aquí puede haber, por la ley de igualdad de forma sobre la cual ya estudiamos, aquí por primera vez puede haber una igualdad entre ellos. Igualdad, entendimiento, alcance uno del otro. Y es lo que se llama igualdad de forma. Ishtabut Atzura. ¿Cómo se crea? Se crea como resultado del nuevo clic. Si no hubiera ese nuevo clic que se llama Masaj Beor Joder, no pudiera haberse realizado esta nueva intención, esta igualdad con el Creador. Y por eso son llamados Kelim nuevos. El Kli antiguo es el deseo de recibir, no desaparece, debe estar. Como en el ejemplo, si el invitado no viene hambriento al anfitrión, no hay ninguna relación con el anfitrión. El hambre es el deseo primario, pero por sobre esto está la grandeza del anfitrión, la fuerza del otorgamiento, el deseo de otorgar al anfitrión. Y ese es el nuevo Kli. Y por eso la condición para recibir es solamente con la condición que ese nuevo Kli actúa. ¿Qué ocurre después? Ahora hay una igualdad entre el creador y el creado, entre la luz directa y luz Joser. Entonces el creado puede revisar cuánto realmente puedo otorgar al creador, qué es lo que puedo darle. Descubre que el creador quiere que él reciba. Entonces, ¿cómo voy a recibir, pero de tal forma que este nuevo kli no desaparezca, que la causa por la cual recibo sea recibir, pero para otorgar al creador? En esa misma medida que descubre que puede otorgar al creador, está de acuerdo en recibir, tal como en el ejemplo, no simplemente va a la Sulam, usa el ejemplo físico, entre comillas, y yo quiero que el anfitrión disfrute y ahora yo puedo comer en la medida que guardo su grandeza. Si de pronto se despierta en mí un deseo más grande para comer, está prohibido, porque entonces de nuevo voy a ser yo y el placer. Y está el Tzimtzum Alef, entonces no puede darse esto. Por eso el creador debe revisar qué recibe del creador solamente en la medida que con esto le hace el bien al creador, llena su deseo de otorgar, y eso ya se llama recibir para otorgar. Eso se llama que el kli se llena y se llama Or Primi. Si estamos hablando de luz, está Or Yashar, Or Joser, y esto se llama Or Primi, luz directa, luz retornante y luz interna. Todo gracias a ese nuevo kli que no estaba antes del Tzimtzum, que se llama Masaj y Or Joser. Y ahora escuchemos la explicación de Rav sobre el tema antes de que pasemos a la próxima parte, donde vamos a profundizar en varios conceptos. Oren, anoten preguntas sobre todo lo que hemos hablado hasta ahora y sobre lo que Rav va a hablar, y después vamos a hacer preguntas y respuestas. Leamos de nuevo. Y según lo anterior, entre la alegoría entre dos amigos, ¿qué es más o menos podemos describir esos estados que pueden haber entre nosotros? Podemos comprender el tema de Sibuk de acá, acoplamiento mediante golpe, y que la luz retornante que se eleva por su causa, que se convierte así en nuevas vasijas de recepción para lo superior en lugar de la fase cuarto. Es decir, el hecho de que tengo el deseo determinado, un deseo de recibir, y llega a mí, porque eso también debe estar, llega a mí un llenado que quiero, y entonces rechazo el llenado, ese llenado que quiero, porque prefiero en su lugar algo más elevado, más importante. Se ve como que estoy cambiando una vaca por un burro. Hay que añadir aquí una explicación. Entonces, a pesar de todo, por el hecho de que rechazo este placer, esa abundancia que viene, se hace un nuevo kli de Kabbalah sobre la luz superior en lugar de Bchinat Dalet, porque Bchinat Dalet, la cuarta fase, recibe de forma directa, y yo, a través del hecho de que rechazo, construyo por sobre esta cuarta fase nuevos kelim, un nuevo lugar para recibir. Digamos, yo estoy pensando solamente en esta recepción, entonces en verdad cambio uno por lo otro. No me traigas tu torta, yo en lugar de esto necesito que me hagas otro favor. No. Toma ese torta y no me confundas. Yo quiero que hagas esto y esto. ¿Sí? Vemos ese tipo de cosas en la vida, aquellos que quieren callarnos o... Pero no es así, porque aquí se trata de que en lugar de que yo uso la fase cuarta, en que el hecho de que quiero llenarme, en lugar de esto, voy y uso la fase cuarto para llenar al prójimo. Continuamos, porque el tema del golpe de la luz superior que golpea el masaje y que quiere expandirse en la fase cuarto, hay que compararlo con el hecho de que de la súplica de que coma, porque tal como él quiere que el amigo reciba su conmigo, así la luz superior quiere extenderse al receptor, llenar estos kelim, porque en realidad la luz superior quiere llenar la fase 4 de forma directa, y el masaj que golpea la luz y la repele puede compararse con el rechazo del amigo rehusando recibir la comida y rechazando así su favor, decir no quiero, ¿por qué no quiero? Nosotros no somos capaces en nuestros kelim actuales sentir esto, discernir esto de la forma correcta. ¿Cuándo no quiero recibir lo que me dan? ¿Cuándo me avergüenzo? O que no quiero, pero aquí hablan de que exactamente ese llenado viene frente a mi carencia, y si yo puedo rechazarlo, entonces ¿cómo voy a poder hacerlo? Por lo visto aquí hay una causa. Generalmente para nosotros la causa es la vergüenza. Porque aquí descubrimos que está el anfitrión que quiere mucho que recibas. Tienes un deseo muy grande de recibir lo que él da. Tú haces con esto un gran favor. Disfrutas por el hecho de que recibes y haces aquí un cálculo adicional que en ese mismo nivel no está claro el hecho de, digamos, es como estoy donde un amigo, el bebé con la mamá, cuánto ella disfruta de que él recibe de ella, la mamá con el bebé. Continuamos. Entonces, el tema del masaje que golpea y devuelve la luz se puede explicar con el amigo que rechaza la comida. Y del mismo modo podemos ver aquí que es precisamente el rechazo y la negativa lo que se transforma en vasijas de recepción apropiadas para recibir la comida de su amigo. Podemos imaginar que la negación, el rechazo y la negativa, ¿a qué se puede parecer? Porque la luz Joser que sube a través del golpeo, del golpe con el masaje y el rechazo, se vuelve un nuevo kli sobre la luz superior, en lugar de la fase cuarta que se usó para la antes de la primera restricción. Ese mismo rechazo, esa intención ahora de hacer una nueva relación con el anfitrión, a pesar de que es un estado muy grave, así está escrito, Simsumale, ese estado es grave. ¿Por qué? Porque rechazo lo que el Creador da. Yo me niego. Digo, yo no quiero hacer esto según como lo hiciste. Quiero hacerlo esto por mí mismo y de una forma diferente. Eso es algo muy poco entendible. Es como que hay una causa correcta, pero por eso Rabash nos dice que la vergüenza es una criatura por sí misma. No viene como el de

estar de acuerdo con las condiciones que recibí, quiero condiciones nuevas, y por eso se llama grave. ¿Me escuchan? Sí, sí, Fabio. Primero que nada, Shabbat Shalom y gracias. La pregunta que tengo, estudiamos 1, 2, 3 y 4, y cada vez que estudiamos que una esfera como la Aleph recibe un discernimiento, algo adicional, pasa al 2, y lo mismo con el Bet, y pasa al Gime, después al Dalet. Entonces, cuando Dalet cambia y hay un nuevo Kli que se construye de Dalet, no se llama Hey. 5, ¿por qué? Digamos, fuera de la semántica, ¿por qué no se llama así? Aquí no hay un tema de semántica, dice Oren. Aquí hay dos procesos diferentes. El primer proceso que está en el fundamento de la creación es crear el creado. La luz, su deseo es otorgar, hacer el bien, es el pensamiento de la creación, hacer el bien a las criaturas, y él debe encontrar un objeto que pueda sentir esta bondad. Y entonces comienza el proceso que se llaman cuatro fases de luz directa, en el cual recibimos en su fin el deseo de recibir deleite y placer completo, que es adecuado para llenarse con todo el bien que está dado desde el pensamiento de la creación. Shoresh, Aleph, Bet, Gimel, Dalet. Esos son discernimientos que nacen uno del otro y que forman la fase 4, Vijinat Dalet, que hay un deseo de recibir en esta completo, que el cual el creador puede llenar. Entonces, por parte del creador, aquí termina el todo. Él quiere hacer el bien, creó el deseo de recibir su bien y lo llena sin límite. De ahora en adelante comienza la otra parte del desarrollo. Si tuviera solamente un objeto que se desarrolla, que se llama la fase 4, tú no puedes racionar. Ese es el creado. Cuando hablamos de la Bhinat Dalet, la intención en que está formada de Shoresh Aleph Bet Gimel Dalet, que la pasaron a ser lo que es ella, es el deseo de recibir deleite y placer. Fuera de esto, no vamos a hablar sobre nada más. Por eso no hay Hei Bab Zain. Hay un creado que está hecho del material de deseo de recibir deleite y placer, y dentro de él, cuando la luz lo llena, comienza a discernir y a analizar quién soy él, qué es él y qué es lo que quiero ser. Ahora van a comenzar los mundos, procesos, mil y un detalles. A fin de cuentas, tanto tú y yo que estamos sentados aquí ahora, es ese mismo objeto único del cual hablamos, el deseo de recibir deleite y placer que va y se sofistica, se sofistica. Ay, perdón. Mujeres de Mac. Shalom, profesores, amigos. La pregunta es, ¿qué despierta la fuerza del rechazo en el creado y crea la luz retornante? ¿Qué quiere decir construir masaj para llenar al amigo? Gilad, gracias. Sema, es una pregunta práctica. También hablamos de los puntos superiores y también bajaste esto al nivel de la decena. Primero que nada, esta cualidad del masaj que rechaza el placer y no está de acuerdo en recibir, porque ya fue el tzimtzum. El tzimtzum, dijimos, Malhut como que eligió hacer este tzimtzum, decide hacer este tzimtzum, restricción, pero la decisión del superior es una ley en el inferior. Es decir, que ahora que llega de nuevo la luz para llenarlo, no puede elegir y decir, no, el tzimtzum es adecuado, no, a lo mejor hacemos algo diferente. No, es una ley. Y el hecho de que quiere recibir y descubre que está trabajando según la ley de tzimtzum y rechaza, eso quiere decir que está trabajando con una kashiut, con una dereza del masaj.
función del masaje, es la fuerza de rechazo del masaje, a pesar de que quiere recibir, a pesar de que el deseo quiere recibir. Por eso es la primera cualidad del masaje y es la condición de toda la

0: actividad, porque si no hay kashiut, si no hay una fuerza de rechazo, entonces todo ese nuevo kli no puede funcionar. Por eso esa primera cualidad del masaj es no recibir a pesar de que quiere recibir. Y eso es. Ahora, ¿cómo se hace esto en la decena? Primero que nada, aún no estamos corregidos. Cuando estemos en ese estado en que ya estemos con masaj Beor José, entonces también la relación, nuestro sistema de relación va a ser como por sobre el masaj, solamente amor. Pero cuando dibujamos en el dibujo la fuerza de que llega, de la luz directa que llega y Or Joser, dijimos que este es el amor del dador y la grandeza del dador que está en relación que se llama Masaj Beor Joser y la relación del creado de vuelta hacia él de amor. Entonces nos dice Rabbi Akiva, tomó todo y dijo, ama a tu prójimo como a ti mismo. Esa es la condición de todo. Aquí estamos hablando de la raíz de la fuente superior de donde todo comenzó. Y por eso es mejor no mezclar las cosas. Leemos esto y decimos, queremos que estar en ese estado como va. La Sulam nos escribe y que entiende las leyes de los temas. Pero ¿qué es lo que hacemos en la decena? Vamos a hablarlo en cosas en clase diferente. Ahora, en qué añadir, me gustaría que leyéramos el fragmento, alguna frase del punto Yud Gimel, de la Ptija de la sabiduría de la Kabbalah. ¿De dónde se despiertan las fuerzas del rechazo? Me gustaría que leyéramos y esperemos que esto ocurra también dentro de nuestra decena. Al final del punto Yud Gimel está escrito lo siguiente. Y siendo que el deseo de recibir es una ley obligada en el creado, porque él es toda la fase del creado que hay en él, que es el deseo de recibir, y es el kli apto para recibir la meta del pensamiento de la creación, con todo esto, él se hace a través de esto separado completamente del emanador, porque hay una diferencia de forma hasta una medida de oposición entre él y el emanador, porque el emanador es completamente otorgante y no hay en él ninguna chispa de recepción, incluso en algo. Y él es completamente recepción y no hay en él ninguna chispa de otorgamiento para nada. Entonces, no tienes una oposición de forma más lejana que esto. Y entonces encontramos que obligatoriamente esta oposición de forma lo separa del emanador. Punto Yud Dalet. Y para poder emanar a los creados de esta gran separación, se hizo el fundamento del Tzimtzum Aleph, que su tema es que separa la fase 4 de todos los parsufim de la Kdusha, de forma que la medida de la grandeza de recepción queda en un espacio vacío de toda luz. Esta revelación de quién soy yo en relación a ti es lo que le da a la fase cuarta la fuerza, el anhelo de adornarse, de tomar una nueva forma, de restringir su forma natural y por sobre esta comenzar a construir los nuevos clay de recepción como Masaj Beor Joser. Todo comienza de este discernimiento. Gilad, vamos a dar tiempo para las preguntas. Queremos continuar con el fragmento número 3. Vamos a leerlo y ver una explicación de Rav sobre esto. Fragmento 3. Ahora explicaremos las 5 fases que hay en el masaj, por medio de las cuales cambian los niveles durante el acoplamiento mediante golpes y sibug de acá que realiza con la luz superior. Primero, Primero debemos entender a fondo que aunque la cuarta fase fue descartada para volverse kli de recepción para las 10 sefirot después del tzimtzum, dijimos que este es el tzimtzum, que ya no se puede recibir más directo, sino que sobre esto hay un tzimtzum. No se puede trabajar un deseo frente al placer, frente a la luz, eso queda anulado. Beor Joser, que se eleva del masaj por medio de Sibuk de acá, se convierte en un nuevo cli de recepción en su lugar. Es decir, hay un nuevo cli de recepción, como dijimos antes, y es masaj Beor Joser. Y aún así, debe acompañar a la luz retornante con su fuerza de recepción. Porque sin esto, la luz retornante no hubiera sido apta para ser un cli de recepción. Es decir, que si no hay hambre o anhelo de recibir, la luz retornante no puede tomarse como un cli. Se necesitan ambos, tanto el deseo y el hambre como Masaj Beor Joser. Continuamos, lo cual entendemos de la alegoría que se encuentra en el punto 15, donde hemos demostrado que la fuerza de rechazo y al negarse a recibir la comida se convirtió en el cli de recepción en lugar del hambre y el apetito. Y esto es así porque el hambre y el apetito, que son las vasijas de recepción habitual, fueron descartadas de ser cli de recepción debido a la vergüenza y a la deshonra de recibir un regalo del amigo. Y solo las fuerzas de rechazo y la negación se convirtieron en vasijas de recepción en su lugar. Por medio de rehusarse y rechazar, la recepción se transformó en otorgamiento. ¿Cómo ocurre? ¿Cómo es que el deseo de recibir desde el rechazo y la negación se vuelve en un cli de otorgamiento? Dijimos que esto causa que hay una intención de otorgar. Esta intención nace del masaj y Or Joser. Y a través de ellos consiguió kelim de recepción aptas para recibir la comida de su amigo, porque ahora la grandeza del anfitrión es lo que es la causa de recibir y no solamente el hambre y el apetito. Por eso se llama un nuevo kli. Sin embargo, nos dice Baal HaSulam, no se puede decir que ya no necesita sus vasijas de recepción habituales, es decir, que son el hambre y el apetito, pues está claro que sin el apetito por la comida no podrá satisfacer el deseo de su amigo y traerle satisfacción al comer en su casa. Pero la cuestión es que el hambre y apetito que fueron descartados en su forma habitual, ahora por el tzimtzum, ahora han sido transformados a través de la fuerza del rechazo y la negación en una nueva forma, que es recepción con el fin de otorgar. De esta forma, la humillación se ha transformado en honor. De lo anterior, es increíble, digamos, el anfitrión está frente a la, el invitado está frente al anfitrión y siente vergüenza de recibir directo de él. Y ahora este deseo de cuando ya está corregido ese deseo de recibir con el masaj de Or Joser, le descubre que por el hecho de que recibe, está complaciendo al Creador, le da honor. Y por eso descubre que sin este deseo no puede complacer de verdad al anfitrión. Si yo no como donde ti, no voy a poder causarte placer. Continuamos. De lo anterior se desprende que los habituales kelim de recepción aún se encuentran tan activos como siempre, el mismo hambre, el mismo deseo de recibir. Actúan, pero han adquirido una nueva forma. Ahora podemos entender el sentido de la palabra forma. Recibieron una nueva intención, una nueva forma de activación. Y también constatamos en lo referente a nuestro tema, a los temas de Masaj Beor Joser, que la verdad es que la cuarta fase ha sido descartada de convertirse en un cli de recepción de las 10 sefirot a causa de su obviud. es decir, ese deseo de recibir que hay en ella, que significa que la disparidad de forma respecto al otorgante, lo cual lo separa de él. Sin embargo, por medio de la corrección del masaje en la cuarta fase, que golpea sobre la luz superior y la repele, su anterior forma defectuosa se transforma y adquiere una nueva forma llamada luz retornante, al igual que la transformación de la forma de recepción en forma de otorgamiento. El contenido de su forma inicial no ha cambiado, porque ahora tampoco come sin apetito. De forma similar, toda la viud, que es la fuerza de recepción en la cuarta fase, de nuevo, ese deseo, ese anhelo de recibir, es lo que se llama viud, que estaba en la cuarta fase, ha entrado en la luz retornante. Por ende, la luz retornante se vuelve apta para volverse en un clic de recepción. Y apréndelo con atención. Cuando dice esto, nos invita al alcance espiritual. Por lo tanto, debemos discernir en el masaj dos fuerzas. La primera es la dureza, kashiut, que representa la fuerza que está dentro y que rechaza la luz superior. La fuerza de rechazo es lo que se llama kashiut. Dos, el oviut, que es la medida del deseo de recibir de la cuarta fase, incluido en el masaj. Y que a través de sibuk de acá, por medio de la fuerza de kashiut que hay en él, su grosor, el aviut, se convierte en refinamiento, sakut. ¿Qué quiere decir que su grosor se vuelve sakut? Que gracias al deseo de recibir se puede complacer al anfitrión, porque recibimos de él para otorgar. Es decir, se convierte la recepción en otorgamiento. Y estas dos fuerzas que se encuentran en el masaj actúan a través de cinco fases, las cuatro fases de Hubtun, y su raíz se llama Keter. Entonces, hasta aquí es desde el punto Yud-Het de la apertura de la sabiduría de la Kabbalah. Y ahora vamos a pasar al clip número 2 y escuchemos la explicación de Rab sobre esos conceptos, kashiut ve oviut. Aquí hay dos discernimientos, dos fuerzas. La fuerza de kashiut, que es la fuerza de rechazo de él hacia la luz superior, y la fuerza de aviut, también, que es la medida del deseo de recibir de la fase 4, incluida en el masaj. Después de Sibuk de acá, digamos, es el Sibuk de acá, viene después. Y la fuerza de Abiut, el espesor, que es el deseo de recibir en la fase 4, en una cierta medida, que la persona discierne que puede usar y unirla al masaj, a la pantalla. ¿Qué significa? Que yo uno al masaj mi deseo de recibir de Bhinat, de la cuarta fase. Digamos, antes disfruté tanto de la luz que literalmente llenaba, y ahora yo ese deseo de recibir que fue creado por esa luz, digamos, ese placer que recibí, ese placer que estuvo en mí, del cual ahora quedó el deseo de recibir, yo lo tomo, ese deseo de recibir, una parte, y lo uno a la primera fuerza, que es la fuerza del rechazo. ¿Cómo estas dos fuerzas se conectan? La fuerza de rechazo es la primera fuerza, y la fuerza del disfrute que tuve alguna vez es la segunda. ¿Cómo se conectan? Se parecen opuestas. Pero él dice esto, que la fuerza 2 es la viud, que es la medida del deseo de recibir de la fase 4, incluido en el masaj. Que a través de Sibuk Daka, con la dureza que la kashiut que hay en ella, convierte su aviut en sakut, es decir, se transforma la recepción en otorgamiento. Yo creo que con esto podemos quedarnos no sé cuánto tiempo. ¿Sí? ¿Qué hacemos? No hay lo que hacer. La pregunta es, ¿cómo entendemos estas dos fuerzas, la fuerza de rechazo, la fuerza de kashiut, dureza, que está por encima de toda la luz superior, por todo, sobre todo el placer que tiene que ser revelado? Y ese placer que tiene que ser revelado, que ahora yo descubro, el placer descubro después del tzimtzum, ¿sí? Descubro un placer que antes tenía, antes de tenía al recibir. Después del tzimtzum veo este placer de una manera diferente. Ya mi relación hacia el placer es diferente. No son los mismos deseos de recibir o a lo mejor el mismo placer. Creo que es diferente, pero yo estoy parado frente a él y no lo recibo. Eso es una cosa. Lo segundo es que uno, la fuerza de rechazo, la fuerza del deseo, el deseo de recibir el placer que tuve, lo recibí dentro del deseo. Este deseo ahora se vació de ese placer a través del tzimtzum y ahora ese deseo está vacío y yo quiero unir este deseo que en el cual hay reshimot del placer anterior de la luz de Ein Sof, quiero añadirlo ahora a la fuerza de rechazo. ¿Cómo puede haber un placer que recibí antes por el hecho que la luz de Ein Sof me llenaba? ¿Cómo ese placer de recibir Ein Sof lo añado al rechazo de Ein Sof? ¿Qué distinciones se conectan aquí para hacer una conexión entre el rechazo y la recepción? Para que estas dos fuerzas opuestas se unan, necesito algo en común entre ellas. Pregunta, no está claro para nada. ¿Cómo podemos estar juntos? Porque ¿qué es lo que rechazo si no siento placer que debo rechazar? Es el mismo deseo de recibir. Entonces, la pregunta es, si entiendo correctamente, ¿cómo es posible que estos dos estén juntos? La respuesta es que no estén juntos, porque si no sostengo dentro de mí la sensación de placer, ¿qué es lo que puedo rechazar? Tienen que haber estar ambos juntos obligatoriamente. Rab, tuviste ese placer dentro del deseo de recibir, lo sentiste. Sentiste dentro del placer la falta de igualdad de forma, la vergüenza. Entonces hiciste tzimtzum. Después del tzimtzum, tienes ahora dos fuerzas, una fuerza de rechazo y el deseo de recibir en el cual estaba el placer, la fuerza de atracción. ¿Cómo unes estas dos fuerzas, el amigo? La fuerza de rechazo también es deseo de recibir, todo. Solamente existe el deseo de recibir, también la fuerza de rechazo. Todo es uno, Rabbi, sí, tienes razón, pero es un tipo diferente del deseo de recibir. La fuerza de rechazo es que yo no quiero disfrutar de recibir porque me causa daño. Incluso dentro del deseo de recibir me causa daño. Quiero disfrutar del hecho que me acerco al anfitrión. Cambio mi tendencia. Cambiamos la tendencia, dice Oren Rab, dijo aquí en la mitad de la explicación, nos dice que aquí hay discernimientos que se conectan juntos, discernimientos que se conectan juntos para crear una conexión entre ellos. Y este es todo del desarrollo nuestro dentro de esta creación. Cuando el Creador creó al creado con la materia básica del deseo de recibir deleite y placer, de aquí va tomando, acumulando discernimiento. Hoy día estudiamos en la clase sobre dos discernimientos en el masaj. La fuerza de kashiut, de dureza, primero que nada, que expresa el deseo de no ser opuesto después de que conoce el Atzilut, el estado elevado del otorgante, desarrolla una fuerza de Kashiut que nunca voy a ser opuesto a ti. Y por eso nunca voy a utilizar el deseo de recibir de forma directa. Entonces, después de que existe este discernimiento que está, sostiene todo el deseo de recibir, entonces añade, después de esta, después de la súplica del anfitrión, recibe, recibe, te lo preparé para ti, recibe, y entonces entiende que ahora, si por sobre la fuerza de la Kashiut va a añadir la fuerza de Oviud, donde de nuevo despierta el deseo de recibir deleite y placer para tener lugar para recibir algo de las porciones, entonces con esto se va a transformar en otorgante y va a devolver amor al anfitrión. Entonces Kashiut, la fuerza uno, y por sobre esto la fuerza de Oviud, que usa ese mismo deseo de recibir que se creó, pero ya con una nueva intención. ¿A quién vamos a dar? España.
1: Hola, amigos. Es una pregunta práctica y espero que sea oportuna. Hablamos de revisarnos con el fin de comprobar qué podemos darle al Creador. Pero ¿qué ocurre cuando sentimos que somos incapaces de darle absolutamente nada? ¿Qué es el estado y cómo salimos de él lo antes posible? Gracias.
0: Primero que nada, hay que bendecir sobre cada estado que se nos descubre. ¿Cuántas otras personas en el mundo revelan que no pueden darle de vuelta nada al Creador? Y sobre esto ya hay lugar para la plegaria, pedir que haya fuerza de Tzimtzum, tal como vemos aquí, que es el descenso de arriba abajo. Sin el Tzimtzum nada comienza. Entonces la fuerza de Tzimtzum es una ley que actúa sobre nosotros, y hasta que no adquiramos por nosotros esa capacidad de hacer Tzimtzum, todas esas palabras, Masaj, Orjos, es una explicación. Por eso cuando leemos lo que está escrito aquí, necesitamos que junto con la lectura tengamos el anhelo, que tengamos la fuerza de hacer esas acciones como están descritas aquí. Mujeres de Tbilisi.
2: Спасибо большое, уважаемые преподаватели.
0: Не очень. Gracias, profesores. No se entiende tanto en qué momento el creado comienza a amar al creador. Es decir, el creado reacciona solo por el hecho de que quiere recibir, pero no recibe porque sufre por el hecho de que es opuesto al anfitrión. Y después, como resultado de todas estas sensaciones, de pronto comienza a querer al creador. Entonces, hay sobre esto, ¿cuándo ocurre el desarrollo del amor? Cuando ya reconoce la vergüenza y el hecho de que es opuesto, ¿cuándo comienza ese desarrollo? Oren, gracias por la pregunta tan emotiva. Creo que todo aquí es una historia de amor, porque ¿qué es lo que el Creador creó? Creó la fase 4, el deseo de recibir deleite y placer. ¿Y qué es lo que hace con ella? Lo llena con su luz. Y estudiamos que la luz tiene una cualidad especial. Después de que llena el kli, deja en él una marca de su cualidad, de la cualidad del emanador, del otorgante, del ay, que ama, el que da. Ese es el punto inicial. El punto inicial del que el creado descubre que está frente a él. El que ama, el amante superior, que no tiene ningún pensamiento sobre sí, nada dirigido a sí mismo, que es completamente otorgamiento. ¿Qué es ese adorno que estudiamos sobre esto? El kishut, el adorno que tuvo el deseo de adornarse. ¿Con qué quiere vestirse para estar hermosa? Con la cualidad de amor. Después de que conoce su altura, no hay que pensar aquí conceptos de sufrimiento, sino que aquí hay un desarrollo de conciencia del creado de hasta cuánto la cualidad del amor es el superior. Y ahora debemos ayudarnos unos a otros de enamorarnos del Santo Bendito, como estudiamos en la mañana. ¿Qué quiere decir enamorarse del Creador? ¿Quién es el Creador? Es la fuerza de amor absoluta, completa. ¿Qué es enamorarse en Él? Es amar la cualidad de otorgamiento desde el reconocimiento de su altura. Nosotros nos elevamos en entender hasta cuánto es elevado y hasta cuánto. Lo más grande que puede ocurrir con mi vida es adquirir una cualidad como la de Él. La sabiduría de la Kabbalah es la ciencia del amor. Todo aquí es amor. Y la plegaria de la cual habla Gilad es sobre esto, que también nosotros seamos así en algo, en amor, tal como tú lo eres. A lo mejor podemos añadir, Seguilad, que nos dicen: de tus actos te conoceremos. ¿Cómo el creado puede entender cuáles son los actos del creador? Solamente si adquiere una cualidad como él, en igualdad de forma. Y eso es lo que dibujamos acá en el gráfico. No son simplemente líneas, sino que el momento el creado consigue adquirir Or Hoser como Or Yashar, aquí comienza el amor. Porque Or Yashar es amor, y entonces el creado por primera vez adquiere algo que es similar al creador. Mujeres de España 1.
3: Gracias, queridos amigos. Escuché que la vergüenza es la causa del segundo y que es como una criatura. Entonces empieza a surgir la necesidad de quiero desarrollar esta vergüenza y no solo sentirme bien o mal según recibo el placer. ¿Cómo fortalecemos esta causa?
0: Nosotros no podemos aspirar a algo que no es agradable. No hay algo así, es algo falso. Podemos aspirar a la grandeza de los amigos, a la grandeza del Creador entre nosotros, a todo lo que descubrimos y queremos que sea bueno para los amigos y para nosotros. Eso es algo natural, aspirar a esto. Aspirar, sentir algo que está definido como algo desagradable, no es correcto. No podemos aspirar querer algo así. ¿Qué nos dicen los cabalistas? Nos dicen que no es vergüenza. Digamos, la vergüenza, se usa este concepto. ¿Qué es vergüenza? Cuando me pillan en algo que no quisiera que vieran que lo hice o siento. Digamos, es algo completamente físico y también está completamente, está dicho, se puede robar, pero está prohibido que te pillen robando. Entonces, si me pillan robando, me voy a avergonzar hacia la vergüenza. No hablamos de ese tipo de vergüenza. La vergüenza que se habla aquí es el acto del creado hacia el creador. El creador quiere darle al creado y el creado decide, no recibo de ti. Y descubre aquí una falta de igualdad de forma entre él y el creador. Y esa diferencia entre ellos se llama vergüenza. Y eso es lo que acompaña después la fuerza de desarrollo. Esa es la causa de la continuidad del desarrollo, tal como Rab nos dijo en el clip anterior. Ese es el motor de la fuerza del desarrollo de todo. Toda la creación, todo el descenso de los mundos. Siempre está el deseo de recibir frente a la grandeza y el amor del Creador, tal como explicó Oren. La fuerza del amor. También el deseo de recibir tiene fuerza de amor, pero es amor propio. La vergüenza es la diferencia entre que yo me amo tanto a mí mismo y el que el Creador me ama tanto. ¿Cómo yo puedo amarlo tal como Él me ama a mí? Entonces, si no tuviéramos la vergüenza, como nos dice que es una criatura por sí misma, ¿cómo nos vamos a desarrollar? Siempre podemos comparar dos. No tenemos ninguna percepción de algo que esté por sí mismo, sino que siempre la comparación es es entre dos. Entre el creador y el creado se descubre la vergüenza. Y para poder sobreponerse a esto hay que hacer tzimtzum, hacer masaje y orjoser, y entonces la vergüenza se convierte en honor, en una causa de recibir, una causa de poder complacer y deleite al anfitrión. Quiero concluir la clase con dos frases que estudiamos hoy. Hablamos sobre el material del cual estamos hechos, es el deseo de recibir deleite y placer. Hablamos sobre que después de que este deseo se llena con la luz superior en el estado que se llama Olam Sof o Bhinat Dale, que se está llena de toda la luz, entienda hasta cuánto la cualidad de la luz es elevada, la cualidad de otorgamiento, y quiere en algo acercarse a eso, entonces el primer paso restringe el deseo de recibir de forma directa y entonces comienza a construir masaj y orjoser. Hoy día añadimos que en este masaj siempre, siempre, siempre hay dos fuerzas, la fuerza de Kashiut y la fuerza de Abiut. ¿Qué hace la fuerza de Kashiut? Es la fuerza de rechazo hacia la luz superior, dureza. Kashiut es la fuerza de rechazo de la naturaleza original, que es deseo de llenarse de forma directa. Esto lo rechaza y como resultado la luz se devuelve y entonces se une la fuerza de Obiut. La fuerza de Obiut, el espesor, es después de que restringe el deseo de recibir para sí misma, añade ahora en algo el deseo de recibir con intención de otorgar, y esa es la fuerza de Obiut. Y tal como Gilad dijo, es un concepto que nos va a acompañar mucho. Lo que diferencia los diferentes keim espirituales es cuánto la fuerza de Obiut, cuánto el deseo de recibir somos capaces de despertar y despertarlos para otorgar. Entonces Kashiut siempre hay, guarda el tzimtzum, después de que esto está, se añade el Obiut, que es añadir el deseo de recibir con la intención de otorgamiento y amor según la capacidad. Así está hecho el kli espiritual y sobre esto pedimos que nos ocurra a nosotros. Gilad, y si queremos sentir a los amigos, queridos amigos, el próximo domingo a las 6:30, 10 de mayo, a las 6:30, 7:30 de la tarde, tenemos Yeshivat Haverim Mundial. El encuentro será físico en el edificio de la Fundación y en el sistema Arbut. Están invitados amigos de estar desde 18 años en adelante. Terminamos con una canción.

0: חברים יקרים, בחלק הראשון נלמד שיעור של הרב.
1: Queridos amigos, para la primera parte de la lección, vamos a estudiar una clase del Rav del 2002 en del artículo que es porque son el menor de todos los pueblos en el trabajo. Ustedes pueden encontrar este artículo en el material de estudios o en los artículos de Rabash, y al final vamos a tener un taller de los puntos importantes del artículo. Lectura. ¿Qué es porque son el menor de todos los pueblos en el trabajo? Está escrito, no es porque sean más numerosos que cualquiera de los pueblos que el Señor los desea. Porque son el menor de todos los pueblos, porque el Señor te ama y porque Él hace el juramento que hizo a tus antepasados, el Señor te sacó con una mano poderosa y te redimió de la casa de la esclavitud, de la mano del faraón, rey de Egipto. Nuestros sabios dijeron, no es porque sean más numerosos. Dijo el Creador a Israel que les deseo, porque incluso cuando les otorgo grandeza, se disminuyen ante mí. Debemos entender lo que esto nos enseña, que nuestros sabios dijeron que el Creador les dijo a Israel, los deseo, porque incluso cuando les otorgo grandeza, se disminuyen ante mí. Si el Creador dijera, aunque les otorgo grandeza, ustedes se disminuyen ante mí, ante la carne y la sangre, lo entendería. Pero nuestros sabios dijeron, ustedes se disminuyen ante mí, es decir, ante el Creador. ¿En qué medida es que si el Creador le da grandeza a una persona, no se enorgullece ante el Creador porque el Creador le dio grandeza? Y él le da grandeza a un hombre y lo exalta ante los ministros. ¿La persona se enorgullece también ante el rey? ¿Puede ser esto? Y es así. ¿Por qué es importante que no se enorgullezca ante el Creador, sino que se disminuyan ante él? En otras palabras, ¿ante quién se disminuyen? Es lógico que cuando una persona comprende la grandeza del rey, se rebaja aún más ante el rey. Para comprender esto, debemos recordar el orden del trabajo, que es la corrección de la creación. Es decir, para lograr defekut, llamada equivalencia de forma, es decir, para ser recompensado con vasijas de otorgamiento, tuvo lugar una corrección que se llama Tzimtzum y ocultamiento de la Kedusha. Es decir, el sabor de la Torah y las mitzvot, donde se ocultó el deleite y el placer, él deseaba dar a los seres creados. Esto se llama su deseo de beneficiar a sus creaciones. Donde todo lo que quería dar a las criaturas está vestido en Torah y Mitzvot, que el Zohar llama Pekudim, de la palabra en arameo, depósitos. Es como se dice en el Sulam, que Pekudim proviene de la palabra Pikadom, de la palabra en hebreo depósito, porque en cada mitzvah singular de mitzvot hay una luz especial vestida en esa mitzvah. Pero debido al tzimtzum y al ocultamiento sobre ellas, debido a la corrección de la creación para alcanzar la luz que está vestida en ellas, y para que una persona reciba el deleite y el placer vestidos en ellas, el hombre primero debe adquirir los kelim adecuados para la luz, ya que debe haber equivalencia de forma con la luz, así como la luz otorga, porque lo que el Kli debe trabajar, porque el Kli debe trabajar con el fin de otorgar. Sin embargo, por naturaleza, el hombre tiene un deseo de recibir para sí mismo.
0: Así
1: Sin embargo, por naturaleza, el hombre tiene un deseo de recibir para sí mismo y no deseo de otorgar. Entonces, ¿cómo puede ser que una persona cambie su naturaleza que el Creador creó? Nuestros sabios dijeron sobre esto. El Creador dijo: he creado la inclinación al mal, he creado la Torah como condimento. En otras palabras, la Torah aconseja a la persona cómo salir del amor propio y adquirir el deseo de otorgar. El Zohar dice que en ese estado, las 613 mitzvot se llaman 613 eitim, de la palabra en arameo, consejos, lo que significa 613 consejos acerca de cómo adquirir el deseo de otorgar, ya que solo el deseo de otorgar puede vestirse la luz, que se llama el bueno que hace el bien. Nuestros sabios dijeron sobre esto: uno siempre debe dedicarse a la Torah y las mitzvot, incluso en lo lishma, ya que desde lo lishma él llegará al lishma, debido a que la luz en ella lo reforma. ¿Cómo? Con esto logrará el grado de lishma. Con respecto a lo lishma, hay muchos discernimientos. Por ejemplo, aprende para provocar. Esta manera es la peor. Nuestros sabios dijeron sobre esto: cualquiera que se dedica a la Torah, lo lishma, sería mejor no haber nacido. Número dos, aprender para ser llamado rabí. En esos dos discernimientos, él quiere la recompensa de la gente y no quiere que el Creador lo recompense por su trabajo. Número tres, aprender para que el Creador lo recompense en este mundo, tener vida, provisión, salud, etc. Número cuatro, aprendiendo para que el Creador lo recompense en el mundo por venir. Número cinco, se dedica a la Torah y las mitzvot porque siente que está sirviendo a un gran rey. Tanto obtiene placer de participar en la Torah y las mitzvot. Es decir, debido a la alegría que siente y está sirviendo a un gran rey, vale la pena que trabaje. De esto se deduce que quien trabaja porque está sirviendo a un gran rey tampoco puede ser recompensado con lishma puro. Aunque está trabajando por el bien del Creador, lo que significa que no quiere ninguna recompensa por su trabajo. Sin embargo, anhelar sentir un buen gusto en este trabajo porque siente un gran rey. Entonces debemos saber que esto todavía no se considera lishma puro, ya que al final anhela el placer que sentirá durante el trabajo.
0: הוא משתוקק להרגיש טעם בעבודה זו. מטעם שהוא מרגיש...
1: El placer que siente durante el trabajo es la razón por la que quiere ser un trabajador del Creador. De ello se deduce que el placer que siente, el deseo durante el trabajo, es lo único que lo obliga a dedicarse a la Torah y las mitzvot. Por lo tanto, esto también se considera lo lishma. Sin embargo, este lo lishma lo lleva al lishma, ya que la luz en ella lo reforma. Y es como está escrito en la introducción al libro del Zohar. Segunda división es de los 13 años en adelante. En ese momento, el punto en el corazón, que es el Ahoraim, de Nefesh, de Kedusha, revestido en su deseo de recibir, recibe fuerza. En ese momento, comienza a ingresar al sistema de los mundos de Kedusha, en la medida que se dedica a la Torah y los mitzvot. El objetivo principal es obtener e intensificar el deseo espiritual de recibir. Sin embargo, es un grado mucho más importante que el primero. Este es el grado que lo lleva a uno al lishma. Como dijeron nuestros sabios, uno siempre debe participar en la Torah y mitzvot en lo lishma, ya que de lo lishma uno llega al lishma.
0: דהיינו בשיעור שהוא עוסק בתורה ומצוות. ועיקר התפקיד הוא
1: Esta es considerada la sierva de Kedushá que sirve a su ama, que es la Santa Shekhinah. La sierva lo trae al Lishma y es recompensado con la inspiración de la Shekhinah. Sin embargo, uno debe tomar todas las medidas adecuadas para llevarlo al Lishma. Y el grado final en esta división es enamorarse del Creador, tal como uno se enamora en el amor corporal, hasta que el objeto de enamoramiento permanezca ante nuestros ojos todo el día y toda la noche, como dijo el poeta, cuando lo recuerdo a él, él no me deja dormir. Después de todo esto, comienza el orden del Lishma, llamado deseo de otorgar. Y aquí, una persona no puede ponerse a trabajar por completo con el fin de otorgar, lo que significa querer otorgar solo al Creador, porque Él es grande y gobernante. El hombre no tiene idea de cómo lograr esto. Entonces se considera que el deseo de otorgar se encuentra en el exilio de Egipto. Una persona entiende este deseo solo por encima de la razón, ya que dentro de la razón no hay control sobre cómo entender esto. En otras palabras, una persona no puede entender cómo es posible hacer algo de lo que no disfruta. Se deduce que incluso si una persona no exige ninguna recompensa por su trabajo, lo que lo obliga a trabajar es que el Creador lo disfrutará. De esto deriva su placer. Por tanto, ya hay una cuestión de placer aquí, lo que significa que disfruta de servir al Rey. Este es su placer. Pero, ¿cómo puede ser de otro modo que trabajará
0: sin placer?
1: Por lo tanto, cuando se dice que el hombre debe trabajar con el fin de otorgar, esto se llama por encima de la razón. Cualquier cosa que esté por encima de la razón, el deseo de recibir para uno mismo está ausente allí.
0: En
1: otras palabras, se le dice a una persona que debe trabajar solo para el Creador, solo para que el Creador disfrute de este trabajo. En ese momento, se dice que la persona debería estar en alegría por estar sirviendo a un gran rey.
0: Sin embargo,
1: si el gran rey revelara su grandeza e importancia, el placer estaría dentro de la razón. Es decir, la mente comprende que vale la pena servir a un gran rey. Pero cuando una persona debe tener fe en la grandeza e importancia del rey, siente que está sirviendo a un pequeño rey. Por lo tanto, cuando dice por encima de la razón que él es un gran rey, no hay espacio para que el deseo de recibir acepte este trabajo, ya que todo el placer está construido por encima de la razón. Por lo tanto, está claro por qué el cuerpo no quiere trabajar cuando no ve la importancia del rey. Más bien, se dice, aunque la mente lo obliga y la grandeza del rey se revela, no hay más espacio allí para que el deseo lo reciba para sí mismo. Por lo tanto, ¿cómo se puede trabajar debido a que él es grande y gobernante? Esto sería bueno si fuera revelado, pero para un rey de Egipto, quien dijo, ¿quién es el Señor para que yo obedezca su voz? Gobierna este discernimiento de la grandeza del Creador. Por lo tanto, el trabajo es principalmente en este lugar, lo que significa que aquí comienza el asunto de Lishma, lo que significa que él quiere trabajar para que el Creador disfrute de su trabajo, y no le importa qué gusto siente. En otras palabras, el trabajo que hace es para él como si sintiera que el rey es grande, mientras que de hecho siente que la pina está en el polvo. Es decir, no siente ninguna importancia, sino que prueba el sabor del polvo. Y sin embargo, él se sobrepone y dice, es tan bien importante para mí como si sintiera que estoy sirviendo a un gran rey. En ese momento, el deseo de recibir, ciertamente también lo disfruta, ya que no necesita creer en la grandeza e importancia del rey. Sin embargo, ¿cómo el hombre puede obtener la fuerza para sobreponerse al cuerpo cuando siente que la Shejina está en el polvo? ¿Qué alegría puede recibir de este trabajo? Aún más desconcertante, ¿cómo puede el hombre necesitar y querer trabajar cuando no siente gusto? Esto sería comprensible si no tuviera otra opción. Podemos entender cuando una persona se ve obligada a trabajar, pero ¿cómo es posible anhelar tal trabajo que se siente insípido? Y dado que no tiene la fuerza para sobreponerse y sentir alegría en tal trabajo, ¿cómo puede servir al rey en un estado tan bajo cuando siente el sabor del polvo mientras sirve al rey? Por lo tanto, a este respecto, él no le pide al Creador que le dé la revelación de su grandeza, por lo que sentirá un buen gusto. Más bien, le pide al Creador que le dé fuerzas para poder sobreponerse al cuerpo y trabajar con alegría, porque ahora puede trabajar solo para el Creador, ya que el deseo de recibir no disfruta del trabajo que sabe a polvo. Por lo tanto, porque está trabajando ciertamente solo por el bien del Creador. No hay lugar para tal trabajo dentro de la razón. Y en este trabajo la persona ve que es imposible que quiera trabajar de esa manera. En este trabajo, en tal estado, la persona ve que no hay forma de que pueda trabajar con el deseo de otorgar y no por su propio beneficio. Tal cosa puede solo suceder a través de un milagro desde el cielo, y de hecho, esto se llama el éxodo de Egipto, que significa salir de la mente que tiene por naturaleza, donde no es posible moverse a menos que lo disfrute. Por el contrario, aquí le pide al Creador que le dé la fuerza para trabajar donde no tiene sensación ni sabor, sino que crea que el Creador disfruta de ese trabajo, ya que todo es con el fin de otorgar. Por esta razón, esta plegaria es una plegaria verdadera, ya que la persona ve que no puede esperar hacer nada con el fin de otorgar. Se deduce que el hombre siente que está perdido. En ese momento, él tiene un fuerte contacto con el Creador, y esto es algo que la persona debería apreciar, que le está pidiendo al Creador que lo ayude y que no hay nadie en el mundo que pueda salvarlo.

0: que una persona reza para que el Creador lo ayude, para que pueda trabajar en un estado de bajeza y el sabor es solo el sabor del polvo, esto puede ser solo sobre la base de la fe en los sabios. Creerles que solo de esta manera podemos lograr un estado de lishma y no para el beneficio propio. En otras palabras, solo ellos saben qué es lishma, qué es lishma y cómo lograrlo.
1: De
0: acuerdo con lo anterior, podemos interpretar lo que preguntamos acerca de lo que nuestros sabios dijeron sobre el versículo. No es porque sean más numerosos. El Creador les dijo a Israel, lo deseo porque incluso cuando les otorgo grandeza se disminuyen ante mí. Preguntamos, ¿es costumbre que aquel a quien el rey ensalza se enorgullezca ante el rey? Entonces, ¿por qué nos dicen que Israel se disminuye ante el Creador? Explicamos anteriormente que hay dos discernimientos en el trabajo. Número uno, cuando el Creador lo ilumina para él, mientras se dedica a la Torah y las mitzvot, y siente un buen gusto en el trabajo, y siente la grandeza del Creador, que está sirviendo a un gran rey, y ya ha alcanzado el grado de, cuando lo recuerdo a él, no me deja dormir. Número dos, el trabajo lishma, que significa con el fin de otorgar, y no para recibir premio. En ese momento, el cuerpo de la persona se resiste, porque no siente ningún sabor en el trabajo. Sin embargo, no quiere ninguna sensación de la grandeza del Creador, porque entonces esta sensación le da una razón por la cual, debido a este sentimiento que siente al dedicarse a la Torah y las mitzvot, lo obliga a participar en la Torah y las mitzvot. De ello se deduce que ya no es solo por el bien del Creador, sino que también incluye su propio placer. Y dado que este trabajo está completamente por encima de la razón, ya que no hay intelecto en el mundo que pueda entender tal cosa, y este discernimiento se llama Shechina en el polvo, y la persona debe creer que específicamente de este trabajo el Creador obtiene satisfacción. Esto se llama trabajo en forma de ustedes se disminuyen ante mí. Es decir, cuando el Creador les permite sentir la grandeza del Creador, no dicen, ahora no necesitamos trabajar por encima de la razón, ya que el cuerpo también, cuando siente la grandeza del Creador, se anula, como está escrito, como una vela ante una antorcha. En cambio, dicen, queremos trabajar de la manera de, como está escrito, porque ustedes son el menor de todos los pueblos. Lo que significa que todos los pueblos dentro de la persona dicen que este trabajo es despreciable, inferior y bajo, lo que significa que es Shechina en el polvo. Como decían nuestros sabios, no es porque sean más numerosos, dijo el Creador a Israel, que les deseo, porque aun cuando les otorgo grandeza, ustedes se disminuyen ante mí. Le di grandeza a Abraham, ciertamente. En ese momento debería estar feliz porque ya siente la grandeza del Creador y ya no tendrá resistencia del cuerpo. Sin embargo, se disminuye y dice, yo soy polvo y ceniza. En otras palabras, le dijo al Creador, anhelo el estado del trabajo que era de una manera de, yo soy el Señor tu Dios, a la manera del polvo y la ceniza, lo que significa el tiempo en que el trabajo era para él y nada en el polvo. En ese momento estaba seguro de que su trabajo era completamente otorgar, que el deseo de recibir no tiene parte en esto. De esto se deduce que esto no significa que se disminuya ante el Creador, lo que significa que no se enorgullece ante el Creador. Más bien, significa que se está disminuyendo.

0: huyendo a sí mismo para trabajar en un estado de bajeza, aunque el Creador le está dando grandeza. Del mismo modo, el Creador le dio grandeza a Moshe y a Aarón, y ellos dijeron, ¿qué hay de nosotros? En otras palabras, anhelaban trabajar por un tiempo en el que la Shekhinah estaba en el polvo. En ese momento, cuando no sienten sabor en el trabajo, el malvado viene y hace la pregunta, ¿qué significa? ¿Qué es este trabajo para ustedes? ¿Qué quieren trabajar específicamente en este trabajo despreciable? El malvado pregunta, ¿qué es este trabajo para ustedes? Porque entonces estaban seguros de que su trabajo era completamente para otorgar y el deseo de recibir no tenía parte en él. Es lo mismo con David. El Creador le dio grandeza y le dijo, y yo, que significa, yo soy el Señor tu Dios. Este trabajo fue para él cuando quiso asumir el yugo del reino de los cielos llamado, yo soy el Señor tu Dios, porque su cuerpo fue a la manera de, y yo soy un gusano y no un hombre. El Eben Ezra pregunta por las palabras, y yo soy un gusano y no un hombre. Él dice, es poco probable que uno diga sobre sí mismo que no es un hombre. Él solo habla en contra de los enemigos que lo humillan y no lo consideran como algo ante sus ojos. Aquí también el significado es que cuando el Creador le dio grandeza, no dijo, ahora yo no necesito librar una guerra contra el cuerpo, ya que el cuerpo se anulará ante el Creador como una vela ante la antorcha. En cambio dijo, anhelo un estado de grandeza, de modo que mis enemigos, es decir, las naciones del mundo dentro de mi cuerpo, despreciarán mi trabajo, ya que dijeron trabajar solo con el fin de otorgar, y él no tendría ninguna sensación en el trabajo. Esta es una señal de que no es un hombre en absoluto, cuando desprecian el orden de su trabajo. Esto se considera como Israel, te disminuyen ante mí. Sí, la grandeza del rey es una recompensa. Trabajamos solo con la grandeza del rey. El control del faraón también puede estar por encima de esto. Y de hecho, recibe placer de trabajar en la grandeza del Creador. A pesar de que dice que ahí está la pregunta de quién es el rey al que le debo servirle, pero acá empieza el tema del Lishma, que nosotros queremos trabajar donde el Creador disfruta del trabajo y para nosotros mismos no es importante qué sentamos. Siguiente. Lo más importante es que el Creador lo disfrute. Sí, estaba muy impresionado de cómo Rabash nos está diciendo específicamente del trabajo del hombre desde el primer momento hasta el final, supongo. Y también, este largo trabajo que tenemos hasta el éxodo de Egipto, y también estaba muy impresionado a la mitad del artículo que desde el éxodo de Egipto es el inicio del trabajo espiritual y cuánto trabajo tiene la persona para trabajar en el grupo con los amigos antes de poder salir de Egipto. Siguiente. Y a mí me impresionó cómo con Rabash nosotros tenemos un maestro de verdad. Él nuestro no oculta cosas ni las eleva, sino simplemente viene y nos dice que la pregunta más difícil que la persona pueda tener, ¿quién dice que el Creador tiene contento de lo que hacemos? No tiene contento, solo el sabor del polvo. ¿Y cómo es que la persona puede saber qué es el sabor del polvo si no tiene grupo, no tiene trabajo real? Porque no sabe cómo darle contento al Creador. Y él responde que nosotros tenemos que ir con la fe en los sabios. Y de eso nosotros podemos llegar a un avance. Siguiente. Antes él escribió que esta plegaria es una plegaria verdadera. Porque por un lado la persona ve que no hay esperanza de que será capaz de hacer nada para otorgar. Y bien, ahora nos movemos a la lección del 21 de agosto de 2002. Recuerden que esta lección es corta, de solo 24 minutos, y solo vamos a tener sentido y no video. Raf, escuchamos en artículo del tomo 3, etapa de los peñados de la escalera, Parashat Veiterán, página 32, ¿qué significa? Porque son los más pequeños de todos los pueblos en el trabajo. Es ustedes los más pequeños. Los pueblos son los pensamientos de la persona, sus deseos, sus anhelos, sus impulsos. En total, el Israel que hay en él, el deseo de espiritualidad, es muy pequeño, incapaz de nada. Ciertamente incapaz de vencer a los demás pueblos, a los demás deseos, a los pensamientos que son mucho más grandes y que siempre dominan. ¿Qué es Galgalta Beinaim frente a Ahab? Es una parte muy pequeña. Es cierto que es la parte interna de que no puede ser destruida. En la medida en la que las naciones traten, habrán querido hacerlo así, pero no. Eso es por un lado. Por el otro lado, siempre está bajo el dominio de las naciones del mundo. Galgalta Beinaim siempre se encuentra después de la quiebra, bajo el dominio de Ahab, después del rompimiento de las vasijas, después de Ahab, y solo la luz superior desde lo alto puede rescatarlos y coronarlos sobre todos los deseos de Ahab. Y si Galgalta Beinaim es capaz de hacer todos los poderes, de llevar a cabo todos los poderes especiales para poder atraer la luz que le traiga la corrección, entonces ciertamente puede después no solo corregirse a sí mismo, sino también corregir a Ahab hasta el final de la corrección. Todo esto es el trabajo de Galgalta Beinaim. Desde el nivel más pequeño o espesor que hay en ellos, hasta lo más grande. Y ciertamente, también en Galgalta Beinaim, existen todo tipo de niveles o de grados. Como Bala Sulam nos dice al final de la introducción del libro del Zohar, hay quienes están inmersos en el estudio de la Torah y en el trabajo del Creador, aparentemente. Hay quienes también están muy lejos de eso, y aún más, hay quienes son casi como las naciones del mundo. Sí. Esto significa que también en ellos, y también en cada uno de quienes pertenece al deseo de Galgalta Beinaim, es decir, quien tiene algún deseo de espiritualidad, también hay en él todo tipo de deseos y niveles internos en los que debe clarificar qué pertenece exactamente a Galgalta Beinaim y qué pertenece exactamente a Ahab. Y comprender que Galgalta Beinaim en sí misma no tiene ninguna existencia y no está conectada a la luz superior. Los kelim de recepción pueden existir gracias a la luz que los ilumina. De todas formas, para vivificarlos, aunque eso no se llama vida en la espiritualidad, en lo material, sí hay en eso sustento y fuerza. Y tienen existencia. En cambio, en el mundo material aquí, por debajo del Maxom Galgalta Beinaim, no tiene ningún derecho de existencia porque está aquí solo por gracia, dependiendo de la iluminación que se derrama desde lo alto. Es decir, todos nuestros deseos animales, Ahab, que hay en nosotros, o todas las naciones del mundo, si hablamos en términos externos, pueden existir sin ninguna relación con la luz superior.
1: En
0: cambio, si nosotros estamos hablando acerca de la existencia de Galgalta Beinaim, los deseos por la espiritualidad, o la existencia de Israel como una nación en este mundo, en la externalidad, puede existir solo en conexión con la luz superior, que esta verdaderamente lo sostiene, porque este mundo está organizado de tal forma que algún tipo de iluminación viene a él que puede llenar los kelim de recepción de este mundo. Es decir, es una iluminación muy pequeña que puede proporcionar de algún modo todas las necesidades de la existencia o placeres animales. Y por eso Ahab o las naciones del mundo tienen fuerzas, existencia y dominio. En cambio, Israel no. También lo vemos en la independencia del pueblo de Israel respecto a de las naciones en y la dependencia de la tierra de Israel que no tiene nada propio y solo depende del cielo. Y así es hasta que Israel no alcanza la conexión con la luz superior. En esa conexión con la luz superior se logra solo mediante la intención cualitativa en el estudio de la Torah, en el estudio de la Kabbalah. Por eso, los más pequeños de todos los pueblos, como está escrito, ciertamente somos los más pequeños. Y cuando hablo de nosotros, me refiero a los deseos hacia el Creador de cada persona. Sin importar quién sea, también externamente somos los más pequeños. Mientras no se alcance la fuerza correspondiente, es decir, la luz espiritual, ciertamente no hay nada en qué pensar respecto de alguna existencia aquí, en este mundo. Eso es todo. Sí, Rabal se explica aquí qué es el asunto del Olishma, cuántas frases tiene. Ya hablamos de eso. También en Munat Jajamim, que es la fe en los sabios. Eso es lo que nos recuerda acá. La fe en los sabios tiene también varias etapas. Es cuando
1: Adam bikol zot misader leatzmo.
0: Es cuando una persona, de todas formas, organiza un cierto orden interno en los momentos en que no puede avanzar por sus propias fuerzas. Entonces, él se somete a los sabios. Hacia quienes él ha establecido en su interior como los sabios. Y esa fuerza de sumisión, ese orden que él determinó, se convierte también en una segunda naturaleza y eso le ayuda a continuar en el camino. ¿Preguntas? Sí.
1: ¿Quién?
0: Estudiante. ¿Por qué para que tengamos deseo del grado anterior? Como el ejemplo que da con Abraham y David, había ahí un ejemplo de que a pesar de haber recibido grandeza, ellos preferían el estado de... Rab dice, a pesar de que recibieron grandeza, ¿por qué quieren regresar a la pequeñez? Está escrito, odio la grandeza. ¿Sí? Rabanut significa grandeza. Rab, de grandeza, una persona en realidad solo debe anhelar el estado de pequeñez. Katnut es el grado en que existe en la espiritualidad por sus propias fuerzas. Y si se ocupa de la grandeza, es decir, de Gadlut, es solo para recibir con el fin de otorgar. Pero, ¿cómo saber con exactitud si se ocupa eso para recibir con el fin de otorgar? El examen o la evaluación que él puede hacer es que regresa al Timsum y a la pequeñez y que verdaderamente lo desea. Y entonces, por fines de la grandeza, solo continúa. Solo para el otorgamiento continúa con la grandeza hacia Galut. Sí. Esto aplica aún más en particular en el caso del rey David porque son vasijas de recepción verdaderas. ¿Algo más? ¿Sí? Itzik, estudiante. Él siempre nos da el ejemplo de que una persona debe llegar al estado en que está sirviendo a un gran rey, un rey muy importante, y así trabajará para el Creador. En mi caso, eso no funciona. Es decir, yo no veo algo así para mí. Rav dice, siempre nos dan ejemplos como el rey y aquí el de su entorno. Debemos, de todas formas, de estos ejemplos del hombre, el rey y su señor, extraer algún tipo de ejemplo para nosotros mismos. No hay remedio, porque en nuestro mundo de hoy, una persona está en el aire, no pertenece a nada, ni a la familia, ya vemos que todo se desintegra, ni al Estado, las personas se mueven de un lado a otro, ni a este mundo. No le importa, no siente compromiso con nada. En resumen, todo eso, cada uno es, bueno, es así catastrófico. No nos queda más remedio. Sí. Nosotros no tenemos más remedio. Si queremos entender qué es el dominio de uno sobre otro, él nos da el ejemplo del rey. ¿Qué podemos hacer? El rey significa que hay una fuerza ajena que gobierna, que te gobierna, de manera que te está forzando. Ahora bien, al forzarte te deja de todas formas tu yo. Eso no puede evitarlo. Quizás no puede conscientemente suprimirlo. Y entonces estás en un estado en el que, ya sea que primero tú entiendes que todo lo que ahora tú piensas y que estás observando y que estás haciendo son cosas que se te están mandando desde arriba en contra de tu voluntad, ya sea que lo quieras o no. Y esto se conoce como el reinado del rey. Y esto no importa si tú quieres ser leal al rey o no, observar lo que el rey te está mandando, a pesar de que tú no lo hicieras. Y si tú dejaras por un lado ese control, tú ya tuvieras este ejemplo, entonces, ¿qué podemos hacer? Tenemos que imaginar toda esta cosa para nosotros mismos, todas estas sutilezas. ¿Cómo podría quizás escapar de él? No puedo. Después, luego llego a entender que todo viene de la comprensión, del reconocimiento. Eso es lo que nos hace falta. Después, comienzo a conocerlo. Al conocerlo, comienzo a entender que en verdad sus leyes, lo que piensa de mí y cómo me conduce, es lo más beneficioso para mí. Y entonces yo, aunque yo no comprendo todas estas cosas a fondo, sin embargo, yo quiero seguir precisamente sus pasos, seguir sus leyes. Entonces yo me entrego a él para que él lo haga. Entonces después yo quiero inclusive observar sus leyes. Y cuando él no quiere, él ya me dice, bien, no importa, déjalo. No, yo mismo continúo estas leyes, las cumplo en su lugar y tomo en su lugar el control sobre mí mismo, como él lo hubiera hecho. Y así sucesivamente. Es decir, aquí está todo el espectro de estados y relaciones entre él y yo. Desde el extremo en que yo me controlo hasta el extremo en que él me controla. Y luego desde que me controlo a mí mismo desde su lado, desde mis propias leyes, y luego hasta que lo controlo ahí. ¿Entienden? Hasta el punto en que comienzo a dominarle a él. Porque una persona que llega al estado en que otorga, entonces domina a quien otorga. Así como está escrito, mis hijos me han vencido. Es simple. Uno conquista. Como un niño pequeño, mira, son ejemplos, no podemos evitarlos. Un niño pequeño puede hacer girar a su madre. Por más que ella sea grande, fuerte y todo lo demás, depende de él, por el amor que le tiene. Entonces, mira, de un extremo al otro, ¿cuántas variaciones de esas relaciones tenemos acá? Y todos debemos atravesarlas y aprenderlas. Pero, ¿desde dónde comenzamos el camino? ¿Y qué significa que cada vez paso de una fase a otra y de una corrección a la siguiente? Es que yo lo conozco mejor, su relación conmigo, su fuerza, su grandeza, la veracidad de sus actos. y así sucesivamente. Entonces, no me queda más remedio que conocerlo más y más cada vez. Para obligarme a conocerlo, tenemos los sufrimientos. Veo que sin eso, al final, no puedo. Me va mal. Y si conoce a tu Dios y sírvele, no sale nada. Si no cumples ese precepto, no sale nada. Ahora bien, ese reconocimiento puede venir en un buen camino o no, uno no tan bueno. También ahora conocemos sus leyes, pero de una manera no tan buena. Él nos muestra sus leyes también ahora. Cada estado en que me encuentro es el cumplimiento de alguna ley suya con la que quiere mostrarme algún modo de su comportamiento conmigo. Sí. Y a pesar de que en cada una de esas etapas donde él me está mostrando su comportamiento hacia mí, no me siento bien, sino que después lo acepto a la fuerza, después con reconocimiento, después con consentimiento, después con amor. Sí, que es con amor, que yo mismo deseo esa existencia, incluso si él desapareciera de eso. Y así cada vez. Entonces nosotros, bueno, es una cadena. En cada etapa, en cada fase, en cada discernimiento, no podemos romperla, no podemos saltar ninguno de estos pasos. Es imposible. Solo podemos acelerar el tiempo de desarrollo, porque sin Kli es imposible sentir la luz, sin carencia, es imposible llegar a la plenitud. Entonces toda la fase debe estar en su opuesto, en todos sus detalles, y después, eso es todo, solo la aceleración, hay que elevarse. Eso es todo, simplemente si una persona logra saltar y ponerse de pie, todo cae. Son cosas muy, muy verdaderamente, son dificultades. La dificultad es una dificultad imaginaria, no real. Es exactamente como cuando se le dice a un niño pequeño. Hay un oso afuera. Y él tiene miedo. Y puede estar verdaderamente aterrorizado todo el tiempo por eso. Así somos nosotros. Y todo eso porque no relacionamos nuestras dificultades a él. Nos parece que las cosas buenas las recibimos de él, las malas de algo diferente, no de esa misma fuente del bien. ¿Qué significa de él? De esa misma buena fuerte. Los sufrimientos descienden también de allí. Eso no lo relacionamos. Nuestro sentimiento domina. Sí. Estudiante, ¿cómo ocurre que una realidad mala, tan como yo la experimento, de repente se convierte en el estado en que entiendo que eso es otro atributo del Creador y que es el bien que hace bien? ¿Cómo cambio? ¿Cómo hago ese cambio? Rab dice, ¿cómo desde lo que siento como algo malo comienzo de repente a sentir que es mal, que ese mal viene de él, y luego inmediatamente siento que no es malo, sino que es para mi beneficio y es algo bueno, y entonces yo siento que ese sentimiento malo se convierte en algo bueno? Es una sensación buena. ¿Cómo pasar todas estas cosas, cómo se mueven de una a la otra, como causa y efecto? Uno obliga al otro porque la luz construye las cuatro etapas acá. No hay aquí nada más que lo que se va revelando etapa tras etapa en cada una de estas fases, puesto que cada etapa está construida de cuatro etapas y el sentimiento final la sella y pasa a una nueva fase como en una cadena. Eso es todo. Ahora bien, ¿cómo Malkut se relaciona desde el principio con todas las nueve primeras? Eso lo eliges tú. Eso lo eliges tú. Eso lo eliges tú. Es decir, debes sentir durante un breve instante la fase de una manera negativa. Eso es algo obligatorio, pero tú ya esperas que pase esto, ¿verdad? ¿Lo entiendes? Es decir, hasta ese punto malo que tú esperas que venga, Tú lo necesitas para poder descubrir, para poder revelar el mal, ¿lo entiendes? Entonces, este mal ya no es un sentimiento negativo, sino es el reconocimiento del mal. Y tú lo transfieres del corazón a la mente, por ejemplo. Como se escribe de Liba a Moja. No hay ni un momento, nada cambia. Nada cambia en la realidad excepto el reconocimiento de la persona. Entonces, tenemos que entender que en definitiva nos conviene, en la medida que sea posible, abrir nuestros sentimientos. Sí, eso es todo, tenemos que abrirlos. Y entonces sentiremos todo en una plenitud absoluta. ¿Qué? ¿Tú no cambiarás? ¿Seguirás siendo pelirrojo con gafas? ¿Esa camisa arrugada, sí? ¿Qué? Desalineado, Rav, disculpe. Rav dice, sí, seguirás así. Sí, pero es decir, nada cambiará excepto la percepción de la realidad. Sí. Estudiante. Todo esto de Lolishma en sus distintas formas del que se habla acá, las cinco fases distintas de Lolishma, es como un estado de transición, en un estado de lo material al espiritual, es decir, en un estado que sería como el ocultamiento doble y luego el ocultamiento simple. También el tiempo uno retrocede mientras avanza, ¿o cómo es? Mira, dice Rav, lo que describe aquí en la página 34, todo tipo de variaciones del Olishma estudia para provocar, para que lo llamen Rav, y para que Dios le dé recompensa en este mundo, que le dé recompensa en el mundo venido. Sí, y que ya quiere servir al rey. Esas cosas también están mezcladas. Esto salta de una u otra forma y no tienen un orden específico y no exactamente, es que no sabemos exactamente el orden de estas cosas, si estas son 4, 5, 6, 7 etapas. Nosotros no podemos afrontar todas esas etapas y luego decir, bueno, ya me doy cuenta que es una etapa y luego la siguiente y luego 1, 2, 3, 4, 5. No hay tal cosa. No estamos en eso todavía. Sino que cada vez en nosotros es una mezcla y no lo controlamos. Y podría ser que ahora tú no estás distinguiendo en estas fases la de para provocar. ¿Qué me importa? ¿Alguien algo provocar? No. No es, eso no es como ser rebe, o sea, un maestro. No es rabino como los rabinos entienden. Simplemente ser grande es en esto, digamos, erudito, un profesor, algo así, no. Ya sea que es el siguiente del mundo, ya sea para otorgar, ¿lo entiendes? Esto. Para mientras recibamos este mundo, ¿sí? Eso es todo lo que tenemos que hacer. Cuando él dice que no cambia, y ya lo reconocemos o no, la sabiduría completamente nos está ayudando sin que nosotros hagamos nada. Es un deseo que ayuda. Pregunta. ¿Hay alguna relación con el ocultamiento doble y ocultamiento simple del que hablamos? Rav dice, ¿relación entre qué, estudiante? ¿Entre las diferentes formas del estudio del Olishma y el ocultamiento doble y el ocultamiento simple? Rav dice, cuando una persona llega al estado en el que quiere que el Creador le dé recompensa en el mundo venidero, y no en este mundo, es decir, ya quiere un estado espiritual, como recompensa. ¿Sí? Eso ya es el grado justo antes de cruzar el Maxom. Ahora, de nuevo, depende de cómo tomar esas definiciones de este mundo y el mundo venidero, como Baal HaSulam dice que hay un extracto acá, el mundo bien que viene, es simplemente el siguiente grado. Y este mundo es el estado actual, y siempre estás en un estado que se llama este. Y luego venidero porque lo anhelas, pero nunca hay tal cosa porque cuando viene se convierte en este. Así que depende de cómo quieres interpretarlo o cómo te lo describes a ti mismo. Es todo. ¿Sí? Compartamos nuestras impresiones de la lección y qué es lo que nosotros tomamos para implementarlo en la lección, perdón, en la decena. Y escuchamos que la fe en los sabios es cuando la persona ajusta sus órdenes internos, donde no es capaz de hacerlo con sus propias fuerzas, y entonces él se somete a los sabios, y esto gradualmente se vuelve una segunda naturaleza que le permite moverse hacia adelante en el camino. Es un método que puede utilizar la persona para poder no, para continuar cuando no siente fuerza en el camino siguiente. Yo escuché de que nada cambia más allá que la percepción de la persona. Siguiente. Yo escuché que la conexión con el mundo superior es solo a través de una intención cualitativa en el estudio de la Torah y de la sabiduría de la Kabbalah. Siguiente. En el inicio hubo una explicación acerca de Israel, acerca de la gente de Israel y también del punto del corazón y también de lo corporal y nuestro mundo. No tenemos ningún derecho a existir porque estamos totalmente conectados y somos dependientes de la luz y por lo tanto solo podemos existir en este mundo si la luz superior lo sostiene. Y por eso es de que en este mundo las naciones del mundo gobiernan Israel. Y la solución, como yo lo entendí de las palabras del Rabbe, es que traigamos la luz superior a este mundo. Y por eso es de, y ese es justamente el estudio de la sabiduría de la Kabbalah. Siguiente. Rabbe explicó que la persona reconoce al rey que gobierna sobre él, que lo controla, y gradualmente, a través de la conciencia de su desarrollo, él llega a conocer las leyes del rey y qué tan elevadas son en la medida en la que la persona quiera observar estas leyes por la grandeza del rey y el rey mismo le da ese control y no le obliga a hacer nada. La persona entonces toma todo el control para sí mismo y él quiere hacer todas estas cosas solo por el reconocimiento de la grandeza del rey. Siguiente.
2: Sí.
0: Yo quiero continuar con lo que dijo Jai, que hay una diferencia de Galgalta Benaim y Ahab, y que de hecho el Ahab puede existir en la corporalidad y también está bajo control. E Israel específicamente puede solo existir a través de la luz. Su tarea es atraer la luz, y si nosotros lo tomamos esta orden para nosotros, el punto en el corazón solo existe para la luz. Y gracias a esto, nosotros podemos continuar con nuestros deseos bestiales. Siguiente. Yo voy a continuar con lo que dijeron, de que primero tratamos de reconocer algo que es grande, primero nos sentimos bien y luego somos rechazantes a eso, y luego estamos de acuerdo y luego buscamos amor. Y luego el Rab dice que nosotros no podemos cambiar esa cadena, nosotros no podemos romper esa cadena de eventos o saltarnos. Tenemos que saber que cada etapa simplemente cambia la frecuencia, aumenta la frecuencia de los cambios. Y así es como nosotros nos desarrollamos. Y también él continúa diciendo que la sabiduría no nos ayuda a avanzar de ninguna forma. Todas las sabidurías que nosotros estudiamos, sino que lo que es importante es el deseo. Lo más importante es la conexión entre nosotros. Rab también dijo esta palabra. Él no habló acerca de la corrección todo este tiempo. Lo que es importante es que estemos conectados entre nosotros y luego el deseo, gracias a eso, cambiará. Siguiente. Yo descubrí que la persona no tiene que anhelar la grandeza, tiene que anhelar la pequeñez, porque eso es un grado espiritual. Siguiente. Yo voy a repetir lo que dijeron en la primera etapa. Nada cambia en la realidad más que el sentimiento de la persona. Y nosotros tenemos que darnos cuenta que, de todos modos, nosotros recibimos lo que depende de nosotros es que desarrollemos nuestros sentimientos, abrir nuestros sentimientos. Luego todos los sentiremos en expansión. Siguiente. Y también habló acerca de la fe en los sabios cuando dice que la persona necesita ajustarse a sí mismo este orden interno para cuando él no es capaz de avanzar por sí mismo, él se puede someter a sí mismo a aquellos que él ha definido como los sabios para él. Y cuando él se somete ante ellos, entonces ellos lo ayudan a avanzar en el camino siguiente. Rav dice que nosotros tenemos que elevar a nosotros mismos. Si la persona hace esfuerzos para elevarse a sí mismo, a pesar de todos los problemas que tiene, como cuando a un niño se le dice que hay un oso afuera y que tiene miedo, todo es exactamente imaginario. Nosotros tenemos que pedirle al Creador que nos ayude a elevarnos los unos a los otros. Siguiente. La persona en la medida que quiera llegar a un estado del siguiente mundo, no en este mundo, dice que eso ya es un nivel ante nosotros que está por encima del Maxón. Y entonces, ¿qué es lo siguiente? Dice que nosotros siempre estamos en el siguiente y que el siguiente nivel es lo que viene. Y cuando llegamos a este nuevo estado, se convierte este grado. Entonces, estamos en ese estado ahora. Vamos a seguir a la siguiente parte de la lección, pero antes de eso vamos a cantar una canción juntos.

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1: בשם... Queridos amigos, ahora vamos a escuchar juntos una conversación del camino que se conoce Siempre pedir al Creador. Esta se llevó a cabo hace una semana, el 1 de mayo de 2026. Roy, Raf, ¿cómo ve a un amigo como más grande de lo que lo veo ahora? Raf dice, yo me describo a mí mismo, me imagino que Él me eleva. Y eso es todo. Y gracias a esto, yo veo que Él es grande. Y cuando yo pienso acerca de mí mismo, de cómo es que yo lo elevaré a Él, yo no puedo ver que tenga las fuerzas para poder hacer eso. Y eso es todo, Roy. Es como si colgáramos todas nuestras esperanzas en el amigo. Rav dice sí. Dudy, esto es un trabajo de imaginármelo en la cabeza, de que yo me imagino este estado. Rav dice sí, Dudy. Me imagino que lo necesito y por eso él es grande ante mis ojos. Rav dice sí, pregunta. Yo no sé si él es grande o no, yo lo hago grande, ¿no? Rav dice, yo lo hago, lo hago grande y no tengo otra posibilidad de hacerlo, estudiante. Me imagino que es así, es un acto de imaginación, imaginar que el amigo es de ese de esa forma. Rav dice, sí, estudiante. Y si hiciera lo mismo con un amigo... sino no lo hago con un amigo, sino algún extraño. Rav dice, no tengo ninguno de los desconocidos. No, yo no hago cuentas con un desconocido, con alguien que no está en el camino. No, estudiante. Es decir, según este enfoque, cualquier persona que yo valore y engrandezca como si lo necesitara, podría recibir de ella. Rav dice, sí, estudiante, ¿eso es verdadero? Rav dice, sí. Estudiante, entonces, ¿en qué forma mis amigos son especiales en la decena? ¿Qué puedo recibir de ellos que yo no pueda recibir de otra persona en el mundo? Rav dice, es que ante ellos tú te estás haciendo grandes. Pero ¿cuándo es que vemos que no tenemos fuerzas? No le podemos dar fuerza a los amigos, yo no puedo apoyarlos tampoco. Entiendo que yo recibo de ellos, pero ¿cómo darles a ellos cuando yo no sé qué puedo hacer? Entonces Rav dice, sí, estudiante, yo no tengo la fuerza para poderles dar nada a ellos. Rav dice, no tienes la fuerza, entonces tú tienes que ir a... al centro de la decena y quejarte. ¿Por qué es que no puedes recibir fuerzas de ellos? Pregunta. El Creador despierta a la persona y la lleva a la espiritualidad. Si el Creador despierta a la persona y la lleva a la espiritualidad, resulta que la persona no puede alcanzar ninguna espiritualidad. Porque si no quieren que la alcance, es decir, si los amigos no le hacen entrar en la espiritualidad. Rav dice que eso es correcto. Entonces pregunta, ¿cuál es la función de despertar que se le dio? Porque es que el Creador despierta a la persona a la espiritualidad, Rav dice. El Creador despierta a la persona hacia la espiritualidad porque toma en cuenta el papel de esa persona. Y quiere que vuelva a su función y la cumpla como debe. Hasta que la persona sienta que tiene algo que hacer. Estudiante, entonces el propio despertar de la persona es para que cumpla su papel respecto a la espiritualidad de los demás. Pero dice, sí, estudiante, es decir, por sí mismo no tiene cuenta de si yo alcanzaré la percepción, sino el hecho de que el Creador me ha despertado es para que yo cause que los demás alcancen la espiritualidad, ¿no? Rav dice, correcto, estudiante. Es decir, que cada amigo en la decena está obligado a cuidar la espiritualidad de sus amigos para que ellos lleguen. Ese es su papel y así es como cada uno debemos trabajar con los demás, ¿no? Rav dice, sí, estudiante. Así es como el salto empieza, ¿verdad? Rav dice, sí, estudiante. Entonces, ¿cuál es el primer ejercicio para que uno pueda traer a los amigos a la espiritualidad? Tenemos que engrandecer la espiritualidad ante cada uno, dice Raf. Estudiante, ¿simplemente se engrandece el hecho de que es importante, de que es grande? Raf dice, Entiende que nuestro buen futuro depende de esto, Rav dice, estudiante. Pero la entrada no depende de nadie. Es decir, no depende del amigo si entra o no, depende de nosotros si queremos que entre el amigo o no. Rav dice, sí, pregunta. ¿Por qué es así, Rav? Rav dice, para que sientan que son un solo grupo. Estudiante. Una vez nos dijo que no me importa no saber y no me importa no sentir y no me importa nada. Lo que me importa es que me den la grandeza del Creador. Eso es todo. Denme eso porque de otro modo no puedo. Es decir, puedo decir así, todos sienten, todos están en el pico de la admiración, yo no. Pero está bien, soy parte del cuerpo. Aparentemente no es imprescindible que yo sienta. Así incluso está escrito en algún lugar, aunque el Creador no me deje sentir, yo de todos modos continúo. Rav dice, el hecho de que el Creador no te dé el sentimiento, eso ponlo a un lado. Estudiante, sí. Rav dice, pero el hecho de que yo no estoy pidiendo, eso sí es problema mío. Estudiante, entonces, ¿tengo que exigirle al Creador que me dé el sentimiento que yo pueda sentir? Rav dice, claro que sí. Estudiante, ¿para qué el sentimiento? ¿Para qué debo sentir? No siento. Él no quiere darme, no me quiere dejar que yo sienta. Rav dice, espera, no tenemos ningún cálculo con el Creador. Eso es una cosa. Pero si el Creador nos da un sentimiento, entonces, yo puedo exigirle a él, estudiante. En los momentos en los que yo no tengo sentimiento, yo no siento, yo sigo trabajando de todos modos con el grupo, pero si él no me da ese sentimiento, ¿debo pedirle sentir? Rav dice, sí, estudiante. ¿Por qué? ¿El avance depende del sentimiento? ¿Por qué necesita sentimiento una persona? ¿Por qué tenemos que sentir? Rav dice, para que trabajes correctamente hacia los demás, hacia tus amigos. Estudiante, ¿como que sentir es el combustible? Rav dice, puede ser que sea el combustible, sí, estudiante. Y si una persona no siente, entonces la persona debe, Rav dice, entonces si no siente, solo le queda esperar, pedir y poder sentir. Estudiante, digamos que dos amigos llegan a la clase. Uno en el pico de la admiración, con esos ojos. El segundo llega porque está obligado a llegar. Está en el mismo grupo, en la decena, se comprometió y eso es todo. Pero no siente nada. ¿Y qué? Hay que decir que el Creador a uno le dio así y al otro le dio esto y... ¿Y entonces qué pasa? Rav dice, sí. O sea, simplemente continuar de esa forma, estudiante. Rav dice, perdón, ¿y el trabajo de quien no siente es pedir sentir? Rav, disculpe, pero una persona, digamos, un amigo, puede continuar el camino, progresar en la vida sin ningún sentimiento, sin sentir, sin ningún combustible por el trabajo. ¿Así se puede progresar? Rav dice, ¿sí? ¿Pero qué lo motiva, Rav? Dice el estudiante. Rav dice, es la condición que el Creador le dio, que a pesar de que tú no sientes a los amigos, tú no puedes recibir de ellos tu deseo, tu sentimiento, alguna elevación. De todas formas, estás obligado a actuar en tus condiciones, estudiante. Entonces, también esas palabras las necesita escuchar en algún lugar, y eso le sirve de combustible. De otro modo, él lo levantará de la cama, Rav dice. De la cama, verdaderamente no hay nada que lo pueda elevar, pero pues está obligado, ¿no? Sí, de todas formas, él tiene que continuar y no abandonar. Claro, dice el estudiante. El hecho de que yo siento que estoy obligado, que... Esas son las condiciones básicas del Arbut. Pero si la persona está completamente vacía y no tiene nada, no siente nada para poder iniciar, algún arranque inicial para volver a moverse, la persona se va, vemos amigos que se van. Rav dice, sí, estudiante. Rav, entonces, en toda situación hay que pedirle al Creador, en toda situación por la que pasamos, en todas esas cosas solo hay que pedir. Rav dice, pedir al Creador todo el tiempo. Ok, pedirle al creador todo el tiempo, dice Rab otra vez. Estudiante. Un amigo de la decena debe venir y decir, amigos, no siento nada, ¿están obligados a salvarme? ¿Está obligado a pedir ayuda? Rab dice, ojalá si fuera. ¿Debe hacerlo? Rab dice, sí. ¿Y esto no baja a la decena? Dice el estudiante. Rab dice, no, es lo contrario. Uno de los amigos pide que le ayuden a elevarse. Estudiante. Me suena como que está pidiendo llenado. Así es. No siento. No tengo sentimiento. No es que no tengo llenado, me estoy muriendo. Siento que en ninguna forma yo no valgo. Rab dice, eso es otra cosa más. Si no tienes ningún sentimiento y te estás muriendo, eso es lo más fuerte que el Creador puede darte. Estudiante. ¿Pero por qué? ¿Por qué en ese momento? Rab dice, porque no sientes la vitalidad de la santidad y entonces no te queda nada más que dirigirte al Creador. Estudiante. ¿Dónde está la justicia acá? Rab dice, yo pienso que tienes que continuar despertando al otro y así al segundo y así a todos en tu grupo. Despiértalos, estudiante. Entonces, ¿qué es lo que debe hacer él? Rab dice,

0: חברים יקרים, קהילה יקרה.
1: Queridos amigos, comunidad querida, Shabbat Shalom. Tenemos la suerte de estar todos juntos y estar en este sagrado sábado todos juntos. Hombres, mujeres, niños, cómo el Creador nos quiere a nosotros, cómo nos da la oportunidad en este lugar tan cálido, después de todas las semanas que atravesamos juntos, todo lo que hicimos juntos. Ahora podemos sentarnos, bendecir y agradecer. Y yo agradezco la oportunidad que tengo de sentarme con ustedes en esta comida. Y realmente, qué honor que tenemos, podemos estar todos juntos. Que nosotros tratamos de practicar todos los consejos que nos dan nuestros Mekubalim, nuestro Rab. Y esta semana pasamos Lag BaOmer, fogatas, preparación para el Congreso. Y lo que hicimos esta semana fue acelerar los tiempos. Y es lo que ocurre en este lugar acá y en todos los amigos en el mundo. Nosotros aceleramos los tiempos, adelantamos los tiempos. No nos damos cuenta, no los vemos con nuestros cinco sentidos, pero realmente nosotros estamos realizando este trabajo. Y después les contaremos más adelante sobre los preparativos para el próximo congreso y vamos a entrar en los a leer un artículo.
2: Y tal
1: vez la conexión. Cuando una persona va a rezar al Creador para que ayude, primero debe ver qué es lo que realmente le falta.
0: Todos
1: los destellos del Sagrado para que nos sentemos todos juntos con amor, con amistad y tenemos una elevación sagrada según estos tiempos y a través de los tiempos.

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1: Querida comunidad, vamos a ver ahora un clip del Rab que nos guía cómo toda nuestra espiritualidad depende de los amigos. Vamos a ver, por favor. Espero que descubramos incluso antes del Congreso, así como ya tenemos cierta atracción hacia el Creador, entendamos que no podemos realizar esa atracción si no recibimos de cada amigo una parte de su deseo. Precisamente los deseos que recibo, que adquiero de los amigos, puedo alcanzar allí la vestidura del Creador, y ese será mi Creador. Porque obtuve ese deseo de ellos, y así construyo el Creador para mí, según mi esfuerzo, hacia los amigos. Es decir, el esfuerzo es hacia los amigos, conectarse con ellos, adquirir de ellos un deseo, y en ese deseo que adquiero de ellos relevo al Creador. Espero mucho que también lleguemos a esa etapa, y entonces el amigo será para mí tan valioso como el Creador. Bueno, espero llegar a eso. Lejaim.
2: אוקיי, יקרים ואהובים.
1: אוקיי, queridos amigos. Estamos sentados aquí, cientos, tal vez miles de personas, en una comida que incluye a todos los amigos alrededor del planeta. Y vamos a ver unos clips de todos los amigos del mundo, cómo se emocionan, se abrazan, quieren. Y veamos lo que es el corazón de cada uno de estos amigos del hombre en diferentes horarios, en lugares diferentes del mundo. Personas se sientan en la primera comida, gracias a todos. Y tenemos también un regalo muy especial. Amigos de Kazajstán, con su gran corazón, que siempre explotan de preguntas y también de canciones. Vamos a escuchar sus canciones para que lleguen a nuestros corazones.

0: תודה, תודה, תודה לחברים מקזחסטן שמגדיל.
1: Gracias, gracias a los amigos de Kazajstán que agrandan su corazón y nos envían todo su amor.
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1: Cuando una persona va a rezar al Creador para que la ayude, primero debe ver qué es lo que realmente le falta. Hemos devuelto este fragmento del Rabash. Cuando una persona va a rezar al Creador para que la ayude, primero debe ver qué es lo que realmente le falta. Ahora vamos a hablar entre nosotros, vamos a hacer un taller. Y la pregunta es, ¿qué es lo que realmente nos falta? ¿Qué es lo que realmente nos falta? Y el grupo que nos guiará en esta ronda es el de Florida.
2: I think what we truly lack is importance of the friends. You know, we just heard Rob explain how the greatness of the friend should be as the greatness of the Creator, the importance of the friends. So,
1: la grandeza de los amigos debe ser igualmente como la grandeza del Creador.
2: See this in our friends, you know, like,
1: tenemos la oportunidad de ver esto entre nuestros amigos. Nosotros queremos subir al segundo piso porque en el primer piso tenemos todas las respuestas, pero
3: я думаю, это усилия, правильные усилия, поэтому мы просим все время творить.
1: Pero yo pienso que lo que necesitamos es
3: путем наших учителей.
1: Hacer el esfuerzo correcto, pedirle al Creador que nos ayude, que nos ayude por el camino correcto. Y la ayuda que nosotros pedimos es lo que nos abre nuestro corazón hacia el Creador y hacia los amigos. Como el Rab nos dijo, todas nuestras decenas están ya completas. Nosotros hacemos el esfuerzo y pedimos al Creador que nos dé más y más fuerza. Para que podamos estar en un solo corazón, una sola persona en un solo corazón. Sí, sí, queridos amigos. Queridos amigos,
4: the importance of the friends. We are lacking the efforts, and we are lacking the love.
1: Nosotros realmente tenemos mucha suerte en todo, por el esfuerzo, por la relación con el Creador.
4: Hastening of the time on the path of Hesheda.
1: Tenemos la suerte que estamos en la, tenemos la oportunidad de adelantar los tiempos. Y estamos sedientos de amor de los amigos y el amor de los amigos y del Creador. Lehaim.
2: Lehaim. Maybe also we're lacking, you know, the perfect prayer, the prayer of many, the prayer from the center of the ten. You know, we hear about all these prayers.
1: Y, tal vez nos falta una oración del centro de la decena. Nos falta el esfuerzo. El esfuerzo, sé que tenemos muchas oportunidades que tenemos delante de nuestras. Hay que aprovecharlas. Lehaim. El Creador nos dio esta comida para que nosotros abramos nuestros corazones y recibamos esto como un ejemplo grande de todos los amigos. Hay una intención tan grande de conectarse y esta comida nos permite abrir nuestros corazones para realizar esa conexión. Y después de todo el esfuerzo que hacemos durante la semana, el esfuerzo de corregirnos, llegar a esta comida y recibir una carga tan fuerte de energía, ver lo que hicimos durante esta semana y desde este nivel elevarnos a otro nivel y así cada semana y así en cada comida que nos dé fuerza nuevas fuerzas para poder seguir en el camino. Muchas gracias.
4: Big L'chaim, L'chaim. Sure, we all like
1: L'chaim, L'chaim. L'chaim.
4: Greatness of the friends. And the most.
1: Por supuesto que a todos nos falta ver la grandeza del Creador y de los amigos, pero lo que nos falta es la unión entre nosotros. Todos nuestros deseos de otorgar entre y queremos que hacer un esfuerzo para darle un esfuerzo más grande de trabajo. No. Nos falta, tenemos la carencia de la luz, de la luz del amor.
5: To whom do we turn our request to? Who can fill our lack? And is our lack spiritual?
1: También nos falta la claridad de ver a quién tenemos que elevar nuestras carencias. Sí, yo estoy seguro que nos faltan muchas cosas. Tenemos carencia de muchas cosas, pero lo que no nos falta es la intención. Esta comunidad tan grande que nos une en un solo corazón, como una sola persona. Gracias al Creador, gracias al Rab, gracias a los nuestros maestros, al Rabash, para Sulam y a todos los que nos ayudan en ir en esta dirección.

0: Sí, con respecto a la pregunta, ¿qué nos falta? Tenemos una respuesta del Rab que respondió esta pregunta. Vamos a escuchar en un clip. ¿Qué es lo que nos falta?
1: בשבט אחים גם יחד אם נגיע לזה נשיג את הכל עוד הפעם חסר לנו פשוט להיות
0: nos falta estar en un solo abrazo sentarnos unidos si llegamos a eso vamos a conseguir todo son palabras del Rab ahora Lechaim
1: וחברים איזה לחץ
0: y amigos que tenemos tantos preparativos con respecto a nuestro próximo Kenes, congreso, y nuestra decena llegamos a preguntas más raras y básicas. ¿Quién es el Javer de la Serie? ¿Qué es lo que nosotros queremos? ¿Dónde está el Creador? ¿Cómo lo conseguimos? Mucha presión, mucha presión. Y hay personas que están hace 20, 30 años en este camino y todas las preguntas se elevan de vuelta. Y de vuelta tenemos lo que el Rab dice cuando las personas se encuentran en potencia, entonces el Creador debe revelarse. Vamos a escuchar al Rab. Antes de que la persona comience el trabajo, debe estar bajo presión, debe estar confundida, debe sentir que nada le resulta. Entonces necesita la ayuda del Creador. De esta forma, precisamente, así tiene éxito. Por eso, realmente siento presión, realmente me siento muy mal y el grupo no hace lo suficiente y no tendremos éxito, ¿verdad? Y más y más y más, sí, eso es porque necesitamos el socio superior. Entonces, de alguna manera saldremos del estado. Lechaim. Como que ustedes tampoco entienden lo que dije. ¿Sí? Realmente es un gran problema. Yo amo la presión. Y la tensión y la falta de conocimiento, la impotencia. Cuando uno se vuelve loco por él, ¿qué pasará? Y no puedo dormir y das vueltas en la cama y realmente son los estados que sí las ordenas correctamente, precisamente de ellos nace el nuevo grado. Exactamente así. Por eso no hay que temer. Cuando la persona está en impotencia, entonces el Creador debe revelarse. Y ese es el nuevo nacimiento.
2: Toda la semana
0: estuvimos tratando de transmitir, pasar las llamas entre nosotros, prepararnos para el Congreso, no sé lo que ocurre, pero de todas formas pensamos que las chispas prendan la fogata que hay entre nosotros y de esa forma también tuvimos la suerte de encender fogatas, festejamos la Akba Omer, hicimos un evento realmente muy lindo. Vamos a ver un poco del clip que salió de este evento que hicimos durante la semana para el Akba Omer.
1: Sí,
0: continuando con lo que están en el evento de los padres y hijos, también están las madres con sus hijas, encontraron en un evento muy especial, encuentro de mujeres con sus hijas, y con todo fue amor y otorgamiento. Vamos a ver, escuchar un poco sobre este encuentro.

0: אז אם חשבנו שהגענו...
1: Y si pensamos que llegamos al, a lo máximo, no, todavía no llegamos, pero el encuentro, el evento de padres con hijos que dieron otra fuerza para adelantarnos nuestro esfuerzo espiritual que unió a los amigos, a los padres con sus hijos y a toda la comunidad. Vamos a ver otro clip del evento de los padres y hijos, y les pedimos a todos los padres e hijos que estuvieron en ese encuentro que suban ahora al escenario. L'chaim, Javerim.

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1: היום אנחנו יושבים פה, כמו...
2: Nosotros estamos sentados hoy como todos los viernes en las comidas, pero hoy hay una diferencia. Estamos el Congreso de Padres con Hijos, pero no es el Congreso que hace la diferencia, es la posibilidad que nos da de tomar estar en actividades, de tomar responsabilidades y ser parte de algún equipo de... Toda esa influencia que hacemos, todo ese otorgamiento que damos en el Congreso de Padres e Hijos es la posibilidad que tenemos de hacer el trabajo. Y a veces no podemos aprovecharles, hay veces que uno no puede aprovechar, no puede hacer lo que hicimos en este Congreso, en el cual los padres e hijos tratan de unirse y aprovechar todas las oportunidades que tenemos juntos como un solo clí, con un solo corazón, elevar las copas y gritar Lehaim. Yo me decía algo en nombre de toda la comunidad esta, decirles muchísimas gracias. Hay muchos amigos que decirles gracias. Es un regalo muy grande que tenemos, realmente es un regalo muy grande que recibió esta comunidad del Boré, que da esta oportunidad. Y quiero decir muchas gracias a Natanel Tesser. Un fuerte aplauso a esta persona. También hay que decir gracias a muchas personas. Es un equipo muy grande y especial que preparó todo este Congreso. Sar Zucker,
3: Le Soli,
2: a Soli,
3: Odette Spiegler,
2: hizo Jonathan Mangold y Lachinsky, sí, y otros muchos amigos que hicieron y que trabajaron, estuvieron al lado de los asadores, todos los que hicieron el trabajo, Dima que manejó el camión y muchos amigos especiales. Los padres de los chicos de quinto grado que hicieron un trabajo muy especial. Sí. Muchas oportunidades que se aprovecharon y agradecerles a todos por este evento que se hizo. Yo quiero también robar un momento del tiempo y decirles... Yo llevé tres Iladim, tres nenes, me Kubalim, pero qué acontecimiento tan especial. La verdad que dijeron que no se recuerdan, no recuerdan un evento de esta naturaleza, un agradecimiento muy grande al Creador que nos permite realizar este tipo de encuentros, este tipo de congresos, padres e hijos.
4: Yeladim, la Bama.
2: Niños, ahora suban al escenario.
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1: כל פעם שהוא זוכר בעשיית איזה מעשה של קדושה, תכף נתעוררת בו שמחה גדולה. בזה שזכה להיות לו
2: cada vez que recuerdo haber realizado algún acto de santidad, inmediatamente despierta en él una gran alegría por haber merecido tener algún contacto con las cosas que el Creador ordenó hacer. Cada vez que recuerdo haber realizado algún acto de santidad, inmediatamente despierta en él una gran alegría por haber merecido tener algún contacto con las cosas que el Creador ordenó.

0: חברים יקרים, בחלק הראשון נלמד שיעור של הרב.
1: Queridos amigos, para la primera parte de la lección, vamos a estudiar una clase del Rav del 2002 en del artículo ¿Qué es porque son el menor de todos los pueblos en el trabajo? Ustedes pueden encontrar este artículo en el material de estudios o en los artículos de Rabash, y al final vamos a tener un taller de los puntos importantes del artículo. Lectura. ¿Qué es porque son el menor de todos los pueblos en el trabajo? Está escrito, no es porque sean más numerosos que cualquiera de los pueblos que el Señor los desea, porque son el menor de todos los pueblos, porque el Señor te ama y porque Él hace el juramento que hizo a tus antepasados. El Señor te sacó con una mano poderosa y te redimió de la casa de la esclavitud, de la mano del faraón, rey de Egipto. Nuestros sabios dijeron, no es porque sean más numerosos. Dijo el Creador a Israel que les deseo, porque incluso cuando les otorgo grandeza, se disminuyen ante mí. Debemos entender lo que esto nos enseña, que nuestros sabios dijeron que el Creador les dijo a Israel, los deseo, porque incluso cuando les otorgo grandeza, se disminuyen ante mí. Si el Creador dijera, aunque les otorgo grandeza, ustedes se disminuyen ante mí, ante la carne y la sangre, lo entendería. Pero nuestros sabios dijeron, ustedes se disminuyen ante mí, es decir, ante el Creador. ¿En qué medida es que si el Creador le da grandeza a una persona, no se enorgullece ante el Creador, porque el Creador le dio grandeza? Y el Rey da grandeza a un hombre y lo exalta ante los ministros. ¿La persona se enorgullece también ante el rey? ¿Puede ser esto? Y es así. ¿Por qué es importante que no se enorgullezca ante el Creador, sino que se disminuyan ante él? En otras palabras, ¿ante quién se disminuyen? Es lógico que cuando una persona comprende la grandeza del rey, se rebaja aún más ante el rey. Para comprender esto, debemos recordar el orden del trabajo, que es la corrección de la creación. Es decir, para lograr defekut, llamada equivalencia de forma, es decir, para ser recompensado con vasijas de otorgamiento, tuvo lugar una corrección que se llama tzimtzum y ocultamiento de la kedusha. Es decir, el sabor de la Torah y las mitzvot, donde se ocultó el deleite y el placer, él deseaba dar a los seres creados. Esto se llama su deseo de beneficiar a sus creaciones. Donde todo lo que quería dar a las criaturas está vestido en Torah y Mitzvot, que el Zohar llama Pekudim, de la palabra en arameo, depósitos. Es como se dice en el Sulam, que Pekudim proviene de la palabra Pikadom, de la palabra en hebreo depósito, porque en cada mitzvah singular de mitzvot hay una luz especial vestida en esa mitzvah. Pero debido al tzimtzum y al ocultamiento sobre ellas, debido a la corrección de la creación para alcanzar la luz que está y en ellas, y para que una persona reciba el deleite y el placer vestidos en ellas, el hombre primero debe adquirir los kelim adecuados para la luz, ya que debe haber equivalencia de forma con la luz, así como la luz otorga, porque lo que el kli debe trabajar, porque el kli debe trabajar con el fin de otorgar. Sin embargo, por naturaleza,

0: El hombre tiene un deseo de recibir para sí mismo. Sin embargo, por naturaleza, el hombre tiene un deseo de recibir para sí mismo y no deseo de otorgar. Entonces, ¿cómo puede ser que una persona cambie su naturaleza que el Creador creó? Nuestros sabios dijeron sobre esto. El Creador dijo: he creado la inclinación al mal, he creado la Torah como condimento. En otras palabras, la Torah aconseja a la persona cómo salir del amor propio y adquirir el deseo de otorgar. El Zohar dice que en ese estado, las 613 mitzvot se llaman 613 eitim, de la palabra en arameo, consejos, lo que significa 613 consejos acerca de cómo adquirir el deseo de otorgar, ya que solo el deseo de otorgar puede vestirse la luz, que se llama el bueno que hace el bien. Nuestros sabios dijeron sobre esto: uno siempre debe dedicarse a la Torah y las mitzvot, incluso en lo lishma, ya que desde lo lishma él llegará a lishma, debido a que la luz en ella lo reforma. ¿Cómo? Con esto logrará el grado de lishma. Con respecto a lo lishma, hay muchos discernimientos. Por ejemplo, aprende para provocar. Esta manera es la peor. Nuestros sabios dijeron sobre esto: cualquiera que se dedica a la Torah, lo lishma, sería mejor no haber nacido. Número dos, aprender para ser llamado rabí. En esos dos discernimientos, él quiere la recompensa de la gente y no quiere que el Creador lo recompense por su trabajo. Número tres, aprender para que el Creador lo recompense en este mundo, tener vida, provisión, salud, etc. Número cuatro, aprendiendo para que el Creador lo recompense en el mundo por venir. Número cinco, se dedica a la Torah y las mitzvot porque siente que está sirviendo a un gran rey. Tanto obtiene placer de participar en la Torah y las mitzvot, es decir, debido a la alegría que siente y está sirviendo a un gran rey, vale la pena que trabaje. De esto se deduce que quien trabaja porque está sirviendo a un gran rey tampoco puede ser recompensado con lishma puro, aunque está trabajando por el bien del Creador, lo que significa que no quiere ninguna recompensa por su trabajo. Sin embargo, anhelar sentir un buen gusto en este trabajo porque siente un gran rey. Entonces, debemos saber que esto todavía no se considera lishma puro, ya que al final anhela el placer que sentirá durante el trabajo.
1: הוא משתוקק להרגיש טעם בעבודה זו. מטעם שהוא מרגיש...
0: El placer que siente durante el trabajo es la razón por la que quiere ser un trabajador del Creador. De ello se deduce que el placer que siente, el deseo durante el trabajo, es lo único que lo obliga a dedicarse a la Torah y las mitzvot. Por lo tanto, esto también se considera lo lishma. Sin embargo, este lo lishma lo lleva a lishma, ya que la luz en ella lo reforma. Y es como está escrito en la introducción al libro del Zohar. Segunda división es de los 13 años en adelante. En ese momento, el punto en el corazón, que es el Ahoraim, de Nefesh, de Kedusha, revestido en su deseo de recibir, recibe fuerza. En ese momento, comienza a ingresar al sistema de los mundos de Kedusha, en la medida que se dedica a la Torah y los mitzvot. El objetivo principal es obtener e intensificar el deseo espiritual de recibir. Sin embargo, es un grado mucho más importante que el primero, Este es el grado que lo lleva a uno a Lishma. Como dijeron nuestros sabios, uno siempre debe participar en la Torah y Mitzvot en lo Lishma, ya que de lo Lishma uno llega a Lishma.
1: דהיינו בשיעור שהוא עוסק בתורה ומצוות. ועיקר התפקיד הוא להשיג ולהגדיל את הרצון.
0: Esta es considerada la sierva de Kedusha que sirve a su ama, que es la Santa Shekhinah. La sierva lo trae a Lishma y es recompensado con la inspiración de la Shekhinah. Sin embargo, uno debe tomar todas las medidas adecuadas para llevarlo a Lishma. Y el grado final en esta división es enamorarse del Creador, tal como uno se enamora en el amor corporal, hasta que el objeto de enamoramiento permanezca ante nuestros ojos todo el día y toda la noche, como dijo el poeta. Cuando lo recuerdo a él, él no me deja dormir. Después de todo esto, comienza el orden de Lishma, llamado deseo de otorgar. Y aquí, una persona no puede ponerse a trabajar por completo con el fin de otorgar, lo que significa querer otorgar solo al Creador, porque Él es grande y gobernante. El hombre no tiene idea de cómo lograr esto. Entonces se considera que el deseo de otorgar se encuentra en el exilio de Egipto. Una persona entiende este deseo solo por encima de la razón, ya que dentro de la razón no hay control sobre cómo entender esto. En otras palabras, una persona no puede entender cómo es posible hacer algo de lo que no disfruta. Se deduce que incluso si una persona no exige ninguna recompensa por su trabajo, lo que lo obliga a trabajar es que el Creador lo disfrutará. De esto deriva su placer. Por tanto, ya hay una cuestión de placer aquí, lo que significa que disfruta de servir al Rey. Este es su placer. Pero, ¿cómo puede ser de otro modo que trabajará sin placer? Por lo tanto, cuando se dice que el hombre debe trabajar con el fin de otorgar, esto se llama por encima de la razón. Cualquier cosa que esté por encima de la razón, el deseo de recibir para uno mismo está ausente allí.
1: En
0: otras palabras, se le dice a una persona que debe trabajar solo para el Creador, solo para que el Creador disfrute de este trabajo. En ese momento, se dice que la persona debería estar en alegría por estar sirviendo a un gran rey.
1: Sin embargo,
0: si el gran rey revelara su grandeza e importancia, el placer estaría dentro de la razón. Es decir, la mente comprende que vale la pena servir a un gran rey. Pero cuando una persona debe tener fe en la grandeza e importancia del rey, siente que está sirviendo a un pequeño rey. Por lo tanto, cuando dice por encima de la razón que él es un gran rey, no hay espacio para que el deseo de recibir acepte este trabajo, ya que todo el placer está construido por encima de la razón. Por lo tanto, está claro por qué el cuerpo no quiere trabajar cuando no ve la importancia del rey. Más bien, se dice, aunque la mente lo obliga y la grandeza del rey se revela, no hay más espacio allí para que el deseo lo reciba para sí mismo. Por lo tanto, ¿cómo se puede trabajar debido a que Él es grande y gobernante? Esto sería bueno si fuera revelado, pero Faraón, rey de Egipto, quien dijo, ¿quién es el Señor para que yo obedezca su voz? Gobierna este discernimiento de la grandeza del Creador. Por lo tanto, el trabajo es principalmente en este lugar, lo que significa que aquí comienza el asunto de Lishma, lo que significa que él quiere trabajar para que el Creador disfrute de su trabajo, y no le importa qué gusto siente. En otras palabras, el trabajo que hace es para él como si sintiera que el rey es grande, mientras que de hecho siente que la Shekhinah está en el polvo. Es decir, no siente ninguna importancia, sino que prueba el sabor del polvo. Y sin embargo, él se sobrepone y dice, es tan bien importante para mí como si sintiera que estoy sirviendo a un gran rey. En ese momento, el deseo de recibir, ciertamente también lo disfruta, ya que no necesita creer en la grandeza e importancia del rey. Sin embargo, ¿cómo el hombre puede obtener la fuerza para sobreponerse al cuerpo cuando siente que la Shekhinah está en el polvo? ¿Qué alegría puede recibir de este trabajo? Aún más desconcertante, ¿cómo puede el hombre necesitar y querer trabajar cuando no siente gusto? Esto sería comprensible si no tuviera otra opción. Podemos entender cuando una persona se ve obligada a trabajar, pero ¿cómo es posible anhelar tal trabajo que se siente insípido? Y dado que no tiene la fuerza para sobreponerse y sentir alegría en tal trabajo, ¿cómo puede servir al rey en un estado tan bajo cuando siente el sabor del polvo mientras sirve al rey? Por lo tanto, a este respecto, él no le pide al Creador que le dé la revelación de su grandeza, por lo que sentirá un buen gusto. Más bien, le pide al Creador que le dé fuerzas para poder sobreponerse al cuerpo y trabajar con alegría, porque ahora puede trabajar solo para el Creador, ya que el deseo de recibir no disfruta del trabajo que sabe a polvo. Por lo tanto, porque está trabajando ciertamente solo por el bien del Creador. No hay lugar para tal trabajo dentro de la razón. Y en este trabajo la persona ve que es imposible que quiera trabajar de esa manera. En este trabajo, en tal estado, la persona ve que no hay forma de que pueda trabajar con el deseo de otorgar y no por su propio beneficio. Tal cosa puede solo suceder a través de un milagro desde el cielo, y de hecho, esto se llama el éxodo de Egipto, que significa salir de la mente que tiene por naturaleza, donde no es posible moverse a menos que lo disfrute. Por el contrario, aquí le pide al Creador que le dé la fuerza para trabajar donde no tiene sensación ni sabor, sino que crea que el Creador disfruta de ese trabajo, ya que todo es con el fin de otorgar. Por esta razón, esta plegaria es una plegaria verdadera, ya que la persona ve que no puede esperar hacer nada con el fin de otorgar. Se deduce que el hombre siente que está perdido. En ese momento, él tiene un fuerte contacto con el Creador. Y esto es algo que la persona debería apreciar, que le está pidiendo al Creador que lo ayude y que no hay nadie en el mundo que pueda salvarlo. Sin embargo, aquí viene la pregunta más difícil. ¿Quién le dijo a la persona que el Creador obtiene satisfacción de este trabajo, que sabe a polvo, y que este es el trabajo que uno debe pedirle al Creador, porque quiere hacer todo solo para que el Creador disfrute? La respuesta a esto es fe en los sabios. Debemos creer en sus palabras. Se deduce que esta plegaria que una persona reza para que el Creador lo ayude, para que pueda trabajar en un estado de bajeza, y el sabor es solo el sabor del polvo, esto puede ser solo sobre la base de la fe en los sabios. Creerles que solo de esta manera podemos lograr un estado de lishma y no para el beneficio propio. En otras palabras, solo ellos saben qué es lishma, qué es lishma y cómo lograrlo.
1: De
0: acuerdo con lo anterior, podemos interpretar lo que preguntamos acerca de lo que nuestros sabios dijeron sobre el versículo. No es porque sean más numerosos. El Creador les dijo a Israel, lo deseo porque incluso cuando les otorgo grandeza se disminuyen ante mí. Preguntamos, ¿es costumbre que aquel a quien el rey ensalza se enorgullezca ante el rey? Entonces, ¿por qué nos dicen que Israel se disminuye ante el Creador? Explicamos anteriormente que hay dos discernimientos en el trabajo. Número uno, cuando el Creador lo ilumina para él, mientras se dedica a la Torah y las mitzvot, y siente un buen gusto en el trabajo, y siente la grandeza del Creador, que está sirviendo a un gran rey, y ya ha alcanzado el grado de, cuando lo recuerdo a él, no me deja dormir. Número dos, el trabajo lishma, que significa con el fin de otorgar, y no para recibir premio. En ese momento, el cuerpo de la persona se resiste, porque no siente ningún sabor en el trabajo. Sin embargo, no quiere ninguna sensación de la grandeza del Creador, porque entonces esta sensación le da una razón por la cual, debido a este sentimiento que siente al dedicarse a la Torah y las mitzvot, lo obliga a participar en la Torah y las mitzvot. De ello se deduce que ya no es solo por el bien del Creador, sino que también incluye su propio placer. Y dado que este trabajo está completamente por encima de la razón, ya que no hay intelecto en el mundo que pueda entender tal cosa, y este discernimiento se llama Shechina en el polvo, y la persona debe creer que específicamente de este trabajo el Creador obtiene satisfacción. Esto se llama trabajo en forma de ustedes se disminuyen ante mí. Es decir, cuando el Creador les permite sentir la grandeza del Creador, no dicen, ahora no necesitamos trabajar por encima de la razón, ya que el cuerpo también, cuando siente la grandeza del Creador, se anula, como está escrito, como una vela ante una antorcha. En cambio, dicen, queremos trabajar de la manera de, como está escrito, porque ustedes son el menor de todos los pueblos. Lo que significa que todos los pueblos dentro de la persona dicen que este trabajo es despreciable, inferior y bajo, lo que significa que es Shechina en el polvo. Como decían nuestros sabios, no es porque sean más numerosos, dijo el Creador a Israel, que les deseo, porque aun cuando les otorgo grandeza, ustedes se disminuyen ante mí. Le di grandeza a Abraham, ciertamente. En ese momento debería estar feliz porque ya siente la grandeza del Creador y ya no tendrá resistencia del cuerpo. Sin embargo, se disminuye y dice, yo soy polvo y ceniza. En otras palabras, le dijo al Creador, anhelo el estado del trabajo que era de una manera de yo soy el Señor tu Dios, a la manera del polvo y la ceniza, lo que significa el tiempo en que el trabajo era para él y nada en el polvo. En ese momento estaba seguro de que su trabajo era completamente otorgar, que el deseo de recibir no tiene parte en esto. De esto se deduce que esto no significa que te disminuya ante el Creador, lo que significa que no se enorgullece ante el Creador. Más bien, significa que se está disminuyendo a sí mismo para trabajar en un estado de bajeza, aunque el Creador le está dando grandeza. Del mismo modo, el Creador le dio grandeza a Moshe y a Aarón, y ellos dijeron, ¿qué hay de nosotros? En otras palabras, anhelaban trabajar por un tiempo en el que la Shekhinah estaba en el polvo. En ese momento, cuando no sienten sabor en el trabajo, el malvado viene y hace la pregunta, ¿qué? ¿Qué significa? ¿Qué es este trabajo para ustedes? ¿Qué quieren trabajar específicamente en este trabajo despreciable? El malvado pregunta, ¿qué es este trabajo para ustedes? Porque entonces estaban seguros de que su trabajo era completamente para otorgar y el deseo de recibir no tenía parte en él. Es lo mismo con David. El Creador le dio grandeza y le dijo, y yo, que significa, yo soy el Señor tu Dios. Este trabajo fue para él cuando quiso asumir el yugo del reino de los cielos llamado, yo soy el Señor tu Dios, porque su cuerpo fue a la manera de, y yo soy un gusano y no un hombre. El Eben Ezra pregunta por las palabras, y yo soy un gusano y no un hombre. Él dice, es poco probable que uno diga sobre sí mismo que no es un hombre. Él solo habla en contra de los enemigos que lo humillan y no lo consideran como algo ante sus ojos. Aquí también el significado es que cuando el Creador le dio grandeza, no dijo, ahora yo no necesito librar una guerra contra el cuerpo, ya que el cuerpo se anulará ante el Creador como una vela ante la antorcha. En cambio dijo, anhelo un estado de grandeza, de modo que mis enemigos, es decir, las naciones del mundo dentro de mi cuerpo, despreciarán mi trabajo, ya que dijeron trabajar solo con el fin de otorgar, y él no tendría ninguna sensación en el trabajo. Esta es una señal de que no es un hombre en absoluto, cuando desprecian el orden de su trabajo. Esto se considera como Israel, te disminuyen ante mí. Sí, la grandeza del rey es una recompensa. Trabajamos solo con la grandeza del rey. El control del faraón también puede estar por encima de esto. Y de hecho, recibe placer de trabajar en la grandeza del Creador. A pesar de que dice que ahí está la pregunta de quién es el rey al que le debo servirle, pero acá empieza el tema del Lishma, que nosotros queremos trabajar donde el Creador disfruta del trabajo y para nosotros mismos no es importante que sentamos. Siguiente. Lo más importante es que el Creador lo disfrute. Sí, estaba muy impresionado de cómo Rabash nos está diciendo específicamente del trabajo del hombre desde el primer momento hasta el final, supongo. Y también, este largo trabajo que tenemos hasta el éxodo de Egipto, y también estaba muy impresionado a la mitad del artículo que desde el éxodo de Egipto es el inicio del trabajo espiritual y cuánto trabajo tiene la persona para trabajar en el grupo con los amigos antes de poder salir de Egipto. Siguiente. Y a mí me impresionó cómo con Rabash nosotros tenemos un maestro de verdad. Él nuestro no oculta cosas ni las eleva, sino simplemente viene y nos dice que la pregunta más difícil que la persona pueda tener, ¿quién dice que el Creador tiene contento de lo que hacemos? No tiene contento solo el sabor del polvo. ¿Y cómo es que la persona puede saber qué es el sabor del polvo si no tiene grupo, no tiene trabajo real, ¿no? porque no sabe cómo darle contento al Creador. Y él responde que nosotros tenemos que ir con la fe en los sabios. Y de eso nosotros podemos llegar a un avance. Siguiente. Antes él escribió que esta plegaria es una plegaria verdadera, porque por un lado la persona ve que no hay esperanza de que será capaz de hacer nada para otorgar. Y bien, ahora nos movemos a la lección del 21 de agosto de 2002. Recuerden que esta lección es corta, de solo 24 minutos, y solo vamos a tener sonido y no video. Raf, escuchamos en artículo del tomo 3, etapa de los peñados de la escalera, Parashat Veidran, página 32, ¿qué significa? Porque son los más pequeños de todos los pueblos en el trabajo. ¿Qué es ustedes los más pequeños? Los pueblos son los pensamientos de la persona, sus deseos, sus anhelos, sus impulsos, en total, el Israel que hay en él, el deseo de espiritualidad, es muy pequeño, incapaz de nada. Ciertamente incapaz de vencer a los demás pueblos, a los demás deseos, a los pensamientos que son mucho más grandes y que siempre dominan. ¿Qué es Galgalta Beinaim frente a Ahab? Es una parte muy pequeña, es cierto que es la parte interna de que no puede ser destruida. En la medida en la que las naciones traten, habrán querido hacerlo así, pero no. Eso es por un lado. Por el otro lado, siempre está bajo el dominio de las naciones del mundo. Galgalta Beinaim siempre se encuentra después de la quiebra, bajo el dominio de Ahab, después del rompimiento de las vasijas, después de Ahab, y solo la luz superior desde lo alto puede rescatarlos y coronarlos sobre todos los deseos de Ahab. Y si Galgalta Beinaim es capaz de hacer todos los poderes, de llevar a cabo todos los poderes especiales para poder atraer la luz que le traiga la corrección, entonces ciertamente puede después no solo corregirse a sí mismo, sino también corregir a Ahab hasta el final de la corrección. Todo esto es el trabajo de Galgalta Beinaim. Desde el nivel más pequeño o espesor que hay en ellos, hasta lo más grande. Y ciertamente, también en Galgalta Beinaim, existen todo tipo de niveles o de grados, como Baal HaSulam nos dice al final de la introducción del libro del Zohar. Hay quienes están inmersos en el estudio de la Torah. Y en el trabajo del Creador, aparentemente. Hay quienes también están muy lejos de eso, y aún más, hay quienes son casi como las naciones del mundo. Sí. Esto significa que también en ellos, y también en cada uno de quienes pertenece al deseo de Galgalta Beinaim, es decir, quien tiene algún deseo de espiritualidad, también hay en él todo tipo de deseos y niveles internos en los que debe clarificar qué pertenece exactamente a Galgalta Beinaim y qué pertenece exactamente a Ahab. Y comprender que Galgalta Beinaim en sí misma no tiene ninguna existencia y no está conectada a la luz superior. Los kelim de recepción pueden existir gracias a la luz que los ilumina. De todas formas, para vivificarlos, aunque eso no se llama vida en la espiritualidad, en lo material, sí hay en eso sustento y fuerza. Y tienen existencia. En cambio, en el mundo material aquí, por debajo del Maxom, Galgalta Beinaim no tiene ningún derecho de existencia porque está aquí solo por gracia, dependiendo de la iluminación que se derrama desde lo alto. Es decir, todos nuestros deseos animales, Ahab, que hay en nosotros, o todas las naciones del mundo, si hablamos en términos externos, pueden existir sin ninguna relación con la luz superior. Cambio. Si nosotros estamos hablando acerca de la existencia de Galgalta Veinaim, los deseos por la espiritualidad o la existencia de Israel como una nación en este mundo, en la externalidad, puede existir solo en conexión con la luz superior, que esta verdaderamente lo sostiene, porque este mundo está organizado de tal forma que algún tipo de iluminación viene a él que puede llenar los kelim de recepción de este mundo. Es decir, es una iluminación muy pequeña que puede proporcionar de algún modo todas las necesidades de la existencia o placeres animales. Y por eso Ahab o las naciones del mundo tienen fuerzas, existencia y dominio. En cambio, Israel no. También lo vemos en la independencia del pueblo de Israel respecto a de las naciones en y la dependencia de la tierra de Israel que no tiene nada propio y solo depende del cielo. Y así es hasta que Israel no alcanza la conexión con la luz superior. En esa conexión con la luz superior se logra solo mediante la intención cualitativa en el estudio de la Torah, en el estudio de la Kabbalah. Por eso, los más pequeños de todos los pueblos, como está escrito, ciertamente somos los más pequeños. Y cuando hablo de nosotros, me refiero a los deseos hacia el Creador de cada persona. Sin importar quién sea, también externamente somos los más pequeños. Mientras no se alcance la fuerza correspondiente, es decir, la luz espiritual, ciertamente no hay nada en qué pensar respecto de alguna existencia aquí, en este mundo. Eso es todo. Sí, Rabás explica aquí qué es el asunto del Lolishma, cuántas frases tiene. Ya hablamos de eso. También Emunat Jajamim, que es la fe en los sabios. Eso es lo que nos recuerda acá. La fe en los sabios tiene también varias etapas. Es cuando
1: Adam bikol zot misader leatzmo.
0: Es cuando una persona, de todas formas, organiza un cierto orden interno en los momentos en que no puede avanzar por sus propias fuerzas. Entonces, él se somete a los sabios. Hacia quienes él ha establecido en su interior como los sabios. Y esa fuerza de sumisión, ese orden que él determinó, se convierte también en una segunda naturaleza, y eso le ayuda a continuar en el camino. ¿Preguntas? Sí.
1: ¿Quién?
0: Estudiante. ¿Por qué para que tengamos deseo del grado anterior, como el ejemplo que da con Abraham y David, había ahí un ejemplo de que a pesar de haber recibido grandeza, ellos preferían el estado de... Rav dice, a pesar de que recibieron grandeza, ¿por qué quieren regresar a la pequeñez? Está escrito, odio la grandeza. ¿Sí? Rabanut significa grandeza. Rab, de grandeza, una persona en realidad solo debe anhelar el estado de pequeñez. Katnut es el grado en que existe en la espiritualidad por sus propias fuerzas. Y si se ocupa de la grandeza, es decir, de Gadlut, es solo para recibir con el fin de otorgar. Pero, ¿cómo saber con exactitud si se ocupa de eso para recibir con el fin de otorgar? el examen o la evaluación que él puede hacer es que regresa al Timsum y a la pequeñez y que verdaderamente lo desea. Y entonces, por fines de la grandeza, solo continúa. Solo para el otorgamiento continúa con la grandeza. Hacia Galut. Sí. Esto aplica aún más en particular en el caso del rey David, porque son vasijas de recepción verdaderas. ¿Algo más? ¿Sí? Itzik, estudiante. Él siempre nos da el ejemplo de que una persona debe llegar al estado en que está sirviendo a un gran rey, un rey muy importante, y así trabajará para el Creador. En mi caso, eso no funciona. Es decir, yo no veo a algo así para mí. Rav dice, siempre nos dan ejemplos como el rey y aquí el de su entorno. Debemos, de todas formas, de estos ejemplos del hombre, el rey y su señor, extraer algún tipo de ejemplo para nosotros mismos. No hay remedio, porque en nuestro mundo de hoy, una persona está en el aire, no pertenece a nada, ni a la familia, ya vemos que todo se desintegra, ni al Estado, las personas se mueven de un lado a otro, ni a este mundo. No le importa, no siente compromiso con nada. En resumen, todo eso, cada uno es, bueno, es así catastrófico. No nos queda más remedio. Sí. Nosotros no tenemos más remedio. Si queremos entender qué es el dominio de uno sobre otro, él nos da el ejemplo del rey. ¿Qué podemos hacer? El rey significa que hay una fuerza ajena que gobierna, que te gobierna, de manera que te está forzando. Ahora bien, al forzarte te deja de todas formas tú y yo. Eso no puede evitarlo. Quizás no puede conscientemente suprimirlo. Y entonces estás en un estado en el que, ya sea que primero tú entiendes que todo lo que ahora tú piensas y que estás observando y que estás haciendo son cosas que se te están mandando desde arriba en contra de tu voluntad, ya sea que lo quieras o no. Y esto se conoce como el reinado del rey. Y esto no importa si tú quieres ser leal al rey o no, observar lo que el rey te está mandando, a pesar de que tú no lo hicieras. Y si tú dejaras por un lado ese control, tú ya tuvieras este ejemplo, entonces, ¿qué podemos hacer? Tenemos que imaginar toda esta cosa para nosotros mismos, todas estas sutilezas. ¿Cómo podría quizás escapar de él? No puedo. Después, luego llego a entender que todo viene de la comprensión, del reconocimiento. Eso es lo que nos hace falta. Después, comienzo a conocerlo. Al conocerlo, comienzo a entender que en verdad sus leyes, lo que piensa de mí y cómo me conduce, es lo más beneficioso para mí. Y entonces yo, aunque yo no comprendo todas estas cosas a fondo, sin embargo, yo quiero seguir precisamente sus pasos, seguir sus leyes. Entonces yo me entrego a él para que él lo haga. Entonces después yo quiero inclusive observar sus leyes. Y cuando él no quiere, él ya me dice, bien, no importa, déjalo. No, yo mismo continúo esas leyes, las cumplo en su lugar y tomo en su lugar el control sobre mí mismo, como él lo hubiera hecho. Y así sucesivamente. Es decir, aquí está todo el espectro de estados y relaciones entre él y yo. Desde el extremo en que yo me controlo hasta el extremo en que él me controla. Y luego desde que me controlo a mí mismo desde su lado, desde mis propias leyes, y luego hasta que lo controlo ahí. ¿Entienden? Hasta el punto en que comienzo a dominarle a él. Porque una persona que llega al estado en que otorga, entonces domina a quien otorga. Así como está escrito, mis hijos me han vencido. Es simple. Uno conquista. Como un niño pequeño, mira, son ejemplos, no podemos evitarlos. Un niño pequeño puede hacer girar a su madre. Por más que ella sea grande, fuerte y todo lo demás, depende de él por el amor que le tiene. Entonces, mira, de un extremo al otro, ¿cuántas variaciones de esas relaciones tenemos acá? Y todos debemos atravesarlas y aprenderlas. Pero, ¿desde dónde comenzamos el camino? ¿Y qué significa que cada vez paso de una fase a otra y de una corrección a la siguiente? Es que yo lo conozco mejor, su relación conmigo, su fuerza, su grandeza, la veracidad de sus actos, y así sucesivamente. Entonces, no me queda más remedio que conocerlo más y más cada vez. Para obligarme a conocerlo, tenemos los sufrimientos. Veo que sin eso, al final no puedo. Me va mal. Y si conoce a tu Dios y sírvele, no sale nada. Si no cumples ese precepto, no sale nada. Ahora bien, ese reconocimiento puede venir en un buen camino o no, uno no tan bueno. También ahora conocemos sus leyes, pero de una manera no tan buena. Él nos muestra sus leyes también ahora. Cada estado en que me encuentro es el cumplimiento de alguna ley suya con la que quiere mostrarme algún modo de su comportamiento conmigo. Sí. Y a pesar de que en cada una de esas etapas donde él me está mostrando su comportamiento hacia mí, no me siento bien, sino que después lo acepto a la fuerza, después con reconocimiento, después con consentimiento, después con amor. Sí, que es con amor, que yo mismo deseo esa existencia, incluso si él desapareciera de eso. Y así cada vez. Entonces nosotros, bueno, es una cadena. En cada etapa, en cada fase, en cada discernimiento, no podemos romperla, no podemos saltar ninguno de estos pasos. Es imposible. Solo podemos acelerar el tiempo de desarrollo, porque sin Kli es imposible sentir la luz, sin carencia, es imposible llegar a la plenitud. Entonces toda la fase debe estar en su opuesto, en todos sus detalles, y después, eso es todo, solo la aceleración, hay que elevarse. Eso es todo, simplemente si una persona logra saltar y ponerse de pie, todo cae. Son cosas muy, muy verdaderamente, son dificultades. La dificultad es una dificultad imaginaria, no real. Es exactamente como cuando se le dice a un niño pequeño. Hay un oso afuera. Y él tiene miedo. Y puede estar verdaderamente aterrorizado todo el tiempo por eso. Así somos nosotros. Y todo eso porque no relacionamos nuestras dificultades a él. Nos parece que las cosas buenas las recibimos de él, las malas de algo diferente, no de esa misma fuente del bien. ¿Qué significa de él? De esa misma buena fuerte. Los sufrimientos descienden también de allí. Eso no lo relacionamos. Nuestro sentimiento domina. Sí. Estudiante, ¿cómo ocurre que una realidad mala, tan como yo la experimento, de repente se convierte en el estado en que entiendo que eso es otro atributo del Creador y que es el bien que hace bien? ¿Cómo cambio? ¿Cómo hago ese cambio? Rab dice, ¿cómo desde lo que siento como algo malo comienzo de repente a sentir que es mal, que ese mal viene de él y luego inmediatamente siento que no es malo, sino que es para mi beneficio y es algo bueno, y entonces yo siento que ese sentimiento malo se convierte en algo bueno? Es una sensación buena. ¿Cómo pasar todas estas cosas, cómo se mueven de una a la otra, como causa y efecto? Uno obliga al otro porque la luz construye las cuatro etapas acá. No hay aquí nada más que lo que se va revelando etapa tras etapa en cada una de estas fases, de lo opuesto, que cada etapa está construida de cuatro etapas y el sentimiento final la sella y pasa a una nueva fase como en una cadena. Eso es todo. Ahora bien, ¿cómo Malhut se relaciona desde el principio con todas las nueve primeras? Eso lo eliges tú. Eso lo eliges tú. Eso lo eliges tú. Es decir, debes sentir durante un breve instante la fase de una manera negativa. Eso es algo obligatorio, pero tú ya esperas que pase esto, ¿verdad? ¿Lo entiendes? Es decir, hasta ese punto malo que tú esperas que venga, tú lo necesitas para poder descubrir, para poder revelar el mal, ¿lo entiendes? Entonces, este mal ya no es un sentimiento negativo, sino es el reconocimiento del mal. Y tú lo transfieres del corazón a la mente, por ejemplo. Como se escribe de Liba a Moja. No hay ni un momento, nada cambia. Nada cambia en la realidad excepto el reconocimiento de la persona. Entonces, tenemos que entender que en definitiva nos conviene, en la medida que sea posible, abrir nuestros sentimientos. Sí, eso es todo, tenemos que abrirlos. Y entonces sentiremos todo en una plenitud absoluta. ¿Qué? ¿Tú no cambiarás? ¿Seguirás siendo pelirrojo con gafas? ¿Esa camisa arrugada, sí? Desalineado, Rav, disculpe. Rav dice, sí, seguirás así. Sí, pero es decir, nada cambiará excepto la percepción de la realidad. Sí. Estudiante. Todo esto de Lolishma en sus distintas formas del que se habla acá, las cinco fases distintas de Lolishma, es como un estado de transición, en un estado de lo material al espiritual, es decir, en un estado que sería como el ocultamiento doble y luego el ocultamiento simple. También el tiempo uno retrocede mientras avanza, ¿o cómo es? Mira, dice Rav, lo que describe aquí en la página 34, todo tipo de variaciones del Lolishma, estudia para provocar, para que lo llamen Rav, y para que Dios le dé recompensa en este mundo, que le dé recompensa en el mundo venido. Sí, y que ya quiere servir al rey. Esas cosas también están mezcladas. Esto salta de una u otra forma y no tienen un orden específico y no exactamente, es que no sabemos exactamente el orden de estas cosas, si estas son 4, 5, 6, 7 etapas. Nosotros no podemos afrontar todas esas etapas y luego decir, bueno, ya me doy cuenta que es una etapa y luego la siguiente y luego 1, 2, 3, 4, 5. No hay tal cosa. No estamos en eso todavía. Sino que cada vez en nosotros es una mezcla y no lo controlamos. Y podría ser que ahora tú no estás distinguiendo en estas fases la de para provocar. ¿Qué me importa? ¿Alguien algo provocar? No. No es, eso no es como ser rebe, o sea, un maestro. No es rabino como los rabinos entienden. Simplemente ser grande es en esto, digamos, erudito, un profesor, algo así, no. Ya sea que es el siguiente del mundo, ya te va a otorgar. ¿Lo entiendes? Esto. Para mientras recibamos este mundo. ¿Sí? Eso es todo lo que tenemos que hacer. Cuando él dice que no cambia, y ya lo reconocemos o no, la sabiduría completamente nos está ayudando sin que nosotros hagamos nada. Es un deseo que ayuda. Pregunta. ¿Hay alguna relación con el ocultamiento doble y ocultamiento simple del que hablamos? Rav dice, ¿relación entre qué, estudiante? ¿Entre las diferentes formas del estudio del Lolishma y el ocultamiento doble y el ocultamiento simple? Rav dice, cuando una persona llega al estado en el que quiere que el Creador le dé recompensa en el mundo venidero, y no en este mundo, es decir, ya quiere un estado espiritual, como recompensa. ¿Sí? Eso ya es el grado justo antes de cruzar el Maxom. Ahora, de nuevo, depende de cómo tomar esas definiciones de este mundo y el mundo venidero, como Baal Sulam dice que hay un extracto acá, el mundo bien que viene, es simplemente el siguiente grado. Y este mundo es el estado actual, y siempre estás en un estado que se llama este. Y luego venidero porque lo anhelas, pero nunca hay tal cosa porque cuando viene se convierte en este. Así que depende de cómo quieres interpretarlo o cómo te lo describes a ti mismo. Es todo.
1: ¿Sí?
0: Compartamos nuestras impresiones de la lección. ¿Y qué es lo que nosotros tomamos para implementarlo en la lección? En la decena. Y escuchamos que la fe en los sabios es cuando la persona ajusta sus órdenes internos, donde no es capaz de hacerlo con sus propias fuerzas, y entonces él se somete a los sabios, y esto gradualmente se vuelve una segunda naturaleza que le permite moverse hacia adelante en el camino. Es un método que puede utilizar la persona para poder no para continuar cuando no siente fuerza en el camino siguiente. Yo escuché de que nada cambia más allá que la percepción de la persona. Siguiente. Yo escuché que la conexión con el mundo superior es solo a través de una intención cualitativa en el estudio de la Torah y de la sabiduría de la Kabbalah. Siguiente. En el inicio hubo una explicación acerca de Israel, acerca de la gente de Israel y también del punto del corazón y también de lo corporal y nuestro mundo. No tenemos ningún derecho a existir porque estamos totalmente conectados y somos dependientes de la luz, y por lo tanto solo podemos existir en este mundo si la luz superior lo sostiene. Y por eso es de que en este mundo las naciones del mundo gobiernan Israel. Y la solución, como yo lo entendí de las palabras del Rabbe, es que traigamos la luz superior a este mundo. Y por eso es de que, y ese es justamente el estudio de la sabiduría de la Kabbalah. Siguiente. Rabbe explicó que la persona reconoce al rey que gobierna sobre él, que lo controla, y gradualmente, a través de la conciencia de su desarrollo, él llega a conocer las leyes del rey y qué tan elevadas son en la medida en la que la persona quiera observar estas leyes por la grandeza del rey, y el rey mismo le da ese control y no le obliga a hacer nada. La persona entonces toma todo el control para sí mismo y él quiere hacer todas estas cosas solo por el reconocimiento de la grandeza del rey. Siguiente.
2: Sí,
0: yo quiero continuar con lo que dijo Jai, que hay una diferencia de Galgalta Benaim y Ahab, y que de hecho el Ahab puede existir en la corporalidad y también está bajo control. E Israel específicamente puede solo existir a través de la luz. Su tarea es atraer la luz, y si nosotros lo tomamos esta orden para nosotros, el punto en el corazón solo existe para la luz. Y gracias a esto nosotros podemos continuar con nuestros deseos bestiales. Siguiente. Yo voy a continuar con lo que dijeron, de que primero tratamos de reconocer algo que es grande, primero nos sentimos bien y luego somos rechazantes a eso, y luego estamos de acuerdo y luego buscamos amor. Y luego el Rab dice que nosotros no podemos cambiar esa cadena, nosotros no podemos romper esa cadena de eventos o saltarnos. Tenemos que saber que cada etapa simplemente cambia la frecuencia, aumenta la frecuencia de los cambios. Y así es como nosotros nos desarrollamos. Y también él continúa diciendo que la sabiduría no nos ayuda a avanzar de ninguna forma. Todas las sabidurías que nosotros estudiamos, sino que lo que es importante es el deseo. Lo más importante es la conexión entre nosotros. Rab también dijo esta palabra. Él no habló acerca de la corrección todo este tiempo. Lo que es importante es que estemos conectados entre nosotros y luego el deseo, gracias a eso, cambiará. Siguiente. Yo descubrí que la persona no tiene que anhelar la grandeza, tiene que anhelar la pequeñez, porque eso es un grado espiritual. Siguiente. Yo voy a repetir lo que dijeron en la primera etapa. Nada cambia en la realidad más que el sentimiento de la persona. Y nosotros tenemos que darnos cuenta que, de todos modos, nosotros recibimos lo que depende de nosotros es que desarrollemos nuestros sentimientos, abrir nuestros sentimientos. Luego todos los sentiremos en expansión. Siguiente. Y también habló acerca de la fe en los sabios cuando dice que la persona necesita ajustarse a sí mismo a este orden interno.

0: אדם שמגיע למצב שהוא רוצה שהבורא ייתן לו שכר בעולם הבא.
1: La persona en la medida que quiera llegar a un estado del siguiente mundo, no en este mundo, dice que eso ya es un nivel ante nosotros que está por encima del Maxón. Y entonces, ¿qué es lo siguiente? Dice que nosotros siempre estamos en el siguiente y que el siguiente nivel es lo que viene. Y cuando llegamos a este nuevo estado, se convierte este grado. Entonces, estamos en ese estado ahora. Vamos a seguir a la siguiente parte de la lección, pero antes de eso vamos a cantar una canción juntos.

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1: בשם... Queridos amigos, ahora vamos a escuchar juntos una conversación del camino que se conoce Siempre pedir al Creador. Esta se llevó a cabo hace una semana, el 1 de mayo de 2026. Roy, Raf, ¿cómo ve a un amigo como más grande de lo que lo veo ahora? Raf dice, yo me describo a mí mismo, me imagino que Él me eleva. Y eso es todo. Y gracias a esto,

0: yo veo que él es grande. Y cuando yo pienso acerca de mí mismo, de cómo es que yo lo elevaré a él, yo no puedo ver que tenga las fuerzas para poder hacer eso, y eso es todo, Roy. Es como si colgáramos todas nuestras esperanzas en el amigo. Rav dice sí. Judy, esto es un trabajo de imaginármelo en la cabeza, de que yo me imagino este estado. Rav dice sí. Judy, me imagino que lo necesito y por eso él es grande ante mis ojos. Rav dice sí. Pregunta. Yo no sé si él es grande o no. Yo lo hago grande, ¿no? Rav dice. Yo lo hago. Ajá. Lo hago grande. Y no tengo otra posibilidad de hacerlo, estudiante. Me imagino que es así, es un acto de imaginación, imaginar que el amigo es de ese de esa forma. Rav dice, sí, estudiante. Y si hiciera lo mismo con un amigo, no lo hago con un amigo, sino algún extraño. Rav dice, no tengo ningunos desconocidos. No, yo no hago cuentas con un desconocido, con alguien que no está en el camino. No, estudiante. Es decir, según este enfoque, cualquier persona que yo valore y engrandezca como si lo necesitara, podría recibir de ella. Rav dice, sí, estudiante, ¿eso es verdadero? Rav dice, sí. Estudiante, entonces, ¿en qué forma mis amigos son especiales en la decena? ¿Qué puedo recibir de ellos que yo no pueda recibir de otra persona en el mundo? Rav dice, es que ante ellos tú te estás haciendo grandes. Pero cuando es que vemos que no tenemos fuerzas, no le podemos dar fuerza a los amigos, yo no puedo apoyarlos tampoco. Entiendo que yo recibo de ellos, pero ¿cómo darles a ellos cuando yo no sé qué puedo hacer? Entonces Rav dice, sí, estudiante, yo no tengo la fuerza para poderles dar nada ahora a ellos. Rav dice, no tienes la fuerza, entonces tú tienes que ir a... al centro de la decena y quejarte. ¿Por qué es que no puedes recibir fuerzas de ellos? Pregunta. El Creador despierta a la persona y la lleva a la espiritualidad. Si el Creador despierta a la persona y la lleva a la espiritualidad, resulta que la persona no puede alcanzar ninguna espiritualidad. Porque si no quieren que la alcance, es decir, si los amigos no le hacen entrar en la espiritualidad. Rav dice que eso es correcto. Entonces pregunta, ¿cuál es la función de despertar que se le dio? ¿Por qué es que el Creador despierta a la persona a la espiritualidad? Rav dice, el Creador despierta a la persona hacia la espiritualidad porque toma en cuenta el papel de esa persona y quiere que vuelva a su función y la cumpla como debe. Hasta que la persona sienta que tiene algo que hacer. Estudiante, entonces el propio despertar de la persona es para que cumpla su papel respecto a la espiritualidad de los demás. Pero dice, sí, estudiante. Es decir, por sí mismo no tiene cuenta de si yo alcanzaré la percepción, sino el hecho de que el Creador me ha despertado es para que yo cause que los demás alcancen la espiritualidad, ¿no? Rav dice, correcto, estudiante. Es decir, que cada amigo en la decena está obligado a cuidar la espiritualidad de sus amigos para que ellos lleguen. Ese es su papel y así es como cada uno debemos trabajar con los demás, ¿no? Rav dice, sí, estudiante. Así es como el salto empieza, ¿verdad? Rav dice, sí, estudiante. Entonces, ¿cuál es el primer ejercicio para que uno pueda traer a los amigos a la espiritualidad? Tenemos que engrandecer la espiritualidad ante cada uno, dice Rav. Estudiante, ¿simplemente se engrandece el hecho de que es importante, de que es grande? Rav dice, y de que nuestro buen futuro depende de esto, Rav dice, estudiante. Pero la entrada no depende de nadie. Es decir, no depende del amigo si entra o no, depende de nosotros si queremos que entre el amigo o no. Rav dice, sí, pregunta. ¿Por qué es así, Rav? Rav dice, para que sientan que son un solo grupo. Estudiante. Una vez nos dijo que no me importa no saber y no me importa no sentir y no me importa nada. Lo que me importa es que me den la grandeza del Creador. Eso es todo. Denme eso porque de otro modo no puedo. Es decir, puedo decir así, todos sienten, todos están en el pico de la admiración, yo no. Pero está bien, soy parte del cuerpo. Aparentemente no es imprescindible que yo sienta. Así incluso está escrito en algún lugar, aunque el Creador no me deje sentir, yo de todos modos continúo. Rav dice, el hecho de que el Creador no te dé el sentimiento, eso ponlo a un lado. Estudiante, sí. Rav dice, pero el hecho de que yo no estoy pidiendo, eso sí es problema mío. Estudiante, entonces tengo que exigirle al Creador que me dé el sentimiento que yo pueda sentir. Rav dice, claro que sí. Estudiante, ¿para qué el sentimiento? ¿Para qué debo sentir? No siento. Él no quiere darme, no me quiere dejar que yo sienta. Rav dice, espera. No tenemos ningún cálculo con el Creador. Eso es una cosa. Pero si el Creador nos da un sentimiento, entonces yo puedo exigirle a él, estudiante. En los momentos en los que yo no tengo sentimiento, yo no siento, yo sigo trabajando de todos modos con el grupo, pero si él no me da ese sentimiento, ¿debo pedirle sentir? Rav dice, sí, estudiante. ¿Por qué? ¿El avance depende del sentimiento? ¿Por qué necesita sentimiento una persona? ¿Por qué tenemos que sentir? Rav dice, para que trabajes correctamente hacia los demás, hacia tus amigos. Estudiante, ¿como que sentir es el combustible? Rav dice, puede ser que sea el combustible, sí. Estudiante, y si una persona no siente, entonces la persona debe, Rav dice, entonces si no siente, solo le queda esperar, pedir y poder sentir. Estudiante, digamos que dos amigos llegan a la clase, uno en el pico de la admiración con esos ojos, el segundo llega porque está obligado a llegar, está en el mismo grupo, en la decena, se comprometió y eso es todo, pero no siente nada. ¿Y qué? Hay que decir que el Creador a uno le dio así y al otro le dio esto, y entonces ¿qué pasa? Rav dice, sí, o sea, simplemente continuar de esa forma. Estudiante, Rav dice, perdón, ¿y el trabajo de quien no siente es pedir sentir? Rav, disculpe, pero una persona, digamos, un amigo, puede continuar el camino, progresar en la vida sin ningún sentimiento, sin sentir, sin ningún combustible por el trabajo. ¿Así se puede progresar? Rav dice, ¿sí? ¿Pero qué lo motiva, Rav? Dice el estudiante. Rav dice, es la condición que el Creador le dio, que a pesar de que tú no sientes a los amigos, tú no puedes recibir de ellos tu deseo, tu sentimiento, alguna elevación. De todas formas, estás obligado a actuar en tus condiciones, estudiante. Entonces, también esas palabras las necesita escuchar en algún lugar, y eso le sirve de combustible. De otro modo, él lo levantará de la cama, Rav dice. De la cama, verdaderamente no hay nada que lo pueda elevar, pero pues está obligado, ¿no? Sí, de todas formas, él tiene que continuar y no abandonar. Claro, dice el estudiante. El hecho de que yo siento que estoy obligado, que esas son las condiciones básicas del Arbut. Pero si la persona está completamente vacía y no tiene nada, no siente nada para poder iniciar algún arranque inicial para volver a moverse, la persona se va, vemos amigos que se van. Rav dice, sí, estudiante. Rav, entonces, en toda situación hay que pedirle al Creador, en toda situación por la que pasamos, en todas esas cosas solo hay que pedir. Rav dice, pedir al Creador todo el tiempo. Ok, pedirle al Creador todo el tiempo, dice Rav otra vez. Estudiante, un amigo de la decena debe venir y decir, amigos, no siento nada, ¿están obligados a salvarme? ¿Está obligado a pedir ayuda? Rav dice, ojalá si fuera. ¿Debe hacerlo? Rav dice, sí. ¿Y esto no baja a la decena? Dice el estudiante. Rav dice, no, es lo contrario. Uno de los amigos pide que le ayuden a elevarse. Estudiante, me suena como que está pidiendo llenado. Así es. No siento. No tengo sentimiento. No es que no tenga llenado. Me estoy muriendo. Siento que en ninguna forma yo no valgo. Rav dice, eso es otra cosa más. Si no tienes ningún sentimiento y te estás muriendo, eso es lo más fuerte que el Creador puede darte. Estudiante, ¿Pero por qué? Porque en ese momento, Dar dice, porque no, siente la, no sientes la vitalidad de la santidad y entonces no te queda nada más que dirigirte al Creador. Estudiante. ¿Dónde está la justicia acá? Rav dice, yo pienso que tienes que continuar despertando al otro y así al segundo y así a todos en tu grupo. Despiértalos, estudiante. Entonces, ¿qué es lo que debe hacer él? Rav dice, leyeron un artículo sobre esto, que si uno no le da a su amigo, en realidad uno le está quitando todas las fuerzas. Estudiante, y cuando una persona no tiene fuerzas, ¿qué fuerzas tiene para darle al grupo? Rav dice, si una persona no tiene fuerzas, entonces no tiene nada que dar. Estudiante, entonces, ¿cómo es que la persona tiene que actuar? Rav dice, tiene que hacer algo, pero antes que todo, el hecho de que no tiene fuerzas es porque no las está recibiendo de los amigos. Compartamos nuestra impresión de esta conversación y qué es lo que nosotros tomamos para implementar en la decena. Y fue una plática muy especial. Y bueno, están preguntándole al Rav acerca del sentimiento, porque es que necesitamos sentir y porque es sentir es necesario. Y eso se hace para poder trabajar con los amigos. Y si no sentimos, tenemos que pedirle al Creador poder sentir. Siguiente. Sí, la persona tiene que exigirle también al Creador que pueda sentir. Es decir, cuando la persona no siente, esa es la vitalidad, como nosotros le decimos, y él siente que se va a morir. Entonces la persona tiene que pedir ayuda, y esto es lo más grande que la persona puede tener, que el Creador le puede enviar a una persona, porque lo que la persona pide es la vitalidad, la vida de lo espiritual. Entonces es mejor pedir esto, y se dice, mejor tener esto que morir. Siguiente. Sí, es que cuando la persona no siente vitalidad en ese estado, entonces la persona necesita al Creador. Ahí justamente es un lugar para poder pedir. Y no es al revés, que nosotros queramos extinguir y sentir un llenado de la corporalidad y llenar el deseo de recibir. Y entonces nosotros pedirle al Creador por eso, no. Siguiente. Sí, al menos hacia el final de la plática, por respecto a lo que tú mencionaste, que nosotros tenemos que darnos fuerza los unos a los otros. Siguiente. Sí, tenemos que mantener despertándonos los unos a los otros. Si la persona no le otorga a sus amigos, entonces él de hecho les está robando a sus amigos. Siguiente. Sí, al inicio te hablaba acerca de cómo ver al amigo grande, y el Rav dijo que yo me tengo que describir que él es el que me está elevando. Y cuando yo me examino a mí mismo, yo veo que yo no puedo. Es decir, que nuestro trabajo, es elevar a los amigos ante nuestros ojos, y nosotros necesitamos hacer esto todo el tiempo. Siguiente. Y al inicio, habían preguntas acerca de que por qué necesito la decena, y Rav dijo que nosotros tenemos que magnificarnos, elevarnos a sí mismos. Pero pregunto, le preguntaron si yo no tengo el poder para otorgarle. Entonces, si tú no tienes el poder para otorgar a tus amigos, tú tienes que ir al centro de la escena y pedir esas fuerzas, decirles que te den esa fuerza. ¿Sí? Sí, pero si tú no tienes el sentimiento, no tienes que pedírselo a la decena. Siguiente. Si él pregunta que si eso no hace más baja la decena, de que si yo vengo y, ido que me den llenado. Y Rab dijo, yo desearía que las personas pudieran pedir algo así porque eso es un estado muy elevado. Y cuando la persona viene a la decena y dice, yo necesito vida, yo necesito combustible, les pido que me ayude. Ese es el punto que el Rab dijo que ojalá que todos pidieran de esa forma. El hecho de que cada uno está pidiendo por ayuda en el camino, eso no los hace bajos, sino que por lo contrario los eleva, porque le da fuerza a toda la decena. Cuando yo escuché que la persona tiene que abrir su boca y pedir, o si la persona siente en su corazón que está exigiendo, está pidiendo por sus amigos y que constantemente está viniendo. Hay una pregunta acá, entonces, de que si realmente la persona está pidiendo ayuda o si está ayudando a sus amigos. Pregunta. La entrada a la espiritualidad, básicamente, es como nosotros insertar a los demás a la espiritualidad. Y solo lo hacemos al incrementar la importancia de la espiritualidad hacia los demás. Y en continuación, con lo que uno de los amigos dijo, la entrada no depende de nadie, no depende del amigo mismo. Si lo quiere o no, depende de nosotros. Si nosotros queremos que él entre en la espiritualidad. Siguiente. Y hubo una discusión interna acerca de por qué el Creador despierta a una persona hacia la espiritualidad. Y Rab dijo que solo considera el rol de la persona con respecto a la espiritualidad de los demás. Entonces el Creador, de hecho, nos despertó para que nosotros nos aseguremos que los demás alcancen la espiritualidad. Así que lo primero que tenemos que hacer es incrementar la importancia de la espiritualidad para los demás.
1: Vamos a pasar a la próxima parte de la clase.

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1: La clase está basada en artículos del libro Escritos de Baal HaSulam. Se pueden bajar los artículos del sitio y se puede comprar el libro con el barcode. Hola amigos, estamos construyendo una sociedad espiritual juntos. Hoy vamos a abrir un nuevo artículo, La paz en el mundo. Es un artículo que habla sobre un artículo de Baal HaSulam que habla sobre el tema más importante que puede ser. Cómo llegar a la paz interna entre nosotros, primero en nosotros, entre nosotros, y como resultado, cómo vamos a dar la solución a la pregunta que todos los seres humanos han hecho desde siempre y especialmente en estos tiempos, cómo llegamos a la paz. Es un artículo muy complicado, muy largo, pero muy básico en el estudio de la sabiduría de la Kabbalah, y por eso elegimos este artículo y salimos. Empezamos. Vamos a abrir con un clip número 4, donde el Rab nos va a dar la apertura para el artículo. Por favor. Análisis y crítica que cuestionan los factores que provocan la ausencia de paz, propuestas de los reformadores del mundo y comprobación de las mismas con respecto a la realidad de observación del bien que se fundamenta en la bondad y la verdad y la justicia y la paz. Es decir, lo principal es la crítica sobre las preguntas que tienen que ver con la paz. ¿Por qué no hay paz en el mundo? Que paz es y en el hombre y entre él y los cercanos, entre él y la naturaleza, entre las naciones, entre todos nosotros, cada uno y todos, y el Creador, ¿sí? Paz es una especie de un concepto de perfección, plenitud, de completitud. Así que en nuestro mundo no hay paz, no hay paz en el mundo. ¿Por qué? Siguen leyendo. La bondad y la verdad se encuentran, la justicia y la paz se besan, la verdad brotará de la tierra y en los cielos se verá la justicia. También el Señor dará el bien y nuestra tierra su cosecha dará, de los salmos. Es decir, de todas las cualidades, los estados, todo lo que la persona puede encontrarse a sí mismo, el mejor estado se determina con la palabra shalom, paz. Ahora, y queremos en el estudio, durante el estudio también agregar una plegaria, que el Creador nos abra los ojos y el corazón para sentir qué es ese estado, el estado bueno de la paz, de la completitud entre nosotros y Él. Cuando construimos estas clases, hay un grupo muy grande de amigos y amigas que repasa todas las clases que el Rab dio en el pasado sobre el artículo, cada uno de los artículos, y él saca así las cosas especiales que se pueden traer en un tiempo cortito. Y aquí queremos traer otra explicación sobre este verso de Salmos que dice, que viene de los Salmos, explica el Rab. Sobre justicia y verdad se encontraron, perdón, que bondad y verdad. Dice Rab, son cosas muy especiales, nosotros no sabemos exactamente qué son esas cualidades, bondad y verdad se encontraron. ¿Dónde se encontraron? Finalmente, dentro del hombre. Y justicia y paz se besaron. Es como si hubiera entre ellos otro encuentro adicional, más alto que el anterior, que ya se llama beso. La verdad de la tierra brotará, que finalmente, que eventualmente desde nuestro deseo va a brotar, va a salir la verdad. O sea que el deseo mismo va a causar que la verdad brote. Y la justicia se refleja desde los cielos. O sea, ¿cómo que como resultado de acciones que hagamos abajo, esto provoque y produzca esas acciones también arriba? Y también sigue la cita, y el Señor dará el bien y la tierra dará su cosecha. Es decir, que todo nuestro deseo cambiará de tal modo que Él produzca su forma corregida. Aquí podemos ver, aquí vemos hasta cuánto el libro de los Salmos de Ilim, así en forma fácil y leve, transmite un proceso tan enorme. Lo que vamos a hacer ahora, vamos a leer en nuestras decenas desde el título del artículo La paz en el mundo y también el primer capítulo. Cada cosa, cada elemento es evaluado no por su apariencia en un momento dado, sino según su nivel de desarrollo. Hasta el próximo capítulo, sin leer el próximo. Y después vamos a leer cosas que el Rab dice en la clase. Entonces, en la decena leemos desde el título del artículo y hasta el final del primer capítulo. O sea, hasta el final del primer subtítulo. Adelante. Vamos a leer ahora. La paz en el mundo. Análisis y crítica que cuestionan los factores que provocan la ausencia de paz, propuestas de los reformadores del mundo y comprobación de las mismas con respecto a la realidad. Observación del bien que se fundamenta en la bondad y la verdad, la justicia y la paz, como se insinúa en el libro de los Salmos. Ahora los Salmos. La bondad y la verdad se encuentran, la justicia y la paz se besaron, la verdad brotará de la tierra y en los cielos se verá la justicia. También el Señor dará el bien y nuestra tierra su cosecha dará. Salmos. Ahora el artículo. Cada elemento es evaluado no por su apariencia en un momento dado, sino según su nivel de desarrollo. Hasta acá el subtítulo. Ahora, todo lo que hay en la realidad, tanto lo bueno como lo malo, y aún lo peor y lo más dañino en el mundo, tiene derecho a existir. Está prohibido destruirlo y erradicarlo del mundo por completo, sino que nuestra tarea es solamente corregirlo y llevarlo a su mejor estado, remediarlo y reformarlo. Porque es suficiente con echar una mirada al acto de la creación para darse cuenta de la grandeza y la perfección del acto de la creación y de aquel que lo realiza. Por lo tanto, debemos comprender y ser sumamente cuidadosos en despreciar cualquier elemento de la creación y decir que es superfluo o innecesario o que es una calumnia respecto a su operador. Tercer párrafo. Sin embargo, es sabido que el Creador no completó la creación cuando la creó y podemos ver en cada rincón de la realidad ante nosotros, tanto en la general como en la particular, que se rige por las leyes del desarrollo gradual desde la etapa de la ausencia hasta la culminación de su crecimiento. Por este motivo, cuando el fruto tiene un sabor amargo en el inicio de su maduración, no lo consideramos un defecto en el fruto, ya que todos conocemos el motivo, que el fruto aún no ha completado el proceso de su desarrollo plenamente. Cuarto párrafo. Así es en cada elemento de la realidad. Cuando un elemento nos parece malo y dañino, no es más que un autotestimonio, una prueba que ese elemento todavía está en una fase de transición en el proceso de su desarrollo. Por lo tanto, no debemos decidir que es malo y no debemos descalificarlo, porque no es sabio hacerlo. Siguen hablando el grupo de enfoque. Oímos que cada cosa buena y mala, incluso la cosa más dañina en el mundo, tiene derecho a existir porque el Creador lo creó y el Creador lo desarrolla. Y nos está prohibido a nosotros calumniar o decir que algo es defectuoso, sino acordar que el Creador es bueno y bondadoso. Nosotros solo tenemos que remediarlo y reformarlo. Siguiente. Y de acuerdo a lo que escuché aquí, toda nuestra creación se rige por leyes de desarrollo gradual. y todo lo que eso que no lo vemos y no lo detectamos no es porque no existe o porque hay un defecto en la creación, como lo escribe aquí, sino porque no sabemos el motivo, que todavía no se terminó el proceso de desarrollo. Entonces así empieza el artículo. Ahora vamos a entrar a una clase del Rav sobre la apertura del artículo. Vamos a hacer solo un resumen y resaltar un punto. En el segundo párrafo dice Baal HaSulam, si miramos la realidad, es suficiente para enseñarnos la completitud, la perfección de quien la creó. Y ahora que estamos en la clase estudiando de Baal HaSulam, del Rav, antes estudiamos del Rabash, vamos a tratar de seguirlos y especialmente rezar entre nosotros que la luz que hay en sus palabras nos cambie, de modo que nosotros también subamos, ascendamos al lugar de donde se ve la perfección de quien creó a la creación. Entonces, esta plegaria, este rezo, ahora la vamos a meter en cada palabra que vamos a escuchar del Rab. Vamos a escuchar una parte de una clase, va a ser acerca de casi 12 minutos. Vamos a anotarnos discernimientos, de análisis que el Rab hace, y después vamos a averiguarlo con preguntas y respuestas. Clip número uno, por favor. Dice Rab, es decir, si nosotros no aceptamos este mundo, no lo sentimos, recibir, aceptar, que si no lo sentimos como bueno, significa que nosotros por dentro somos malos. En la medida que yo detecto defectos, supuestamente por fuera, fuera de mí, en cada cosa, no importa en qué, yo, de hecho, tengo que llegar a un estado en que yo descubra que todos estos defectos están en mí. Por eso yo los veo fuera de mí. Y al corregirme a mí mismo, los remuevo de por fuera y se convierten en todo lo bueno, en luz abstracta o desvestida. Que todo lo que vemos, imágenes, acciones, cambios, todo eso que ocurre, ocurre dentro de nosotros. Y solo desde esa percepción no completa nos parece que está fuera de nosotros. Sin embargo, cuando el Creador no completó la creación cuando la creó, y también vemos en cada rincón de la realidad, y en el total, y en el particular, se rige por leyes de desarrollo gradual, desde la ausencia hasta el final de su desarrollo. Es decir, que nosotros estamos en un desarrollo. El Creador no terminó la creación. Él la arruinó, de hecho. No es que no la terminó. Él no creó nada bueno. La palabra creación ya indica que es fuera de completitud, fuera de perfección, fuera de Él. Entonces ya no puede ser bueno y está escrito, cree la inclinación al mal. No esperes de mí que te haga algo bueno. Yo creé la inclinación al mal. Sino que para completar la creación y corregirla después de Él, ese es mi deber. Hay que llegar seguramente a entender que no es un deber, sino que es un privilegio. Y entonces vamos a avanzar, pero aceptar el mundo con todos sus defectos que se revelan ante nosotros como lo más lógico, que no puede ser que algo bueno se revele, ¿sí? Sino desde un principio se revela en forma negativa, mala. Y si se revela bien, entonces quiere decir que no detectamos que está malo, que es malo, hasta que llegamos al reconocimiento del mal. Que no así nomás. Que no que descubro inmediatamente esto es malo, esto es malo, esto es malo. No. Yo, mientras tanto, acepto el mundo que puedo vivir ahí. No todo es negro. Hay matices. También hay cosas lindas. Es decir, nosotros tenemos que descubrir que el Creador creó. hasta cuánto hay mal en la creación de verdad, que yo no lo pueda soportar ese mal, como se revela ante mí, hasta tal punto que quiera escaparme de él. No me importa ni siquiera a dónde, aunque sea la espiritualidad. La espiritualidad es el amor al prójimo y no importa. Y que yo estoy dispuesto a escaparme hacia allá con tal de no estar en mi estado actual. De hecho, eso es lo que sentimos en el camino del sufrimiento. Hay todavía el camino de la Torah, que yo me atraiga hacia las correcciones al convencerme a mí mismo de todos modos que esos estados son otorgamiento, amor al prójimo, eso es bueno. Pero mientras tanto, todo mi progreso se hace solo por medio de golpes. Es decir, que salvo el mal que se revela, yo de hecho tengo que descubrir todavía peor mal para mí, que me es peor para mí. Y solo entonces estoy listo para pasar la barrera, el maxón, o sea, aceptar el otorgamiento. Es decir, resulta aquí que es como si empieza a estudiar la sabiduría de la cabeza, caemos en problemas. No, eso no es correcto, porque atraemos la luz que reforma y que nos trae también el resultado que puede haber en nuestra corrección esa escapatoria de ese ego, que el resultado es bueno. Y entonces sí nos llevamos hacia el otorgamiento. Y por ese motivo, cuando el fruto tiene un sabor amargo en el inicio de su maduración, no lo consideramos un defecto en el fruto, ya que todos conocemos el motivo, que el fruto aún no ha completado el proceso de su desarrollo. Sigue Rav. Es decir, todas las cualidades en nosotros, tendencias en nosotros, deseos, pensamientos, todos tienen que pasar un cierto análisis. ¿En qué forma son buenos? ¿En qué forma son malos? Y nos está prohibido dictar que algo es bueno o malo, sano o dañino, de acuerdo al estado de lo que nos parece a nosotros, lo que aparenta. Nosotros tenemos que aceptar que todos esos elementos deben existir. Y entonces resulta que lo que nos queda hacer en la creación no es tocar los fenómenos o meternos con los fenómenos, los casos, lo que se revela, sino solo acelerar el desarrollo. Porque si yo llego a la comprensión o escucho por lo menos lo que ellos dicen, que no fue creado nada superfluo, entonces, ¿qué puedo hacer? Yo no puedo entrar en nada, porque si entro o al bien, o yo causa, o al mal, o al bien, yo muevo las cosas y me está prohibido tocar las cosas, supuestamente, ¿sí? Sino todos son necesarios y ellos se desarrollan de la manera correcta hacia el final de la corrección. Entonces, ¿qué puedo hacer entonces? Estoy como, no está prohibido no hacer nada, ¿verdad? Salvo una sola cosa, acelerar el desarrollo. Eso, una sola cosa, eso sí puedes hacer, pero ten mucho cuidado para no causar otros cambios, salvo acelerar el desarrollo, el ritmo. Por eso se dice que Israel aceleran los tiempos, santifican los tiempos. ¿Por medio de qué? Por medio del hecho que el hombre quiere desarrollarse, no por medio de la fuerza que lo empuja hacia adelante, la fuerza de la naturaleza que lo desarrolla, sino por medio de mi atracción hacia la luz, pero con la condición que yo descubra qué es la luz, qué es el estado bueno, el correcto, adecuado. ¿Sí? Entonces yo voy a ir de acuerdo al trayecto que yo puedo desarrollarme por medio de los sufrimientos, la naturaleza. Y entonces yo hago la aceleración de los tiempos. Es decir, hay aquí la meta, el objetivo. Esta meta, yo llego a eso, yo llego por medio de un trayecto, un sendero, un camino. El sendero de las correcciones. tikunim, correcciones. Al camino de las correcciones, este soy yo, este círculo. Yo entro por medio de los sufrimientos, yisurim. Eso es lo natural, ese es el camino natural. Según la naturaleza, escribe Rab. Y yo quiero, de alguna forma, participar en la realidad, en mi vida, en el mundo. ¿Qué me queda para hacer? Si todo lo que hay en mí, ¿sí? Si todo lo que, con todo lo que hay en mí y con todo lo que hay fuera de mí, no sé cómo hacerlo, digamos aquí, dice Rav, escribe afuera de mí, mi chutzali, el entorno, ¿sí? Todo está organizado, ordenado de una forma, me dicen, no entiendes nada, te está prohibido tocarlo, eres un tonto, no se le muestra al tonto, el trabajo en mitad de trabajo. La obra en mitad de trabajo. Entonces, ¿qué puedo hacer? Entonces nos queda lo que hacer, ¿sí? Que yo eleve la importancia, hashivut, la importancia de la meta, que esa me atraiga hacia mí, ¿sí? Que me atraiga más que la fuerza del sufrimiento. Esta importancia de la meta sea más, mayor, mayor que el rechazo o empuje, que de cómo decirlo, dice Rab. No rechazo, empuje. Del empuje de atrás. De los sufrimientos. Eso es lo que necesito. ¿Sí? Que la fuerza atractiva sea mayor que la fuerza que empuja. Como un niño, yo quiera ir a la escuela más de lo que mis padres me empujan a ir. Entonces ya mi vida me parece buena. ¿Sí? Por el contrario, si la fuerza de empuje de los padres es mayor, la de ir a la escuela, de lo que yo me llevo hacia eso, entonces estoy en un problema. Esto es obvio. Y entonces yo no me topo contra estas paredes de este tubo. Este es como un tubo, ¿no es cierto? No me topo contra eso, sino que seguramente me desarrollo correctamente para llegar a la meta. Porque este tubo está fuera de mí, el entorno. ¿Sí? Es decir, nosotros solo tenemos que desarrollar la importancia de la meta, en resumen. Eso es todo, en la importancia de la meta y nada más. Y entonces, en la medida de la importancia de la meta, aceleramos los tiempos, nos llevamos hacia eso. Sí, cuando tomamos las palabras del Rav en nuestra vida, la vida en la decena, la vida de nosotros, nuestro desarrollo, no se habla aquí solo también, pero no se habla aquí de que tenemos que cuidarnos de no afectar especies y otras cosas. Se trata de nosotros, nos dice el Rav, que todas las tendencias, nuestras cualidades, pensamientos, todos tienen que pasar crítica, análisis, de qué manera son buenos para nosotros y de qué manera son malos para nosotros. Y nos está prohibido de determinar que algo es bueno o malo, sano o dañino, como nos aparenta. Entonces, ¿cómo vamos a decidir? Si no hacer crítica, muy bien, pasa al lado mío, ¿qué me importa? Escuché, vi algo, pasó al lado mío, pasó al lado de mi oído, no me entró. ¿Cómo puedo dictar si algo es bueno o malo? Ahora vamos a dejar tiempo para preguntas y respuestas. Y es muy importante que leamos y hablemos sobre lo que escuchamos del Rav y lo que leímos de Bala Sulam, pero hay que entender que él habla de nosotros, él habla de nuestra vida. Estamos encara un congreso de decenas, vamos a entrar a una vida más así, estrecha, más significativa de descubrir el Creador entre nosotros. No es algo así en los cielos, es algo muy claro. Entonces él nos dice aquí el Rav, también en el clip, se puede pensar en preguntas mientras tanto. ¿Qué nos queda para hacer? Solo elevar la importancia de la meta, que ella me atraiga más que las fuerzas de los sufrimientos, que esa importancia mayor que el empuje de atrás de los sufrimientos. Eso es lo que necesito, que la fuerza atractiva sea mayor que la fuerza que me empuja. Entonces, ¿cómo se hace eso sin afectar el desarrollo que nos está prohibido afectar de cada elemento, de cada cualidad, de cada característica? Hay aquí como un balance muy frágil. Por un lado, nos está prohibido tocar y afectar. Por otro lado, estamos obligados a acelerar. ¿Cómo hacerlo eso? French, por favor. Francés. Sí, gracias por la clase. ¿Cómo yo no puedo frenarme de el análisis de criticar algo como bueno o malo? Si yo siento que algo es malo, no puedo minimizarlo o restringirlo o hacerlo como bueno, hacer que es bueno y cambiar la realidad. Entonces, entiendo que solo hay que acelerar el desarrollo, pero ¿qué hacer con si de repente hacemos una crítica entre bien y mal y nos confundimos y nos desorientamos y nos olvidamos del desarrollo y entonces hacemos daño a la creación? En ese caso, ¿cómo, qué hacemos? Oren. En la clase que acabamos de ver ahora, el Rav enfatizó el asunto de la aceleración. Primero, el primer punto que él puso ante nosotros es que si yo siento algo como malo, somos seres sensibles, no podemos discutir con lo que sentimos. Lo que sentimos, lo sentimos. Sí, me siento mal, nos enseñó el Rav al principio de lo que dijo, al principio de la clase. Eso significa que yo soy malo. Yo estoy en un estado de malo que requiere de corrección. Y cuando esa corrección va a ocurrir, me voy a sentir bien después que yo sea bueno. Porque en total tenemos dos, el creado y el creador. Si yo me siento mal, quiere decir que uno de nosotros es malo, o yo o el creador. Y como los que descubrieron al creador descubrieron que él es bueno total, absoluto, me quedo solo yo. Yo, en el estado definido por los cabalistas como malo. Y hay que entender que es malo. Entonces el Rab explicó que hay que reconocer el mal, entender, analizar, averiguar, esclarecer qué es la mal, la fuerza que esclarece, la luz. Entonces, en la aceleración del desarrollo, explicó el Rab ahora en la clase que vimos por medio de la luz. Ahora, ¿cómo atraer mayor luz sobre nosotros? Hubo una frase que dijo, nosotros nos traemos hacia nosotros en la aceleración por medio de atraernos hacia la luz, pero eso con la condición que descubramos qué es la luz, qué es el estado bueno. Y entonces, si descubrimos, y cuanto más descubrimos qué es la luz, qué es el estado bueno, avanzamos de acuerdo al trayecto que está programado por el pensamiento de la creación, pero en forma acelerada. Ahora el Rab nos redujo a ese discernimiento, a averiguar internamente y también en conjunto en la decena como el laboratorio espiritual qué es luz, qué es bueno. Toda la escala de valores y definiciones tiene que cambiarse a lo mejor y de un grado a otro a lo mejor va a seguir cambiando otra vez y otra vez qué es bueno, qué es luz. Cuanto más esclarezcamos eso, hagamos escrutinios de eso, atraemos la luz sobre nosotros y esta nos desarrolla de acuerdo a los reshimot que hay en nosotros desde el Ensof y de vuelta en el próximo estado. Yo soy más bueno, más semejante a la luz. Y entonces buscamos. El Rabash al final nos explica eso en una búsqueda muy clara. ¿Cómo yo puedo pensar sobre mí? Pensar sobre el amigo en vez de amarme a mí mismo. Amar al amigo. Esa es la puerta, la entrada, la puerta hacia donde los cabalistas nos llevan. De ahí empieza el progreso. Y eso sí está en mis manos en cada momento, pensar sobre el amigo, la decena que ellos necesitan y cómo sirvo, cómo yo sirvo eso. Pregunta Gilad, una cosa más. presten atención ahora que Oren contestó. Él contestó del texto, de las palabras del Rab. O sea, vimos un clip de 12 minutos, más o menos, muy largo, con muchos detalles, y nos surgen preguntas durante el clip. Entonces, una de las cosas, entran al material de estudio. Cada uno puede entrar al material de estudio. Hay ahí line-up del orden de lo que hacemos, lo que entregamos de la clase. Nosotros ponemos también el texto de los clips. Para mí me es más fácil cuando lo escucho al Rab, también leer al mismo tiempo lo que el Rab dice. Entonces, si algo no me queda claro, vuelvo para atrás y miro qué exactamente él dijo. Para hacerlo más preciso, porque el Rab es nuestra fuente. Como puedo leer un extracto de Baal HaSulam, tengo el libro frente a mí, o de Rabash, quiero también que la transcripción de las palabras del Rab esté frente a mis ojos. No solo aquí, también en las otras clases. En la primera clase tenemos transcripción de la clase. Entonces, para nosotros, parte de los amigos en las decenas simplemente miran. Durante la clase miran en la pantalla, siguen en la pantalla lo que está escrito. Entonces, facilita mucho para darse cuenta de muchos discernimientos, porque cada frase del Rab contiene mucha información, mucho espíritu, su enorme corazón y todo su alcance. Por eso esa es una recomendación muy importante nuestra, tengan la transcripción también frente a sus ojos, también cuando después, cuando hablamos, hacemos un taller y hacemos preguntas, podemos citar lo que el Rab dijo exactamente y no algo que se me quedó más o menos en la cabeza, me acuerdo o no me acuerdo, o a lo mejor estuve así como medio soñando, que no pase al lado. Ese es un pequeño comentario sobre la forma del estudio. Tuvimos ahí Woman Mac 167, sí. Hola, queridos amigos, queridos maestros, quisiéramos enfatizar, hacer más preciso, seguir lo que preguntaron de Francia. Si cada creación, criatura, tiene derecho a existir, ¿cómo revelar el mal que se revela en mí? Gracias, Gilad. Sí, también escuchamos del Rab que el mal, bueno, está prohibido dictar de acuerdo al Estado. Por lo general, ¿cómo decimos? ¿Qué decimos que es bueno o malo? Bueno, lo que me da placer. Malo, lo que no encuentro placer en ello. No encuentro placer. Y muchas veces lo conocemos de nuestra vida, que pasa un momento, dos momentos, y de repente algo que me parecía algo malo, yo cambié. Y ahora ese malo se hace bueno. Hay estados que la gente incluso pasa algo muy difícil en la vida y después dicen, qué bien, eso me hizo un cambio en la vida, me transformó, mi actitud a la realidad cambió. Entonces, así lo mismo con nosotros, en forma natural. Sí, no nos vamos a preparar, siempre vamos a criticar, siempre vamos a estar sobornados, siempre vamos a permanecer en el mal, aunque pensemos que es bueno, es malo. Así lo definen los cabalistas, que la persona piensa sobre sí misma, que uno vive solo dentro de sí mismo, se preocupa solo por sí mismo. Eso está definido como malo. ¿Para quién? Para quienes crean un entorno y lo crean y lo establecen y le piden a la iluminación, a la luz, que los reforme, que los corrija. Si no, no es definido como malo. Y entonces, para llegar a ese estado en el que de verdad podemos definir qué es bueno y qué es malo, tenemos que aspirar siempre al próximo escalón. Tenemos que establecer un entorno, una decena, y una sociedad general de todo Bnei Baruch, que todo el tiempo nos vaya goteando y nosotros tomemos de ello todo el tiempo qué es bueno y qué es malo, qué es bueno y qué es malo. Si no, el mal va a ser automático de otro entorno, porque nosotros somos deseos de recibir. Y el deseo de recibir es afectado, influenciado por su entorno. Y si no, vamos a estar influenciados por el entorno relacionado con el propósito. Vamos a ser influenciados por el entorno no malo, de no del propósito, y va a ser todo erróneo. Entonces, el Baal HaSulam dice que la línea al bien es muy finita. Está prohibido desviarnos. ¿Qué hacer? Dice el Rab, aquí solo elevar importancia, la importancia de la meta, que nos atraiga que me atraiga más fuertemente que los sufrimientos. Y para eso tenemos una decena. Por eso recibimos luz, recibimos los cabalistas, todos esos medios, rap, grupo, libros, nos dan la fuerza en cada momento para analizar y preguntarnos en cada momento, ¿acaso estamos haciendo algo para estar más en un entorno de propósito o no hacemos? No hacer también es hacer al lado del error. Gracias por la pregunta. Oren Yedidia, aquí, por favor. Gracias. Entonces, ¿cómo convertir o transformar la importancia de la meta que sea atractiva? Entonces, ¿y qué es la importancia de la meta y cómo te me atrae en la decena? ¿Qué es la importancia de la meta y cómo convertirla en atractiva? Está escrito que la meta es la revelación del Creador al creado en este mundo, ¿verdad? En la esencia de la sabiduría de la Kabbalah, ese artículo. Esa es la meta, el objetivo, el propósito de la Kabbalah, de la sabiduría de la Kabbalah y de la creación. Eso es lo que pasa con nosotros en cada momento. Incluso ahora no hay otro propósito. Hay un solo propósito, traernos a un estado que podamos llenarnos con toda la luz superior. ¿Cómo convertirla en atractiva? Hay dos formas. En la forma que el Creador nos afecta, la el Creador le hace mal a la persona, le saca el placer de cada cosa en la vida, aunque uno sea rey del mundo materialmente y todo el mundo lo mira, qué éxito tiene, ojalá que yo tenga un décimo de lo que él tiene. Pero él a la noche cuando se va a dormir, ese rey, si el Creador le hace un agujero en el corazón, entonces todo lo que tiene se gotea. Se derrama y no le queda nada. Introducción al artículo de introducción al test, letra 4. Está escrito ahí que cuando la persona no tiene satisfacción del mundo, una iluminación de luz le brilla y lo trae a un lugar donde él pueda desarrollarse de vuelta hasta el infinito. Entonces ya tienes alrededor tuyo amigos, que los convierte a ustedes en amigos. Mira tu decena. Yo, por casualidad, los conozco. A propósito, los conozco. Gente muy distinta unos del otro, pero también muy parecidos, porque en todos el Creador hizo el mismo truco, ese chat en el corazón. Ahora, ¿qué tenemos que hacer nosotros? Ayudar uno al otro, valorar eso, el punto de verdad en la vida por encima de toda la vida. El punto de verdad es que traigamos luz hacia nosotros más y más, y esa luz nos purifique hacia su cualidad oculta. Eso es lo que hacemos. Así, ayer escuchamos una clase que el Rav dijo que el Creador se revela desde el Sne, cuando está del fuego, del Sne. Cuando encendemos la decena, todos tienen que ser como el fuego que no se apaga, está escrito. Que al final, el Lolish

bondad y verdad, todo ese verso de los Salmos de 85. Entonces, después de todos los encuentros y besos y reflejos de ese verso de Salmos 85, él dice que nuestra Dios dará el bien también, también Dios dará el bien y nuestra tierra dará fruto. ¿Quién es también Dios? Gilad, sí, todo el artículo está para estudiar todas esas preguntas, analizarlas. Aquí Baal HaSulam no dio respuestas para las preguntas, por eso no vamos a tratarlas. En las próximas semanas, cuando sigamos estudiar el artículo, vas a recibir respuesta también para esta pregunta, también, Azerbaiyán. Gracias por hacer la pregunta. De acuerdo al artículo, lo que se dijo, que se revela el mal o al revés, se revela el bien, se puede en cada revelación del mal o del bien usar el ejemplo del Rabash, del casamiento con los niños, o sea, apuntarme solo a los amigos y a la decena y a los amigos. Oren, sí, es una buena imagen. Gracias que nos hiciste acordar. Vamos a hacer acordar a todos. Ayer en la clase, el Rav mencionó las palabras del Rabash que iban a casamientos, todos grandes, así inflados, y los niños no ven nada, ellos ven solo su juego. Tienen un juego en su mundo de niños, y ellos van al blanco. Gracias, hermano, por apuntarnos, que se revele en nosotros y alrededor nuestro en la decena, bien y mal. No nos importa. Nos hacemos acordar cuál es la meta, quién nos mandó ese estado y qué él requiere de nosotros. El maestro no quiere que seamos los gerentes del mundo. No es un curso en psicología espiritual. Yo descubro este mal, hacer así y hacer así. Y practicarme de otra manera. Nosotros sin luz no vivimos. Como una planta sin luz, sin agua, no se desarrolla. Nosotros no, tampoco. Vamos a ver otro clip 3, que donde el Rab nos resalta la manera del desarrollo. Anoten preguntas y vamos a seguir analizando después. Rab, el próximo estado, ¿cómo puedo saber? Tiene que estar en mí. Si yo en algo me lo quiero imaginar y de verdad está, nosotros bajamos desde el Ein Sof a partir del rompimiento, a través del rompimiento a este mundo, y en este mundo nos encontramos aquí, ¿sí? Con los Reshimot, las reminiscencias, y Nekudah Shebalev, el punto en el corazón, Nekudah Shebalev, y en el punto en el corazón este tengo todas las reshimot, las reminiscencias de todo ese sendero que atravesamos, que descendimos. Todas las reshimot de este camino están dentro de mí. Yo solo ahora tengo que descubrirlos uno de reshimot número uno aquí, hasta el último reshimot aquí, este último aquí, que es Ein Sof, el infinito. Todos estos reshimot están en mí. Por eso no hay problema imaginar el mundo por venir o el estado próximo o el próximo grado, sino que solo el tiempo tengo que la luz ilumine el reshimot este. Eso significa que estoy aquí en un estado que tengo un kli, una vasija. Hay kli. Y del próximo grado hay reshimot, reminiscencias. Y entonces yo estoy entre los dos, el estado actual, claro, y todo, y el próximo estado, no tan claro, no tan que lo pueden, pero se me revela en forma negativa. Se me revela en forma negativa porque me falta traer allá el masaj, la pantalla. Y resulta que el camino ya está pavimentado. Hay todos los estados, ya están, todos los grados, todos los detalles, todo. Por eso él dice que en el mundo no falta nada, no toques nada. Solo dale fuerza de lo alto y nada más. Tú estás en el coche correcto, en la calle correcta. Solo baja la fuerza que acelera y nada más.

0: que te acelere el desarrollo. Únicamente. Porque ves todos los datos, los regimos, todo ya está. No tienes siquiera a dónde escaparte. Lo único es adición de la luz superior para el desarrollo. Es lo que alcanzas por medio de la sabiduría de la Kabbalah, el estudio, la sociedad, el entorno y todo eso. Difusión. Y si vas a conseguir esa fuerza adicional, te vas a desarrollar más rápido. En un desarrollo más acelerado, más rápido, vas a sentirte mejor, porque te desarrollas por medio de una fuerza atractiva positiva y no por medio de una fuerza de empuje negativa. Y esa es toda la diferencia en el desarrollo. Tú puedes irte a casa y no desarrollarte. Simplemente esperar hasta que pase. ¿Qué puedo hacer? No va, no tengo atracción, no quiero, nada. Me voy a casa. Vete a casa. Tú solamente no te desvías del camino. Tú con esto no te huyes, no te escapas, porque nunca nadie va a quedar fuera de él. Todo volverá a su raíz, sino que o acelerando el tiempo o con sufrimientos. Todo nuestro sendero, toda nuestra elección es elegir entre el camino del sufrimiento y el camino de la Torah. Es decir, entre que me empujan de atrás o que yo me atraigo hacia adelante. Por eso cada vez hay sobre eso tengo la libre elección. ¿Cómo tengo libre elección? Cada vez se revela en mí un régimen más espeso, más corrupto. Y de acuerdo al régimen más corrupto, la meta no me atrae como resultado. Entonces yo me llevo por el efecto de los sufrimientos hasta que descubro que no me conviene, me conviene seguir el camino de la Torah. Y así cada vez me encuentro entre la decisión. O camino de sufrimiento o camino de la Torah. Dice Bala Sulam que la verdad está entre los dos. Se llama Derech Eretz, el camino de la tierra. Y el camino del sufrimiento y el camino de la Torah. No se puede, no hay un justo que hizo bien y no pecó antes. No se puede ir solo por el camino de la Torah. Es imposible. ¿De dónde la persona va a tomar tantas fuerzas? Hay una interrogante. ¿Por qué es imposible ir por el camino de la Torah únicamente? Vamos a hablar de eso en otra oportunidad. Pero en la práctica, en conclusión, son dos senderos que son para todos los que quieren ir hacia la meta. Y los que no quieren ir, ellos están del todo fuera en el camino del sufrimiento, como vemos todo el mundo. Sí, es tan preciso lo que dice el Rabbi, lo vemos en nuestra vida. Los amigos también veteranos, los más veteranos que están 10, 20, 30 años y también los nuevos, no se puede escapar de ese camino. Rabbi dice, cada vez se revela en mí un régimen más espeso, más corrupto. Y de acuerdo al régimen más espeso, más corrupto, la meta no me atrae, entonces me llevo, sigo el camino del sufrimiento hasta que descubro que no me conviene, me conviene ir por el camino de la Torah. Entonces, nadie está librado de este camino, ni siquiera personas que están aquí mucho tiempo. Siempre se van a revelar tales estados y otros estados, lo que denominamos altos y bajos y cambios. La única diferencia es hasta cuánto podemos envolvernos con un entorno que acelere el proceso para salir lo antes posible del estado y seguir progresando y no quedarnos, Dios libre, en un lugar de sufrimientos. ¿Sí? ¿Pregunta? Para entender si entendí bien. Entonces, mi entorno es la decena, mis amigos, es como mi cuerpo, no escuché bien Torah. Y lo que tengo que hacer es hacer una influencia tal, mostrarles a mis amigos, aquí está la luz, las clases, la conexión. Es como lo que hacemos aquí, de hecho. Y el mundo corporal, material, Yo tengo que tratarlo con fe por encima de la razón, que no soy tan sabio para entender lo que pasa ahí, sino que lo principal es la decena y mis amigos, ese es mi cuerpo. ¿Entendí bien? Gilad, sí. Y vamos a agregar que escuchamos ahora en la charla anterior que Rav dijo, si tus amigos no van a querer, no vas a entrar en la espiritualidad. Hasta tal punto. No es de mis amigos, así nomás. Cada uno tiene que convencer a sus amigos que él los necesita, porque sin ellos, él no va a entrar a la espiritualidad. Entonces ahora, si eso es lo principal, y eso es tan importante para nosotros, ¿qué tenemos que lidiar con el mundo exterior? ¿Qué hay ahí? Juzga a cada persona a la balanza del mérito. Está bien, muy bien, todo bien. Tenemos que lo que hacer. Logramos, hay en qué enfocarnos, concentrarnos en nuestra decena. Pregunta, ¿lo que me puede ayudar con los amigos es de hecho el amor a los amigos? Eso es lo que yo lo puedo justificar y preocuparme de él, por él. Si me falta ese amor, le pido al Creador también, Gilad, ¿verdad? Cierto, el Creador es amor y él nos quiere dar amor. Solo espera que nosotros la queramos, que queramos ese amor, que queramos amor a los amigos. Es cierto. Mac 11. Queridos maestros, digan por favor, ¿qué significa enamorarse del Creador? ¿Qué quiere decir? Oren, buscamos, estamos buscando juntos a Alexei, pero estaba escrito en el artículo de Ravash, así, estaba escrito que se enamore del Creador con un gran antojo, como alguien que tiene un antojo que se enamora de algo corporal hasta que el antojo no se va de él todo el día y toda la noche. Y como dijo el que escribió la canción, cuando me acuerdo de él no me deja dormir. Y tú preguntas, ¿qué es eso? Sí, todos preguntamos, ¿quién es el Señor? ¿Quién es el Creador? ¿Qué en él trae al Creado a enamorarse de esa manera? Vamos a pedir que la luz, que el Rab y el Rabash y Bala Sulam nos transmiten, nos dé una sensación. Vamos a tratar Women Europe.
1: Gracias, queridos amigos. Dependemos de la fuerza de la decena para generar esta fuerza de aceleración, pero ¿qué depende de mí para causar la corrección? Porque lo que veo difiere de lo que siento con respecto a cómo veo la decena. Gracias.
0: ¿Si puede repetir la pregunta? Gracias.
1: Dependemos de la decena para generar esta fuerza de aceleración. ¿Qué depende de mí para causar la corrección? Porque no veo a la decena completa.
0: Lo que depende de mí para afectar corrección es una sola pregunta. ¿Qué hice hoy para mi decena? ¿Qué hice yo hoy para que mis amigos se sientan más seguros en el camino? ¿Qué hice hoy para que mi decena avance y llegue a donde tiene que llegar? ¿Hasta cuánto yo promoví mi decena al estado más corregido de la decena? Obviamente, para eso tengo que cambiar mi actitud hacia la decena, pero no solo mi actitud, yo tengo también que tengo que otorgar y ayudar a los amigos y tengo que ver la grandeza que los amigos me dan a mí. Y en eso enfocarnos. Todo lo demás, como nos dice el Rab, no cambian. La naturaleza de la persona no cambia. Nosotros conocemos aquí amigos muchos años, su naturaleza, su carácter no cambia, no puede cambiar, al contrario. Cuanto más crecemos, descubrimos más dentro de nosotros la que somos groseros, brutos, no quiero usar palabras feas, pero hasta cuánto la naturaleza de la persona no le permite como de verdad entregarse a la sociedad, y sobre eso cada uno pide corrección por sí mismo y por los amigos, pero yo no he visto a alguien que cambió. Podemos cambiar nuestra actitud a la realidad, nuestra actitud a lo que es importante para nosotros. Pedir que algo sea más importante para nosotros, a lo que es más importante por naturaleza para mí, pero la gente no cambia. Piti
2: 4.
0: Si la persona quiere avanzar rápido, pero no recibe fuerzas de su decena, ¿de dónde puede sacar fuerzas para acelerar su progreso, su avance? Si la persona quiere avanzar pero no recibe fuerza de su decena, ¿de dónde puede recibir la fuerza para acelerar el desarrollo? ¿Esa es la pregunta, Chris? Sí. Ok. La persona, por naturaleza, recibe una sociedad. La sociedad hoy actúa, opera en hoy en forma de decena. Si yo no recibo, consigo de mi decena fuerza para avanzar, entonces hay dos opciones, dos posibilidades. O yo no doy bastante esfuerzo en cantidad y calidad para que provoque que yo tenga una decena que me da fuerza de regreso. O que a lo mejor sí completo la medida de esfuerzo que yo tengo que dar en cantidad y calidad, y de todas formas esa decena no me da fuerzas. En estados extremos eso también es posible. Si llegamos a un estado de extremo, entonces puede ser que yo tengo que pedir ayuda fuera de mi decena, del sistema, del mecanismo que se ocupa de todas las decenas. Ir allá, describir mi estado, mi situación. No podemos ahora averiguar cada caso particular, pero es uno de dos. O yo descuido el esfuerzo, o completé todo el esfuerzo posible y no hay lo que hacer. Yo necesito ayuda afuera de la decena. Eso también es posible. Y vamos a tratar de ayudar dentro del sistema. Gilad, si ahora queremos hacer un taller entre nosotros y preguntar, la pregunta que va a concentrar lo que estudiamos hoy durante el artículo, del comienzo del artículo, La paz en el mundo. La pregunta es así: ¿cómo elevar la importancia de la meta en la decena sin cambiar a los amigos ni afectar su orden de desarrollo? Otra vez, ¿cómo elevar la importancia de la meta en la decena sin cambiar a los amigos o afectar su orden de desarrollo? 6 minutos. Grupo de enfoque. Primero, tiene que haber reconocimiento de nuestra dependencia enorme de unos de otros. Elevar la importancia de la meta en la decena es, de hecho, es la única soga de salvavidas que tengo para avanzar a la dirección de la espiritualidad. Y yo tengo que estar en gratitud que se me dio una decena y que se me dieron esos estudios de los cabalistas que me enseñan cómo desarrollarme y no quedarme atrancado. Así que eso es lo que se revela en el camino. Eso tenemos que abrazarlo con las dos manos. Siguiente, hay en esta pregunta como una vuelta. Si yo de verdad estoy ocupado en elevar la importancia de la meta todo el tiempo, entonces ¿para qué voy a necesitar el amigo? No entendí. Si no voy por el camino de elevar la importancia, estoy ocupado en corregir a mis amigos, ahí tengo un problema. En breve, si la persona, cada amigo, yo, tengo que ocuparme únicamente de elevar la importancia de la meta que hay en mí hacia la decena. Y entonces, si cada uno se ocupa de eso únicamente, entonces no tengo lo que tocar, cómo los cambio a ellos, cómo los toco. Todos estamos ocupándonos de agrandar la importancia. Siguiente, la persona en el camino hacia elevar la importancia de la meta puede hacer mucha crítica a lo que pasa alrededor de él porque él da fuerzas y puede ver alrededor que los demás no, o por lo menos no como él. Y aquí, como escuchamos al principio de la clase del Rabbi, Oren lo repitió, que yo tengo que llegar a un estado que todas las corrupciones están en mí. Y entonces la persona puede elevar la importancia de la meta, no por crítica, sino porque quiere atraerse, llevarse, irse al lugar más alto donde están los amigos, los cabalistas y el creador. Siguiente. La persona tiene que sentir, apuntarse a que todas las correcciones tienen que ocurrir dentro de él y todo lo que él ve como dañino, corrupto, es porque él mismo todavía no está corregido. Y todos los cambios que ocurren en la realidad, en él y en los amigos, es el Creador quien hace por medio de la luz que reforma, que él les ayuda a los amigos a atraer la luz. Siguiente. Aprendimos ahora también en las partes anteriores de hoy que hay que dar, todo lo que tenemos que darles a los amigos es la grandeza de la meta. Y primero, si la persona se ocupa de eso, ya no se ocupa de los demás, con los demás, sino en lo que él les da a los demás. Él no empieza a revisar en los de ellos si ellos están relacionados al propósito o no, si lo hacen correctamente o no. No, eso es uno. Y dos, nos escribe aquí Bala Sulam de una manera muy clara, cada cosa que hay en la realidad tiene derecho a existir y está prohibido erradicarlo del mundo, sino que recae sobre nosotros solo corregirlo, reformarlo. Y no nosotros corregimos, sino que la luz que reforma corrige. Así que nosotros tenemos que en conjunto jalar luz y la luz ya va a corregir. Y entonces ya de por sí mis opiniones, que desde un principio son dañinas, corruptas, porque dijo Rav que todo lo corrupto está en mí. Yo voy a ver que se van a corregir en bien. Siguiente. Y seguir a los amigos. La decena es de hecho un laboratorio. Ahí yo siento hasta cuánto yo soy opuesto, contrario, hasta cuánto yo veo, de hecho, cosas que están dentro de mí. Por eso aquí se requiere de a veces también cómo actuar, jugar. A veces uno tiene que ser más grande que los amigos para influenciarles y alegrarlos. Y a veces uno tiene que ser menor que los amigos para recibir de ellos la grandeza, importancia. Y al final llegar a la equivalencia, a la igualdad. Que los amigos son iguales, a mí me importa qué pasa a cada amigo, lo que está pasando y nuestra fuerza común, el trabajo común entre nosotros y el anulamiento y la alegría y la importancia que damos uno al otro, de ahí vamos, generamos la fuerza común. Eso da la sensación de la grandeza del Creador, de la meta. Siguiente. Sí, a veces actos pequeños atestiguan cosas grandes. A veces comimos un pollo tan que se derritió en la boca. Yo lloré porque era como el de mi mamá. Y viste cuánto el amigo quiere que los amigos se sientan bien, que los amigos están dispuestos a invertir, esforzarse para, o que quieren algo muy grande, entonces hace el acto, ese acto pequeño, pero del acto ahí descubres el corazón de los amigos, cuánto están dispuestos a aportar para que haya entre nosotros fuerza y luz. Y así yo también pensé sobre la comida de ayer, no sé por qué. Porque al final, el amigo, ¿cómo es? ¿Qué es cómo elevar la importancia de la meta? No puedes ir todo el día decir el creador es bueno, el grande, el creador es grande, el creador. No trabaja de esta manera. Hay que dar vuelta a la persona a través de sus deseos. Por medio de, cuando yo voy y les doy a los amigos algo, Oren, Bala Sulam nos escribió cuando un elemento nos ve como malo y dañino, eso no es un autotestimonio del elemento que todavía está dentro de un proceso de transición en su proceso de desarrollo. Y el Rab nos enseña en esta clase que el desarrollo viene por medio de luz adicional. Entonces ahora queremos volver clip 3 del Rab para que nos quede tallado, grabado en el alma, que solo la luz nos desarrolla, porque todo el mal nos invita a traer más mal. Clip número 3. Rab, el próximo estado, ¿cómo puedo saber? Tiene que estar en mí. Si yo quiero imaginarme, y de verdad está, nosotros descendimos desde el Ein Sof, de la infinidad, por medio del rompimiento a este mundo. Y en este mundo nos encontramos aquí, ¿sí? Con las reshimot, reminiscencias, digamos el punto en el corazón, punto en el corazón. Y en el punto en el corazón este tengo todas las reshimot, todas las reminiscencias de todo este camino. Todas las reshimot de todo este camino están en mí, dentro de mí. Yo ahora solo tengo que descubrirlas una, desde la número uno aquí hasta el reshimot último aquí, este último aquí, que es Ein Sof, infinito. Todas estas reshimot están en mí. Por eso no hay problema imaginarme el próximo mundo, el próximo grado o estado. No tengo problema, solo todo el tiempo necesito que la luz ilumine, brille sobre este régimen en cada momento. Eso significa que yo estoy aquí en un estado que tengo un kli. Hay un kli, una vasija, y del próximo grado tengo un régimen, una reminiscencia. Y entonces yo me encuentro entre ambos, el estado actual, claro y todo, y el próximo estado, no tan claro, no tanto lo entiendo, pero se me revela y se me revela en forma negativa. Se me revela en forma negativa porque me falta llevar ahí el masaj, la pantalla, llevarle ahí la pantalla. Y resulta que el camino ya está pavimentado. Están ya todos los estados, todos los grados, todos los elementos, todo. Por eso él dice, Bala Sulam, no falta nada, no toques nada, solo dale fuerza de arriba. Tú ya estás en el coche correcto, en la carretera correcta, está todo, no tienes que tocar nada. Lo único que tienes que hacer, baja la fuerza aceleradora, que te acelere el desarrollo. Eso es todo. Porque todos los datos, las reshimot, ¿ves? Todo ya está. No tienes a dónde irte o escaparte. En total, solo adición de fuerza superior para el desarrollo es lo que tú consigues por medio de la sabiduría de la Kabbalah, por medio del estudio, por medio de la sociedad, del entorno y todo eso, difusión. Y si vas a conseguir esa fuerza adicional, te vas a desarrollar más rápido. Y al desarrollarte más rápido, vas a sentirte mejor, porque te desarrollas por medio de una fuerza atractiva, positiva, y no por medio de una fuerza empujadora negativa. Y esa es toda la diferencia en el desarrollo. Tú puedes irte a casa y no desarrollarte, sino esperar hasta que eso suceda. ¿Qué puedo hacer? No tengo empuje, no quiero, estoy cansado, no quiero. Bueno, muy bien, me voy. Me voy a casa. Vete a casa. Tú en total no te desvías del camino con eso. Con eso no te escapas y no te puedes escapar, porque nadie va a quedar aislado de él. El Señor viene a ser. Y todo volverá a su raíz, es un verso, sino que o al acelerar el tiempo o con sufrimientos. Toda nuestra elección, todo nuestro camino es elegir entre el camino del sufrimiento y el camino de la Torah. Es decir, entre que me empujan desde atrás o que yo me atraigo desde adelante. Por eso cada vez sobre eso, en eso tengo libre elección. ¿Cómo tengo libre elección? Cada vez se revela en mí un régimen más, un régimen más eso, más corrupto. Y entonces, de acuerdo a ese régimen más corrupto, la meta ya no me atrae. Y entonces yo me llevo bajo la influencia de los sufrimientos hasta que yo descubro que no me conviene. Me conviene ir por el camino de la Torah. Y así ocurre cada vez me encuentro en ese punto decisivo, o ir por el camino del sufrimiento o por medio del camino de la Torah. Dice Baal HaSulam que la verdad es que el camino se encuentra entre ambos. Se llama camino de la tierra, entre sufrimiento y Torah. Entre sufrimiento y Torah. No se puede, no hay un justo que hizo mal y que hizo bien y no pecó antes. Es imposible ir por el camino de la Torah únicamente, imposible. ¿De dónde una persona puede tomar tantas fuerzas? Hay una interrogante, ¿por qué no es posible? Eso lo vamos a expresar más adelante. Pero, de hecho, en conclusión, hay dos caminos que se ocurren, que se intercambian entre todos esos que quieren seguir hacia la meta. Y los que no quieren, ellos del todo se encuentran solo en el camino del sufrimiento, como el resto del mundo que podemos ver.

0: חברים יקרים, בחלק הראשון נלמד שיעור של הרב.
1: Queridos amigos, para la primera parte de la lección, vamos a estudiar una clase del Rav del 2002, del artículo que es porque son el menor de todos los pueblos en el trabajo. Ustedes pueden encontrar este artículo en el material de estudios o en los artículos de Rabash, y al final vamos a tener un taller de los puntos importantes del artículo. Lectura. ¿Qué es porque son el menor de todos los pueblos en el trabajo? Está escrito, no es porque sean más numerosos que cualquiera de los pueblos que el Señor los desea, porque son el menor de todos los pueblos, porque el Señor te ama y porque Él hace el juramento que hizo a tus antepasados. El Señor te sacó con una mano poderosa y te redimió de la casa de la esclavitud, de la mano del faraón, rey de Egipto. Nuestros sabios dijeron, no es porque sean más numerosos. Dijo el Creador a Israel que les deseo, porque incluso cuando les otorgo grandeza, se disminuyen ante mí. Debemos entender lo que esto nos enseña, que nuestros sabios dijeron que el Creador les dijo a Israel, los deseo, porque incluso cuando les otorgo grandeza, se disminuyen ante mí. Si el Creador dijera, aunque les otorgo grandeza, ustedes se disminuyen ante mí, ante la carne y la sangre, lo entendería. Pero nuestros sabios dijeron, ustedes se disminuyen ante mí, es decir, ante el Creador. ¿En qué medida es que si el Creador le da grandeza a una persona, no se enorgullece ante el Creador porque el Creador le dio grandeza? Y el rey da grandeza a un hombre y lo exalta ante los ministros. ¿La persona se enorgullece también ante el rey? ¿Puede ser esto? Y es así. ¿Por qué es importante que no se enorgullezca ante el Creador, sino que se disminuyan ante él? En otras palabras, ¿ante quién se disminuyen? Es lógico que cuando una persona comprende la grandeza del rey, se rebaja aún más ante el rey. Para comprender esto, debemos recordar el orden del trabajo, que es la corrección de la creación. Es decir, para lograr defekut, llamada equivalencia de forma, es decir, para ser recompensado con vasijas de otorgamiento, tuvo lugar una corrección que se llama Tzimtzum y ocultamiento de la Kedusha. Es decir, el sabor de la Torah y las mitzvot, donde se ocultó el deleite y el placer él deseaba dar a los seres creados. Esto se llama su deseo de beneficiar a sus creaciones. Donde todo lo que quería dar a las criaturas está vestido en Torah y Mitzvot, que el Zohar llama Pekudim, de la palabra en arameo, depósitos. Es como se dice en el Sulam, que Pekudim proviene de la palabra Pikadom, de la palabra en hebreo depósito, porque en cada mitzvah singular de mitzvot hay una luz especial vestida en esa mitzvah. Pero debido al tzimtzum y al ocultamiento sobre ellas, debido a la corrección de la creación para alcanzar la luz que está vestida en ellas, y para que una persona reciba el deleite y el placer vestidos en ellas, el hombre primero debe adquirir los kelim adecuados para la luz, ya que debe haber equivalencia de forma con la luz, así como la luz otorga, porque lo que el kli debe trabajar, porque el kli debe trabajar con el fin de otorgar. Sin embargo, por naturaleza, el hombre tiene un deseo de recibir para sí mismo.
0: Así
1: Sin embargo, por naturaleza, el hombre tiene un deseo de recibir para sí mismo y no deseo de otorgar. Entonces, ¿cómo puede ser que una persona cambie su naturaleza que el Creador creó? Nuestros sabios dijeron sobre esto. El Creador dijo, he creado la inclinación al mal, he creado la Torah como condimento. En otras palabras, la Torah aconseja a la persona cómo salir del amor propio y adquirir el deseo de otorgar. El Zohar dice que en ese estado, las 613 mitzvot se llaman 613 eitim. De la palabra en arameo, consejos, lo que significa 613 consejos acerca de cómo adquirir el deseo de otorgar, ya que solo el deseo de otorgar puede vestirse la luz, que se llama el bueno que hace el bien. Nuestros sabios dijeron sobre esto. Uno siempre debe dedicarse a la Torah y las mitzvot, incluso en Lolishma, ya que desde Lolishma, él llegará a Lishma, debido a que la luz en ella lo reforma. ¿Cómo con esto logrará el grado de Lishma? Con respecto a Lolishma, hay muchos discernimientos. Por ejemplo, aprende para provocar. Esta manera es la peor. Nuestros sabios dijeron sobre esto. Cualquiera que se dedica a la Torah, Lolishma, sería mejor no haber nacido. Número dos, aprender para ser llamado rabí. En esos dos discernimientos, él quiere la recompensa de la gente y no quiere que el Creador lo recompense por su trabajo. Número tres, aprender para que el Creador lo recompense en este mundo, tener vida, provisión, salud, etc. Número cuatro, aprendiendo para que el Creador lo recompense en el mundo por venir.
0: Gimel, Lomed,
1: número cinco, se dedica a la Torah y las Mitzvot porque siente que está sirviendo a un gran rey. Tanto obtiene placer de participar en la Torah y las Mitzvot. Es decir, debido a la alegría que siente y está sirviendo a un gran rey, vale la pena que trabaje. De esto se deduce que quien trabaja porque está sirviendo a un gran rey tampoco puede ser recompensado con Lishma puro. Aunque está trabajando por el bien del Creador, lo que significa que no quiere ninguna recompensa por su trabajo. Sin embargo, anhelar sentir un buen gusto en este trabajo porque siente un gran rey. Entonces debemos saber que esto todavía no se considera Lishma puro, ya que al final anhela el placer que sentirá durante el trabajo.
0: הוא משתוקק להרגיש טעם בעבודה זו. מטעם שהוא מרגיש...
1: El placer que siente durante el trabajo es la razón por la que quiere ser un trabajador del Creador. De ello se deduce que el placer que siente, el deseo durante el trabajo, es lo único que lo obliga a dedicarse a la Torah y las mitzvot. Por lo tanto, esto también se considera lo lishma. Sin embargo, este lo lishma lo lleva a lishma, ya que la luz en ella lo reforma. Y es como está escrito en la introducción al libro del Zohar. Segunda división es de los 13 años en adelante. En ese momento, el punto en el corazón, que es el Ahoraim, de Nefesh, de Kedusha, revestido en su deseo de recibir, recibe fuerza. En ese momento, comienza a ingresar al sistema de los mundos de Kedusha en la medida que se dedica a la Torah y los mitzvot. El objetivo principal es obtener e intensificar el deseo espiritual de recibir. Sin embargo, es un grado mucho más importante que el primero. Este es el grado que lo lleva a uno a Lishma. Como dijeron nuestros sabios, uno siempre debe participar en la Torah y Mitzvot en Lolishma, ya que de Lolishma uno llega a Lishma.
0: דהיינו בשיעור שהוא עוסק בתורה ומצוות. ועיקר התפקיד הוא
1: Esta es considerada la sierva de Kedushá que sirve a su ama, que es la Santa Shekhinah. La sierva lo trae al Lishma y es recompensado con la inspiración de la Shekhinah. Sin embargo, uno debe tomar todas las medidas adecuadas para llevarlo al Lishma. Y el grado final en esta división es enamorarse del Creador, tal como uno se enamora en el amor corporal, hasta que el objeto de enamoramiento permanezca ante nuestros ojos todo el día y toda la noche, como dijo el poeta, cuando lo recuerdo a él, él no me deja dormir. Después de todo esto, comienza el orden del Lishma, llamado deseo de otorgar. Y aquí, una persona no puede ponerse a trabajar por completo con el fin de otorgar, lo que significa querer otorgar solo al Creador, porque Él es grande y gobernante. El hombre no tiene idea de cómo lograr esto. Entonces se considera que el deseo de otorgar se encuentra en el exilio de Egipto. Una persona entiende este deseo solo por encima de la razón, ya que dentro de la razón no hay control sobre cómo entender esto. En otras palabras, una persona no puede entender cómo es posible hacer algo de lo que no disfruta. Se deduce que incluso si una persona no exige ninguna recompensa por su trabajo, lo que lo obliga a trabajar es que el Creador lo disfrutará. De esto deriva su placer. Por tanto, ya hay una cuestión de placer aquí, lo que significa que disfruta de servir al Rey. Este es su placer. Pero, ¿cómo puede ser de otro modo que trabajará sin placer? Por lo tanto, cuando se dice que el hombre debe trabajar con el fin de otorgar, esto se llama por encima de la razón. Cualquier cosa que esté por encima de la razón, el deseo de recibir para uno mismo está ausente allí. En otras palabras, se le dice a una persona que debe trabajar solo para el Creador, solo para que el Creador disfrute de este trabajo. En ese momento, se dice que la persona debería estar en alegría por estar sirviendo a un gran rey.
0: Sin embargo,
1: si el gran rey revelara su grandeza e importancia, el placer estaría dentro de la razón. Es decir, la mente comprende que vale la pena servir a un gran rey. Pero cuando una persona debe tener fe en la grandeza e importancia del rey, siente que está sirviendo a un pequeño rey. Por lo tanto, cuando dice por encima de la razón que él es un gran rey, no hay espacio para que el deseo de recibir acepte este trabajo, ya que todo el placer está construido por encima de la razón. Por lo tanto, está claro por qué el cuerpo no quiere trabajar cuando no ve la importancia del rey. Más bien, se dice, aunque la mente lo obliga y la grandeza del rey se revela, no hay más espacio allí para que el deseo lo reciba para sí mismo. Por lo tanto, ¿cómo se puede trabajar debido a que él es grande y gobernante? Esto sería bueno si fuera revelado, pero para un rey de Egipto, quien dijo, ¿quién es el Señor para que yo obedezca su voz? Gobierna este discernimiento de la grandeza del Creador. Por lo tanto, el trabajo es principalmente en este lugar, lo que significa que aquí comienza el asunto de Lishma, lo que significa que él quiere trabajar para que el Creador disfrute de su trabajo, y no le importa qué gusto siente. En otras palabras, el trabajo que hace es para él como si sintiera que el rey es grande, mientras que de hecho siente que la Iná está en el polvo. Es decir, no siente ninguna importancia, sino que prueba el sabor del polvo. Y sin embargo, él se sobrepone y dice, es tan bien importante para mí como si sintiera que estoy sirviendo a un gran rey. En ese momento, el deseo de recibir, ciertamente también lo disfruta, ya que no necesita creer en la grandeza e importancia del rey. Sin embargo, ¿cómo el hombre puede obtener la fuerza para sobreponerse al cuerpo cuando siente que la Shejina está en el polvo? ¿Qué alegría puede recibir de este trabajo? Aún más desconcertante, ¿cómo puede el hombre necesitar y querer trabajar cuando no siente gusto? Esto sería comprensible si no tuviera otra opción. Podemos entender cuando una persona se ve obligada a trabajar, pero ¿cómo es posible anhelar tal trabajo que se siente insípido? Y dado que no tiene la fuerza para sobreponerse y sentir alegría en tal trabajo, ¿cómo puede servir al rey en un estado tan bajo cuando siente el sabor del polvo mientras sirve al rey? Por lo tanto, a este respecto, él no le pide al Creador que le dé la revelación de su grandeza, por lo que sentirá un buen gusto. Más bien, le pide al Creador que le dé fuerzas para poder sobreponerse al cuerpo y trabajar con alegría, porque ahora puede trabajar solo para el Creador, ya que el deseo de recibir no disfruta del trabajo que sabe a polvo. Por lo tanto, porque está trabajando ciertamente solo por el bien del Creador. No hay lugar para tal trabajo dentro de la razón. Y en este trabajo la persona ve que es imposible que quiera trabajar de esa manera. En este trabajo, en tal estado, la persona ve que no hay forma de que pueda trabajar con el deseo de otorgar y no por su propio beneficio. Tal cosa puede solo suceder a través de un milagro desde el cielo, y de hecho, esto se llama el éxodo de Egipto, que significa salir de la mente que tiene por naturaleza, donde no es posible moverse a menos que lo disfrute. Por el contrario, aquí le pide al Creador que le dé la fuerza para trabajar donde no tiene sensación ni sabor, sino que crea que el Creador disfruta de ese trabajo, ya que todo es con el fin de otorgar. Por esta razón, esta plegaria es una plegaria verdadera, ya que la persona ve que no puede esperar hacer nada con el fin de otorgar. Se deduce que el hombre siente que está perdido. En ese momento, él tiene un fuerte contacto con el Creador. Y esto es algo que la persona debería apreciar, que le está pidiendo al Creador que lo ayude y que no hay nadie en el mundo que pueda salvarlo. Sin embargo, aquí viene la pregunta más difícil. ¿Quién le dijo a la persona que el Creador obtiene satisfacción de este trabajo, que sabe a polvo, y que este es el trabajo que uno debe pedirle al Creador, porque quiere hacer todo solo para que el Creador disfrute? La respuesta a esto es P en los sabios. Debemos creer en sus palabras. se deduce que esta plegaria que una persona reza para que el Creador lo ayude, para que pueda trabajar en un estado de bajeza, y el sabor es solo el sabor del polvo, esto puede ser solo sobre la base de la fe en los sabios. Creerles que solo de esta manera podemos lograr un estado de lishma y no para el beneficio propio. En otras palabras, solo ellos saben qué es lishma, qué es lishma y cómo lograrlo. De acuerdo con lo anterior, podemos interpretar lo que preguntamos acerca de lo que nuestros sabios dijeron sobre el versículo. No es porque sean más numerosos. El Creador les dijo a Israel, lo deseo porque incluso cuando les otorgo grandeza se disminuyen ante mí. Preguntamos, ¿es costumbre que aquel a quien el rey ensalza se enorgullezca ante el rey? Entonces, ¿por qué nos dicen que Israel se disminuye ante el Creador? Explicamos anteriormente que hay dos discernimientos en el trabajo. Número uno, cuando el Creador lo ilumina para él, mientras se dedica a la Torah y las mitzvot, y siente un buen gusto en el trabajo, y siente la grandeza del Creador, que está sirviendo a un gran rey, y ya ha alcanzado el grado de, cuando lo recuerdo a él, no me deja dormir. Número dos, el trabajo lishma, que significa con el fin de otorgar, y no para recibir premio. En ese momento, el cuerpo de la persona se resiste, porque no siente ningún sabor en el trabajo. Sin embargo, no quiere ninguna sensación de la grandeza del Creador, porque entonces esta sensación le da una razón por la cual, debido a este sentimiento que siente al dedicarse a la Torah y las mitzvot, lo obliga a participar en la Torah y las mitzvot. De ello se deduce que ya no es solo por el bien del Creador, sino que también incluye su propio placer. Y dado que este trabajo está completamente por encima de la razón, ya que no hay intelecto en el mundo que pueda entender tal cosa, y este discernimiento se llama Shina en el polvo, y la persona debe creer que específicamente de este trabajo el Creador obtiene satisfacción. Esto se llama trabajo en forma de ustedes se disminuyen ante mí. Es decir, cuando el Creador les permite sentir la grandeza del Creador, no dicen, ahora no necesitamos trabajar por encima de la razón, ya que el cuerpo también, cuando siente la grandeza del Creador, se anula, como está escrito, como una vela ante una antorcha. En cambio, dicen, queremos trabajar de la manera de, como está escrito, porque ustedes son el menor de todos los pueblos. Lo que significa que todos los pueblos dentro de la persona dicen que este trabajo es despreciable, inferior y bajo, lo que significa que es Shina en el polvo. Como decían nuestros sabios, no es porque sean más numerosos, dijo el Creador a Israel, que les deseo, porque aun cuando les otorgo grandeza, ustedes se disminuyen ante mí. Le di grandeza a Abraham, ciertamente. En ese momento debería estar feliz porque ya siente la grandeza del Creador y ya no tendrá resistencia del cuerpo. Sin embargo, se disminuye y dice, yo soy polvo y ceniza. En otras palabras, le dijo al Creador, anhelo el estado del trabajo que era de una manera de, yo soy el Señor tu Dios, a la manera del polvo y la ceniza, lo que significa el tiempo en que el trabajo era para él y nada en el polvo. En ese momento estaba seguro de que su trabajo era completamente otorgar, que el deseo de recibir no tiene parte en esto. De esto se deduce que esto no significa que se disminuya ante el Creador, lo que significa que no se enorgullece ante el Creador. Más bien, significa que se está disminuyendo a sí mismo para trabajar en un estado de bajeza, aunque el Creador le está dando grandeza. Del mismo modo, el Creador le dio grandeza a Moshe y a Aarón, y ellos dijeron, ¿qué hay de nosotros? En otras palabras, anhelaban trabajar por un tiempo en el que la Shekhinah estaba en el polvo. En ese momento, cuando no sienten sabor en el trabajo, el malvado viene y hace la pregunta, ¿qué? ¿Qué significa? ¿Qué es este trabajo para ustedes? ¿Qué quieren trabajar específicamente en este trabajo despreciable? El malvado pregunta, ¿qué es este trabajo para ustedes? Porque entonces estaban seguros de que su trabajo era completamente para otorgar y el deseo de recibir no tenía parte en él. Es lo mismo con David. El Creador le dio grandeza y le dijo, y yo, que significa, yo soy el Señor tu Dios. Este trabajo fue para él cuando quiso asumir el yugo del reino de los cielos llamado, yo soy el Señor tu Dios, porque su cuerpo fue a la manera de, y yo soy un gusano y no un hombre. El Eben Ezra pregunta por las palabras, y yo soy un gusano y no un hombre. Él dice, es poco probable que uno diga sobre sí mismo que no es un hombre. Él solo habla en contra de los enemigos que lo humillan y no lo consideran como algo ante sus ojos. Aquí también el significado es que cuando el Creador le dio grandeza, no dijo, ahora yo no necesito librar una guerra contra el cuerpo, ya que el cuerpo se anulará ante el Creador como una vela ante la antorcha. En cambio dijo, anhelo un estado de grandeza, de modo que mis enemigos, es decir, las naciones del mundo dentro de mi cuerpo, despreciarán mi trabajo, ya que dijeron trabajar solo con el fin de otorgar, y él no tendría ninguna sensación en el trabajo. Esta es una señal de que no es un hombre en absoluto, cuando desprecian el orden de su trabajo. Esto se considera como Israel, te disminuyen ante mí. Sí, la grandeza del rey es una recompensa. Trabajamos solo con la grandeza del rey. El control del faraón también puede estar por encima de esto. Y de hecho, recibe placer de trabajar en la grandeza del Creador. A pesar de que dice que ahí está la pregunta de quién es el rey al que le debo servirle, pero acá empieza el tema del Lishma, que nosotros queremos trabajar donde el Creador disfruta del trabajo y para nosotros mismos no es importante que sentamos. Siguiente. Lo más importante es que el Creador lo disfrute. Sí, estaba muy impresionado de cómo Rabash nos está diciendo específicamente del trabajo del hombre desde el primer momento hasta el final, supongo. Y también, este largo trabajo que tenemos hasta el éxodo de Egipto, y también estaba muy impresionado a la mitad del artículo que desde el éxodo de Egipto es el inicio del trabajo espiritual y cuánto trabajo tiene la persona para trabajar en el grupo con los amigos antes de poder salir de Egipto. Siguiente. Y a mí me impresionó cómo con Rabash nosotros tenemos un maestro de verdad. Él no oculta cosas ni

0: hay, que no hay esperanza de que será capaz de hacer nada para otorgar. Y bien, ahora nos movemos a la lección del 21 de agosto de 2002. Recuerden que esta lección es corta, de solo 24 minutos, y solo vamos a tener sonido y no video. Raf, escuchamos en artículo del tomo 3, etapa de los peñados de la escalera, Parashat Veiterán, página 32, ¿qué significa? Porque son los más pequeños de todos los pueblos en el trabajo. Es ustedes los más pequeños. Los pueblos son los pensamientos de la persona, sus deseos, sus anhelos, sus impulsos, en total, el Israel que hay en él. El deseo de espiritualidad es muy pequeño, incapaz de nada. Ciertamente incapaz de vencer a los demás pueblos, a los demás deseos, a los pensamientos que son mucho más grandes y que siempre dominan. ¿Qué es Galgalta Beinaim frente a Ahab? Es una parte muy pequeña. Es cierto que es la parte interna, de que no puede ser destruida. En la medida en la que las naciones traten, habrán querido hacerlo así, pero no. Eso es por un lado. Por el otro lado, siempre está bajo el dominio de las naciones del mundo. Galgalta Beinaim siempre se encuentra después de la quiebra, bajo el dominio de Ahab, después del rompimiento de las vasijas, después de Ahab, y solo la luz superior desde lo alto puede rescatarlos y coronarlos sobre todos los deseos de Ahab. Y si Galgalta Beinaim es capaz de hacer todos los poderes, de llevar a cabo todos los poderes especiales para poder atraer la luz que le traiga la corrección, entonces ciertamente puede después no solo corregirse a sí mismo, sino también corregir a Ahab hasta el final de la corrección. Todo esto es el trabajo de Galgalta Beinaim. Desde el nivel más pequeño o espesor que hay en ellos, hasta lo más grande. Y ciertamente, también en Galgalta Beinaim, existen todo tipo de niveles o de grados. Como Baal HaSulam nos dice al final de la introducción del libro del Zohar, hay quienes están inmersos en el estudio de la Torah y en el trabajo del Creador, aparentemente. Hay quienes también están muy lejos de eso, y aún más, hay quienes son casi como las naciones del mundo. Sí. Esto significa que también en ellos, y también en cada uno de quienes pertenece al deseo de Galgalta Beinaim, es decir, quien tiene algún deseo de espiritualidad, también hay en él todo tipo de deseos y niveles internos en los que debe clarificar qué pertenece exactamente a Galgalta Beinaim y qué pertenece exactamente a Ahab. Y comprender que Galgalta Beinaim en sí misma no tiene ninguna existencia y no está conectada a la luz superior. Los kelim de recepción pueden existir gracias a la luz que los ilumina. De todas formas, para vivificarlos, aunque eso no se llama vida en la espiritualidad, en lo material, sí hay en eso sustento y fuerza. Y tienen existencia. En cambio, en el mundo material aquí, por debajo del Maxom Galgalta Beinaim, no tiene ningún derecho de existencia porque está aquí solo por gracia, dependiendo de la iluminación que se derrama desde lo alto. Es decir, todos nuestros deseos animales, Ahab, que hay en nosotros, o todas las naciones del mundo, si hablamos en términos externos, pueden existir sin ninguna relación con la luz superior.
1: En
0: cambio, si nosotros estamos hablando acerca de la existencia de Galgalta Beinaim, los deseos por la espiritualidad, o la existencia de Israel como una nación en este mundo, en la externalidad, puede existir solo

0: en conexión con la luz superior, que esta verdaderamente lo sostiene, porque este mundo está organizado de tal forma que algún tipo de iluminación viene a él que puede llenar los kelim de recepción de este mundo. Es decir, es una iluminación muy pequeña que puede proporcionar de algún modo todas las necesidades de la existencia o placeres animales. Y por eso Ahab o las naciones del mundo tienen fuerzas, existencia y dominio. En cambio, Israel no. También lo vemos en la independencia del pueblo de Israel respecto a de las naciones en la, y la dependencia de la tierra de Israel que no es, tiene que no tiene nada propio y solo depende del cielo. Y así es hasta que Israel no alcanza la conexión con la luz superior. En esa conexión con la luz superior se logra solo mediante la intención cualitativa en el estudio de la Torah, en el estudio de la Kabbalah. Por eso, los más pequeños de todos los pueblos, como está escrito, ciertamente somos los más pequeños. Y cuando hablo de nosotros, me refiero a los deseos hacia el Creador de cada persona. Sin importar quién sea, también externamente somos los más pequeños. Mientras no se alcance la fuerza correspondiente, es decir, la luz espiritual, ciertamente no hay nada en qué pensar respecto de alguna existencia aquí, en este mundo. Eso es todo. Sí, Rabash explica aquí qué es el asunto del Olishma, cuántas frases tiene. Ya hablamos de eso. También Emunat Jajamim, que es la fe en los sabios. Eso es lo que nos recuerda acá. La fe en los sabios tiene también varias etapas. Es cuando
1: Adam bikol zot misader le'atzmo,
0: es cuando una persona, de todas formas, se organiza un cierto orden interno en los momentos en que no puede avanzar por sus propias fuerzas. Entonces, él se somete a los sabios. Hacia quienes él ha establecido en su interior como los sabios. Y esa fuerza de sumisión, ese orden que él determinó, se convierte también en una segunda naturaleza y eso le ayuda a continuar en el camino. ¿Preguntas? Sí.
1: ¿Quién?
0: Estudiante. ¿Por qué para que tengamos deseo del grado anterior, como el ejemplo que da con Abraham y David, había ahí un ejemplo de que a pesar de haber recibido grandeza, ellos preferían el estado de... Rav dice, a pesar de que recibieron grandeza, ¿por qué quieren regresar a la pequeñez? Está escrito, odio la grandeza. ¿Sí? Rabanut significa grandeza. Rab, de grandeza, una persona en realidad solo debe anhelar el estado de pequeñez. Katnut es el grado en que existe en la espiritualidad por sus propias fuerzas. Y si se ocupa de la grandeza, es decir, de Gadlut, es solo para recibir con el fin de otorgar. Pero, ¿cómo saber con exactitud si se ocupa de eso para recibir con el fin de otorgar? El examen o la evaluación que él puede hacer es que regresa al Timsum y a la pequeñez y que verdaderamente lo desea. Y entonces, por fines de la grandeza, solo continúa. Solo para el otorgamiento continúa con la grandeza. Hacia Galut. Sí. Esto aplica aún más en particular en el caso del rey David, porque son vasijas de recepción verdaderas. ¿Algo más? ¿Sí? Itzik, estudiante. Él siempre nos da el ejemplo de que una persona debe llegar al estado en que está sirviendo a un gran rey, un rey muy importante, y así trabajará para el Creador. En mi caso, eso no funciona. Es decir, yo no veo algo así para mí. Rav dice, siempre nos dan ejemplos como el rey y aquí el de su entorno. Debemos, de todas formas, de estos ejemplos del hombre, el rey y su señor, extraer algún tipo de ejemplo para nosotros mismos. No hay remedio, porque en nuestro mundo de hoy, una persona está en el aire, no pertenece a nada, ni a la familia, ya vemos que todo se desintegra, ni al Estado, las personas se mueven de un lado a otro, ni a este mundo. No le importa, no siente compromiso con nada. En resumen, todo eso, cada uno es, bueno, es así catastrófico. No nos queda más remedio. Sí. Nosotros no tenemos más remedio. Si queremos entender qué es el dominio de uno sobre otro, Él nos da el ejemplo del rey. ¿Qué podemos hacer? El rey significa que hay una fuerza ajena que te gobierna, de manera que te está forzando. Ahora bien, al forzarte te deja de todas formas tú y yo. Eso no puede evitarlo. Quizás no puede conscientemente suprimirlo. Y entonces estás en un estado en el que, ya sea que primero tú entiendes que todo lo que ahora tú piensas y que estás observando y que estás haciendo son cosas que se te están mandando desde arriba, en contra de tu voluntad, ya sea que lo quieras o no. Y esto se conoce como el reinado del rey. Y esto no importa si tú quieres ser leal al rey o no, observar lo que el rey te está mandando, a pesar de que tú no lo hicieras. Si tú dejaras por un lado ese control, tú ya tuvieras este ejemplo, entonces, ¿qué podemos hacer? Tenemos que imaginar toda esta cosa para nosotros mismos, todas estas sutilezas. ¿Cómo podría quizás escapar de él? No puedo. Después, luego llego a entender que todo viene de la comprensión, del reconocimiento. Eso es lo que nos hace falta. Después, comienzo a conocerlo. Al conocerlo, comienzo a entender que en verdad sus leyes, lo que piensa de mí y cómo me conduce, es lo más beneficioso para mí. Y entonces yo, aunque yo no comprendo todas estas cosas a fondo, sin embargo, yo quiero seguir precisamente sus pasos, seguir sus leyes. Entonces yo me entrego a él para que lo haga. Entonces después yo quiero inclusive observar sus leyes. Y cuando él no quiere, él ya me dice, bien, no importa, déjalo. No, yo mismo continúo esas leyes, las cumplo en tu lugar y tomo en su lugar el control sobre mí mismo, como él lo hubiera hecho. Y así sucesivamente. Es decir, aquí está todo el espectro de estados y relaciones entre él y yo. Desde el extremo en que yo me controlo hasta el extremo en que él me controla. Y luego desde que me controlo a mí mismo desde su lado, desde mis propias leyes, y luego hasta que lo controlo a él. ¿Entienden? Hasta el punto en que comienzo a dominarle a él. Porque una persona que llega al estado en que otorga, entonces domina a quien otorga. Así como está escrito, mis hijos me han vencido. Es simple. Uno conquista. Como un niño pequeño, mira, son ejemplos, no podemos evitarlos. Un niño pequeño puede hacer girar a su madre. Por más que ella sea grande, fuerte y todo lo demás, depende de él, por el amor que le tiene. Entonces, mira, de un extremo al otro, ¿cuántas variaciones de esas relaciones tenemos acá? Y todos debemos atravesarlas y aprenderlas. Pero, ¿desde dónde comenzamos el camino? ¿Y qué significa que cada vez paso de una fase a otra y de una corrección a la siguiente? Es que yo lo conozco mejor, su relación conmigo, su fuerza, su grandeza, la veracidad de sus actos, y así sucesivamente. Entonces, no me queda más remedio que conocerlo más y más cada vez. Para obligarme a conocerlo, tenemos los sufrimientos. Veo que sin eso, al final, no puedo. Me va mal. Y si conoce a tu Dios y sírvele, no sale nada. Si no cumple ese precepto, no sale nada. Ahora bien, ese reconocimiento puede venir en un buen camino o no, uno no tan bueno. También ahora conocemos sus leyes, pero de una manera no tan buena. Él nos muestra sus leyes también ahora. Cada estado en que me encuentro es el cumplimiento de alguna ley suya con la que quiere mostrarme algún modo de su comportamiento conmigo. Sí. Y a pesar de que en cada una de esas etapas donde él me está mostrando su comportamiento hacia mí, no me siento bien, sino que después lo acepto a la fuerza, después con reconocimiento, después con consentimiento, después con amor. Sí, que es con amor, que yo mismo deseo esa existencia, incluso si él desapareciera de eso. Y así cada vez. Entonces nosotros, bueno, es una cadena. En cada etapa, en cada fase, en cada discernimiento, no podemos romperla, no podemos saltar ninguno de estos pasos. Es imposible. Solo podemos acelerar el tiempo de desarrollo, porque sin Kli es imposible sentir la luz, sin carencia, es imposible llegar a la plenitud. Entonces toda la fase debe estar en su opuesto, en todos sus detalles, y después, eso es todo, solo la aceleración. Hay que elevarse. Eso es todo. Simplemente si una persona logra saltar y ponerse de pie, todo cae. Son cosas muy, muy verdaderamente, son dificultades. La dificultad es una dificultad imaginaria, no real. Es exactamente como cuando se le dice a un niño pequeño. Hay un oso afuera. Y él tiene miedo. Y puede estar verdaderamente aterrorizado todo el tiempo por eso. Así somos nosotros. Y todo eso porque no relacionamos nuestras dificultades a él. Nos parece que las cosas buenas las recibimos de él, las malas de algo diferente, no de esa misma fuente del bien. ¿Qué significa de él? De esa misma buena fuerte. Los sufrimientos descienden también de allí. Eso no lo relacionamos. Nuestro sentimiento domina. Sí. Estudiante, ¿cómo ocurre que una realidad mala, tan como yo la experimento, de repente se convierte en el estado en que entiendo que eso es otro atributo del Creador y que es el bien que hace bien? ¿Cómo cambio? ¿Cómo hago ese cambio? Rab dice, ¿cómo desde lo que siento como algo malo comienzo de repente a sentir que es mal, que ese mal viene de él, y luego inmediatamente siento que no es malo, sino que es para mi beneficio y es algo bueno, y entonces yo siento que ese sentimiento malo se convierte en algo bueno? Es una sensación buena. ¿Cómo pasar todas estas cosas? ¿Cómo se mueven de una a la otra como causa y efecto? Uno obliga al otro porque la luz construye las cuatro etapas acá. No hay aquí nada más que lo que se va revelando etapa tras etapa en cada una de estas fases. Puesto que cada etapa está construida de cuatro etapas y el sentimiento final la sella y pasa a una nueva fase como en una cadena. Eso es todo. Ahora bien, ¿cómo Malkut se relaciona desde el principio con todas las nueve primeras? Eso lo eliges tú. Eso lo eliges tú. Eso lo eliges tú. Es decir, debes sentir durante un breve instante la la fase de una manera negativa. Eso es algo obligatorio, pero tú ya esperas que pase esto, ¿verdad? ¿Lo entiendes? Es decir, hasta ese punto malo que tú esperas que venga, tú lo necesitas para poder descubrir, para poder revelar el mal, ¿lo entiendes? Entonces, este mal ya no es un sentimiento negativo, sino es el reconocimiento del mal. Y tú lo transfieres del corazón a la mente, por ejemplo. Como se escribe de Liba a Moja. No hay ni un momento, nada cambia. Nada cambia en la realidad excepto el reconocimiento de la persona. Entonces, tenemos que entender que en definitiva nos conviene, en la medida que sea posible, abrir nuestros sentimientos. Sí, eso es todo, tenemos que abrirlos. Y entonces sentiremos todo en una plenitud absoluta. ¿Qué? ¿Tú no cambiarás? ¿Seguirás siendo pelirrojo con gafas? Esa camisa arrugada, ¿sí? ¿Qué? Desalineado, Rav, disculpe. Rav dice, sí, seguirás así. Sí, pero es decir, nada cambiará excepto la percepción de la realidad. Sí. Estudiante. Todo esto de Lolishma en sus distintas formas del que se habla acá, las cinco fases distintas de Lolishma, es como un estado de transición, en un estado de lo material al espiritual, es decir, en un estado que sería como el ocultamiento doble y luego el ocultamiento simple. También el tiempo uno retrocede mientras avanza, ¿o cómo es? Mira, dice Raf, lo que describe aquí en la página 34, todo tipo de variaciones del Olishma estudia para provocar, para que lo llamen Rav, y para que Dios le dé recompensa en este mundo, que le dé recompensa en el mundo venido. Sí, y que ya quiere servir al rey. Esas cosas también están mezcladas. Esto salta de una a otra forma y no tienen un orden específico y no exactamente, es que no sabemos exactamente el orden de estas cosas, si estas son 4, 5, 6, 7 etapas. Nosotros no podemos afrontar todas estas etapas y luego decir, bueno, ya me doy cuenta que es una etapa y luego la siguiente y luego 1, 2, 3, 4, 5. No hay tal cosa. No estamos en eso todavía. Sino que cada vez en nosotros es una mezcla y no lo controlamos. Y podría ser que ahora tú no estás distinguiendo en estas fases la de para provocar. ¿Qué me importa? ¿Alguien algo provocar? No, eso no es como ser rebe, o sea, un maestro. No es rabino como los rabinos entienden. Simplemente ser grande es en esto, digamos, erudito, un profesor, algo así, no. Ya sea que es el siguiente del mundo, ya sea para otorgar, ¿lo entiendes? Esto para mientras recibamos este mundo. ¿Sí? Eso es todo lo que tenemos que hacer. Cuando él dice que no cambia, y ya lo reconocemos o no, la sabiduría completamente nos está ayudando sin que nosotros hagamos nada. Es un deseo que ayuda. Pregunta. ¿Hay alguna relación con el ocultamiento doble y el ocultamiento simple del que hablamos? Rav dice, ¿relación entre qué, estudiante? ¿Entre las diferentes formas del estudio del Olishma y el ocultamiento doble y el ocultamiento simple? Rav dice, cuando una persona llega al estado en el que quiere que el Creador le dé recompensa en el mundo venidero, y no en este mundo, es decir, ya quiere un estado espiritual, como recompensa. ¿Sí? Eso ya es el grado justo antes de cruzar el Maxom. Ahora, de nuevo, depende de cómo tomar esas definiciones de este mundo y el mundo venidero, como Baal HaSulam dice, que hay un extracto acá, el mundo bien que viene, es simplemente el siguiente grado. Y este mundo es el estado actual, y siempre estás en un estado que se llama este. Y luego venidero porque lo anhelas, pero nunca hay tal cosa porque cuando viene se convierte en este. Así que depende de cómo quieres interpretarlo o cómo te lo describes a ti mismo. Es todo.
1: ¿Sí?
0: Compartamos nuestras impresiones de la lección y qué es lo que nosotros tomamos para implementarlo en la lección, en la decena. Y escuchamos que la fe en los sabios es cuando la persona ajusta sus órdenes internos donde no es capaz de hacerlo con sus propias fuerzas, y entonces él se somete a los sabios, y esto gradualmente se vuelve una segunda naturaleza que le permite moverse hacia adelante en el camino. Es un método que puede utilizar la persona para continuar cuando no siente fuerza en el camino siguiente. Yo escuché de que nada cambia más allá que la percepción de la persona. Siguiente. Yo escuché que la conexión con el mundo superior es solo a través de una intención cualitativa en el estudio de la Torah y de la sabiduría de la Kabbalah. Siguiente. En el inicio hubo una explicación acerca de Israel, acerca de la gente de Israel y también del punto del corazón y también del corporal y nuestro mundo. No tenemos ningún derecho a existir porque estamos totalmente conectados y somos dependientes de la luz, y por lo tanto solo podemos existir en este mundo si la luz superior lo sostiene. Y por eso es de que en este mundo las naciones del mundo gobiernan Israel. Y la solución, como yo lo entendí de las palabras del Rab, es que traigamos la luz superior a este mundo. Y por eso es de, y ese es justamente el estudio de la sabiduría de la Kabbalah. Siguiente. Rab explicó que la persona reconoce al rey que gobierna sobre él, que lo controla, y gradualmente, a través de la conciencia de su desarrollo, él llega a conocer las leyes del rey y qué tan elevadas son en la medida en la que la persona quiera observar estas leyes por la grandeza del rey, y el rey mismo le da ese control y no le obliga a hacer nada. La persona entonces toma todo el control para sí mismo y él quiere hacer todas estas cosas solo por el reconocimiento de la grandeza del rey. Siguiente. Sí, yo quiero continuar con lo que dijo Haim, que hay una diferencia de Galgalta Benaim y Ahab, y que de hecho el Ahab puede existir en la corporalidad y también está bajo control. E Israel específicamente puede solo existir a través de la luz. Su tarea es atraer la luz, y si nosotros lo tomamos esta orden para nosotros, el punto en el corazón solo existe para la luz. Y gracias a esto, nosotros podemos continuar con nuestros deseos bestiales. Siguiente. Yo voy a continuar con lo que dijeron, de que primero tratamos de reconocer algo que es grande, primero nos sentimos bien y luego somos rechazantes a eso, y luego estamos de acuerdo y luego buscamos amor. Y luego el Rab dice que nosotros no podemos cambiar esa cadena, nosotros no podemos romper esa cadena de eventos o saltarnos. Tenemos que saber que cada etapa simplemente cambia la frecuencia, aumenta la frecuencia de los cambios. Y así es como nosotros nos desarrollamos. Y también él continúa diciendo que la sabiduría no nos ayuda a avanzar de ninguna forma. Todas las sabidurías que nosotros estudiamos, sino que lo que es importante es el deseo. Lo más importante es la conexión entre nosotros. Rab también dijo esta palabra. Él no habló acerca de la corrección todo este tiempo. Lo que es importante es que estemos conectados entre nosotros, y luego el deseo, gracias a eso, cambiará. Siguiente. Yo descubrí que la persona no tiene que anhelar la grandeza, tiene que anhelar la pequeñez, porque eso es un grado espiritual. Siguiente. Yo voy a repetir lo que dijeron en la primera etapa. Nada cambia en la realidad más que el sentimiento de la persona, y nosotros tenemos que darnos cuenta que de todos modos, nosotros recibimos Lo que depende de nosotros es que desarrollemos nuestros sentimientos, abrir nuestros sentimientos. Luego todos los sentiremos en expansión. Siguiente. Y también habló acerca de la fe en los sabios cuando dice que la persona necesita ajustarse a sí mismo este orden interno para cuando él no es capaz de avanzar por sí mismo, él se puede someter a sí mismo a aquellos que él ha definido como los sabios para él. Y cuando él se somete ante ellos, entonces ellos lo ayudan a avanzar en el camino. Siguiente. Rav dice que nosotros tenemos que elevar a nosotros mismos. Si la persona hace esfuerzos para elevarse a sí mismo, a pesar de todos los problemas que tiene, como cuando a un niño se le dice que hay un oso afuera y que tiene miedo, todo es exactamente imaginario. Nosotros tenemos que pedirle al Creador que nos ayude a elevarnos los unos a los otros. Siguiente. La persona, en la medida que quiera llegar a un estado del siguiente mundo, no en este mundo, dice que eso ya es un nivel ante nosotros que está por encima del Maxón. Y entonces, ¿qué es lo siguiente? Dice que nosotros siempre estamos en el siguiente y que el siguiente nivel es lo que viene. Y cuando llegamos a este nuevo estado, se convierte este grado. Entonces, estamos en ese estado ahora. Vamos a seguir a la siguiente parte de la lección, pero antes de eso vamos a cantar una canción juntos.

0: Queridos amigos, ahora vamos a escuchar juntos una conversación del camino que se conoce Siempre pedir al Creador. Esta se llevó a cabo hace una semana, el 1 de mayo de 2026. Roy, Raf, ¿cómo ve a un amigo como más grande de lo que lo veo ahora? Raf dice, yo me describo a mí mismo, me imagino que él me eleva. Y eso es todo. Y gracias a esto, yo veo que él es grande. Y cuando yo pienso acerca de mí mismo, de cómo es que yo lo elevaré a él, yo no puedo ver que tenga las fuerzas para poder hacer eso, y eso es todo. Roy, es como si colgáramos todas nuestras esperanzas en el amigo. Rav dice sí. Dudy, esto es un trabajo de imaginármelo en la cabeza, de que yo me imagino este estado. Rav dice sí. Dudy, me imagino que lo necesito y por eso él es grande ante mis ojos. Rav dice sí. Pregunta. Yo no sé si él es grande o no, yo lo hago grande, ¿no? Rav dice, yo lo hago, lo hago grande y no tengo otra posibilidad de hacerlo, estudiante. Me imagino que es así, es un acto de imaginación, imaginar que el amigo es de, ese for- de esa forma. Rav dice, sí, estudiante, y si hiciera lo mismo con un amigo... sino no lo hago con un amigo, sino algún extraño. Dice, no tengo ninguno desconocidos. No, yo no hago cuentas con un desconocido, con alguien que no está en el camino. No, estudiante. Es decir, según este enfoque, cualquier persona que yo valore y engrandezca como si lo necesitara, podría recibir de ella. Rav dice, sí, estudiante, ¿eso es verdadero? Rav dice, sí. Estudiante, entonces, ¿en qué forma mis amigos son especiales en la decena? ¿Qué puedo recibir de ellos que yo no pueda recibir de otra persona en el mundo? Rav dice, es que ante ellos tú te estás haciendo grandes. Pero ¿cuándo es que vemos que no tenemos fuerzas? No le podemos dar fuerza a los amigos, yo no puedo apoyarlos tampoco. Entiendo que yo recibo de ellos, pero ¿cómo darles a ellos cuando yo no sé qué puedo hacer? Entonces Rav dice, sí, estudiante, yo no tengo la fuerza para poderles dar nada a ellos. Rav dice, no tienes la fuerza, entonces tú tienes que ir a... al centro de la decena y quejarte. ¿Por qué es que no puedes recibir fuerzas de ellos? Pregunta. El Creador despierta a la persona y la lleva a la espiritualidad. Si el Creador despierta a la persona y la lleva a la espiritualidad, resulta que la persona no puede alcanzar ninguna espiritualidad. Porque si no quieren que la alcance, es decir, si los amigos no le hacen entrar en la espiritualidad. Rav dice que eso es correcto. Entonces pregunta, ¿cuál es la función de despertar que se le dio? Porque es que el Creador despierta a la persona a la espiritualidad, Rav dice. El Creador despierta a la persona hacia la espiritualidad porque toma en cuenta el papel de esa persona. Y quiere que vuelva a su función y la cumpla como debe. Hasta que la persona sienta que tiene algo que hacer. Estudiante, entonces el propio despertar de la persona es para que cumpla su papel respecto a la espiritualidad de los demás. Pero dice, sí, estudiante, es decir, por sí mismo no tiene cuenta de si yo alcanzaré la percepción, sino el hecho de que el Creador me ha despertado es para que yo cause que los demás alcancen la espiritualidad, ¿no? Rav dice, correcto, estudiante, es decir, que cada amigo en la decena está obligado a cuidar la espiritualidad de sus amigos para que ellos lleguen, ese es su papel, y así es como cada uno debemos trabajar con los demás, ¿no? Rav dice, sí, estudiante. Así es como el salto empieza, ¿verdad? Rav dice, sí, estudiante. Entonces, ¿cuál es el primer ejercicio para que uno pueda traer a los amigos a la espiritualidad? Tenemos que engrandecer la espiritualidad ante cada uno, dice Raf. Estudiante, ¿simplemente se engrandece el hecho de que es importante, de que es grande? Raf dice, Dile que nuestro buen futuro depende de esto, Rav dice, estudiante. Pero la entrada no depende de nadie. Es decir, no depende del amigo si entra o no, depende de nosotros si queremos que entre el amigo o no. Rav dice, sí, pregunta. ¿Por qué es así, Rav? Rav dice, para que sientan que son un solo grupo. Estudiante. Una vez nos dijo que no me importa no saber y no me importa no sentir y no me importa nada. Lo que me importa es que me den la grandeza del Creador. Eso es todo. Denme eso porque de otro modo no puedo. Es decir, puedo decir así, todos sienten, todos están en el pico de la admiración, yo no. Pero está bien, soy parte del cuerpo. Aparentemente no es imprescindible que yo sienta. Así incluso está escrito en algún lugar, aunque el Creador no me dé, no me deje sentir, yo de todos modos continúo. Rav dice, el hecho de que el Creador no te dé el sentimiento, eso ponlo a un lado. Estudiante, sí. Rav dice, pero el hecho de que yo no estoy pidiendo, eso sí es problema mío. Estudiante, entonces, ¿tengo que exigirle al Creador que me dé el sentimiento que yo pueda sentir? Rav dice, claro que sí. Estudiante, ¿para qué el sentimiento? ¿Para qué debo sentir? No siento. Él no quiere darme, no me quiere dejar que yo sienta. Rav dice, espera, no tenemos ningún cálculo con el Creador, eso es una cosa. Pero si el Creador nos da un sentimiento, entonces, yo puedo exigirle a él, estudiante. En los momentos en los que yo no tengo sentimiento, yo no siento. Yo sigo trabajando de todos modos con el grupo, pero si él no me da ese sentimiento, ¿debo pedirle sentir? Rav dice, sí, estudiante. ¿Por qué? ¿El avance depende del sentimiento? ¿Por qué necesita sentimiento una persona? ¿Por qué tenemos que sentir? Rav dice, para que trabajes correctamente hacia los demás, hacia tus amigos. Estudiante. ¿Como que sentir es el combustible? Rav dice, puede ser que sea el combustible, sí, estudiante. Y si una persona no siente, entonces la persona debe, Rav dice, entonces si no siente, solo le queda esperar, pedir y poder sentir. Estudiante. Digamos que dos amigos llegan a la clase. Uno en el pico de la admiración, con esos ojos. El segundo llega porque está obligado a llegar. Está en el mismo grupo, en la decena, se comprometió y eso es todo. Pero no siente nada. ¿Y qué? Hay que decir que el Creador a uno le dio así y al otro le dio esto y... ¿Y entonces qué pasa? Rav dice sí. O sea, simplemente continuar de esa forma, estudiante. Rav dice, perdón, ¿y el trabajo de quien no siente es pedir sentir? Rav, disculpe, pero una persona, digamos, un amigo, puede continuar el camino, progresar en la vida sin ningún sentimiento, sin sentir, sin ningún combustible por el trabajo. ¿Así se puede progresar? Rav dice, ¿sí? ¿Pero qué lo motiva, Rav? Dice el estudiante. Rav dice, es la condición que el Creador le dio, que a pesar de que tú no sientes a los amigos, tú no puedes recibir de ellos tus deseos, tus sentimientos, alguna elevación. De todas formas, estás obligado a actuar en tus condiciones, estudiante. Entonces, también esas palabras las necesita escuchar en algún lugar y eso le sirve de combustible. De otro modo, él lo levantará de la cama, Rav dice. De la cama, verdaderamente no hay nada que lo pueda elevar, pero pues está obligado, ¿no? Sí, de todas formas, él tiene que continuar y no abandonar. Claro, dice el estudiante. El hecho de que yo siento que estoy obligado, que... Esas son las condiciones básicas del Arbut. Pero si la persona está completamente vacía y no tiene nada, no siente nada para poder iniciar, algún arranque inicial para volver a moverse, la persona se va, vemos amigos que se van. Rav dice, sí, estudiante. Rav, entonces, en toda situación hay que pedirle al Creador, en toda situación por la que pasamos, en todas esas cosas solo hay que pedir. Rav dice, pedir al Creador todo el tiempo. Ok, que pedirle al Creador todo el tiempo, dice Rab otra vez. Estudiante. Un amigo de la decena debe venir y decir, amigos, no siento nada, ¿están obligados a salvarme? ¿Está obligado a pedir ayuda? Rab dice, ojalá si fuera. ¿Debe hacerlo? Rab dice, sí. ¿Y esto no baja a la decena? Dice el estudiante. Rab dice, no, es lo contrario. Uno de los amigos pide que le ayuden a elevarse. Estudiante. Me suena como que está pidiendo llenado. Así es. No siento. No tengo sentimiento. No es que no tengo llenado, me estoy muriendo. Siento que en ninguna forma yo no valgo. Rab dice, eso es otra cosa más. Si no tienes ningún sentimiento y te estás muriendo, eso es lo más fuerte que el Creador puede darte. Estudiante. ¿Pero por qué? Porque en ese momento, Rab dice, porque no sientes la vitalidad de la santidad y entonces no te queda nada más que dirigirte al Creador. Estudiante. ¿Dónde está la justicia acá? Rab dice, yo pienso que tienes que continuar despertando al otro y así al segundo y así a todos en tu grupo. Despiértalos. Estudiante. Entonces, ¿qué es lo que debe hacer él? Rab dice, leyeron un artículo sobre esto, que si uno no le da a su amigo, en realidad uno le está quitando todas las fuerzas. Estudiante. Y cuando una persona no tiene fuerzas, ¿qué fuerzas tiene para darle al grupo? Rab dice, si una persona no tiene fuerzas, entonces no tiene nada que dar. Estudiante, entonces, ¿cómo es que la persona tiene que actuar? Rab dice, tiene que hacer algo, pero antes que todo, el hecho de que no tiene fuerzas es porque no las está recibiendo de los amigos. Compartamos nuestra impresión de esta conversación y qué es lo que nosotros tomamos para implementar en la decena. Y fue una plática muy especial. Y bueno, están preguntándole al Rab acerca del sentimiento, porque es que necesitamos sentir y porque es sentir es necesario. Y eso se hace para poder trabajar con los amigos. Y si no sentimos, tenemos que pedirle al Creador poder sentir. Siguiente. Sí, la persona tiene que exigirle también al Creador que pueda sentir. Es decir, cuando la persona no siente, esa es la vitalidad, como nosotros le decimos, y él siente que se va a morir. Entonces la persona tiene que pedir ayuda, y esto es lo más grande que la persona puede tener, que el Creador le puede enviar a una persona, porque lo que la persona pide es la vitalidad, la vida de lo espiritual. Entonces es mejor pedir esto, y se dice, mejor tener esto que morir. Siguiente. Sí, es que cuando la persona no siente vitalidad en ese estado, entonces la persona necesita el Creador. Ahí justamente eso es un lugar para poder pedir. Y no es al revés que nosotros queramos extinguir y sentir un llenado de la corporalidad y llenar el deseo de recibir. Y entonces nosotros pedirle al Creador por eso, no. Siguiente. Sí, al menos hacia el final de la plática, con respecto a lo que tú mencionaste, que nosotros tenemos que darnos fuerza los unos a los otros. Siguiente. Sí, tenemos que mantener despertándonos los unos a los otros. Si la persona no le otorga a sus amigos, entonces él de hecho les está robando a sus amigos. Siguiente. Y al inicio te hablaba acerca de cómo ver al amigo grande, y el Rab dijo que yo me tengo que describir que él es el que me está elevando. Y cuando yo me examino a mí mismo, yo veo que yo no puedo. Es decir, que nuestro trabajo es elevar a los amigos ante nuestros ojos y nosotros necesitamos hacer esto todo el tiempo. Siguiente. Y al inicio, habían preguntas acerca de que por qué necesito la decena, y Rav dijo que nosotros tenemos que magnificarnos, elevarnos a sí mismos, pero le preguntaron si yo no tengo el poder para otorgarle. Entonces, si tú no tienes el poder para otorgar a tus amigos, tú tienes que ir al centro de la escena y pedir esas fuerzas, decirles que te den esa fuerza. ¿Sí? Sí, pero si tú no tienes el sentimiento, no tienes que pedírselo a la decena. Siguiente. Si él pregunta que si eso no hace más baja la decena, de que si yo vengo y pido que me den llenado, y Rav dijo, yo desearía que las personas pudieran pedir algo así, porque eso es un estado muy elevado, y cuando la persona viene a la decena y dice, yo necesito vida, yo necesito combustible, les pido que me ayude. Ese es el punto. Que el Rav dijo que ojalá que todos pidieran de esa forma, el hecho de que cada uno está pidiendo por ayuda en el camino, eso no los hace bajos, sino que por lo contrario los eleva, porque le da fuerza a toda la decena. Cuando yo escuché que la persona tiene que abrir su boca y pedir, o si la persona siente en su corazón que está exigiendo, está pidiendo por sus amigos y que constantemente está viniendo. Hay una pregunta acá, entonces, de que si realmente la persona está pidiendo ayuda o si está ayudando a sus amigos. Pregunta. La entrada a la espiritualidad, básicamente, es como nosotros insertar a los demás a la espiritualidad. Y solo lo hacemos al incrementar la importancia de la espiritualidad hacia los demás. Y en continuación, con lo que uno de los amigos dijo, la entrada no depende de nadie, no depende del amigo mismo, si lo quiere o no, depende de nosotros, y nosotros queremos que él entre en la espiritualidad. Siguiente. Y hubo una discusión interna acerca de por qué el Creador despierta a una persona hacia la espiritualidad. Y Rav dijo que solo considera el rol de la persona con respecto a la espiritualidad de los demás. Entonces el Creador, de hecho, nos despertó para que nosotros nos aseguremos que los demás alcancen la espiritualidad. Así que lo primero que tenemos que hacer es incrementar la importancia de la espiritualidad para los demás.
1: Vamos a pasar a la próxima parte de la clase.

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1: La clase está basada en artículos del libro Escritos de Baal HaSulam. Se pueden bajar los artículos del sitio y se puede comprar el libro con el barcode. Hola amigos, estamos construyendo una sociedad espiritual juntos. Hoy vamos a abrir un nuevo artículo, La paz en el mundo. Es un artículo que habla sobre un artículo de Baal HaSulam que habla sobre el tema más importante que puede ser cómo llegar a la paz interna entre nosotros, primero en nosotros, entre nosotros, y como resultado, cómo vamos a dar la solución a la pregunta que todos los seres humanos han hecho desde siempre y especialmente en estos tiempos, cómo llegamos a la paz. Es un artículo muy complicado, muy largo, pero muy básico en el estudio de la sabiduría de la Kabbalah, y por eso elegimos este artículo y salimos. Empezamos. Vamos a abrir con un clip número 4, donde el Rab nos va a dar la apertura para el artículo. Por favor. Análisis y crítica que cuestionan los factores que provocan la ausencia de paz, propuestas de los reformadores del mundo y comprobación de las mismas con respecto a la realidad de observación del bien que se fundamenta en la bondad y la verdad y la justicia y la paz. Es decir, lo principal es la crítica sobre las preguntas que tienen que ver con la paz. ¿Por qué no hay paz en el mundo? Que paz es y en el hombre y entre él y los cercanos, entre él y la naturaleza, entre las naciones, entre todos nosotros, cada uno y todos, y el Creador, ¿sí? Paz es una especie de un concepto de perfección, plenitud, de completitud. Así que en nuestro mundo no hay paz, no hay paz en el mundo. ¿Por qué? Siguen leyendo. La bondad y la verdad se encuentran, la justicia y la paz se besan, la verdad brotará de la tierra y en los cielos se verá la justicia. También el Señor dará el bien y nuestra tierra su cosecha dará, de los salmos. Es decir, de todas las cualidades, los estados, todo lo que la persona puede encontrarse a sí mismo, el mejor estado se determina con la palabra shalom, paz. Ahora, y queremos en el estudio, durante el estudio, también agregar una plegaria. Que el Creador nos abra los ojos y el corazón para sentir que es ese estado, el estado bueno de la paz, de la completitud entre nosotros y Él. Cuando construimos estas clases, hay un grupo muy grande de amigos y amigas que repasa todas las clases que el Rab dio en el pasado sobre el artículo, cada uno de los artículos, y él saca así las cosas especiales que se pueden traer en un tiempo cortito. Y aquí queremos traer otra explicación sobre este verso de Salmos que dice, que viene de los Salmos, explica el Rab. Sobre justicia y verdad se encontraron. Perdón, que bondad y verdad. Dice Rab, son cosas muy especiales. Nosotros no sabemos exactamente qué son esas cualidades. Bondad y verdad se encontraron. ¿Dónde se encontraron? Finalmente, dentro del hombre. Y justicia y paz se besaron. Es como si hubiera entre ellas otro encuentro adicional, más alto que el anterior, que ya se llama beso. La verdad de la tierra brotará, que finalmente, que eventualmente desde nuestro deseo va a brotar, va a salir la verdad. O sea que el deseo mismo va a causar que la verdad brote. Y la justicia se refleja desde los cielos. O sea, como que como resultado de acciones que hagamos abajo, esto provoque y produzca esas acciones también arriba. Y también sigue la cita, y el Señor dará el bien y la tierra dará su cosecha. Es decir, que todo nuestro deseo cambiará de tal modo que Él produzca su forma corregida. Aquí podemos ver, aquí vemos hasta cuánto el libro de los Salmos de Teilim, así en forma fácil y leve, transmite un proceso tan enorme. Lo que vamos a hacer ahora, vamos a leer en nuestras decenas desde el título del artículo La paz en el mundo y también la primera, el primer capítulo. Cada cosa, cada elemento es evaluado no por su apariencia en un momento dado, sino según su nivel de desarrollo. Hasta el próximo capítulo, sin leer el próximo. Y después vamos a leer cosas que el Rab dice en la clase. Entonces, en la decena leemos desde el título del artículo y hasta el final del primer capítulo. O sea, hasta el final del primer subtítulo. Adelante. Vamos a leer ahora. La paz en el mundo. Análisis y crítica que cuestionan los factores que provocan la ausencia de paz, propuestas de los reformadores del mundo y comprobación de las mismas con respecto a la realidad. Observación del bien que es su fundamento, que se fundamenta en la bondad y la verdad, la justicia y la paz, como se insinúa en el libro de los Salmos. Ahora los Salmos. La bondad y la verdad se encuentran, la justicia y la paz se besaron, la verdad brotará de la tierra y en los cielos se verá la justicia. También el Señor dará el bien y nuestra tierra su cosecha dará. Salmos. Ahora el artículo. Cada elemento es evaluado no por su apariencia en un momento dado, sino según su nivel de desarrollo. Hasta acá el subtítulo. Ahora, todo lo que hay en la realidad, tanto lo bueno como lo malo, y aún lo peor y lo más dañino en el mundo, tiene derecho a existir. Está, y

párrafo. Sin embargo, es sabido que el Creador no completó la creación cuando la creó, y podemos ver en cada rincón de la realidad ante nosotros, tanto en la general como en la particular, que se rige por las leyes del desarrollo gradual, desde la etapa de la ausencia hasta la culminación de su crecimiento. Por este motivo, cuando el fruto tiene un sabor amargo en el inicio de su maduración, no lo consideramos un defecto en el fruto, ya que todos conocemos el motivo, que el fruto aún no ha completado el proceso de su desarrollo plenamente. Cuarto párrafo. Así es en cada elemento de la realidad. Cuando un elemento nos parece malo y dañino, no es más que un autotestimonio, una prueba que ese elemento todavía está en una fase de transición en el proceso de su desarrollo. Por lo tanto, no debemos decidir que es malo y no debemos descalificarlo, porque no es sabio hacerlo. Siguen hablando el grupo de enfoque. Oímos que cada cosa buena y mala, incluso la cosa más dañina en el mundo, tiene derecho a existir porque el Creador lo creó y el Creador lo desarrolla. Y nos está prohibido a nosotros calumniar o decir que algo es defectuoso, sino acordar que el Creador es bueno y bondadoso. Nosotros solo tenemos que remediarlo y reformarlo. Siguiente. Y de acuerdo a lo que escuché aquí, toda nuestra creación se rige por leyes de desarrollo gradual, y todo lo que eso que no lo vemos y no lo detectamos no es porque no existe o porque hay un defecto en la creación, como lo escribe aquí, sino porque no sabemos el motivo, que todavía no se terminó el proceso de desarrollo. Entonces, así empieza el artículo. Ahora vamos a entrar a una clase del Rav sobre la apertura del artículo. Vamos a hacer solo un resumen y resaltar un punto. En el segundo párrafo dice Baal HaSulam, si miramos la realidad, es suficiente para enseñarnos la completitud, la perfección de él, quien la creó. Y ahora que estamos en la clase estudiando de Baal HaSulam, del Rav, antes estudiamos del Ravash, vamos a tratar de seguirlos y especialmente rezar entre nosotros que la luz que hay en sus palabras nos cambie, de modo que nosotros también subamos, ascendamos al lugar de donde se ve la perfección de quien creó a la creación. Entonces, esta plegaria, este rezo, ahora la vamos a meter en cada palabra que vamos a escuchar del Rab. Vamos a escuchar una parte de una clase, va a ser acerca de casi 12 minutos. Vamos a anotarnos discernimientos, de análisis que el Rab hace, y después vamos a averiguarlo con preguntas y respuestas. Clip número uno, por favor. Dice Rab, es decir, si nosotros no aceptamos este mundo, no lo sentimos, recibir, aceptar, que si no lo sentimos como bueno, significa que nosotros por dentro somos malos. En la medida que yo detecto defectos, supuestamente por fuera de mí, en cada cosa, no importa en qué, yo, de hecho, tengo que llegar a un estado en que yo descubra que todos estos defectos están en mí. Por eso yo los veo fuera de mí. Y al corregirme a mí mismo, los remuevo de por fuera y se convierten en todo lo bueno, en luz abstracta o desvestida. Que todo lo que vemos, imágenes, acciones, cambios, todo eso que ocurre dentro de nosotros. Y solo desde esa percepción no completa nos parece que está fuera de nosotros. Sin embargo, cuando el Creador no completó la creación cuando la creó, y también vemos en cada rincón de la realidad y en el total y en el
particular se rige por leyes de desarrollo gradual.

0: espiritual desde la ausencia hasta el final de su desarrollo. Es decir, que nosotros estamos en un desarrollo. El Creador no terminó la creación. Él la arruinó, de hecho. No es que no la terminó. Él no creó nada bueno. La palabra creación ya indica que es fuera de completitud, fuera de perfección, fuera de Él. Entonces ya no puede ser bueno y está escrito, cree la inclinación al mal. No esperes de mí que te haga algo bueno. Yo creé la inclinación al mal. Sino que para completar la creación y corregirla después de él, ese es mi deber. Hay que llegar seguramente a entender que no es un deber, sino que es un privilegio. Y entonces vamos a avanzar, pero aceptar el mundo con todos sus defectos que se revelan ante nosotros como lo más lógico, que no puede ser que algo bueno se revele, ¿sí? Sino desde un principio se revela en forma negativa, mala. Y si se revela bien, entonces quiere decir que no detectamos que está malo, que es malo, hasta que llegamos al reconocimiento del mal. Que no así nomás, que no que descubro inmediatamente esto es malo, esto es malo, esto es malo, no. Yo, mientras tanto, acepto el mundo que puedo vivir ahí, no todo es negro, hay matices, también hay cosas lindas. Es decir, nosotros tenemos que descubrir que el Creador creó hasta cuánto hay mal en la creación de verdad, que yo no lo pueda soportar ese mal, como se revela ante mí, hasta tal punto que quiera escaparme de él. No me importa ni siquiera a dónde, aunque sea la espiritualidad. La espiritualidad de ese amor al prójimo y no importa. Y que yo estoy dispuesto a escaparme hacia allá, con tal de no estar en mi estado actual. De hecho, eso es lo que sentimos en el camino del sufrimiento. Hay todavía el camino de la Torah, que yo me atraiga hacia las correcciones al convencerme a mí mismo de todos modos que esos estados son otorgamiento, amor al prójimo, eso es bueno. Pero mientras tanto, todo mi progreso se hace solo por medio de golpes. Es decir, que salvo el mal que se revela, yo de hecho tengo que descubrir todavía peor mal para mí, que me es peor para mí. Y solo entonces estoy listo para pasar la barrera, el mahzón, o sea, aceptar el otorgamiento. Es decir, resulta aquí que es como si empieza a estudiar la sabiduría de la cabeza, caemos en problemas. No, eso no es correcto, porque atraemos la luz que reforma y que nos trae también el resultado que puede haber en nuestra corrección esa escapatoria de ese ego, que el resultado es bueno. Y entonces sí nos llevamos hacia el otorgamiento. Y por ese motivo, cuando el fruto tiene un sabor amargo en el inicio de su maduración, no lo consideramos un defecto en el fruto, ya que todos conocemos el motivo, que el fruto aún no ha completado el proceso de su desarrollo. Sigue Rav. Es decir, todas las cualidades en nosotros, tendencias en nosotros, deseos, pensamientos, todos tienen que pasar un cierto análisis. ¿En qué forma son buenos? ¿En qué forma son malos? Y nos está prohibido dictar que algo es bueno o malo, sano o dañino, de acuerdo al estado de lo que nos parece a nosotros, lo que aparenta. Nosotros tenemos que aceptar que todos esos elementos deben existir. Y entonces resulta que lo que nos queda hacer en la creación no es tocar los fenómenos o meternos con los fenómenos, los casos, lo que se revela, sino solo acelerar el desarrollo. Porque si yo llego a la comprensión o escucho por lo menos lo que ellos dicen, que no fue creado nada superfluo, entonces, ¿qué puedo hacer? yo no puedo entrar en nada, porque si entro o al bien, o yo causa, o al mal, o entro, yo muevo las cosas y me está prohibido tocar las cosas, supuestamente, ¿sí? Sino todos son necesarios y ellos se desarrollan de la manera correcta hacia el final de la corrección. Entonces, ¿qué puedo hacer entonces? Estoy como, me está prohibido no hacer nada, ¿verdad? Salvo una sola cosa, acelerar el desarrollo. Eso, una sola cosa, eso sí puedes hacer, pero ten mucho cuidado para no causar otros cambios, salvo acelerar el desarrollo, el ritmo. Por eso se llama, se dice que Israel aceleran los tiempos, santifican los tiempos. ¿Por medio de qué? Por medio del hecho que el hombre quiere desarrollarse, no por medio de la fuerza que lo empuja hacia adelante, la fuerza de la naturaleza que lo desarrolla, sino por medio de mi atracción hacia la luz, pero con la condición que yo descubra qué es la luz, qué es el estado bueno, el correcto, adecuado. ¿Sí? Entonces yo voy a ir de acuerdo al trayecto que yo puedo desarrollarme por medio de los sufrimientos, la naturaleza. Y entonces yo hago la aceleración de los tiempos. Es decir, hay aquí la meta, el objetivo. Esta meta, yo llego a eso, yo llego por medio de un trayecto, un sendero, un camino. El sendero de las correcciones. Tikunim, correcciones. Al camino de las correcciones, este soy yo, este círculo. Yo entro por medio de los sufrimientos, Yisurim. Eso es lo natural, ese es el camino natural. Según la naturaleza, escribe Rab. Y yo quiero, de alguna forma, participar en la realidad, en mi vida, en el mundo. ¿Qué me queda para hacer? Si todo lo que hay en mí, ¿sí? Si todo lo que, con todo lo que hay en mí y con todo lo que hay fuera de mí, no sé cómo hacerlo, digamos aquí, dice Rav, escribe afuera de mí, mi Huchali, el entorno, ¿sí? Todo está organizado, ordenado de una forma. Me dicen, no entiendes nada, te está prohibido tocarlo, eres un tonto, no se le muestra al tonto el trabajo en mitad de trabajo, la obra en mitad de trabajo. Entonces, ¿qué puedo hacer? Entonces nos queda lo que hacer, ¿sí? Que yo eleve la importancia, Hashivut, la importancia de la meta, que esa me atraiga hacia mí, ¿sí? Que me atraiga más que la fuerza del sufrimiento. Esta importancia de la meta sea más, mayor que el rechazo o empuje. ¿Cómo decirlo? Dice Rab. No rechazo, empuje. Del empuje de atrás, de los sufrimientos. Eso es lo que necesito, ¿sí? Que la fuerza atractiva sea mayor que la fuerza que empuja. Como un niño, yo quiera ir a la escuela más de lo que mis padres me empujan a ir. Entonces ya mi vida me parece buena, ¿sí? Por el contrario, si la fuerza de empuje de los padres es mayor, la de ir a la escuela, de lo que yo me llevo hacia eso, entonces estoy en un problema. Esto es obvio. Y entonces yo no me topo contra estas paredes de este tubo. Este es como un tubo, ¿no es cierto? No me topo contra eso, sino que seguramente me desarrollo correctamente para llegar a la meta. Porque este tubo está fuera de mí, el entorno. ¿Sí? Es decir, nosotros solo tenemos que desarrollar la importancia de la meta, en resumen. Eso es todo, en la importancia de la meta y nada más. Y entonces, en la medida de la importancia de la meta, aceleramos los tiempos, nos llevamos hacia eso. Sí, cuando tomamos las palabras del Rav en nuestra vida, la vida en la decena, la vida de nosotros, nuestro desarrollo, no se habla aquí solo también, pero no se habla aquí de que tenemos que cuidarnos de no afectar especies y otras cosas. Se trata de nosotros, nos dice el Rav, que todas las tendencias, nuestras cualidades, pensamientos, todos tienen que pasar crítica, análisis, de qué manera son buenos para nosotros y de qué manera son malos para nosotros. Y nos está prohibido de determinar que algo es bueno o malo, sano o dañino, como nos aparenta. Entonces, ¿cómo vamos a decidir? Si no hacer crítica, muy bien, pasa al lado mío, ¿qué me importa? Escuché, vi algo, pasó al lado mío, pasó al lado de mi oído, no me entró. ¿Cómo puedo dictar si algo es bueno o malo? Ahora vamos a dejar tiempo para preguntas y respuestas. Y es muy importante que leamos y hablemos sobre lo que escuchamos del Rav y lo que leímos de Baal HaSulam, pero hay que entender que él habla de nosotros, él habla de nuestra vida. Estamos hacia entrar a un congreso, congresos de decenas, vamos a entrar a una vida más así, estrecha, más significativa, de descubrir el Creador entre nosotros. No es algo así en los cielos, es algo muy claro. Entonces, él nos dice aquí, el Rav, también en el clip, se puede pensar en preguntas mientras tanto. ¿Qué nos queda para hacer? Solo elevar la importancia de la meta, que ella me atraiga más que las fuerzas de los sufrimientos, que esa importancia mayor que el empuje de atrás de los sufrimientos. Eso es lo que necesito, que la fuerza atractiva sea mayor que la fuerza que me empuja. Entonces, ¿cómo se hace eso sin afectar el desarrollo que nos está prohibido afectar de cada elemento, de cada cualidad, de cada característica? Hay aquí como un balance muy frágil. Por un lado, nos está prohibido tocar y afectar. Por otro lado, estamos obligados a acelerar. ¿Cómo hacerlo eso? French, por favor. Francés. Sí, gracias por la clase. ¿Cómo yo no puedo frenarme del análisis de criticar algo como bueno o malo? Si yo siento que algo es malo, no puedo minimizarlo o restringirlo o hacerlo como bueno, hacer que es bueno y cambiar la realidad. Entonces, entiendo que solo hay que acelerar el desarrollo, pero ¿qué hacer con si de repente hacemos una crítica entre bien y mal y nos confundimos y nos desorientamos y nos olvidamos del desarrollo y entonces hacemos daño a la creación? En ese caso, ¿cómo, qué hacemos? Oren. En la clase que acabamos de ver ahora, el Rav enfatizó el asunto de la aceleración. Primero, el primer punto que él puso ante nosotros es que si yo siento algo como malo, somos seres sensibles, no podemos discutir con lo que sentimos, lo sentimos. Si me siento mal, nos enseñó el Rav al principio de lo que dijo, al principio de la clase. Eso significa que yo soy malo. Yo estoy en un estado de malo que requiere de corrección. Y cuando esa corrección va a ocurrir, me voy a sentir bien después que yo sea bueno. Porque en total tenemos dos, el creado y el creador. Si yo me siento mal, quiere decir que uno de nosotros es malo, o yo o el creador. Y como los que descubrieron al creador descubrieron que él es bueno total, absoluto, me quedo solo yo. Yo, en el estado definido por los cabalistas como malo. Y hay que entender que es malo. Entonces el Rab explicó que hay que reconocer el mal, entender, analizar, averiguar, esclarecer qué es la mal, la fuerza que esclarece, la luz. Entonces, en la aceleración del desarrollo, explicó el Rav ahora en la clase que vimos por medio de la luz. Ahora, ¿cómo atraer más mayor luz sobre nosotros. Hubo una frase que dijo, nosotros nos traemos hacia nosotros la aceleración por medio de atraernos hacia la luz, pero eso con la condición que descubramos qué es la luz, qué es el estado bueno. Y entonces, si descubrimos, y cuanto más descubrimos qué es la luz, qué es el estado bueno, avanzamos de acuerdo al trayecto que está programado por el pensamiento de la creación, pero en forma acelerada. Ahora el Rab nos redujo a ese discernimiento, a averiguar internamente y también en conjunto en la decena como el laboratorio espiritual qué es luz, qué es bueno. Toda la escala de valores y definiciones tiene que cambiarse a lo mejor y de un grado a otro a lo mejor va a seguir cambiando otra vez y otra vez qué es bueno, qué es luz. Cuanto más esclarezcamos eso, hagamos escrutinios de eso, atraemos la luz sobre nosotros y esta nos desarrolla de acuerdo a los reshimot que hay en nosotros desde el Ensof, y de vuelta en el próximo estado, yo soy más bueno, más semejante a la luz. Y entonces buscamos. El Rabash al final nos explica eso en una búsqueda muy clara. ¿Cómo yo puedo pensar sobre mí? Pensar sobre el amigo en vez de amarme a mí mismo. Amar al amigo. Esa es la puerta, la entrada, la puerta hacia donde los cabalistas nos llevan. De ahí empieza el progreso. Y eso sí está en mis manos en cada momento, pensar sobre el amigo, la decena que ellos necesitan y cómo sirvo, cómo yo sirvo a eso. Pregunta Gilad, una cosa más, presten atención ahora que Oren contestó. Él contestó del texto, de las palabras del Rab, o sea, vimos un clip de 12 minutos, más o menos, muy largo, con muchos detalles. Y nos surgen preguntas durante el clip. Entonces, una de las cosas, entran al material de estudio. Cada uno puede entrar al material de estudio. Hay ahí line-up del orden de lo que hacemos, lo que entregamos de la clase. Nosotros ponemos también el texto de los clips. Para mí es más fácil cuando lo escucho al Rab también leer al mismo tiempo lo que el Rab dice. Entonces, si algo no me queda claro, vuelvo para atrás y miro qué exactamente él dijo. Para hacerlo más preciso, porque el Rab es nuestra fuente. Como puedo leer un extracto de Bala Sulam, tengo el libro frente a mí o de Rabash. Quiero también que la transcripción de las palabras del Rab esté frente a mis ojos. No solo aquí, también en las otras clases. En la primera clase tenemos transcripción de la clase. Entonces, para nosotros, parte de los amigos en las decenas simplemente miran. Durante la clase miran en la pantalla, siguen en la pantalla lo que está escrito. Entonces, facilita mucho para darse cuenta de muchos discernimientos, porque cada frase del Rab contiene mucha información, mucho espíritu, su enorme corazón y todo su alcance. Por eso esa es una recomendación muy importante, no está, tengan la transcripción también frente a sus ojos, también cuando después, cuando hablamos, hacemos un taller y hacemos preguntas, podemos citar lo que el Rab dijo exactamente y no algo que se me quedó más o menos en la cabeza, me acuerdo, no me acuerdo, o a lo mejor estuve así como medio soñando, que no pase al lado. Ese es un pequeño comentario sobre la forma del estudio. Tuvimos ahí Woman Mac 167, sí. Hola, queridos amigos, queridos maestros, quisiéramos enfatizar, hacer más preciso, seguir lo que preguntaron de Francia. Si cada creación, criatura, tiene derecho a existir, ¿cómo revelar el mal que se revela en mí? Gracias, Gilad. Sí, también escuchamos del Rab que el mal o bueno está prohibido dictar de acuerdo al Estado. Por lo general, ¿cómo decimos? ¿Qué decimos que es bueno o malo? Bueno, lo que me da placer. Malo, lo que no encuentro placer en ello. No encuentro placer. Y muchas veces lo conocemos de nuestra vida, que pasa un momento, dos momentos, y de repente algo que me parecía algo malo, yo cambié. Y ahora ese malo se hace bueno. Hay estados que la gente incluso pasa algo muy difícil en la vida y después dicen, qué bien, eso me hizo un cambio en la vida, me transformó, mi actitud a la realidad cambió. Entonces, así lo mismo con nosotros en forma natural. Sí, no nos vamos a preparar, siempre vamos a criticar, siempre vamos a estar sobornados, siempre vamos a permanecer en el mal, aunque pensemos que es bueno, es malo. Así lo definen los cabalistas, que la persona piensa sobre sí misma, que uno vive solo dentro de sí mismo, se preocupa solo por sí mismo. Eso está definido como malo. ¿Para quién? Para quienes crean un entorno y lo crean y lo establecen y le piden a la iluminación, a la luz, que los reforme, que los corrija. Si no, no es definido como malo. Y entonces, para llegar a este estado en el que de verdad podemos definir qué es bueno y qué es malo, tenemos que aspirar siempre al próximo escalón. Tenemos que establecer un entorno, una decena, y una sociedad general de todo Bnei Baruch, que todo el tiempo nos vaya goteando y nosotros tomemos de ello todo el tiempo qué es bueno y qué es malo, qué es bueno y qué es malo. Si no, va a ser automático de otro entorno, porque nosotros somos deseo de recibir. Y el deseo de recibir es afectado, influenciado por su entorno. Y si no, vamos a estar influenciados por el entorno relacionado con el propósito. Vamos a ser influenciados por el entorno no malo, de no del propósito, y va a ser todo erróneo. Entonces, el Baal HaSulam dice que la línea al bien es muy finita. Está prohibido desviarnos. ¿Qué hacer? Dice el Rab, aquí solo elevar importancia, la importancia de la meta, que nos atraiga, que me atraiga más fuertemente que los sufrimientos. Y para eso tenemos una decena. Por eso recibimos luz, recibimos los cabalistas, todos esos medios, Rab, grupo, libros, nos dan la fuerza en cada momento para analizar y preguntarnos en cada momento, ¿acaso estamos haciendo algo para estar más en un entorno de propósito o no hacemos? No hacer también es hacer al lado del error. Gracias por la pregunta. Oren Yedidia, aquí, por favor. Gracias. Entonces, ¿cómo convertir o transformar la importancia de la meta que sea atractiva? Entonces, ¿y qué es la importancia de la meta y cómo me atrae en la decena? ¿Qué es la importancia de la meta y cómo convertirla en atractiva? Está escrito que la meta es la revelación del Creador al creado en este mundo, ¿verdad? En la esencia de la sabiduría de la Kabbalah, ese artículo. Esa es la meta, el objetivo, el propósito de la Kabbalah, de la sabiduría de la Kabbalah y de la creación. Eso es lo que pasa con nosotros en cada momento. Incluso ahora no hay otro propósito. Hay un solo propósito, traernos a un estado que podamos llenarnos con toda la luz superior. ¿Cómo convertirla en atractiva? Hay dos formas. En la forma que el Creador nos afecta, el Creador le hace mal a la persona, le saca el placer de cada cosa en la vida, aunque uno sea rey del mundo materialmente y todo el mundo lo mira, qué éxito tiene, ojalá que yo tenga un décimo de lo que él tiene. Pero él a la noche cuando se va a dormir, ese rey, si el Creador le hace un agujero en el corazón, entonces todo lo que tiene se gotea. Se derrama y no le queda nada. Introducción al artículo de introducción al test, letra 4. Está escrito ahí que cuando la persona no tiene satisfacción del mundo, una iluminación de luz le brilla y lo trae a un lugar donde él pueda desarrollarse de vuelta hasta el infinito. Entonces ya tienes alrededor tuyo amigos, que los convierta a ustedes en amigos. Mira tu decena. Yo, por casualidad, los conozco. A propósito, los conozco. Gente muy distinta unos del otro, pero también muy parecidos, porque en todos el Creador hizo el mismo truco, ese chap en el corazón. Ahora, ¿qué tenemos que hacer nosotros? Ayudar uno al otro Valorar eso, el punto de verdad en la vida por encima de toda la vida. El punto de verdad es que traigamos luz hacia nosotros más y más, y esa luz nos purifique hacia su cualidad oculta. Eso es lo que hacemos. Así, ayer escuchamos una clase que el Rav dijo que el Creador se revela desde el Sne, cuando está del fuego, del Sne. Cuando encendemos la decena, todos tienen que ser como el fuego que no se apaga, está escrito. Que al final el Olishma es cuando se enamore del Creador con un antojo, como alguien que es el objetivo de su antojo, no sale de sí mismo. Ahora el Rab dijo que yo tengo que demandar eso de los amigos, que me traigan a un incendio tal que yo me explote, que la olla explote.
1: ¿Quién? ¿Cómo? ¿Quién?
0: Sí, Colma. Sí, Amir. Bondad y verdad, todo ese verso de los Salmos de 85. Entonces, después de todos los encuentros y besos y reflejos de ese verso de Salmos 85, él dice que Dios dará el bien también. También Dios dará el bien y nuestra tierra dará fruto. ¿Quién es también Dios? Gilad, sí, todo el artículo está para estudiar todas esas preguntas, analizarlas. Aquí Baal HaSulam no dio respuestas para las preguntas, por eso no vamos a tratarlas. En las próximas semanas, cuando sigamos estudiar el artículo, vas a recibir respuesta también para esta pregunta, también, Azerbaiyán. Gracias por hacer la pregunta. De acuerdo al artículo, lo que se dijo, que se revela el mal o al revés, se revela el bien. ¿Se puede en cada revelación del mal o del bien usar el ejemplo del Rabash? Del casamiento con los niños, o sea, apuntarme solo a los amigos y a la decena y a los amigos. Oren, sí, es una buena imagen, gracias que nos hiciste acordar, vamos a hacer acordar a todos. Ayer en la clase, el Rav mencionó las palabras del Rabash que iban a casamientos, todos grandes, así inflados, y los niños no ven nada, ellos ven solo su juego, tienen un juego en su mundo de niños, y ellos van al blanco. Gracias, hermano, por apuntarnos, que se revele en nosotros y alrededor nuestro en la decena, bien y mal. No nos importa. Nos hacemos acordar cuál es la meta, quién nos mandó ese estado y qué él requiere de nosotros. El maestro no quiere que seamos los gerentes del mundo. No es un curso en psicología espiritual. Yo descubro este mal, hacer así. Y practicarme de otra manera. Nosotros sin luz no vivimos. Como una planta sin luz, sin agua, no se desarrolla. Nosotros no, tampoco. Vamos a ver otro clip 3, donde el Rab nos resalta la manera del desarrollo. Anoten preguntas y vamos a seguir analizando después. Rab, el próximo estado, ¿cómo puedo saber? Tiene que estar en mí. Si yo en algo me lo quiero imaginar y de verdad está, nosotros bajamos desde el Ein Sof a partir del rompimiento, a través del rompimiento a este mundo, y en este mundo nos encontramos aquí, ¿sí? Con los Reshimot, las reminiscencias, y Nekudah Shebalev, el punto en el corazón, Nekudah Shebalev, y en el punto en el corazón tengo todas las Reshimot, las reminiscencias de todo ese sendero que atravesamos, que descendimos. Todas las Reshimot de este camino están dentro de mí. Yo solo ahora tengo que descubrirlos uno de Reshimot número uno aquí, hasta el último Reshimot aquí, este último aquí, que es Ein Sof, el infinito. Todos estos reshimot están en mí. Por eso no hay problema imaginar el mundo por venir o el estado próximo o el próximo grado, sino que solo el tiempo tengo que la luz ilumine el reshimo este. Eso significa que estoy aquí en un estado que tengo un kli, una vasija, hay kli, y del próximo grado hay reshimot, reminiscencias. Y entonces yo estoy entre los dos, el estado actual, claro y todo, y el estado, el próximo estado, no tan claro, no tan, lo pueden, pero se me revela en forma negativa. Se me revela en forma negativa porque me falta traer allá el masaje, la pantalla. Y resulta que el camino ya está pavimentado. Hay todos los estados, ya están, todos los grados, todos los detalles, todo. Por eso él dice que en el mundo no falta nada, no toques nada, solo dale fuerza de lo alto y nada más. Tú estás en el coche, coche correcto, en la calle correcta, solo baja la fuerza que acelera y nada más que te acelere el desarrollo. Únicamente, porque ves todos los datos, los reshimó, todo ya está. No tienes a dónde escaparte. Lo único es adición de la luz superior para el desarrollo. Es lo que alcanzas por medio de la sabiduría de la Kabbalah, el estudio, la sociedad, el entorno y todo eso, difusión. Y si vas a conseguir esa fuerza adicional, te vas a desarrollar más rápido. En un desarrollo más acelerado, más rápido, vas a sentirte mejor, porque te desarrollas por medio de una fuerza atractiva positiva y no por medio de una fuerza de empuje negativa. Y esa es toda la diferencia en el desarrollo. Tú puedes irte a casa y no desarrollarte. Simplemente esperar hasta que pase. ¿Qué puedo hacer? No tengo atracción, no quiero nada. Me voy a casa. Vete a casa. Tú solamente no te desvías del camino. Tú con esto no te huyes, no te escapas, porque no, él, nunca nadie va a quedar fuera de él. Todo volverá a su raíz, sino que o acelerando el tiempo o con sufrimientos. Todo nuestro sendero, toda nuestra elección es elegir entre el camino del sufrimiento y el camino de la Torah. Es decir, entre que me empujan de atrás o que yo me atraigo hacia adelante. Por eso cada vez hay sobre eso tengo la libre elección. ¿Cómo tengo libre elección? Cada vez se revela en mí un reshimo más espeso, más corrupto. Y de acuerdo al reshimo más corrupto, la meta no me atrae como resultado. Entonces yo me llevo por el efecto de los sufrimientos hasta que descubro que no me conviene, me conviene seguir el camino de la Torah. Y así cada vez me encuentro entre la decisión. O camino de sufrimiento o camino de la Torah. Dice Baal HaSulam que la verdad está entre los dos. Se llama Derech Eretz, el camino de la tierra. Y el camino del sufrimiento y el camino de la Torah. No se puede, no hay un justo que hizo bien y no pecó antes. No se puede ir solo por el camino de la Torah, es imposible. ¿De dónde la persona va a tomar tantas fuerzas? Hay una interrogante, ¿por qué es imposible ir por el camino de la Torah únicamente? Vamos a hablar de eso en otra oportunidad. Pero en la práctica, en conclusión, son dos senderos que son para todos los que quieren ir hacia la meta. Y los que no quieren ir, ellos están del todo fuera en el camino del sufrimiento, como vemos todo el mundo. Sí, es tan preciso lo que dice el Rabbi. Lo vemos en nuestra vida. Los amigos también veteranos, los más veteranos que están 10, 20, 30 años y también los nuevos. No se puede escapar de ese camino. Rabbi dice, cada vez se revela en mí un régimen más espeso, más corrupto. Y de acuerdo al régimen más espeso, más corrupto, la meta no me atrae. Entonces me llevo, sigo el camino del sufrimiento hasta que descubro que no me conviene y me conviene ir por el camino de la Torah. Entonces, nadie está librado de este camino, ni siquiera personas que están aquí mucho tiempo. Siempre se van a revelar tales estados y otros estados, lo que denominamos altos y bajos y cambios. La única diferencia es hasta cuánto podemos envolvernos con un entorno que acelere el proceso para salir lo antes posible del estado y seguir progresando y no quedarnos, Dios libre, en un lugar de sufrimientos. ¿Sí? ¿Pregunta? Para entender si entendí bien. Entonces, mi entorno es la decena, mis amigos, es como mi cuerpo, no escuché bien Torah. Y lo que tengo que hacer es hacer una influencia tal, mostrarles a mis amigos, aquí está la luz, las clases, la conexión. Es como lo que hacemos aquí, de hecho. Y el mundo corporal, material, yo tengo que tratarlo con fe por encima de la razón. Que no soy tan sabio para entender lo que pasa ahí, sino que lo principal es la decena y mis amigos, ese es mi cuerpo. ¿Entendí bien? Gilad, sí. Y vamos a agregar que escuchamos ahora en la charla anterior que Rab dijo, si tus amigos no van a querer, no vas a entrar en la espiritualidad. Hasta tal punto. No es de mis amigos, así nomás. Cada uno tiene que convencer a sus amigos que él los necesita, porque sin ellos, él no va a entrar a la espiritualidad. Entonces ahora, si eso es lo principal, y eso es tan importante para nosotros, ¿qué tenemos que lidiar con el mundo exterior? ¿Qué hay ahí? Juzga a cada persona la balanza del mérito. Está bien, muy bien, todo bien. Tenemos que lo que hacer. Logramos, hay en qué enfocarnos, concentrarnos en nuestra decena. Pregunta, ¿lo que me puede ayudar con los amigos es de hecho el amor a los amigos? Eso es lo que yo lo puedo justificar y preocuparme de él, por él. Si me falta ese amor, le pido al Creador también. Gilad, ¿verdad? Cierto, el Creador es amor y él nos quiere dar amor. Solo espera que nosotros la queramos, que queramos ese amor, que queramos amor a los amigos. Es cierto. Mac 11. Queridos maestros, digan por favor, ¿qué significa enamorarse del Creador? ¿Qué quiere decir? Oren, buscamos, estamos buscando juntos a Alexei, pero estaba escrito en el artículo de Rabash, así, estaba escrito que se enamore del Creador con un gran antojo, como alguien que tiene un antojo que se enamora de algo corporal hasta que el antojo no se va de él todo el día y toda la noche. Y como dijo el que escribió la canción, cuando me acuerdo de él no me deja dormir. Y tú preguntas, ¿qué es eso? Sí. Todos preguntamos, ¿quién es el Señor? ¿Quién es el Creador? ¿Qué en él trae al Creado a enamorarse de esa manera? Vamos a pedir que la luz, que el Rabbi, el Rabash y Baal HaSulam nos transmiten, nos dé una sensación. Vamos a tratar Women Europe.
2: Gracias, queridos amigos. Dependemos de la fuerza de la decena para generar esta fuerza de aceleración, pero ¿qué depende de mí para causar la corrección? Porque lo que veo difiere de lo que siento con respecto a cómo veo la decena. Gracias.
0: Si puede repetir la pregunta.
2: Sí.
0: Gracias.
2: Dependemos de la decena para generar esta fuerza de aceleración. ¿Qué depende de mí para causar la corrección? Porque no veo a la decena completa.
0: Lo que depende de mí para afectar corrección es una sola pregunta. ¿Qué hice hoy para mi decena? ¿Qué hice yo hoy para que mis amigos se sientan más seguros en el camino? ¿Qué hice hoy para que mi decena avance y llegue a donde tiene que llegar? ¿Hasta cuánto yo promoví mi decena al estado más corregido de la decena? Obviamente, para eso tengo que cambiar mi actitud hacia la decena, pero no solo mi actitud, yo tengo también que tengo que otorgar y ayudar a los amigos y tengo que ver la grandeza que los amigos me dan a mí. Y en eso enfocarnos. Todo lo demás, como nos dice el Rav, no cambian. La naturaleza de la persona no cambia. Nosotros conocemos aquí amigos muchos años, su naturaleza, su carácter no cambia, no puede cambiar, al contrario. Cuanto más crecemos, descubrimos más dentro de nosotros que somos groseros, brutos, no quiero usar palabras feas, pero hasta cuánto la naturaleza de la persona no le permite como de verdad entregarse a la sociedad. Y sobre eso cada uno pide corrección por sí mismo y por los amigos. Pero yo no he visto a alguien que cambió. Podemos cambiar nuestra actitud a la realidad, nuestra actitud a lo que es importante para nosotros. Pedir que algo sea más importante para nosotros a lo que es más importante por naturaleza para mí. Pero la gente no cambia. Piti 4.
3: If a person wants,
0: si la persona quiere avanzar rápido, pero no recibe fuerzas de su decena, ¿de dónde puede sacar fuerzas para acelerar su progreso, su avance? Si la persona quiere avanzar pero no recibe fuerza de su decena, ¿de dónde puede recibir la fuerza para acelerar el desarrollo? ¿Esa es la pregunta, Chris? Sí. Ok. La persona, por naturaleza, recibe una sociedad. La sociedad hoy actúa, opera hoy en forma de decena. Si yo no recibo, consigo de mi decena fuerza para avanzar, entonces hay dos opciones, dos posibilidades. O yo no doy bastante esfuerzo en cantidad y calidad para que provoque que yo tenga una decena que me da fuerza de regreso. O que a lo mejor sí completo la medida de esfuerzo que yo tengo que dar en cantidad y calidad y de todas formas esa decena no me da fuerzas. En estados extremos eso también es posible. Si llegamos a un estado de extremo, entonces puede ser que yo tengo que pedir ayuda fuera de mi decena, del sistema, del mecanismo que se ocupa de todas las decenas. Ir allá, describir mi estado, mi situación. No podemos ahora averiguar cada caso particular, pero es una de dos. O yo descuido el esfuerzo, o completé todo el esfuerzo posible y no hay lo que hacer. Yo necesito ayuda afuera de la decena. Eso también es posible. Y vamos a tratar de ayudar dentro del sistema. Gilad, si ahora queremos hacer un taller entre nosotros y preguntar la pregunta que va a concentrar lo que estudiamos hoy durante el artículo, del comienzo del artículo, La paz en el mundo. La pregunta es así: ¿cómo elevar la importancia de la meta en la decena sin cambiar a los amigos ni afectar su orden de desarrollo. Otra vez, ¿cómo elevar la importancia de la meta en la decena sin cambiar a los amigos o afectar su orden de desarrollo? 6 minutos. Grupo de enfoque. Primero, tiene que haber reconocimiento de nuestra dependencia enorme de unos de otros. Elevar la importancia de la meta en la decena es, de hecho, es la única soga de salvavidas que tengo para avanzar a la dirección de la espiritualidad. Y yo tengo que estar en gratitud que se me dio una decena y que se me dieron esos estudios de los cabalistas que me enseñan cómo desarrollarme y no quedarme atrancado. Así que eso es lo que se revela en el camino. Eso tenemos que abrazarlo con las dos manos. Siguiente, hay en esta pregunta como una vuelta. Sí, yo de verdad estoy ocupado en elevar la importancia de la meta todo el tiempo, entonces ¿para qué voy a necesitar el amigo? No entendí. Si no voy por el camino de elevar la importancia, estoy ocupado en corregir a mis amigos, ahí tengo un problema. En breve, si la persona, cada amigo, yo, tengo que ocuparme únicamente de elevar la importancia de la meta que hay en mí hacia la decena. Y entonces, si cada uno se ocupa de eso únicamente, entonces no tengo lo que tocar, cómo los cambio a ellos, cómo los toco. Todos estamos ocupándonos de agrandar la importancia. Siguiente, la persona en el camino hacia elevar la importancia de la meta puede hacer mucha crítica a lo que pasa alrededor de él porque él da fuerzas y puede ver alrededor que los demás no, o por lo menos no como él. Y aquí, como escuchamos al principio de la clase del Rabbi Oren, lo repitió que yo tengo que llegar a un estado que todas las corrupciones están en mí. Y entonces la persona puede elevar la importancia de la meta, no por crítica, sino porque quiere atraerse, llevarse, irse al lugar más alto donde están los amigos, los cabalistas y el creador. Siguiente. La persona tiene que sentir, apuntarse a que todas las correcciones tienen que ocurrir dentro de él y todo lo que él ve como dañino, corrupto, es porque él mismo todavía no está corregido. Y todos los cambios que ocurren en la realidad, en él y en los amigos, es el Creador quien hace por medio de la luz que reforma, que él les ayuda a los amigos a atraer la luz. Siguiente. Aprendimos ahora también en las partes anteriores de hoy que hay que dar, todo lo que tenemos que darles a los amigos es la grandeza de la meta. Y primero, si la persona se ocupa de eso, ya no se ocupa de los demás, con los demás, sino en lo que él les da a los demás. Él no empieza a revisar en los de ellos si ellos están relacionados al propósito o no, si lo hacen correctamente o no. No, eso es uno. Y dos, nos escribe aquí Baal HaSulam de una manera muy clara, cada cosa que hay en la realidad tiene derecho a existir y está prohibido erradicarlo del mundo, sino que recae sobre nosotros solo corregirlo, reformarlo. Y no nosotros corregimos, sino que la luz que reforma corrige. Así que nosotros tenemos que en conjunto jalar luz y la luz ya va a corregir. Y entonces ya de por sí mis opiniones, que desde un principio son dañinas, corruptas, porque dijo Rav que todo lo corrupto está en mí, yo voy a ver que se van a corregir en bien. Siguiente. Y seguir a los amigos. La decena es de hecho un laboratorio. Ahí yo siento hasta cuánto yo soy opuesto, contrario, hasta cuánto yo veo de hecho cosas que están dentro de mí. Por eso aquí se requiere de a veces también cómo actuar, jugar. A veces uno tiene que ser más grande que los amigos para influenciarles y alegrarlos. Y a veces uno tiene que ser menor que los amigos para recibir de ellos la grandeza, importancia. Y al final llegar a la equivalencia, a la igualdad, que los amigos son iguales, también no importa qué pasa a cada amigo, lo que está pasando y nuestra fuerza común, el trabajo común entre nosotros y la, el anulamiento y la alegría y la importancia que damos uno al otro, de ahí vamos, generamos la fuerza común. Eso da la sensación de la grandeza del Creador, de la meta. Siguiente. Sí, a veces actos pequeños atestiguan cosas grandes. A veces comimos un pollo tan que se derritió en la boca. Yo lloré porque era como el de mi mamá. Y viste cuánto el amigo quiere que los amigos se sientan bien, que los amigos están dispuestos a invertir, esforzarse para... porque quieren algo muy grande, entonces hace el acto, ese acto pequeño, pero del acto ahí descubres el corazón de los amigos, cuánto están dispuestos a aportar para que haya entre nosotros fuerza y luz. Y así yo también pensé sobre la comida de ayer, no sé por qué. Porque al final el amigo, ¿cómo es? ¿Qué es cómo elevar la importancia de la meta? No puedes ir todo el día desde el creador es bueno, el grande, el creador es grande, el creador. No trabaja de esta manera. Hay que dar vuelta a la persona a través de sus deseos. Por medio de, cuando yo voy y les doy a los amigos algo, oren. Bala Sulam nos escribió, cuando un elemento nos ve como malo y dañino, eso no es un autotestimonio del elemento que todavía está dentro de un proceso de transición en su proceso de desarrollo. Y el Rab nos enseña en esta clase que el desarrollo viene por medio de luz adicional. Entonces ahora queremos volver clip 3 del Rab para que nos quede tallado, grabado en el alma, que solo la luz nos desarrolla, porque todo el mal nos invita a traer más mal. Clip número 3. Rab, el próximo estado, ¿cómo puedo saber? Tiene que estar en mí. Si yo quiero imaginarme, y de verdad está, nosotros descendimos desde el Ein Sof, de la infinidad, por medio del rompimiento a este mundo. Y en este mundo nos encontramos aquí, ¿sí? Con las reshimot, reminiscencias, digamos el punto en el corazón, punto en el corazón. Y en el punto en el corazón este tengo todas las reshimot, todas las reminiscencias de todo este camino. Todas las reshimot de todo este camino están en mí, dentro de mí. Yo ahora solo tengo que descubrirlas una, desde la número uno aquí hasta el reshimot último aquí, este último aquí, que es Ein Sof, infinito. Todas estas reshimot están en mí. Por eso no hay problema imaginarme el próximo mundo, el próximo grado o estado. No tengo problema. Solo todo el tiempo necesito que la luz ilumine, brille sobre este régimen en cada momento. Eso significa que yo estoy aquí en un estado que tengo un kli. Hay un kli, una vasija. Y del próximo grado tengo un régimen, una reminiscencia. Y entonces yo me encuentro entre ambos, el estado actual, claro y todo, y el próximo estado, no tan claro, no tanto lo entiendo, pero se me revela y se me revela en forma negativa. Se me revela en forma negativa porque me falta llevar ahí el masaj, la pantalla, llevarla ahí en la pantalla. Y resulta que el camino ya está pavimentado. Están ya todos los estados, todos los grados, todos los elementos, todo. Por eso él dice, Bala Sulam, no falta nada, no toques nada, solo dale fuerza de arriba. Tú ya estás en el coche correcto, en la carretera correcta, está todo, no tienes que tocar nada. Lo único que tienes que hacer, baja la fuerza aceleradora, que te acelere el desarrollo. Eso es todo. Porque todos los datos, las reshimot, ¿ves? Todo ya está. No tienes ¿A dónde irte o escaparte? En total, solo adición de fuerza superior para el desarrollo es lo que tú consigues por medio de la sabiduría de la Kabbalah, por medio del estudio, por medio de la sociedad, del entorno y todo eso, difusión. Y si vas a conseguir esa fuerza adicional, te vas a desarrollar más rápido. Y al desarrollarte más rápido, vas a sentirte mejor, porque te desarrollas por medio de una fuerza atractiva, positiva, y no por medio de una fuerza empujadora negativa. Y esa es toda la diferencia en el desarrollo. Tú puedes irte a casa y no desarrollarte, sino esperar hasta que eso suceda. ¿Qué puedo hacer? No tengo empuje, no quiero, estoy cansado, no quiero. Bueno, muy bien, me voy. Me voy a casa. Vete a casa. Tú en total no te desvías del camino con eso. Con eso no te escapas y no te puedes escapar, porque nadie va a quedar aislado de él. El Señor viene a ser. Y todo volverá a su raíz, es un verso, sino que o al acelerar el tiempo o con sufrimientos. Toda nuestra elección, todo nuestro camino es elegir entre el camino del sufrimiento y el camino de la Torah. Es decir, entre que me empujan desde atrás o que yo me atraigo desde adelante. Por eso cada vez sobre eso, en eso tengo libre elección. ¿Cómo tengo libre elección? Cada vez se revela en mí un

entre sufrimiento y Torah, entre sufrimiento y sufrimiento y Torah. No se puede, no hay un justo que hizo mal y que hizo bien y no pecó antes. Es imposible ir por el camino de la Torah únicamente, imposible. ¿De dónde una persona puede tomar tantas fuerzas? Hay una interrogante, ¿por qué no es posible? Eso lo vamos a explicar más adelante. Pero, de hecho, en conclusión, hay dos caminos que se ocurren, que se intercambian entre todos esos que quieren seguir hacia la meta. Y los que no quieren, ellos del todo se encuentran solo en el camino del sufrimiento, como el resto del mundo que podemos ver.

0: חברים יקרים, בחלק הראשון נלמד שיעור של הרב.
1: Queridos amigos, para la primera parte de la lección, vamos a estudiar una clase del Rav del 2002, del artículo ¿Qué es porque son el menor de todos los pueblos en el trabajo? Ustedes pueden encontrar este artículo en el material de estudios o en los artículos de Rabash, y al final vamos a tener un taller de los puntos importantes del artículo. Lectura. ¿Qué es porque son el menor de todos los pueblos en el trabajo? Está escrito, no es porque sean más numerosos que cualquiera de los pueblos que el Señor los desea, porque son el menor de todos los pueblos, porque el Señor te ama y porque Él hace el juramento que hizo a tus antepasados. El Señor te sacó con una mano poderosa y te redimió de la casa de la esclavitud, de la mano del faraón, rey de Egipto. Nuestros sabios dijeron, no es porque sean más numerosos. Dijo el Creador a Israel que les deseo, porque incluso cuando les otorgo grandeza, se disminuyen ante mí. Debemos entender lo que esto nos enseña, que nuestros sabios dijeron que el Creador les dijo a Israel, los deseo, porque incluso cuando les otorgo grandeza, se disminuyen ante mí. Si el Creador dijera, aunque les otorgo grandeza, ustedes se disminuyen ante mí, ante la carne y la sangre, lo entendería. Pero nuestros sabios dijeron, ustedes se disminuyen ante mí, es decir, ante el Creador. ¿En qué medida es que si el Creador le da grandeza a una persona, no se enorgullece ante el Creador porque el Creador le dio grandeza? Y el rey da grandeza a un hombre y lo exalta ante los ministros. ¿La persona se enorgullece también ante el rey? ¿Puede ser esto? Y es así. ¿Por qué es importante que no se enorgullezca ante el Creador, sino que se disminuyan ante él? En otras palabras, ¿ante quién se disminuyen? Es lógico que cuando una persona comprende la grandeza del rey, se rebaja aún más ante el rey. Para comprender esto, debemos recordar el orden del trabajo, que es la corrección de la creación. Es decir, para lograr defekut, llamada equivalencia de forma, es decir, para ser recompensado con vasijas de otorgamiento, tuvo lugar una corrección que se llama Tzimtzum y ocultamiento de la Kedusha. Es decir, el sabor de la Torah y las mitzvot, donde se ocultó el deleite y el placer él deseaba dar a los seres creados. Esto se llama su deseo de beneficiar a sus creaciones. Donde todo lo que quería dar a las criaturas está vestido en Torah y Mitzvot, que el Zohar llama Pekudim, de la palabra en arameo, depósitos. Es como se dice en el Sulam, que Pekudim proviene de la palabra Pikadom, de la palabra en hebreo depósito, porque en cada mitzvah, singular de mitzvot, hay una luz especial vestida en esa mitzvah.

0: Pero debido al tzimtzum y al ocultamiento sobre ellas, debido a la corrección de la creación para alcanzar la luz que está vestida en ellas, y para que una persona reciba el deleite y el placer vestidos en ellas, el hombre primero debe adquirir los kelim adecuados para la luz, ya que debe haber equivalencia de forma con la luz, así como la luz otorga, porque lo que el kli debe trabajar, porque el kli debe trabajar con el fin de otorgar. Sin embargo, por naturaleza, el hombre tiene un deseo de recibir para sí mismo.
1: Sin
0: embargo, por naturaleza, el hombre tiene un deseo de recibir para sí mismo y no deseo de otorgar. Entonces, ¿cómo puede ser que una persona cambia su naturaleza que el Creador creó? Nuestros sabios dijeron sobre esto. El Creador dijo: he creado la inclinación al mal, he creado la Torah como condimento. En otras palabras, la Torah aconseja a la persona cómo salir del amor propio y adquirir el deseo de otorgar. El Zohar dice que en ese estado, las 613 mitzvot se llaman 613 eitim, de la palabra en arameo, consejos, lo que significa 613 consejos acerca de cómo adquirir el deseo de otorgar, ya que solo el deseo de otorgar puede vestirse la luz, que se llama el bueno que hace el bien. Nuestros sabios dijeron sobre esto: uno siempre debe dedicarse a la Torah y las mitzvot, incluso en lo lishma, ya que desde lo lishma él llegará al lishma, debido a que la luz en ella lo reforma. ¿Cómo? Con esto logrará el grado de lishma. Con respecto a lo lishma, hay muchos discernimientos. Por ejemplo, aprende para provocar. Esta manera es la peor. Nuestros sabios dijeron sobre esto: cualquiera que se dedica a la Torah, lo lishma, sería mejor no haber nacido. Número dos, aprender para ser llamado rabí. En esos dos discernimientos, él quiere la recompensa de la gente y no quiere que el Creador lo recompense por su trabajo. Número tres, aprender para que el Creador lo recompense en este mundo, tener vida, provisión, salud, etc. Número cuatro, aprendiendo para que el Creador lo recompense en el mundo por venir. Número cinco, se dedica a la Torah y los mitzvot porque siente que está sirviendo a un gran rey. Tanto obtiene placer de participar en la Torah y las mitzvot, es decir, debido a la alegría que siente y está sirviendo a un gran rey, vale la pena que trabaje. De esto se deduce que quien trabaja porque está sirviendo a un gran rey tampoco puede ser recompensado con lishma puro. Aunque está trabajando por el bien del Creador, lo que significa que no quiere ninguna recompensa por su trabajo. Sin embargo, anhelar sentir un buen gusto en este trabajo porque siente un gran rey. Entonces, debemos saber que esto todavía no se considera lishma puro, ya que al final anhela el placer que sentirá durante el trabajo.
1: הוא משתוקק להרגיש טעם בעבודה זו. מטעם שהוא מרגיש.
0: El placer que siente durante el trabajo es la razón por la que quiere ser un trabajador del Creador. De ello se deduce que el placer que siente, el deseo durante el trabajo, es lo único que lo obliga a dedicarse a la Torah y las mitzvot. Por lo tanto, esto también se considera lo lishma. Sin embargo, este lo lishma lo lleva a lishma, ya que la luz en ella lo reforma. y es como está escrito en la introducción al libro del Zohar. Segunda división es de los 13 años en adelante. En ese momento, el punto en el corazón, que es el Ahoraim, de Nefesh, de Kedusha, revestido en su deseo de recibir, recibe fuerza. En ese momento, comienza a ingresar al sistema de los mundos de Kedusha, en la medida que se dedica a la Torah y los mitzvot. El objetivo principal es obtener e intensificar el deseo espiritual de recibir. Sin embargo, es un grado mucho más importante que el primero. Este es el grado que lo lleva a uno al Lishma. Como dijeron nuestros sabios, uno siempre debe participar en la Torah y Mitzvot en lo Lishma, ya que de lo Lishma uno llega al Lishma.
1: דהיינו בשיעור שהוא עוסק בתורה ומצוות. ועיקר התפקיד הוא להשיג ולהגדיל את הרצון.
0: Esta es considerada la sierva de Kedusha que sirve a su ama, que es la Santa Shekhinah. La sierva lo trae al Lishma y es recompensado con la inspiración de la Shekhinah. Sin embargo, uno debe tomar todas las medidas adecuadas para llevarlo al Lishma. Y el grado final en esta división es enamorarse del Creador, tal como uno se enamora en el amor corporal, hasta que el objeto de enamoramiento permanezca ante nuestros ojos todo el día y toda la noche, como dijo el poeta. Cuando lo recuerdo a él, él no me deja dormir. Después de todo esto, comienza el orden del Lishma, llamado deseo de otorgar. Y aquí, una persona no puede ponerse a trabajar por completo con el fin de otorgar, lo que significa querer otorgar solo al Creador, porque Él es grande y gobernante. El hombre no tiene idea de cómo lograr esto. Entonces se considera que el deseo de otorgar se encuentra en el exilio de Egipto. Una persona entiende este deseo solo por encima de la razón, ya que dentro de la razón no hay control sobre cómo entender esto. En otras palabras, una persona no puede entender cómo es posible hacer algo de lo que no disfruta. Se deduce que incluso si una persona no exige ninguna recompensa por su trabajo, lo que lo obliga a trabajar es que el Creador lo disfrutará. De esto deriva su placer. Por tanto, ya hay una cuestión de placer aquí, lo que significa que disfruta de servir al Rey. Este es su placer. Pero, ¿cómo puede ser de otro modo que trabajará
1: sin placer?
0: Por lo tanto, cuando se dice que el hombre debe trabajar con el fin de otorgar, esto se llama por encima de la razón. Cualquier cosa que esté por encima de la razón, el deseo de recibir para uno mismo está ausente allí.
1: En
0: otras palabras, se le dice a una persona que debe trabajar solo para el Creador, solo para que el Creador disfrute de este trabajo. En ese momento, se dice que la persona debería estar en alegría por estar sirviendo a un gran rey.
1: Sin embargo,
0: si el gran rey revelara su grandeza e importancia, el placer estaría dentro de la razón. Es decir, la mente comprende que vale la pena servir a un gran rey. Pero cuando una persona debe tener fe en la grandeza e importancia del rey, siente que está sirviendo a un pequeño rey. Por tanto, cuando dice por encima de la razón que él es un gran rey, no hay espacio para que el deseo de recibir acepte este trabajo, ya que todo el placer está construido por encima de la razón. Por lo tanto, está claro por qué el cuerpo no quiere trabajar cuando no ve la importancia del rey. Más bien, se dice, aunque la mente lo obliga y la grandeza del rey se revela, no hay más espacio allí para que el deseo lo reciba para sí mismo. Por lo tanto, ¿cómo se puede trabajar debido a que él es grande y gobernante? Esto sería bueno si fuera revelado, pero Faraón, rey de Egipto, quien dijo, ¿quién es el Señor para que yo obedezca su voz? Gobierna este discernimiento de la grandeza del Creador. Por lo tanto, el trabajo es principalmente en este lugar, lo que significa que aquí comienza el asunto de Lishma, lo que significa que él quiere trabajar para que el Creador disfrute de su trabajo, y no le importa qué gusto siente. En otras palabras, el trabajo que hace es para él como si sintiera que el rey es grande, mientras que de hecho siente que la Shina está en el polvo. Es decir, no siente ninguna importancia, sino que prueba el sabor del polvo. Y sin embargo, él se sobrepone y dice, es tan bien importante para mí como si sintiera que estoy sirviendo a un gran rey. En ese momento, el deseo de recibir, ciertamente también lo disfruta, ya que no necesita creer en la grandeza e importancia del rey. Sin embargo, ¿cómo el hombre puede obtener la fuerza para sobreponerse al cuerpo cuando siente que la Shejina está en el polvo? ¿Qué alegría puede recibir de este trabajo? Aún más desconcertante, ¿cómo puede el hombre necesitar y querer trabajar cuando no siente gusto? Esto sería comprensible si no tuviera otra opción. Podemos entender cuando una persona se ve obligada a trabajar, pero ¿cómo es posible anhelar tal trabajo que se siente insípido? Y dado que no tiene la fuerza para sobreponerse y sentir alegría en tal trabajo, ¿cómo puede servir al rey en un estado tan bajo cuando siente el sabor del polvo mientras sirve al rey? Por lo tanto, a este respecto, él no le pide al Creador que le dé la revelación de su grandeza, por lo que sentirá un buen gusto. Más bien, le pide al Creador que le dé fuerzas para poder sobreponerse al cuerpo y trabajar con alegría, porque ahora puede trabajar solo para el Creador, ya que el deseo de recibir no disfruta del trabajo que sabe a polvo. Por lo tanto, porque está trabajando, ciertamente solo por el bien del Creador. No hay lugar para tal trabajo dentro de la razón. Y en este trabajo la persona ve que es imposible que quiera trabajar de esa manera. En este trabajo, en tal estado, la persona ve que no hay forma de que pueda trabajar con el deseo de otorgar y no por su propio beneficio. Tal cosa puede solo suceder a través de un milagro desde el cielo, y de hecho, esto se llama el éxodo de Egipto, que significa salir de la mente que tiene por naturaleza, donde no es posible moverse a menos que lo disfrute. Por el contrario, aquí le pide al Creador que le dé la fuerza para trabajar donde no tiene sensación ni sabor, sino que crea que el Creador disfruta de ese trabajo, ya que todo es con el fin de otorgar. esta razón, esta plegaria es una plegaria verdadera, ya que la persona ve que no puede esperar hacer nada con el fin de otorgar. Se deduce que el hombre siente que está perdido. En ese momento, él tiene un fuerte contacto con el Creador, y esto es algo que la persona debería apreciar, que le está pidiendo al Creador que lo ayude y que no hay nadie en el mundo que pueda salvarlo. Sin embargo, aquí viene la pregunta más difícil. ¿Quién le dijo a la persona que el Creador obtiene satisfacción de este trabajo, que sabe a polvo, y que este es el trabajo que uno debe pedirle al Creador, porque quiere hacer todo solo para que el Creador disfrute? La respuesta a esto es P en los sabios. Debemos creer en sus palabras. Se deduce que esta plegaria que una persona reza para que el Creador lo ayude, para que pueda trabajar en un estado de bajeza, y el sabor es solo el sabor del polvo, esto puede ser solo sobre la base de la fe en los sabios. Creerles que solo de esta manera podemos lograr un estado de lishma y no para el beneficio propio. En otras palabras, solo ellos saben qué es lishma, qué es lishma y cómo lograrlo.
1: De
0: acuerdo con lo anterior, podemos interpretar lo que preguntamos acerca de lo que nuestros sabios dijeron sobre el versículo. No es porque sean más numerosos. El Creador les dijo a Israel, lo deseo porque incluso cuando les otorgo grandeza se disminuyen ante mí. Preguntamos, ¿es costumbre que aquel a quien el rey ensalza se enorgullezca ante el rey? Entonces, ¿por qué nos dicen que Israel se disminuye ante el Creador? Explicamos anteriormente que hay dos discernimientos en el trabajo. Número uno, cuando el Creador lo ilumina para él, mientras se dedica a la Torah y las mitzvot, y siente un buen gusto en el trabajo, y siente la grandeza del Creador, que está sirviendo a un gran rey, y ya ha alcanzado el grado de, cuando lo recuerdo a él, no me deja dormir. Número dos, el trabajo lishma, que significa con el fin de otorgar, y no para recibir premio. En ese momento, el cuerpo de la persona se resiste, porque no siente ningún sabor en el trabajo. Sin embargo, no quiere ninguna sensación de la grandeza del Creador, porque entonces esta sensación le da una razón por la cual, debido a este sentimiento que siente al dedicarse a la Torah y las mitzvot, lo obliga a participar en la Torah y las mitzvot. De ello se deduce que ya no es solo por el bien del Creador, sino que también incluye su propio placer. Y dado que este trabajo está completamente por encima de la razón, ya que no hay intelecto en el mundo que pueda entender tal cosa, y este discernimiento se llama Shechina en el polvo, y la persona debe creer que específicamente de este trabajo el Creador obtiene satisfacción. Esto se llama trabajo en forma de ustedes se disminuyen ante mí. Es decir, cuando el Creador les permite sentir la grandeza del Creador, no dicen, ahora no necesitamos trabajar por encima de la razón, ya que el cuerpo también, cuando siente la grandeza del Creador, se anula, como está escrito, como una vela ante una antorcha. En cambio, dicen, queremos trabajar de la manera de, como está escrito, porque ustedes son el menor de todos los pueblos. Lo que significa que todos los pueblos dentro de la persona dicen que este trabajo es despreciable, inferior y bajo, lo que significa que es Shechina en el polvo. Como decían nuestros sabios, no es porque sean más numerosos. Dijo el Creador a Israel, les deseo, porque aun cuando les otorgo grandeza, ustedes se disminuyen ante mí. Le di grandeza a Abraham, ciertamente. En ese momento debería estar feliz porque ya siente la grandeza del Creador y ya no tendrá resistencia del cuerpo. Sin embargo, se disminuye y dice, yo soy polvo y ceniza. En otras palabras, le dijo al Creador, anhelo el estado del trabajo que era de una manera de, yo soy el Señor tu Dios, a la manera del polvo y la ceniza, lo que significa el tiempo en que el trabajo era para él y nada en el polvo. En ese momento estaba seguro de que su trabajo era completamente otorgar, que el deseo de recibir no tiene parte en esto. De esto se deduce que esto no significa que se disminuya ante el Creador, lo que significa que no se enorgullece ante el Creador. Más bien, significa que se está disminuyendo a sí mismo para trabajar en un estado de bajeza, aunque el Creador le está dando grandeza. Del mismo modo, el Creador le dio grandeza a Moshe y a Aarón, y ellos dijeron, ¿qué hay de nosotros? En otras palabras, anhelaban trabajar por un tiempo en el que la Shejina estaba en el polvo. En ese momento, cuando no sienten sabor en el trabajo, el malvado viene y hace la pregunta, ¿qué? ¿Qué significa, qué es este trabajo para ustedes? ¿Qué quieren trabajar específicamente en este trabajo despreciable? El malvado pregunta, ¿qué es este trabajo para ustedes? Porque entonces estaban seguros de que su trabajo era completamente para otorgar y el deseo de recibir no tenía parte en él. Es lo mismo con David. El Creador le dio grandeza y le dijo, y yo, que significa, yo soy el Señor tu Dios. Este trabajo fue para él cuando hizo asumir el yugo del reino de los cielos llamado, yo soy el Señor tu Dios, porque su cuerpo fue a la manera de, y yo soy un gusano y no un hombre. El Eben Ezra pregunta por las palabras, y yo soy un gusano y no un hombre. Él dice, es poco probable que uno diga sobre sí mismo que no es un hombre. Él solo habla en contra de los enemigos que lo humillan y no lo consideran como algo ante sus ojos. Aquí también el significado es que cuando el Creador le dio grandeza, no dijo, ahora yo no necesito librar una guerra contra el cuerpo, ya que el cuerpo se anulará ante el Creador como una vela ante la antorcha. En cambio dijo, anhelo un estado de grandeza, de modo que mis enemigos, es decir, las naciones del mundo dentro de mi cuerpo, despreciarán mi trabajo, ya que dijeron trabajar solo con el fin de otorgar, y él no tendría ninguna sensación en el trabajo. Esta es una señal de que no es un hombre en absoluto, cuando desprecian el orden de su trabajo. Esto se considera como Israel, te disminuyen ante mí. Sí, la grandeza del rey es una recompensa. Trabajamos solo con la grandeza del rey. El control del faraón también puede estar por encima de esto. Y de hecho, recibe placer de trabajar en la grandeza del Creador. A pesar de que dice que ahí está la pregunta de quién es el rey al que le debo servirle, pero acá empieza el tema del Lishma, que nosotros queremos trabajar donde el Creador disfruta del trabajo y para nosotros mismos no es importante que sentamos. Siguiente. Lo más importante es que el Creador lo disfrute. Sí, estaba muy impresionado de cómo Rabash nos está diciendo específicamente del trabajo del hombre desde el primer momento hasta el final, supongo. Y también Este largo trabajo que tenemos hasta el éxodo de Egipto, y también estaba muy impresionada a la mitad del artículo, que desde el éxodo de Egipto es el inicio del trabajo espiritual, y cuánto trabajo tiene la persona para trabajar en el grupo con los amigos antes de poder salir de Egipto. Siguiente. Y a mí me impresionó cómo con Rabash nosotros tenemos un maestro de verdad. Él nuestro no oculta cosas ni las eleva, sino simplemente viene y nos dice que la pregunta más difícil que la persona pueda tener: ¿quién dice que el Creador tiene contento de lo que hacemos? No tiene contento, solo el sabor del polvo. ¿Y cómo es que la persona puede saber qué es el sabor del polvo si no tiene grupo, no tiene trabajo real? Porque no sabe cómo darle contento al Creador. Y él responde que nosotros tenemos que ir con la fe en los sabios, y de eso nosotros podemos llegar a un avance. Siguiente. Antes él escribió que esta plegaria es una plegaria verdadera, porque por un lado la persona ve que no hay esperanza de que será capaz de hacer nada para otorgar. Y bien, ahora nos movemos a la lección del 21 de agosto de 2002. Recuerden que esta lección es corta, de solo 24 minutos, y solo vamos a tener sonido y no video. Raf, escuchamos en artículo del tomo 3, etapa de de los peñados de la escalera, Parashat Veiterán, página 32. ¿Qué significa? Porque son los más pequeños de todos los pueblos en el trabajo. Es ustedes los más pequeños. Los pueblos son los pensamientos de la persona, sus deseos, sus anhelos, sus impulsos. En total, el Israel que hay en él, el deseo de espiritualidad, es muy pequeño, incapaz de nada. Ciertamente incapaz de vencer a los demás pueblos, a los demás deseos, a los pensamientos que son mucho más grandes y que siempre dominan. ¿Qué es Galgalta Beinaim frente a Ahab? Es una parte muy pequeña. Es cierto que es la parte interna, de que no puede ser destruida. En la medida en la que las naciones traten, habrán querido hacerlo así, pero no. Eso es por un lado. Por el otro lado, siempre está bajo el dominio de las naciones del mundo. Galgalta Beinaim siempre se encuentra después de la quiebra, bajo el dominio de Ahab, después del rompimiento de las vasijas, después de Ahab, y solo la luz superior desde lo alto puede rescatarlos y coronarlos sobre todos los deseos de Ahab. Y si Galgalta Beinaim es capaz de hacer todos los poderes, de llevar a cabo todos los poderes especiales para poder atraer la luz que le traiga la corrección, entonces ciertamente puede después no solo corregirse a sí mismo, sino también corregir a Ahab hasta el final de la corrección. Todo esto es el trabajo de Galgalta Beinaim. Desde el nivel más pequeño o espesor que hay en ellos, hasta lo más grande. Y ciertamente, también en Galgalta Beinaim, existen todo tipo de niveles o de grados, como Bala Sulam nos dice al final de la introducción del libro del Zohar. Hay quienes están inmersos en el estudio de la Torah y en el trabajo del Creador, aparentemente. Hay quienes también están muy lejos de eso, y aún más, hay quienes son casi como las naciones del mundo. Sí. Esto significa que también en ellos, y también en cada uno de quienes pertenece al deseo de Galgalta Beinaim, es decir, quien tiene algún deseo de espiritualidad, también hay en él todo tipo de deseos y niveles internos en los que debe clarificar qué pertenece exactamente a Galgalta Beinaim y qué pertenece exactamente a Ahab. Y comprender que Galgalta Beinaim en sí misma no tiene ninguna existencia y no está conectada a la luz superior. Los kelim de recepción pueden existir gracias a la luz que los ilumina. De todas formas, para vivificarlos. Aunque eso no se llama vida en la espiritualidad, en lo material, sí hay en eso sustento y fuerza. Y tienen existencia. En cambio, en el mundo material aquí, por debajo del Maxom, Galgalta Beinaim, no tiene ningún derecho de existencia porque está aquí solo por gracia, dependiendo de la iluminación que se derrama desde lo alto. Es decir, todos nuestros deseos animales, Ahab, que hay en nosotros, o todas las naciones del mundo, si hablamos en términos externos, pueden existir sin ninguna relación con la luz superior.
2: En
0: cambio, si nosotros estamos hablando acerca de la existencia de Galgalta Beinaim, los deseos por la espiritualidad o la existencia de Israel como una nación en este mundo, en la externalidad, puede existir solo en conexión con la luz superior, que esta verdaderamente lo sostiene, porque este mundo está organizado de tal forma que algún tipo de iluminación viene a él que puede llenar los kelim de recepción de este mundo. Es decir, es una iluminación muy pequeña que puede proporcionar de algún modo todas las necesidades de la existencia o placeres animales. Y por eso Ahab o las naciones del mundo tienen fuerzas, existencia y dominio. En cambio, Israel no. También lo vemos en la independencia del pueblo de Israel respecto a, de las naciones en la, y la dependencia de la tierra de Israel que no tiene nada propio y solo depende del cielo. Y así es hasta que Israel no alcanza la conexión con la luz superior. En esa conexión con la luz superior se logra solo mediante la intención cualitativa en el estudio de la Torah, en el estudio de la Kabbalah. Por eso, los más pequeños de todos los pueblos, como está escrito, ciertamente somos los más pequeños. Y cuando hablo de nosotros, me refiero a los deseos hacia el Creador de cada persona. Sin importar quién sea, también externamente somos los más pequeños. Mientras no se alcance la fuerza correspondiente, es decir, la luz espiritual, ciertamente no hay nada en qué pensar respecto de alguna existencia aquí, en este mundo. Eso es todo. Sí, Rabáez explica aquí qué es el asunto del Lolishma, cuántas frases tiene. Ya hablamos de eso. También Emunat Jajamim, que es la fe en los sabios. Eso es lo que nos recuerda acá. La fe en los sabios tiene también varias etapas. Es cuando
2: Adam bikol zot misader leatzmo.
0: Es cuando una persona, de todas formas, se organiza un cierto orden interno en los momentos en que no puede avanzar por sus propias fuerzas. Entonces, él se somete a los sabios. Hacia quienes él ha establecido en su interior como los sabios. Y esa fuerza de sumisión, es ese orden que él determinó, se convierte también en una segunda naturaleza y eso le ayuda a continuar en el camino. ¿Preguntas? Sí.
2: ¿Quién?
0: Estudiante. ¿Por qué para que tengamos deseo del grado anterior, como el ejemplo que da con Abraham y David? Había ahí un ejemplo de que a pesar de haber recibido grandeza, ellos preferían el estado de Rav dice, ah, a pesar de que recibieron grandeza, ¿por qué quieren regresar a la pequeñez? Está escrito, odio la grandeza. ¿Sí? Rabanut significa grandeza. Rav, de grandeza, una persona en realidad solo debe anhelar el estado de pequeñez. Katnut es el grado en que existe en la espiritualidad por sus propias fuerzas. Y si se ocupa de la grandeza, es decir, de Gadlut, es solo para recibir con el fin de otorgar. Pero, ¿cómo saber con exactitud si se ocupa de eso para recibir con el fin de otorgar? El examen o la evaluación que él puede hacer es que regresa al Timsum y a la pequeñez y que verdaderamente lo desea. Y entonces, por fines de la grandeza, solo continúa. Solo para el otorgamiento continúa con la grandeza hacia Galut. Sí. Esto aplica aún más en particular en el caso del rey David porque son vasijas de recepción verdaderas. ¿Algo más? ¿Sí? Itzik, estudiante. Él siempre nos da el ejemplo de que una persona debe llegar al estado en que está sirviendo a un gran rey, un rey muy importante, y así trabajará para el Creador. En mi caso, eso no funciona. Es decir, yo no veo algo así para mí. Rav dice, siempre nos dan ejemplos como el rey y aquí el de su entorno. Debemos, de todas formas, de estos ejemplos del hombre, el rey y su señor, extraer algún tipo de ejemplo para nosotros mismos. No hay remedio porque en nuestro mundo de hoy, una persona está en el aire, no pertenece a nada, ni a la familia, ya vemos que todo se desintegra, ni al Estado, las personas se mueven de un lado a otro, ni a este mundo. No le importa, no siente compromiso con nada. En resumen, todo eso, cada uno es, bueno, es así catastrófico. No nos queda más remedio. Sí. Nosotros no tenemos más remedio. Si queremos entender qué es el dominio de uno sobre otro, Él nos da el ejemplo del rey. ¿Qué podemos hacer? El rey significa que hay una fuerza ajena que te gobierna, de manera que te está forzando. Ahora bien, al forzarte te deja de todas formas tu yo. Eso no puede evitarlo. Quizás no puede conscientemente suprimirlo. Y entonces estás en un estado en el que, ya sea que primero tú entiendes que todo lo que ahora tú piensas y que estás observando y que estás haciendo son cosas que se te están mandando desde arriba, en contra de tu voluntad, ya sea que lo quieras o no. Y esto se conoce como el reinado del rey. Y esto no importa si tú quieres ser leal al rey o no, observar lo que el rey te está mandando, a pesar de que tú no lo hicieras. Si tú dejaras por un lado ese control, tú ya tuvieras este ejemplo, entonces, ¿qué podemos hacer? Tenemos que imaginar toda esta cosa para nosotros mismos, todas estas sutilezas. ¿Cómo podría quizás escapar de él? No puedo. Después, luego llego a entender que todo viene de la comprensión, del reconocimiento. Eso es lo que nos hace falta. Después, comienzo a conocerlo. Al conocerlo, comienzo a entender que en verdad sus leyes, lo que piensa de mí y cómo me conduce, es lo más beneficioso para mí. Y entonces yo, aunque yo no comprendo todas estas cosas a fondo, sin embargo, yo quiero seguir precisamente sus pasos, seguir sus leyes. Entonces yo me entrego a él para que él lo haga. Entonces después yo quiero inclusive observar sus leyes. Y cuando él no quiere, él ya me dice, bien, no importa, déjalo. No, yo mismo continúo esas leyes, las cumplo en su lugar y tomo en su lugar el control sobre mí mismo, como él lo hubiera hecho. Y así sucesivamente. Es decir, aquí está todo el espectro de estados y relaciones entre él y yo. desde el extremo en que yo me controlo hasta el extremo en que Él me controla. Y luego desde que me controlo a mí mismo desde su lado, desde mis propias leyes, y luego hasta que lo controlo a Él. ¿Entienden? Hasta el punto en que comienzo a dominarle a Él. Porque una persona que llega al estado en que otorga, entonces domina a quien otorga. Así como está escrito, mis hijos me han vencido. Es simple. Uno conquista. Como un niño pequeño, mira, son ejemplos, no podemos evitarlos. Un niño pequeño puede hacer girar a su madre. Por más que ella sea grande, fuerte y todo lo demás, depende de él, por el amor que le tiene. Entonces, mira, de un extremo al otro, ¿cuántas variaciones de esas relaciones tenemos acá? Y todos debemos atravesarlas y aprenderlas. Pero, ¿desde dónde comenzamos el camino? ¿Y qué significa que cada vez paso de una fase a otra y de una corrección a la siguiente? Es que yo lo conozco mejor, su relación conmigo, su fuerza, su grandeza, la veracidad de sus actos, y así sucesivamente. Entonces, no me queda más remedio que conocerlo más y más cada vez. Para obligarme a conocerlo, tenemos los sufrimientos. Veo que sin eso, al final, no puedo. Me va mal. Y si conoce a tu Dios y sírvele, no sale nada. Si no cumples ese precepto, no sale nada. Ahora bien, ese reconocimiento puede venir en un buen camino o no, uno no tan bueno. También ahora conocemos sus leyes, pero de una manera no tan buena. Él nos muestra sus leyes también ahora. Cada estado en que me encuentro es el cumplimiento de alguna ley suya con la que quiere mostrarme algún modo de su comportamiento conmigo. Sí. Y a pesar de que en cada una de esas etapas donde Él me está mostrando su comportamiento hacia mí, no me siento bien, sino que después lo acepto a la fuerza. Después con reconocimiento, después con consentimiento, después con amor. Sí, que es con amor, que yo mismo deseo esa existencia, incluso si él desapareciera de eso. Y así cada vez. Entonces nosotros, bueno, es una cadena. En cada etapa, en cada fase, en cada discernimiento, no podemos romperla, no podemos saltar ninguno de estos pasos. Es imposible. Solo podemos acelerar el tiempo de desarrollo, porque sin Kli es imposible sentir la luz, sin carencia es imposible llegar a la plenitud. Entonces toda la fase debe estar en su opuesto, en todos sus detalles, y después, eso es todo, solo la aceleración. Hay que elevarse. Eso es todo. Simplemente si una persona logra saltar y ponerse de pie, todo cae. Son cosas muy, muy verdaderamente, son dificultades. La dificultad es una dificultad imaginaria, no real. Es exactamente como cuando se le dice a un niño pequeño. Hay un oso afuera. Y él tiene miedo. Y puede estar verdaderamente aterrorizado todo el tiempo por eso. Así somos nosotros. Y todo eso porque no relacionamos nuestras dificultades a él. Nos parece que las cosas buenas las recibimos de él, las malas de algo diferente, no de esa misma fuente del bien. ¿Qué significa de él? De esa misma buena fuerte. Los sufrimientos descienden también de allí. Eso no lo relacionamos. Nuestro sentimiento domina. Sí. Estudiante, ¿cómo ocurre que una realidad mala, tan como yo la experimento, de repente se convierte en el estado en que entiendo que eso es otro atributo del Creador y que es el bien que hace bien. ¿Cómo cambio? ¿Cómo hago ese cambio? Rab dice, ¿cómo desde lo que siento como algo malo comienzo de repente a sentir que es mal, que ese mal viene de él, y luego inmediatamente siento que no es malo, sino que es para mi beneficio y es algo bueno, y entonces yo siento que ese sentimiento malo se convierte en algo bueno? Es una sensación buena. ¿Cómo pasar todas estas cosas? ¿Cómo se mueven de una a la otra como causa y efecto? Uno obliga al otro porque la luz construye las cuatro etapas acá. No hay aquí nada más que lo que se va revelando etapa tras etapa en cada una de estas fases, puesto que cada etapa está construida de cuatro etapas y el sentimiento final la sella y pasa a una nueva fase como en una cadena. Eso es todo. Ahora bien, ¿cómo Malkut se relaciona desde el principio con todas las nueve primeras? Eso lo eliges tú. Eso lo eliges tú. Eso lo eliges tú. Es decir, debes sentir durante un breve instante la fase de una manera negativa. Eso es algo obligatorio, pero tú ya esperas que pase esto, ¿verdad? ¿Lo entiendes? Es decir, hasta ese punto malo que tú esperas que venga, tú lo necesitas para poder descubrir, para poder revelar el mal, ¿lo entiendes? Entonces, este mal ya no es un sentimiento negativo, sino es el reconocimiento del mal. Y tú lo transfieres del corazón a la mente, por ejemplo. Como se escribe de Liba a Moja. No hay ni un momento, nada cambia. Nada cambia en la realidad excepto el reconocimiento de la persona. Entonces, tenemos que entender que en definitiva nos conviene, en la medida que sea posible, abrir nuestros sentimientos. Sí, eso es todo, tenemos que abrirlos. Y entonces sentiremos todo en una plenitud absoluta. ¿Qué? ¿Tú no cambiarás? ¿Seguirás siendo pelirrojo con gafas? ¿Esa camisa arrugada, sí? Desalineado, Rav, disculpe. Rav dice, sí, seguirás así. Sí, pero es decir, nada cambiará excepto la percepción de la realidad. Sí. Estudiante. Todo esto de Lolishma en sus distintas formas del que se habla acá, las cinco fases distintas de Lolishma, es como un estado de transición, en un estado de lo material al espiritual, es decir, en un estado que sería como el ocultamiento doble y luego el ocultamiento simple. También el tiempo uno retrocede mientras avanza, ¿o cómo es? Mira, dice Rav, lo que describe aquí en la página 34, todo tipo de variaciones del Olishma, estudia para provocar, para que lo llamen Rav, y para que Dios le dé recompensa en este mundo, que le dé recompensa en el mundo venido. Sí, y que ya quiere servir al rey. Esas cosas también están mezcladas. Esto salta de una a otra forma y no tienen un orden específico y no exactamente, es que no sabemos exactamente el orden de estas cosas, si estas son 4, 5, 6, 7 etapas. Nosotros no podemos afrontar todas esas etapas y luego decir, bueno, ya me doy cuenta que es una etapa y luego la siguiente y luego 1, 2, 3, 4, 5. No hay tal cosa. No estamos en eso todavía. Sino que cada vez en nosotros es una mezcla y no lo controlamos. Y podría ser que ahora tú no estás distinguiendo en estas fases la de para provocar. ¿Qué me importa? ¿Alguien algo provocar? No es, eso no es como ser rebe, o sea, un maestro. No es rabino como los rabinos entienden. Simplemente ser grande es, en esto, digamos, erudito, un profesor, algo así, no. Ya sea que es el siguiente del mundo, ya sea para otorgar, ¿lo entiendes? Esto, para mientras recibamos este mundo. Sí, eso es todo lo que tenemos que hacer. Cuando él dice, que no cambia, si ya lo reconocemos o no, la sabiduría completamente nos está ayudando sin que nosotros hagamos nada. Es un deseo que ayuda. Pregunta, ¿hay alguna relación con el ocultamiento doble y el ocultamiento simple del que hablamos?

0: חברים יקרים, בחלק הראשון נלמד מתוך שיעור של הרב מתאריך ה-16.
1: Queridos amigos, en la primera parte de la lección vamos a aprender de una lección de Rav de julio 2002. Se basa en el artículo que significa
0: נקרא יחד את המאמר בעשירייה לרשותנו 34 דקות. Asiriot sheyesaimu lifnei hazman muzmanot latchil besadna.
1: ¿Qué significa que alguien que estaba en Mino lejano es pospuesto por un segundo Pesach en el trabajo? Pueden encontrarlo en el material de estudios. La decena que termine está invitada a hablar de los puntos principales del artículo. ¿Qué significa que
0: Azohar HaKadosh omer veze leshono? אמר רבי יוסי איש איש בית פעמים למה הוא משיב איש שהוא איש.
1: ¿Qué significa que alguien que estaba en un camino lejano es pospuesto para un segundo Pesaj en el trabajo? El sagrado Zohar dice, Rabí Yosi dijo, hombre, hombre, dos veces. ¿Por qué? Él responde, un hombre que es hombre apto para la recepción de un alma elevada, pero se ha dañado a sí mismo. Porque él provocó su propia impurificación, hombre, hombre. Significa que es digno de ser un hombre o en un camino lejano, ya que una persona que es impurificada desde arriba. Y dado que está impura desde arriba, está muy lejos de ese Macom, de ese lugar. Y ese camino al que se aferra a los descendientes de Israel, Rabbi Yitzhak, dijo, está escrito, si alguien se vuelve impuro para un alma o en un camino lejano, que es el significado de la palabra o, Rabbi Yossi dijo, aquí cuando dice impuro para un alma, significa que antes de que se impurifique desde arriba, pero cuando dice aquí un camino lejano, significa que después de haber sido impurificado desde arriba y cayó a un camino lejano, que es la Sitra Ahra. Esto significa que ambos están desprovistos de la Kedushá desde arriba y no harán Pesaj cuando Israel lo haga. Hasta aquí sus palabras. Nuestros sabios dijeron, el que viene a impurificar, le abren. El que viene a purificarse es ayudado. Debemos entender lo que está escrito aquí, que cuando una persona es impura, es impurificada desde arriba. No dice que le abren, sino que lo impurifican desde arriba. Además, debemos entender por qué le abren, ya que el Creador no se queja de sus creaciones. Rashi interpreta que el Creador no difama a sus creaciones. Entonces, ¿por qué se le da desde arriba alguna ayuda que es un perjuicio del hombre? Por el contrario, debería haber sido ayudado, como está escrito, el que viene a purificarse es ayudado. Si no se le brinda ayuda para su beneficio, no deberían hacer arriba una acción que es en su perjuicio. Ciertamente hay muchas explicaciones en lo literal. Pero debemos interpretar esto en el trabajo. Se sabe que cuando una persona

0: Son observa la Torah y las misbot a la manera del público en general, que significa recibir recompensa. Y no prestar atención al tema de con el fin de otorgar, ve que cada día avanza en el trabajo, ya que esta es la verdad. En la práctica, todo lo que una persona hace está registrado a su nombre. Y en ese estado llamado Lolishma, uno no puede ver qué es Lolishma. Es decir, que no puede ver que hay una cuestión de carencia aquí. Que debería ser Lishma. Mientras él está trabajando en Lolishma, en cambio, las cosas que hace generalmente le iluminan. Como resultado, una persona no puede ver ninguna carencia, jizarón en sí misma. Es decir, en términos del público en general, hay un tikkun, una corrección, que las cosas que iluminan para él es como la Or Makif, la luz circundante, que es una corrección en el nivel de las acciones. Por lo tanto, uno debe tener cuidado de no menospreciar la práctica de la Torah y las Mitzvot, incluso si es solo en acción y sin ninguna intención. Es decir, incluso si una persona hace sus actos por coerción, todavía se considera una gran cosa. Por lo tanto, las personas que aún no pueden trabajar con la intención con el fin de otorgar, tienen una corrección en que no encuentran ningún defecto en las cosas que hacen, por lo que estarán felices con su trabajo, como está escrito. Trabajen para el Creador con alegría, pero al contrario, cuando un pensamiento y un deseo llega a la persona y comienza a sentir que debe haber cuestiones con la intención de observar la Torah y las Mitzvot, y se despierta para hacer acciones, no para recibir recompensas, sino con el fin de otorgar, entonces comienza un nuevo orden. El orden es que en ese momento una persona cambia en la izquierda, cuando comienza a criticar sus acciones, si son con el fin de otorgar, y entra en el trabajo llamado impureza, tumá, y tará, pureza. Esto significa que él comienza a trabajar en la purificación de los kelim. Es imposible trabajar en la tará, en la pureza, antes de saber qué es tumá. Es decir, no es suficiente que esté escrito que existe el asunto de tumá, sino que uno debe sentir qué pérdidas causa la impureza, tumá, lo que pierde al saber que se impurifica. Es decir, lo que ganaría si no fuera impuro y lo que pierde ahora que se ha impurificado. En otras palabras, antes de comenzar el trabajo de otorgamiento, sabía que estaba el asunto de teará y tará y tumá, impureza y pureza. No sabía por qué la impureza era mala y la pureza, tará, era buena. Por lo tanto, uno debe dedicarse al asunto del reconocimiento del mal, lo que significa tratar de comprender que el deseo de recibir para uno mismo se llama tumá. Es decir, que esto tumá lo aleja de la kedushá, es decir, del Creador, como está escrito, serás kidoshim, santo, porque yo, el Creador, soy tu Dios, soy tu santo. Eso significa, serán ascetas, es decir, así como el Creador otorga, el hombre debería tratar de hacer que todas las acciones que hace sean como otorgante, y esto se llama kedushá. Lo opuesto a esto se llama tumá. Una persona debe pedirle al Creador que lo ayude a comprender el mal que se encuentra en el deseo de recibir para uno mismo, lo que significa que el Creador le ayude a sentir la pérdida que el deseo de recibir para sí mismo le causa, y cuánto podría ganar si tuviera la fuerza del deseo de otorgar. En otras palabras, la gran Tumá o la pequeña Tumá y la gran Kedushá o la pequeña Kedushá no se miden por el tamaño de la Tumá o Kedushá, sino por la medida de daño que trae la Tumá y la medida de importancia que trae la Kedushá. Es decir, cuando sufre, cuando sabe que es impuro, y cuánto placer siente cuando sabe que está en Kedushá.
1: De
0: acuerdo con lo anterior, debemos interpretar lo que preguntaron acerca de lo que nuestros sabios dijeron. El que viene, el que viene a purificar le abren. Preguntamos, el Creador no se queja de sus creaciones, entonces, ¿por qué le abren? Esto significa que se le muestra que puede entrar más profundo en la Tumá, mientras que antes de venir a impurificar, el lugar de la Tumá estaba cerrado y solo viene a impurificar. Solo cuando viene a impurificar le abren. Desde arriba debería haberse apiadado de esa persona, como está escrito, y sus misericordias están en todas sus obras. Debemos interpretar el significado. El que viene a impurificar significa que quien quiere entrar en el trabajo de otorgamiento y no puede trabajar en el fin de otorgar a menos que sepa la pérdida de trabajar con el fin de recibir, por lo que ahora conoce la medida del mal que existe en el deseo de recibir para uno mismo. Es decir, ¿cuál es la medida de mal que se encuentra en el deseo de recibir, que se llama Tumá, que es lo contrario de la Kedushá? Le pide al Creador que le haga saber la medida del mal que se encuentra en el deseo de recibir, que se llama impuro, lo que significa impuro, tamé, para la nefesh, para el alma. Cuando le pide al Creador que le ayude, la respuesta a eso es, le abren para ver el mal que existe en la Tumá del deseo de recibir. Hay dos vejinot, discernimientos. Uno, el que viene a impurificar. Dos, ver que ya es tamé, impuro, y quiere ver más de lo que ve ahora. Si pide ver más, recibe ayuda desde arriba, como está escrito en el Zohar. Una persona que se impurifica, lo impurifican desde arriba. En otras palabras, una vez que le abren y ve que se ha impurificado y pide que se le muestre más la verdad de qué tan lejos está de la Kedushá, entonces lo impurifican desde arriba. Es decir, recibe ayuda desde arriba al mostrarle la pérdida que se encuentra en el deseo de recibir para uno mismo. Esto se llama que ha llegado a un estado de reconocimiento del mal. En ese momento, una necesidad nace en él, llamada Kli, para que el Creador le ayude y le dé la Teara, la pureza, como está escrito, y rociaré sobre ustedes agua pura. Con esto podemos interpretar lo que preguntamos. ¿Por qué dice el Zohar? Una persona que es impura es impurificada desde arriba. Después de todo, el Creador no se queja de sus creaciones. La respuesta es que el hecho que lo impurifican desde arriba es una ayuda. Es decir, que se le ayuda para que vea la verdad de cómo el deseo de recibir es malo e impuro, ya que ahora está pidiendo esta ayuda porque quiere ver la verdad acerca de qué es el mal. En consecuencia, debemos interpretar lo que el Rabbi Isaac pregunta sobre